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muy buenas noches, amigos, amigas. Bienvenidos a Inolvidables, aquí en ese espacio donde las canciones no pasan de moda. Esas canciones que viven en el corazón, que viven en nuestros recuerdos. Soy Iván Morales Marquínez y hasta las 21 horas les acompaño con las baladas del recuerdo, esas que nos hicieron amar, nos hicieron sufrir, nos han hecho soñar. Así es, esas canciones precisamente las compartimos con ustedes. Suba el volumen, sírvase un cafecito y pues prepárese para disfrutar en su hogar de estas bellas canciones. Iniciamos Inolvidables a través de Radio Pichincha. Soy Iván Morales Marquínez. Año 1981, 5 de enero, con olor a hierba. Presentaba esta canción el gran Emanuel, de su exitoso álbum Íntimamente, los compositores Manuel Alejandro y Ana Magdalena.

esas joyas musicales que presentamos en Inolvidables. Así no te amará jamás, ese tema que fue lanzado en 1980. La voz de la cantante Amanda Miguel. Sus compositores, justamente, Amanda Miguel, Diego Verdaguer y la compañía de Graciela Carballo. Fue su segundo sencillo y la canción que la lanzó a la fama internacional. Así no te amará jamás. 19 con 11. Esperamos las comunicaciones. 0996-1177-95. 0996-1177-95. Saludos en los lugares que nos escuchan a través de 94.5 en San Miguel de los Bancos, Pedro Vicente Maldonado, Puerto Quito, Santo Domingo de los Áchilas, Manabí, Esmeraldas y Los Ríos. A propósito, está lloviendo en la costa, ¿no? Fuimos en esa semana de manera fugaz, en rauda, ida y vuelta, y estaba lloviendo en el sector de Santo Domingo, Manabí. Gracias en 95.3, Quito Mejía, Rumiñahui, Cayambe, Pedro Moncayo. Se enamoran con Inolvidables. 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Seguimos con más de Inolvidables, vamos con otra joya, esa canción que vale oro. 1985, cantante español, cantautor español, Alejandro Jaén. Mi amor secreto. ¿Quiénes nomás tienen un amor secreto? Al que no olvidan, siempre recuerdan y dedican canciones. Mi amor secreto, Alejandro Jaén.

Tantas historias de amor que se cuentan a través de la música, de estas canciones que compartimos con ustedes. Si supieras, esta versión de la canción, Si supieras, interpretada por Manuela Torres, lanzada en el año 1976 de su álbum Abrázame. Los compositores son Manuel Alejandro y Ana Magdalena. 19:20, 19:20, estamos en Inolvidables. Las comunicaciones 0996-1177-95, 0996-1177-95. Vamos con otro clásico, que fue un éxito en su tiempo y ahora es clásico. 1984, la voz de otra señorita, otra señora muy querida, Lucía Méndez, Corazón de Piedra, su compositor Honorio Herrero.

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0: Lupita D'Alessio interpreta esta composición de Manuel Alejandro y Ana Magdalena. Ese hombre. En el año 1979 se lanzó y se escuchó por primera vez. Exitoso álbum con temas de Lolita de la Colina y otros autores. 19 con 39 minutos. Vamos a hablar temas ahora financieros, de las deudas. Usted escuchó, ¿no? Las deudas de luz y agua llegarán al Buró de Crédito. Tendrá la incógnita de qué se trata. ¿Qué pasa si se atrasa en Ecuador? Pagar tarde una planilla de servicios básicos podría tener consecuencias que vayan más allá de acumular una deuda. Así es, le comentamos y salimos de deudas, de dudas. Bueno, la Junta Política y Regulación Financiera expidió el 20 de agosto de 2026 la resolución JPRFM 2026-033F, esto que permite utilizar el pago de servicios básicos y tributos como información complementaria para evaluar el perfil de los clientes antes de otorgarles un crédito. Esto pone sobre la mesa una pregunta clave para los usuarios. ¿Qué puede pasar con el puntaje crediticio si una persona se atrasa en el pago de servicios como agua, luz o teléfono? César Coronel Garcés, abogado de Defensas Deudores Ecuador, explicó en una entrevista exclusiva a un importante diario del país el alcance que, según su análisis, podría tener la reforma y advirtió sobre el efecto de los atrasos. El historial crediticio refleja el comportamiento de una persona frente al pago de sus obligaciones. A partir de estos datos, las empresas privadas que ofrecen el servicio de buró de crédito calculan el denominado score o puntaje crediticio. Este indicador va de 1 a 999 y sirve para medir el nivel de riesgo de que una persona no cumpla a tiempo con sus deudas. Con la reforma, la información relacionada con los servicios básicos podrá incorporarse como un elemento adicional para evaluar ese riesgo. Coronel sostiene que un atraso podría terminar afectando la calificación crediticia. Si una persona se atrasa en el pago de uno de los rubros que han reportado en el Buró de Crédito, esta calificación va a bajar de forma automática e inevitable. El abogado enfatizó que, según su interpretación de la reforma, el monto de la obligación no impediría que exista un impacto. No se necesita mucho tiempo, tampoco vincularlo al monto. Puede ser una deuda muy pequeña, pero si no se paga a tiempo, conforme pasan los días, de forma progresiva, automática e inevitable, la calificación va a bajar. Estar reportado no significa necesariamente tener una deuda vencida. Uno de los puntos que puede generar confusión es qué significa aparecer en un buró de crédito. El experto explicó que el registro no necesariamente implica que una persona esté atrasada en sus obligaciones. Las deudas se registran en el buró de crédito, que se registran en el buró de crédito son todas. Digamos, esté al día o no esté al día, es decir, si usted está al día en la deuda, igual está reportado en el buró de crédito. La diferencia, según explicó, estaría en el comportamiento de pago. Cuando existe un incumplimiento, además del registro de la obligación, puede producirse una afectación en la calificación crediticia. Esto resulta relevante porque el puntaje es utilizado para medir el riesgo asociado al comportamiento de pago de una persona. ¿Cuándo comenzaría a aplicarse la reforma? De acuerdo con el especialista, la reforma debería aplicarse dentro de los próximos 180 días. Una vez que entre plenamente en vigencia, sostiene el abogado, las obligaciones correspondientes a servicios básicos pasarían a formar parte de la información reportada al Buró de Crédito. Esta aplicación implicará que, de forma inmediata, que entre ya en plena vigencia, inmediatamente todos los rubros de deudas por servicios básicos ya entrarían al Buró de Crédito. Por eso, el comportamiento de pago de estas obligaciones adquiriría una nueva relevancia para quienes posteriormente busquen acceder a un crédito. El abogado identifica dos aspectos distintos dentro de la reforma. Por un lado, respalda la reducción del tiempo durante el cual se reporta una obligación. Sin embargo, cuestiona que los servicios básicos sean incorporados entre los rubros reportados al Buró de Crédito. El experto comparó la medida ecuatoriana con lo ocurrido en Chile y aseguró que en ese país existe una normativa que impide reportar determinadas obligaciones vinculadas con servicios básicos, salud y educación. Desde esa perspectiva, Ecuador considera que Ecuador estaría tomando el camino contrario. ¿Qué significa eso para una persona que paga luz, agua o teléfono? El cambio hace que en el cumplimiento de estas obligaciones pueda adquirir peso dentro de la información utilizada para evaluar el riesgo crediticio. Para el usuario, la consecuencia práctica señalada por el experto es clara. Un atraso, incluso en una obligación de poco valor, podría terminar reduciendo progresivamente su calificación crediticia. Esto cobra especial importancia para quienes posteriormente busquen un préstamo u otro producto financiero, pues el score permite medir el nivel de riesgo de que una persona no pague sus obligaciones a tiempo. La reforma, por tanto, pone el comportamiento frente al pago de los servicios básicos dentro de una discusión que hasta ahora muchos usuarios podían asociar únicamente con préstamos, tarjetas u otras obligaciones crediticias. Bueno, ahí salimos de dudas. Entonces, ¿sí le afectaría al score crediticio en caso de que usted no pague a tiempo sus servicios básicos? Agua, luz o teléfono también. Bastante difícil, ¿no? Bastante difícil. Salimos de esas dudas. Bueno, 19:44 minutos. Tiempo para seguir compartiendo más música del ayer.
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1: Son las 20 horas. 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

con este tema saludamos a Berito, que nos escucha en el sur de la ciudad. Gracias por acompañarnos, valiosa su sintonía. Esabú, Mon Amour, Mi Bien, Ma Femme. Bueno, vamos ahora a escuchar a los Ejonics, esa canción de 1986, Lástima de Amor.

escuchábamos a Lucio Battisti con ese tema, La Cinta Rosa, en su versión original. Bueno, su versión original en italiano se llama Con il Nastro Rosa. Tema de 1980. Salió a la luz en febrero de aquel año, como parte del álbum y sencillo Una Giornata Uggiosa y Con il Nastro Rosa. Bueno, no hago mucho italiano, ¿no? Hago lo que puedo. Bueno, este tema fue compuesto por Lucio Battisti mismo, con letra de su inseparable colaborador, el letrista Mogol. 20 con 13 minutos, vamos a dar lectura a los titulares en el portal web de Radio Pichincha. Daniel Correia, ex gerente de la Corporación Novoa, ahora dirige el CNI y es delegado de 3 directorios de empresas públicas. El empresario fue designado por Novoa para dirigir la inteligencia estatal y representar al Ejecutivo en Flopec, Santa Bárbara EP y Astinave. Conozca cuál fue el rol de la presidencia de Novoa en el aval y aceleración del contrato de salud con CNT de Dalus. Guardia Costera Ecuatoriana inspeccionó un barco y no halló nada sospechoso antes de ataque de militares de Estados Unidos, revela Human Rights Watch. Novoa reúne al COSEPE y dice ir por quienes amenazan al país. La estrategia de seguridad de Novoa no redujo la violencia, pero elevó los riesgos para los derechos humanos. Y es alista la venta inmediata de bienes ociosos para inyectar liquidez a los fondos de salud y pensiones. Por último, Finanzas recortó 21,6 millones de dólares a programas clave de salud para primer pago a CNT y Dedalus. Las 20:15, esa información la encuentra en www.radiopichincha.com. Las solicitudes que nos hacen llegar al 0996-1177-95. En esta ocasión viajamos al año 1989 para escuchar al cantautor argentino Luis Ángel Márquez, o simplemente Luis Ángel, con uno de sus temas también muy conocidos, que titula Flor Dormida, del álbum Señales de Vida, publicado formalmente entre 1989-1990. Popularizada también por otros artistas como Roberto Blades en 1991.

Bien, estamos las 20 horas con 22 minutos, 20 con 22. Escuchábamos a Lucero, o Lucerito, como se la conocía hace varios años atrás. Era la primera vez. Tema que lo lanzó como sencillo el 4 de agosto de 1986. Es decir, exactamente ha cumplido ya 40 años esta canción desde su lanzamiento del álbum Un Pedacito de Mí, lanzado el 25 de noviembre de 1986. 20 con 23, saludamos a Berito en el sur de la ciudad, también a don Gustavo Gallardo, que nos escuchan en la Ciudadela, México. Silvanita Paredes, por el mismo sector. Siempre, siempre, siempre disfrutando de Inolvidables. 0996-1177-95. Estamos observando un poco el partido entre Independiente del Valle y Flamengo. Acaba de finalizar el primer de tiempo, los primeros 45 minutos van 0-0. Sí, para mantenernos informados, pero la verdad, Independiente ha tenido muchas, muchas ocasiones. Totalmente encerrado, acorralado lo tiene a Flamengo, que pues ha logrado mantener su arco en cero. Esperamos que la segunda parte sea pues ya y puedan tener las anotaciones para Independiente del Valle. En caso de ganar esta serie, pasaría ya a semifinales, ya una instancia muy, muy importante de la Copa Libertadores. 20 con 24, nos han solicitado algo de Lucía Méndez. A ver, sí, justamente de Lucía Méndez. Ese tema que dice, ¿por qué me haces llorar? 20 con 25, estamos en Inolvidables.

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10: Bienvenidos a la patria nuestra de cada día. Un espacio para compartir datos de historia, cultura y los acontecimientos que conforman la memoria colectiva de este maravilloso Ecuador. Soy Adulcir Saad y es un honor compartir este tiempo con ustedes.
11: De septiembre de 1928 nace Alicia Yanes Cosío.
10: El 10 de septiembre de 1928 nació en Quito Alicia Yanes Cosío, considerada la mayor escritora ecuatoriana del siglo XX y una de las escritoras más representativas de la narrativa hispanoamericana contemporánea. La producción literaria de Alicia Yanes sorprende por su cantidad, por su calidad, pero además por su excepcional capacidad de conectar con todas las edades y en todos los géneros, pues sus obras se han dirigido tanto al público infantil como a lectores de los más diversos sectores, incluyendo profesionales de la historia, guardando siempre una narrativa apasionante y fluida, y ha contribuido a promover la actividad lectora en el país desde la más tierna infancia hasta los más especializados públicos académicos. Sus obras se han editado y reeditado hasta agotarse en todas las librerías y sus novelas Sé que vienen a matarme y Yo vendo unos ojos negros han sido adaptadas a formatos seriales, llegando a cautivar a millones de televidentes. Desde muy jovencita se apasionó por la literatura. Su primera obra fue el poemario Luciolas, publicado en 1949. La obra fue organizada por la madre de Alicia, quien reunió los poemas que su hija había escrito en su época de colegio. En 1950, ganó un concurso de ensayo sobre Isabel la Católica, por lo que recibió una beca del Instituto de Cultura Hispánica que le permitió realizar estudios de periodismo en Madrid por 2 años. Allí conoció al intelectual cubano Luis Campos Martínez, con quien contrajo matrimonio. Residió por 5 años en el país de su esposo, hasta que retornaron al Ecuador luego de la Revolución Cubana. Madre de 5 hijos, se consagró a su educación y crianza sin disponer apenas de tiempo para escribir en esa época, pues ejercía el magisterio a tiempo completo para cubrir las necesidades económicas de tan extensa familia. Sin embargo, siguió redactando sus cuentos y novelas hasta que a comienzos de los años 70, cuando ya estaba próxima a cumplir los 45 años de edad, envió el manuscrito de su narración Bruna, Soroche y los tíos al Premio Nacional de Novela convocado por el rotativo El Universo en Guayaquil. El jurado decidió otorgar el primer premio a esta obra, que fue presentada bajo un seudónimo masculino, y a partir de entonces pudo consagrarse profesionalmente y a tiempo completo al cultivo de la creación literaria. Su pluma nos ha adentrado en mundos imaginarios y futuristas, donde ha compartido con nosotros sus preocupaciones por la deshumanización de la sociedad contemporánea, descritos en su libro El beso y otras fricciones. Los universos femeninos, cercados por normas sociales asfixiantes y anacrónicas, se han plasmado en sus libros Yo vendo unos ojos negros, El Cristo feo, Más allá de las islas, La cofradía del Muyo del Vestido de la Virgen Pipona y La Casa del Sano Placer. Apasionada por la historia, su trabajo alrededor de personajes icónicos de nuestra identidad no se ha limitado a la descripción biográfica, pues nos ha abierto una puerta a la intimidad de sus mundos y al contexto social que los definió. Así nos cautivó en Aprendiendo a Morir, una novela que se centra en la figura de Mariana de Jesús y su vida en medio de la sociedad fanática del Quito del siglo XVII. En la novela Y amarle pude, retrató la vida de la poetisa Dolores Veintimilla y el rechazo que sufrió por ser una mujer intelectual en una sociedad religiosa. La obra Sé que vienen a matarme está basada en la vida del polémico presidente ecuatoriano Gabriel García Moreno. El libro Esclavos de Chatham aborda la historia de la opresión y posterior rebelión de los habitantes de la isla de San Cristóbal contra el tirano Manuel J. Cobos a principios del siglo XX. Y su más reciente novela, Memorias de la Pibiguarmi Cuxirimay Ocllo, nos introduce en el universo precolombino y los primeros años de la conquista al relatar la vida de la princesa inca esposa de Atahualpa. Sus obras infantiles, llenas de ternura y asombro, incluyen textos futuristas, como los presentes en el libro Los Triquitraques, que describe una raza de extraterrestres diminutos que llegan a la Tierra, y los cuentos El viaje de la abuela y La canoa de la abuela, acerca a los más jóvenes de la familia al mundo mágico, oculto tras las canas de los más viejos. Además, su obra poética, de ensayos, periodismo e incluso teatro, debe sumarse a este inmenso repertorio. En 1993 se incorporó a la Academia de la Lengua. Durante su extensa carrera ha recibido reconocimientos nacionales e internacionales, entre los que destacan Premio Darío Guevara, otorgado por el municipio de Quito, Premio Nacional Ismael Pérez Pazmiño, Premio Joaquín Gallegos Lara, Premio Eugenio Espejo, el más grande galardón otorgado por el Estado ecuatoriano. Y a nivel internacional, condecoración Gabriela Mistral, otorgada por el gobierno de Chile, premio Indigo Cotefems de Francia. Como homenaje especial, en el año 2002, el Consejo Provincial de Pichincha creó el Premio de Literatura Infantil Alicia Yanes Cosío, que promueve la expresión literaria entre niños y jóvenes. En este día, Alicia Yanes Cosío cumple 98 años y nos sumamos a sus miles de lectores para enviarle abrazos llenos de cariño que agradecen su talento, su pasión por la historia, su ternura por los más pequeños y su dedicación, que la han convertido en símbolo inmortal de la literatura ecuatoriana. Gracias por habernos acompañado en esta Patria Nuestra de cada día. Un espacio para recordar quiénes somos, de dónde venimos y hacia dónde caminamos juntos. Hasta la próxima.
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13: Por supuesto que sí. Presentamos ahora a la cantante española Luz Casal. Ese tema que fue creado y escrito en 1935 por el compositor mexicano Agustín Lara y su hermana María Teresa Lara. Titula Piensa en mí. Gracias a la solicitud a nuestro número de WhatsApp 20 con 42.

0: Muchas gracias, hasta aquí llegamos con Inolvidables. Agradecemos su gentil sintonía. Descansen, tengan excelente noche.
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0: Son las 22 horas. 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

0: Son las 23 horas. 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

0: Son las 3. 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

0: Son las 4. 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

0: son las 5. 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
1: Son las 6. Señoras y señores, muy buenos días y buena suerte. Les saluda Wilson Robalino en este día, viernes 11 de septiembre del 2026.
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1: 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Esta mañana les acompañamos Javier Bisuete en el Control Master, Estefanía Martínez en el servicio de las redes sociales, Melinka Huiracoche en la producción, Wilson Robalino en la lectura de las noticias. 6:03. Y recuerde que este viernes, como todos los viernes, estaremos al aire con el segmento En tu propia voz. Y hoy queremos conocer tu opinión. El gobierno destinará 240 millones de dólares a un contrato con Dedalus para digitalizar servicios de salud, mientras persisten problemas en los hospitales y en el acceso a las medicinas. ¿Consideras justificado este gasto? ¿Qué opinas acerca de este contrato dado a la Corporación Nacional de Telecomunicaciones CNT? 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Los 6:04. La reflexión para hoy. Gobernar es pactar. Pactar no es ceder. Gobernar es pactar. Pactar no es ceder. Bienvenidas y bienvenidos.
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1: Las 6:06 y estas son las noticias más destacadas en los diferentes medios de comunicación del país y del mundo. Noboa reúne al COSEP y dice ir por quienes amenazan al país. Ataques contra embarcaciones vinculadas al narcotráfico continuarán, manifiesta el señor Rainbow. Daniel Correa, exgerente de la Corporación Noboa, ahora exige a el CNI y es delegado de 3 directorios de empresas públicas. El IES alista la venta inmediata de bienes ociosos para inyectar liquidez a los fondos de salud y pensiones. Déficit de 83 millones de dólares frena contratación de 700 jueces que requiere la justicia. En el caso Furukawa, ya han muerto 13 compañeros esperando el cumplimiento de la sentencia. Daniel Noboa designa a Mauro Bedoya como nuevo comandante general de la FAE. El ejército refuerza operaciones en 18 comunidades de la Amazonía tras amenazas de los comandos de la frontera. En los deportes, en la Copa Libertadores, Flamengo golpea a Independiente del Valle y se lleva ventaja para la revancha en Brasil. Liga de Quito anuncia precios de entrada para recibir a Deportivo Cuenca por la fecha 30 de la Liga Ecuabet. En el mundo, la Florida ejecuta a su condenado número 15 del año por el asesinato de un joven en 1996. Nueva York renombrará más calles con nombres de víctimas del 11S. Las 6:08. El momento de revisar las portadas de los medios de comunicación internacionales. Esta mañana, Telesur informa que la presidenta encargada de Venezuela, Delcy Rodríguez, arriba a Surinam para una visita oficial. En el Ecuador, el Comité de los Derechos Humanos denuncia ilegalidad en ataques a pescadores. Vladimir Putin llega a la India para participar en la 18ª cumbre del BRICS. El diésel en Estados Unidos supera los $6 por galón, un récord histórico. Por su parte, la agencia de noticias Xinhua destaca las siguientes informaciones. Se refuerza la seguridad en Nueva Delhi ante la cumbre de los BRICS. El Banco Central Europeo sube tasas de interés de referencia en 25 puntos básicos. 2 embarcaciones sufren incidente en el oeste de Omán. Apuñalamiento deja 4 hospitalizados y 7 arrestados en Londres. Y la cadena internacional Russia Today titula en el portal de hoy que ataques rusos de precisión destruyen infraestructura portuaria en Odessa y buques con cargas militares. Cuba le echa en cara a Marco Rubio que admitiera en público el daño que causan las sanciones. Claudia Sheinbaum responde a polémica declaración de Marco Rubio sobre combate al narco en México. Vladimir Putin llega a la India en vísperas de la cumbre de los BRICS. Las 6:09. 6:09.
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1: Las 6:10. Noboa reúne al COSEP y dice ir por quienes amenazan al país. El presidente Daniel Noboa reunió la mañana de este jueves 10 de septiembre al Consejo de Seguridad Pública y del Estado COSEP en el Palacio de Carondelet en Quito. El mandatario confirmó el encuentro a través de las redes sociales, donde publicó una fotografía de la sesión y lanzó un mensaje dirigido a quienes calificó como enemigos. A nuestros enemigos les gustaría encontrarnos distraídos. Van a seguir esperando. Las decisiones del COSEP se integran todos los poderes del Estado y fortalecen una sola misión. Ir por quienes amenazan al país, escribió Noboa. La declaración se produce en medio de la estrategia de seguridad impulsada por el gobierno y apenas un día después de la visita al Ecuador del secretario de Estado de Estados Unidos, Marco Rubio, quien mantuvo reuniones con Noboa para abordar, entre otros temas, la cooperación contra el crimen organizado y el narcotráfico. El COSEP está integrado por representantes de las principales funciones e instituciones del Estado. En la fotografía difundida por el presidente aparecen la vicepresidenta María José Pinto, el presidente del Consejo de Participación Ciudadana Andrés Bantoni, el secretario de la Administración Pública José Julio Neira y el ministro del Interior John Reinberg. También participan el comandante general de la Policía Nacional Pablo Dávila, el presidente subrogante de la Corte Nacional de Justicia Marco Rodríguez, la presidenta del Consejo de la Judicatura Mercedes Caicedo, el director del ESNA y Mauricio Mayorga, entre otras autoridades. El Consejo tiene como función asesorar y recomendar al presidente políticas, planes y estrategias relacionadas con la seguridad pública y del Estado. La normativa establece que debe reunirse periódicamente o cuando el presidente considere

0: 13 minutos, 6:13 minutos. Ataques contra embarcaciones vinculadas al narcotráfico continuarán, según Reinberg. El ministro del Interior, John Reinberg, calificó como positiva la visita que realizó al Ecuador el secretario de Estado de Estados Unidos, Marco Rubio, y destacó los acuerdos de cooperación alcanzados en materia de seguridad y lucha contra el crimen organizado. Reinberg señaló que el reconocimiento de los tiguerones como organización terrorista por parte de Estados Unidos permitirá acelerar las acciones contra los integrantes, incluidos los procesos de extradición. Según este ministro, esta denominación también permitiría a Estados Unidos utilizar toda la fuerza para combatir a estas organizaciones criminales. Este funcionario aseguró además que los ataques contra embarcaciones vinculadas al narcotráfico van a continuar. Frente a los cuestionamientos por las acciones del Comando Sur de Estados Unidos contra naves ecuatorianas, sostuvo que estas formarían parte de la logística de grupos criminales y que algunas transportaban grandes cantidades de combustible para abastecer a otras embarcaciones. Reinberg indicó en una entrevista radial que los pescadores que realizan sus faenas con normalidad no serán afectados. Añadió que el Ecuador trabaja junto con Estados Unidos y Colombia para el fortalecimiento de la frontera y en operaciones contra organizaciones criminales relacionadas con la producción y el tráfico de cocaína. Sobre los procesos de extradición, el ministro informó que Ecuador mantiene varias acciones en coordinación con Estados Unidos y adelantó que próximamente podrían concretarse nuevas entregas de personas requeridas por la justicia internacional. 6:14 minutos. En cuanto a la seguridad en Quito, el señor Reinberg señaló que más de 950 personas han sido detenidas como parte de los operativos desplegados en el Distrito Metropolitano dentro del denominado Plan de Protección de Quito. Según el ministro, entre los aprehendidos hay personas que tenían boletas de captura y que se trasladaban desde otras provincias. En total se han ejecutado 13.400 operativos, principalmente en sectores como Carapungo, Chillogallo, Guamaní, La Ecuatoriana, La Michelena y el Parque La Carolina. En La Michelena además fueron clausurados más de 9 locales irregulares donde se decomisó droga y alcohol adulterado. Durante estas intervenciones se incautó 78 armas de fuego, 1.286 armas blancas, municiones y explosivos, además de 86 kilos de droga. También fueron recuperados 83 vehículos y retenidos 141, mientras que más de 260 motocicletas fueron recuperadas o retenidas. El señor Reinberg atribuyó estos resultados al despliegue de 4.000 integrantes del bloque de seguridad y al trabajo conjunto entre la policía, las Fuerzas Armadas y la Intendencia. Según sus cifras, estas acciones han permitido una reducción de más del 10% de la criminalidad en Quito.
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0: Las 6:16 minutos, 6:16 minutos. Daniel Correa, exgerente de la Corporación Novoa, ahora dirige el CNI y es delegado de 3 directorios de empresas públicas. El panorama de la seguridad nacional y la administración de sectores estratégicos en el Ecuador ha recaído sobre los hombros de Daniel Patricio Correa Peña Herrera. Tras la firma de una serie de decretos ejecutivos por parte del presidente Daniel Novoa, el empresario y abogado Correa asumió la dirección del Centro Nacional de Inteligencia, CNI, y es delegado permanente del presidente ante los directorios de 3 empresas públicas estratégicas. El pasado 3 de septiembre, mediante el decreto ejecutivo 491, el presidente Novoa oficializó la designación de Correa como director general del CNI, Centro Nacional de Inteligencia. Correa reemplazó en el cargo a Luis Ávila Chávez, quien se desempeñaba como director encargado. Este nombramiento se produjo tras el fallecimiento de Michel Sensi Contugi, anterior director de la entidad, y su esposa en un accidente de helicóptero ocurrido en Kenia. Ante esta transición, el presidente Novoa se pronunció en una entrevista detallando la hoja de ruta inmediata para la institución. La estructura se va a mantener exactamente y ahora estará encargado Daniel Correa. Y de ahí trabajaremos hasta que se termine la campaña electoral y después tomaremos una decisión definitiva.

debido a la alta sensibilidad de su nuevo cargo, el 9 de septiembre de este 2026, el Ejecutivo emitió el decreto 495, ordenando a la Casa Militar Presidencial elaborar un informe de riesgo para determinar y, de ser necesario, implementar medidas de seguridad y protección contra Correa, su cónyuge y su núcleo familiar. 6:18 minutos. Control de los diferentes o en los directorios de empresas públicas. A la par de liderar la inteligencia estatal, Correa ha sido designado como el delegado permanente del presidente ante los directorios de 3 empresas públicas estratégicas, reemplazando formalmente las delegaciones que anteriormente poseía el fallecido Michel Sensi Contugi. Flota Petrolera Ecuatoriana, FLOPEC, designado mediante el decreto ejecutivo 493, el 9 de septiembre de este 2026. Santa Bárbara, en liquidación, designado mediante el decreto ejecutivo 494, el 9 de septiembre. Y Astilleros Navales Ecuatorianos, Astinave, designado mediante el decreto ejecutivo 497, el 10 de septiembre. Esta empresa se encuentra actualmente en un proceso de transición de 180 días para ser fusionada por absorción con la empresa pública FLOPEG. 6:19 minutos. ¿Y quién es Daniel Correa? A pesar de asumir roles de alta relevancia política y pública, la información sobre Correa en el ámbito estatal era casi nula. Su trayectoria es principalmente privada y corporativa, con fuerte enfoque en administración, navieras y logística. Desde el año 2011 se ha desempeñado como gerente administrativo de la División Naviera y Logística de la Corporación Noboa. En el ámbito académico se graduó como abogado en la Universidad de Especialidad Espíritu Santo en el 2019, y cuenta con formación en administración y negocios, incluyendo capacitación ejecutiva en Kellogg School de la Universidad Northwestern. Asimismo, Correa posee un rol activo en la estructura política del oficialismo. En los registros del Consejo Nacional Electoral, CNE, figura como el responsable económico de Acción Democrática Nacional, ADN, el movimiento político del presidente Noboa para la directiva del periodo 2025-2029. Daniel Correa, con estas nuevas 4 responsabilidades, supera a José Julio Negra, quien actualmente tiene 3 funciones claves en la administración de Noboa: secretario general de la administración pública, director encargado de la UAFE y delegado del presidente para presidir el CONFRAD.

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1: Las 6:21. Dedalus Ecuador está en liquidación. Tiene $800 de capital y declaró $0 de impuesto a la renta desde el 2019. Aparecen más novedades respecto al millonario y cuestionado contrato adjudicado por el Ministerio de Salud a la Corporación Nacional de Telecomunicaciones NT, la que a su vez subcontratará a la compañía italiana Dedalus. El contrato por $240 millones y una vigencia de 7 años tiene como objetivo implementar una plataforma tecnológica que permita integrar historias clínicas electrónicas, gestión hospitalaria, medicamentos, laboratorios, imágenes médicas, disponibilidad de camas, facturación, analítica y seguimiento de pacientes. Un aspecto que llama la atención es que la compañía representante de la multinacional en nuestro país, Dedalus Global Service Ecuador S.A., entró en proceso de disolución, liquidación y cancelación el 24 de diciembre del 2025 por decisión de la Junta General de Accionistas. Luego del procedimiento administrativo correspondiente, el 13 de febrero de este 2026, la Superintendencia de Compañías declaró la disolución de la empresa. La subcontratación de CNT tendrá que realizarse necesariamente por medio de Dedalus Global Service Ecuador S.A., empresa creada el 10 de octubre de 2015 con un capital de apenas $800. Los accionistas son Dedalus Global Service S.A. España con $799 y Álvaro Santiago Yepes Dávila con $1. A esto se suma que la compañía no registra movimientos comerciales importantes, por lo que en su declaración anual de impuesto a la renta registró $0 desde el 2019 hasta el 2025. La apoderada de las acciones que posee Dedalus Global Service S.A. España en Dedalus Ecuador es Francia del Valle Natera Benavides, quien es accionista en Servicios Médicos Neusir S.A.S. y fue gerenta de Servicios M. Peñarrera Hospital Solutions. Mientras los administradores de Dedalus Ecuador son Registros y Representaciones Regirep, compañía limitada, gerente, y Reginovante, que sea, presidente. El propietario es Regirep, o de Regirep, es Carlos Francisco Brasario Sacoto, quien a su vez es accionista en Hospital de los Valles S.A., Conjunto Clínico Nacional con Clínica C.A., Centro Médico Quirúrgico Pichincha, CENMEP S.A., Diagnosisis S.A., Servicios Médicos PAN Procedures S.A., y Soluciones en Manejo del Dolor Solumador S.A.S.
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1: Las 6:24. El IES alista la venta inmediata de bienes ociosos para inyectar liquidez a los fondos de salud y pensiones. El Instituto Ecuatoriano de Seguridad Social IES alista el inicio inmediato de la venta de sus bienes inmuebles utilizados e inactivos a nivel nacional. La mía responde en forma directa a la disposición del presidente de la República, Daniel Noboa, quien ordenó generar liquidez mediante la enajenación de los activos inmobiliarios de la entidad antes de discutir cualquier reforma al sistema de pensiones. En una entrevista en Teleamazonas este 10 de septiembre, el presidente del Consejo Directivo del IES, Bernardo Cordobés, explica que los equipos técnicos de infraestructura y de las direcciones provinciales realizan un levantamiento catastral en las 24 provincias. Este catastro abarca actualmente 1.387 predios registrados con un avalúo catastral superior a los $1.000 millones, aunque su valor comercial estimado resulta significativamente más alto. Cordobés destaca que la ejecución del plan empezará sin dilaciones sobre una primera lista ya seleccionada. El objetivo es empezar de manera inmediata con la venta de estos bienes. Tenemos 175 bienes identificados a nivel nacional, principalmente en las provincias de Guayas, Pichincha, Manabí, Santa Elena y Azuay. Tenemos terrenos, tenemos edificios, tenemos casas. Son bienes que han estado abandonados por más de 20 años. Este funcionario añade que el estado de abandono derivó en problemas legales adicionales. En algunos casos incluso nos han invadido ciertos terrenos y también ciertos edificios. Estamos trabajando en la regularización de los mismos para poderlos liquidar y poderlos vender, dijo. Frente a los reparos de gremios y colectivos que cuestionan el manejo del patrimonio de los afiliados, Cordobés enfatiza que el proceso no constituye una privatización ni reduce el patrimonio de la seguridad social. La operación consiste en convertir activos fijos en activos corrientes, efectivo o caja, para inyectar liquidez directa al fondo de salud y fortalecer la sostenibilidad del fondo de pensiones. Esta venta masiva se ampara legalmente en la Ley 39, publicada el 28 de julio del 2004. Dicha norma dispone en forma explícita que los activos improductivos del IES deben subastarse públicamente y que el dinero obtenido se destine obligatoriamente a los fondos de pensiones y de salud de la institución. La venta de inmuebles forma parte de una estrategia financiera integral con la que las autoridades buscan estabilizar las cuentas de la seguridad social. Entre las principales líneas de acción destacan el cobro de mora patronal y el incremento de afiliados. 6:27 minutos. La deuda acumulada por empleadores en mora supera los 2.700 millones de dólares. En lo que va desde 2026, la gestión de cobro ha permitido recuperar cerca de 560 millones, según Cordobés. Entre tanto, sobre el incremento de afiliados, Cordobés dijo que la institución proyecta sumar más de 100.000 afiliados adicionales en este 2026. Para atraer a más trabajadores informales y jóvenes, la entidad apuesta por mejorar los servicios de salud y promover productos del BIES como el plan Credicasa, una tasa de interés del 2.99%. En el ámbito sanitario, Cordobés admitió que la deuda con prestadores externos asciende a 1.400 millones de dólares. No obstante, sostiene que el IES mantiene pagos mensuales, sumando desembolsos por más de 600 millones de dólares a clínicas y centros privados. Dentro de este monto, resalta que el IES ha pagado más de 100 millones de dólares a 98 dializadoras con convenio activo, garantizando que los pacientes renales no sufran interrupciones en los tratamientos vitales. Respecto a las medicinas, el funcionario indica que el abastecimiento nacional pasó del nivel crítico inicial al 73% actual, fijando la meta de alcanzar el 80% en octubre de este 2026 mediante un sistema de compras centralizadas y asignaciones presupuestarias directas. 6:28 minutos. En cuanto al debate sobre una reforma legal estructural a la seguridad social en la Asamblea Nacional, Cordobés dijo que actualmente estamos esperando el resultado de los estudios actuariales para poder tomar esa decisión y todavía no lo tenemos sobre la mesa. Estamos analizando los datos, dijo. Finalmente, sobre la reciente adjudicación de un contrato de 240 millones de dólares por 7 años realizado por el Ministerio de Salud Pública a la empresa pública CNT para implementar la plataforma médica internacional de Dalus, Cordobés aclara la postura del Seguro Social. Afirma que el IES no está cerrado a integrarse a dicha herramienta si demuestra ser positiva, pero recuerda que la institución opera en forma independiente con su propio sistema Puyu Salud, contratado también con CNT. Según Cordobés, dicha plataforma interna permitió elevar el agendamiento a 1.300.000 citas mensuales, con la proyección de incrementar la atención médica en un 27% durante este año.
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1: Las 6:30 minutos, 6:30 minutos. Déficit de 83 millones de dólares frena la contratación de 700 jueces que requiere la judicatura. La presidenta del Consejo de la Judicatura, Mercedes Caicedo, señaló que este jueves 10 de septiembre que el déficit presupuestario de 83 millones de dólares limita la capacidad de la institución para contratar cerca de 700 jueces que, según indicó, hacen falta en el sistema judicial. Explicó que el Consejo solicitó para el próximo año un presupuesto de más de 400 millones de dólares, pero el techo asignado estaría en los 360 millones. Durante una entrevista en A Primera Hora, Caicedo sostuvo que ante la falta de recursos, la judicatura debe optimizar el personal disponible y redistribuir a los jueces de acuerdo con la carga procesal. Según explicó, existen dependencias con menor cantidad de causas y otras en las que los jueces superan el 100% de su capacidad de trabajo. La funcionaria aclaró, sin embargo, que el problema no se limita al presupuesto. Señaló que también existe una elevada cantidad de causas pendientes y que la institución implementa planes de descongestión y depuración para agilizar trámites que no requieren audiencias y reducir la carga procesal. En este contexto, Mercedes Caicedo defendió la decisión de suprimir las unidades especializadas en anticorrupción y aseguró que la medida no significa eliminar las competencias para conocer estos casos. Explicó que los jueces serán integrados a otras dependencias penales que registran una mayor carga procesal. La presidenta de la Judicatura, Mercedes Caicedo, sostuvo que la decisión responde a varias razones y no únicamente al déficit presupuestario. Como ejemplo, mencionó que las unidades anticorrupción registraron 6.669 causas, de las cuales 3.698 correspondían a actos urgentes. Señaló que parte de estos trámites puede resolverse mediante una sola resolución sin necesidad de audiencia. Sobre las críticas por las audiencias que se han diferido tras la supresión de estas unidades, Caicedo afirmó que entre el 2021 y 2026 se registraron 733 audiencias fallidas y 418 diferidas en esos despachos. Añadió que la resolución 187-2026 establece que las causas con audiencia instalada, suspendida o pendientes de anuncio de decisión, resolución y sentencia continuarán a cargo de los mismos jueces hasta su conclusión. Caicedo también aseguró que el concurso para jueces nacionales comenzará este año. Indicó que el reglamento ya está listo y que mientras el Consejo de Participación Ciudadana concluye el proceso para seleccionar a los veedores, la Judicatura trabaja en el diseño de las metodologías y en la preparación de las distintas etapas del concurso. La presidenta del organismo señaló que también se analiza la contratación de una empresa para realizar las pruebas de confianza y afirmó que las reglas y parámetros de esta etapa estarán definidos antes de la convocatoria. Según Mercedes Caicedo, una vez que el Consejo de Participación Ciudadana comunica la conformación de los veedores, la Judicatura podrá convocar al concurso que aseguró se iniciará durante este 2026.
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1: Las 6:34 minutos, 6:34 minutos. Tres bombas, una sola operativa y el complejo judicial Florida Norte afronta problemas en su sistema de agua. La falta de mantenimiento ha llevado al sistema de agua potable del complejo judicial en Florida Norte en Guayaquil a una situación de riesgo. De las tres bombas que forman parte de la infraestructura, solo una permanece funcionando, mientras las otras dos presentan condiciones que impiden la operación. El problema se ha agravado con el paso de los años en una edificación que alberga 52 salas de audiencias. Un informe técnico de la Dirección Provincial del Consejo de la Judicatura en el Guayas, revelado por Primicias, advierte que la bomba actualmente operativa podría dejar de funcionar debido al esfuerzo al que está sometida y a fallas detectadas en el motor. El documento señala que si esa unidad se avería, el complejo podría quedar sin suministro de agua potable. La segunda bomba requiere piezas para volver a operar, mientras que la tercera no puede ser conectada por falta de personal técnico especializado. A esto se suma que el tanque hidroneumático no está funcionando. El informe advierte que estas condiciones comprometen el funcionamiento del sistema de abastecimiento de agua potable. Los problemas también se han presentado en las tuberías. Durante este 2025 se registraron roturas que afectaron el suministro de agua en distintas áreas del complejo. El informe relaciona estas fallas con deterioro progresivo de la infraestructura hidrosanitaria y con la falta de un mantenimiento sistemático. El complejo judicial Florida Norte en Guayaquil está ubicado en el kilómetro 8.5 de la vía Daule. Está conformado por 11 bloques y 8 edificios. Allí trabajan más de 700 funcionarios del Consejo de la Judicatura y alrededor de un centenar de jueces, mientras aproximadamente 2.000 usuarios acuden diariamente a realizar diligencias. La falta de mantenimiento también ha estado acompañada de dificultades para concretar contratos destinados a atender el sistema. En el 2023 se inició un proceso para contratar el mantenimiento preventivo y correctivo de los sistemas de agua potable de las edificaciones judiciales del Guayas. Sin embargo, el contrato terminó de mutuo acuerdo y tuvo una ejecución parcial hasta febrero de 2024. Los intentos posteriores tampoco resolvieron el problema. Los procesos convocados en el 2024 y 2025 fueron declarados desiertos debido a que las ofertas presentadas no cumplieron con los requisitos técnicos establecidos. Mientras tanto, el deterioro de los equipos continuó. El sistema de agua potable no es el único elemento que requiere atención. En el complejo también se ha identificado problemas relacionados con cisternas, tableros eléctricos y otros componentes de la infraestructura. El manual de uso y mantenimiento de edificios institucionales, aprobado por la Judicatura en el 2022, establece acciones de mantenimiento preventivo para este tipo de sistemas. La situación de Florida Norte se conoce mientras la actual administración del Consejo de la Judicatura reconoce problemas acumulados en la infraestructura judicial del país. Su presidenta, Mercedes Caicedo, ha señalado que las instalaciones no han recibido mejoras durante aproximadamente 15 años y que el presupuesto recibido por la institución está destinado principalmente al gasto corriente, mientras existen limitaciones para financiar obras de inversión. El Consejo de la Judicatura ha mencionado que cuenta con un diagnóstico de la situación de la infraestructura de la función judicial y que está a la espera de recursos del Ministerio de Finanzas para avanzar con procesos de contratación. En el caso del complejo Florida Norte, mientras esos recursos no llegan y los procesos de mantenimiento no se concretan, el sistema de agua potable continúa dependiendo de una infraestructura que, según el informe técnico, presenta un riesgo de falla. A 6:38 minutos. 6:38 minutos. 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Las 6:38 minutos. 6:38 minutos.
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1: Faltan 19 minutos para las 7. Faltan 19 minutos para las 7. Recuerda que hoy queremos conocer tu opinión sobre un tema que ha generado cuestionamiento: del contrato de 240 millones de dólares con Dedalus para la digitalización de los servicios de salud. Mientras el gobierno impulsa este proceso, persisten problemas en los hospitales públicos, como la falta de medicinas, insumos y dificultades en la atención a los pacientes. ¿Consideras justificado destinar 240 millones de dólares a este contrato mientras continúan estas dificultades en el sistema de salud? Envíanos tu mensaje de voz o de texto al número de WhatsApp 099-611-7795 y participa en tu propia voz junto a Elena Rodríguez. 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Faltan 18 minutos para las 7. Faltan 18 minutos para las 7. En el caso Furukawa, ya han muerto 13 compañeros esperando el cumplimiento de la sentencia. En noviembre del 2024, la Corte Constitucional emitió un fallo histórico que reconoció la existencia de esclavitud moderna bajo la modalidad de servidumbre de la gleba en las haciendas de la empresa agroindustrial Furukawa. La resolución dispuso medidas de reparación integral para 342 víctimas de superexplotación laboral. A pesar del dictamen, los ex trabajadores denuncian un silencio e inacción de más de 20 meses por parte de las autoridades encargadas de ejecutar la sentencia. Esta demora ha dejado a las víctimas en condiciones de extrema precariedad, desempleo y falta de acceso a la salud. Jorge Rodríguez, ex trabajador de Furukawa, denunció que hasta la fecha 13 demandantes han fallecido esperando recibir la reparación económica y los beneficios decretados. Ante esta situación, los afectados realizaron un plantón ante la Corte Constitucional para exigir la ejecución inmediata del fallo. Ahorita no son los años que tengo, sino los que me quedan por vivir. Y eso es lo que quiero disfrutar y aprovecharlo con mi familia, con mis hijos y mis nietos. Y la reparación que trabajé como esclavo, por lo menos poder disfrutarla ahora con los últimos años que me quedan, dijo. Desde la perspectiva de Marcela Arellano, presidenta de la CEOLS, este caso no constituye un hecho aislado de una sola empresa, sino un fallo institucional generalizado del Estado ecuatoriano. Según argumentó, entidades como el Gobierno Nacional, el Ministerio del Trabajo y el Sistema Judicial permitieron que operara un esquema de superexplotación caracterizado por la falta de salarios, seguridad social y condiciones básicas de salud. Y a esto se sumó la omisión de las inspecciones correspondientes, incluso el reconocimiento otorgado a la compañía en el 2017. En el aspecto financiero, la sentencia contemplaba una entrega económica de entre 10.000 y 120.000 dólares para cada trabajador, pero la Corte Constitucional no ha fijado un mecanismo concreto para hacer efectivo el desembolso. En respuesta a esta obligación, la empresa ha solicitado una modulación para diferir los pagos a 98 años, una propuesta que los dirigentes califican como una burla directa a los trabajadores. Para eludir su responsabilidad, la compañía Furukawa estaría realizando ventas ficticias de tierras a precios reducidos, pretendiendo descapitalizarse y justificar una supuesta falta de recursos para cubrir las indemnizaciones. Ante estas maniobras, los ex trabajadores y las CEOLs demandan que la Corte Constitucional actúe con celeridad para frenar la enajenación de bienes y aplique el Código del Trabajo para exigir la dimisión de bienes y la entrega directa de las tierras como medio de reparación si la empresa no paga en efectivo. Adicionalmente, solicitan que la Defensoría del Pueblo y el Ministerio del Trabajo investiguen si existen situaciones similares en otras empresas agroindustriales del país.
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1: Faltan 14 minutos para las 7. Faltan 14 minutos para las 7. La estrategia de seguridad de Noboa no redujo la violencia, pero elevó los riesgos para los derechos humanos. La situación de los derechos humanos en el Ecuador atraviesa un deterioro acelerado, según el informe de ataques y criminalización contra la sociedad civil en un contexto de militarización y extractivismo en el Ecuador, publicado en septiembre de 2026 por 7 organizaciones internacionales de los derechos humanos. El documento coloca bajo cuestionamiento la política de seguridad aplicada durante el gobierno de Daniel Noboa. La misión sostiene que desde marzo de 2024 las medidas excepcionales dejaron de ser temporales y se convirtieron en un componente recurrente de la estrategia estatal a través de la declaratoria de conflicto armado interno, los estados de excepción y una mayor participación de las Fuerzas Armadas en seguridad ciudadana. Desde la declaratoria del conflicto armado interno, Ecuador incrementó los recursos destinados a seguridad. El presupuesto de vengado real pasó de 3.519 millones de dólares en el 2024 a 3.900 millones en el 2025 y un aumento del 11% en un año. Pero ese incremento no estuvo acompañado de una reducción sostenida de los hechos más violentos. En el 2025, Ecuador alcanzó un récord de 9.212 homicidios intencionales, equivalente a una tasa de 50.91 por cada 100.000 habitantes. Guayas, Los Ríos, Manabí y El Oro estuvieron entre las provincias más golpeadas, pese a que varias permanecieron sometidas a estado de excepción durante más de 550 días. La misión señala incluso que la mayor presencia policial y militar tuvo efectos más visibles sobre determinados delitos de oportunidad, pero no mostró los mismos resultados frente a los homicidios intencionales. Pero la principal alerta no se concreta únicamente en la militarización. El informe señala que las medidas adoptadas fueron acompañadas de graves violaciones a los derechos humanos en territorios altamente militarizados, con impactos desproporcionados sobre pueblos indígenas, comunidades afrodescendientes, campesinos y otros sectores históricamente discriminados. Uno de los capítulos más críticos corresponde al paro nacional 2025. De acuerdo con el informe, fuerzas estatales detuvieron principalmente a personas de rasgos indígenas o por el hecho de participar en manifestaciones. El documento cita datos del monitoreo de vulneraciones a los derechos humanos en el Ecuador, que contabilizó 206 casos de detenciones arbitrarias. También recoge denuncias de personas detenidas mientras recibían asistencia médica y casos ocurridos dentro de viviendas de ciudadanos que no estaban vinculados con las protestas. La preocupación se extiende más allá del paro. El informe recoge las observaciones preliminares del Comité contra la Desaparición Forzada de Naciones Unidas, que expresó alarma por 51 presuntas desapariciones forzadas en el contexto del conflicto armado interno, la militarización de la seguridad pública y el uso reiterado de estado de excepción. En lo que refiere a la situación de las personas defensoras de los derechos humanos y la naturaleza, identifica patrones de amenazas, hostigamiento, criminalización y utilización de mecanismos administrativos, financieros y judiciales que, según la misión, no corresponden a hechos aislados. Faltan 11 minutos para las 7. Uno de los mecanismos cuestionados es el congelamiento de cuentas bancarias. El informe menciona el caso del abogado y defensor ambiental David Fajardo, cuyas cuentas habrían sido congeladas en dos ocasiones por la UAFE, sin información suficiente para las razones, después de participar en movilizaciones contra proyectos mineros. También señala que en junio de 2026, la UNORCAC y el Comité Central de Mujeres de Cotacachi denunciaron el bloqueo de cuentas institucionales sin información suficiente sobre la autoría responsable, los motivos o el procedimiento. Ese mismo mes, la Unión Nacional de Educadores reportó el bloqueo y cancelación de cuentas. La misión cuestiona además el papel de la justicia. Según el informe, conoció casos en los que integrantes de la Fiscalía habrían facilitado o promovido procesos de criminalización rápidos y opacos contra defensores, mientras que las denuncias presentadas por estos mismos sectores frente a amenazas y vulneraciones habrían recibido respuestas lentas o insuficientes. La misión también apunta a la capacidad institucional para responder a estas vulneraciones. El documento sostiene que existe una brecha entre las normas de protección existentes y su aplicación efectiva, y señala que las autoridades consultadas no proporcionaron información satisfactoria ni datos concretos sobre la implementación de políticas destinadas a proteger a defensores. La Defensoría del Pueblo recibe un cuestionamiento particular. Según la misión, la institución se encuentra debilitada, con menor capacidad técnica y política, y durante el paro del 2025 no habría tenido una respuesta comparable con la desplegada en movilizaciones de años anteriores. Por ello, recomienda al Estado fortalecer el control civil y judicial sobre el uso de la fuerza, investigar y sancionar los excesos, garantizar la independencia judicial y terminar con el uso arbitrario de figuras penales como terrorismo, delincuencia organizada o amenazas contra manifestantes, comunidades y defensores de los derechos humanos.

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1: Faltan 8 minutos para las 7. Faltan 8 minutos para las 7. Daniel Noboa designa a Mauro Bedoya como nuevo comandante general de la FAEP. El presidente de la República, Daniel Noboa, oficializó la designación del brigadier general Mauro Enrique Bedoya Avilés como el nuevo comandante general de la Fuerza Aérea Ecuatoriana FAEP. El nombramiento se concretó este jueves 10 de septiembre a través de la suscripción del decreto ejecutivo número 496. Con esta disposición, Bedoya Avilés asume el mando en reemplazo del teniente general Mauricio Javier Salazar Machuca, a quien el mandatario agradeció por los valiosos servicios prestados al país durante la gestión. El nuevo comandante de la FAE es originario de Ibarra, provincia de Imbabura, y cuenta con una licenciatura en Ciencias Aeronáuticas Militares. Posee una amplia experiencia operativa como piloto militar e instructor de combate. Instructor listo para el combate en aeronaves Mirage F1 y A-29B Super Tucano y líder de escuadrilla en aviones Strikemaster MK-89. Su formación académica e internacional incluye la realización del curso de tácticas de combate y simulador de combate en Francia, guerra electrónica en Israel, recepción de aeronaves en Brasil y el curso de Estado Mayor Conjunto en la Academia de Defensa Militar Conjunta ADEMIC. El teniente general saliente Mauricio Salazar Machuca concluye sus funciones al frente de la institución tras haber liderado la FAE. Durante su comandancia, el general Salazar encabezó en junio de 2026 un acto de disculpa pública del Estado hacia los familiares de los 4 niños de las Malvinas en cumplimiento de un dictamen de la Corte Constitucional.

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1: Faltan 6 minutos para las 7. Faltan 6 minutos para las 7. ¿Buscas trabajo? El CNE abre plataforma para contratar personal para las seccionales. El Consejo Nacional Electoral evitó una plataforma para que ciudadanos interesados en trabajar durante los próximos procesos electorales puedan registrar sus datos y formar parte de la base de posibles colaboradores del organismo. La herramienta está a cargo del área de talento humano y permitirá recopilar información de aspirantes que podrían ser convocados según las necesidades operativas del CNE. Para postular, los interesados deberán ingresar información personal como número de cédula, nombres y apellidos, teléfono celular, correo electrónico, fecha de nacimiento, género, autoidentificación, lugar de postulación y dirección domiciliaria. Además, el formulario consulta si el aspirante ha trabajado anteriormente en el CNE y permite seleccionar el cargo en el que estaría interesado. El CNE aclaró que el registro es voluntario y que ingresar los datos en la plataforma no significa que la persona será contratada de manera inmediata ni garantiza su participación en un proceso electoral. Las eventuales contrataciones dependerán de la disponibilidad de puestos, las necesidades operativas del organismo y del cumplimiento de los requisitos establecidos para cada cargo. Quienes formen parte de esta base de datos podrán ser contactados cuando el CNE requiera personal para la organización y el desarrollo de los procesos electorales. El organismo electoral enfatizó que el registro no tiene ningún costo y advirtió a la ciudadanía que no realiza cobros ni solicita la compra o entrega de materiales como condición para acceder a sus procesos de contratación. En caso de recibir mensajes, llamadas u ofertas de trabajo de dudosa procedencia, el CNE recomienda acudir directamente a la delegación provincial correspondiente para verificar la información. La plataforma está disponible a través del portal de talento humano del CNE y forma parte de los preparativos institucionales para los próximos procesos electorales.
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1: Faltan 4 minutos para las 7. Faltan 4 minutos para las 7. Hay inteligencias artificiales, IAs, que hacen cosas que no se les pide. Y las alarmas empiezan a encenderse en las grandes compañías mundiales. Los gigantes de la inteligencia artificial admiten casos en los que sus modelos han ejecutado acciones no pedidas. Más de 1.300 empleados de compañías de IA hicieron pública una carta en la que, preocupados, piden a las empresas y gobiernos que hagan un alto para entender la dimensión de lo que se está viviendo. Los detalles con Carlito Minango.
2: Hay inteligencias artificiales que ya hacen cosas que no se les pide. Y las alarmas empiezan a encenderse en las grandes compañías mundiales. Este verano, en cuestión de semanas, las mayores compañías de inteligencia artificial han anunciado, una tras otra, que han sorprendido con sus modelos haciendo cosas que nadie les había pedido, incluso que les habían prohibido. Han entrado en sistemas de otras empresas, se han organizado en enjambres, tal como lo describen sus creadores. Han compartido información, han delatado a otras inteligencias artificiales e incluso han mentido para tapar sus huellas. En el caso más sorprendente e inquietante de todos es cuando un modelo de la compañía Anthropic, en unas pruebas dirigidas por un organismo británico de ciberseguridad, decidió ejecutar un ataque en el mundo real. Y después, cuando le pillaron, creó una segunda identidad para respaldar su inocencia. No es la primera vez, ni será la última, en que un posible despertar de los modelos de inteligencia artificial rebelándose contra sus programadores humanos acapara los titulares. Y como en otras ocasiones, estas inteligencias artificiales no despertaron, solo hacen muy bien lo que han sido entrenadas. Sin embargo, este entrenamiento ya es extremo y competitivo, que la velocidad y las capacidades de respuesta de los modelos han desbordado incluso a sus propios creadores. OpenAI anunció que frena por horas de esos entrenamientos y que confía en que otras compañías la sigan. El movimiento llegaba tras la publicación de una carta abierta en que 1.300 empleados de la compañía de inteligencia artificial pedían a sus empresas y al gobierno que detuvieran la carrera. En el lapso de 4 años, escribe Shantanu Haing, empleado de OpenAI, hemos pasado de que las personas tuvieran su primera experiencia con una inteligencia artificial a que realicen proezas humanas de ingeniería de software. A las corporaciones y países les interesa pisar el acelerador a fondo. La sociedad ha dedicado más tiempo del que podamos recordar al desarrollo de leyes, las instituciones y la tecnología para gobernar y supervisar la inteligencia humana, que sería bueno tener la opción de dedicar cualquier tiempo a hacer lo mismo con la inteligencia artificial, indica. Porque en el fondo, lo que subyace es una historia muy humana. Hay una lucha económica y de poder sin precedentes entre, sobre todo, dos compañías, OpenAI y Anthropic. La propia carta de los empleados pide en esencia lo mismo, a mayor escala. Se necesitan herramientas técnicas y de gobernanza para poder frenar deliberadamente el avance de la frontera de la inteligencia artificial, coordinadas entre empresas y países, porque como advierten, ninguna compañía ni ningún país está dispuesto a frenar en solitario, mientras los demás sigan acelerando. Preocupante, inteligencias artificiales que ya hacen cosas que no se les pide. Y las alarmas empiezan a encenderse en las grandes compañías mundiales.
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1: Con la participación de 5.831 personas en nuestras redes sociales, los resultados de la pregunta planteada ayer son los siguientes. ¿La fiscalización del contrato de Dedalus en manos del oficialismo será realmente transparente? Sí, 3%. No, 94%. O tengo dudas, 3%. Mientras que en la encuesta de hoy de Radio Pichincha, esta mañana les consultamos lo siguiente. ¿Se justifica gastar 240 millones de dólares en el contrato con Dedalus para digitalizar la salud mientras persiste la crisis? ¿Sí, no o no me interesa? En la encuesta de hoy de Radio Pichincha, esta mañana les consultamos lo siguiente. ¿Se justifica gastar 240 millones de dólares en el contrato con Dedalus para digitalizar la salud mientras persiste la crisis? ¿Sí, no o no me interesa? Participe, su opinión es importante.
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1: ¿Seguir hundiendo barcos ayuda a desarmar al crimen organizado? Los anuncios más relevantes en estas últimas horas son los del secretario de Estado de Estados Unidos, Marco Rubio, en su paso por el país, y del ministro del Interior, John Ryan Barr, sobre los ataques e intercepciones contra embarcaciones pesqueras y sus tripulantes, y que van a continuar. El Estado tiene toda la potestad para definir la política de seguridad, así como las estrategias y tácticas usadas. Lo preocupante y que ya ha levantado alertas tanto a nivel nacional e internacional es el respeto a la legalidad y la transparencia de las acciones. Human Rights Watch documentó que la Guardia Costera ecuatoriana inspeccionó al menos uno de sus barcos antes del ataque. No halló nada sospechoso. Constató que los tripulantes no tenían antecedentes y los dejó seguir su itinerario de pesca. Después la nave fue interceptada en alta mar y destruida. Si la autoridad ecuatoriana ya había revisado el barco en puerto o en ruta, la pregunta es, porque la prueba termina hecha pedazos en el océano. El abogado Fernando Bastías, del Comité Permanente por la Defensa de los Derechos Humanos, CDH, lo formuló con precisión. Si había tareas de inteligencia previas, ¿por qué no se actuó en tierra? ¿Por qué se destruye la embarcación? ¿Hubo flagrancia o se invirtió el orden del proceso? ¿Primero se aprende y después investiga? Estas interrogantes son legítimas. Varios tripulantes ya fueron liberados. En algunos casos, jueces declararon ilegal la detención. Las familias niegan vínculos con los choneros y describen a sus parientes como trabajadores del mar, no como estaciones flotantes de un cártel. La defensa oficial insiste en que no se ataca a pescadores honestos, sino a la logística del narcotráfico. Puede que parte de esa logística exista. Ecuador padece una violencia criminal real. Y los choneros no son para nada una invención mediática. Pero una política de seguridad no se valida solo por la gravedad del enemigo que dice combatir, sino por la calidad de la prueba, por el respeto al debido proceso y por la capacidad de distinguir entre una red criminal y una flota pesquera que usa las mismas rutas. Hay además una contradicción política difícil de sostener. Se dice que las operaciones son conjuntas, coordinadas y basadas en inteligencia compartida. Al mismo tiempo, se presenta cada explosión como un golpe quirúrgico. Si realmente hay coordinación y control previo, resulta aún más grave que un barco inspeccionado y autorizado a pescar termine destruido. Si no hay ese control, entonces la narrativa de investigación previa es mera propaganda. En ambos escenarios, la promesa de continuar los ataques agrava el riesgo. No corrige el procedimiento, lo convierte en doctrina. Seguir anunciando más ataques, más buques y más designaciones terroristas mientras se evaden las preguntas sobre inspecciones previas, detenciones irregulares y desaparecidos no fortalece al Estado, lo expone. No se puede normalizar una política que ya mostró sus costuras. Hunde barcos, genera imágenes y deja vivas las dudas más importantes. 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
1: Hoy es viernes 11 de septiembre del año 2026, las 7:07 minutos. En todo caso, ya se ha consumido y es historia la tercera parte de este mes de septiembre, noveno mes del año. El tiempo vuela. Saludamos a nuestra compañera Elena Rodríguez. Elena, ¿qué tal? ¿Cómo le va? Bienvenida, buenos días.
2: Don Wilson Robalino, qué gusto, qué placer saludarle en esta mañana. ¿Qué diremos? ¿Está abrigada? No está tan abrigada. Está fría. Vamos a ver a esta hora cuántos grados centígrados. 12 grados centígrados se sienten en la capital de los ecuatorianos. Está nublado, hay probabilidades de precipitaciones, 10% de probabilidades, humedad a 82%, un viento a 3 kilómetros por hora, 12 grados centígrados. Está haciendo friecito, ¿no? Friecito. Tendremos una temperatura máxima de 19 grados centígrados, una temperatura mínima de 8 grados centígrados. 11 de septiembre, ¿qué le recuerda esta fecha? 11 de septiembre de 1973, lo decíamos hace apenas unos días, el golpe de Estado contra el presidente chileno Salvador Allende, ¿no? En Chile inauguraban una época, una dictadura sanguinaria de la mano de Augusto Pinochet. Y 11 de septiembre de 2001, ¿qué pasó el 11 de septiembre de 2001? El atentado contra las Torres Gemelas, tantas teorías que surgen alrededor de ese atentado. Bueno, 11 de septiembre es una fecha que realmente nos recuerda a algunos episodios, pero el 11 de septiembre de 1991 nació mi hermano, así que quiero mandarle un abrazo fuerte a mi hermano querido, que no sé en qué parte del mundo esté, ahora mismo está del otro lado del planeta, entiendo que está en Madrid. Un abrazo fuerte para él, le queremos muchísimo, es un día de celebración para la familia. Gracias, Javi, por esa música. Le mandamos un abrazo fuerte y esperamos que este nuevo año de vida llegue cargado de muchas, muchas satisfacciones personales, mucho crecimiento profesional. Es un ejemplo para todos nosotros, así que le mandamos un abrazo fuerte para él. Mi hermano querido, 7 años menor a mí, pero cuando le ven, nadie le da la edad que tiene y piensan que yo soy menor. Enhorabuena por eso. ¿Cómo están ustedes, amigos, amigas? Gracias por estar pendientes siempre de Punto Noticias, de En Contexto, de Radio Pichincha. Cuéntenme desde dónde nos sintonizan. Recuerden que hoy es viernes y en los viernes no me dejen hablando sola, acompáñenme y vamos a poner en pantalla el número telefónico que ustedes tienen que registrar como un número de Radio Pichincha, y cuando lo registren, bueno, van a la aplicación de WhatsApp y nos mandan sus mensajes de voz, sus mensajes de texto relacionados hoy con Dédalus, porque vamos a hablar sobre eso, ¿no? Y la pregunta que les planteamos, que planteaba nuestro equipo de producción, era precisamente alrededor de aquello. ¿Se justifica gastar 240 millones en Dedaluz mientras persiste la crisis de salud? Porque claro, nos venden una solución tecnológica que va a administrar las historias clínicas, que con la que se va a permitir agendar citas, etcétera. 240 millones para aquello. Pero cuando tenemos un sistema de salud en absoluta crisis, ¿no? Cuando no hay medicamentos, cuando no hay insumos, cuando los médicos se quejan de que ni siquiera tienen para guantes quirúrgicos, cuando no hay citas. Ustedes han conseguido citas en el sistema público de salud, han conseguido citas en los hospitales, en el Instituto Ecuatoriano de Seguridad Social, han conseguido citas, porque esto viene a administrar. Parece que la carencia va a organizar la carencia. No hay medicamentos. ¿Qué medicamentos va a organizar? ¿Qué inventarios va a organizar? Muchos podrán decir es la piedra angular, por algo hay que comenzar, pero no podemos poner la carreta por delante de los caballos, ¿no? Así dice el adagio popular, no podemos poner la carreta delante de los caballos, porque primero es lo primero, pues. Primero debemos abastecer el sistema público de medicamentos, de insumos. Primero debemos garantizar que haya médicos, primero debemos garantizar que haya turnos. ¿Cómo miran ustedes esto, no? 240 millones en el caso de que todo se desarrollara de manera legal, porque ya escuchaban ustedes en este mismo espacio, tuvimos a Andrés Arauz, ex candidato a la presidencia de Ecuador, que ha estado siguiendo muy de cerca el proceso de contratación y denunció una serie de irregularidades de las que hoy vamos a hablar, porque de esto. Hay que hablar. Pero quiero leerles antes de empezar. Vamos a ver lo que dice aquí. Mi papi escribe en el chat. Feliz cumpleaños a mi hijo querido, dice. Ahí sí, ¿no? Es el favorito de la casa. Ya todos lo sabemos. Mercedes dice, buenos días. ¿Qué citas van a dar si no hay médicos? Maffer nos dice, aquí siempre hacen al revés. Así es. Emi Cedeño, saludos, estimada. Muchísimas gracias, gracias por esos saludos. El robo de 240 millones es otro Progen 2.0. Marlene Tamayo también dice, buenos días, Radio Pichincha. Mientras la crisis sanitaria está en crisis, mientras el sistema está en crisis, este valor es un verdadero derroche y un robo a mano armada. Y nos dice que nos saluda desde Conocoto. Narciso, Elenita, le deseo un fin de

Y no, Elenita, ponerle buena actitud siempre a pesar de nuestro maltratado Ecuador del alma. Así es, con buena actitud. Mario Valverde, quien investiga y fiscaliza el incremento del patrimonio del presidente Noboa, si en las instituciones públicas de control están los mismos de la mafia de este gobierno neoliberal, fascista, terrorista, nos dice Mario. Ramiro Jaramillo, se restan más de 1.300 millones en el presupuesto para la salud, pero se quiere gastar 240 millones para digitalizar la misma. Exijo una explicación, y eso es claro, y así se tiene que decir. Así se tiene que decir, aquí no se tiene que pedir, se tiene que exigir, porque quienes están al frente de la administración pública son servidores públicos, por lo tanto le deben una explicación a quién, al pueblo ecuatoriano. Así que me sumo a usted, Ramiro, yo también exijo una explicación. Ángel Sánchez dice, nuevo atraco, 240 millones de los GDO de ADN. Edgar Calle, buenos días, estimada Elena Rodríguez, muy indignante, una atención pésima, la atención en el hospital Eugenio Espejo, las personas con discapacidad tienen discriminación para agendar una cita. Miren ustedes, ¿no? Es que realmente los problemas son enormes y múltiples. Como nos decía el experto en este mismo espacio hace apenas pocos días, el abastecimiento o el desabastecimiento de medicamentos es apenas la punta del iceberg de todo lo que sucede alrededor del sistema sanitario. ¿Qué más nos dicen por aquí? Mayra en Mantilla, saludos cordiales desde el Cantón Quinín, de full sintonía, el Ecuador está destrozado. Néstor Arias dice, saludos desde Tena, en la Amazonía ecuatoriana, un abrazo fuerte, Néstor. Yolanda Peña Herrera, como todos los días, querida Yoli, ¿cómo está? Desde Cumbayá. Javier Mendoza, saludos desde Canarias. Angélica Ayala Ibarra, 11 de septiembre de hace 53 años, golpe de Estado en Chile. Lo recordábamos, lo decíamos, lo mencionábamos, ¿recuerdan las frases? Ese discurso tan desacertado de hace pocos días en pleno Santiago, en pleno Chile. Milei tuvo la indecencia de criticar, de cuestionar aquello, ¿no? De reivindicar además del golpe de Estado y de enaltecer la imagen de un dictador tan sanguinario como Augusto Pinochet. J. Castigador nos dice, de los hospitales públicos te mandan a clínicas privadas. Ahí también alrededor de aquello hay una teoría, ¿no? Que están desgastando el sistema público sanitario con el objetivo de ¿qué? De promover la privatización. Ana Racines nos dice, ahí está unos millones para Noboa y subirá su fortuna. Piensa mal y acertarás. Cristina Prado, Dédalus es igual a dedo. Álvaro Nino, es un nuevo super robo del cartón de mentiras y saqueo. Esta es otra burla del pueblo que se muere de hambre, de falta de atención, y el jefe de familia propone un desayuno dentro de 15 años. Jaime Altamirano, otra pillería, qué pena de desgobierno, nos dice Andrés Rivera. Saludos desde Milagro, Elena, gracias por ser frontal y dar noticias de verdad. Por favor, ¿puede enviar un saludo de cumpleaños a mi madre? Claro que sí, podemos poner una musiquita de cumpleañera, Javi, claro que sí. Le mandamos un abrazo fuerte a Beatriz Gatbay, mañana, 12 de septiembre, mañana es su día, así que le mandamos un abrazo cariñoso desde Quito hasta Milagro. Javier Mendoza también nos escribe, Andrés Rivera, Jaime Altamirano, Cristina Prado, Richard Rivadeneira. Bueno, tenemos muchísimos, muchísimos mensajes a esta hora. Y dejen su mensaje, contesten la encuesta, pero también dejen su like. Recuerden que para nosotros es fundamental contar con sus likes para que podamos vencer la dictadura del algoritmo, para que YouTube nos pueda recomendar con otros usuarios, para que podamos crecer con nuestra comunidad digital. Y así también promover otro tipo de contenidos. Y claro, cuando le escucho al profe Wilson Robalino, que contestaron ayer más de 5.000 personas la encuesta, digo, ¿dónde están mis 5.000 likes? Deje su pulgar arriba, deje su me gusta, porque eso, insisto, nos permite crecer como comunidad digital. Y antes de entrar en materia, déjenme recordar el nombre, porque el día de ayer yo estaba caminando por una de las calles de Quito y estaba saludando con el vecino que vende las mandarinas, porque se había ido de vacaciones, no lo habíamos visto en la calle, en la Chiris y Portugal, que él siempre está. Y me acerqué a saludar y decirle que cómo estaba, que qué bueno que haya regresado. Y en ese momento se acerca una persona que se llama Fanny Morales.
Fanny Morales, una mujer bellísima, cariñosísima, que dice que siempre está pendiente de toda la programación de Radio Pichincha. Muchísimas gracias por eso. Gracias, Fanny. Déjeme decirle que sus palabras

Su cariño, sus abrazos me llenaron el corazón, así que cumplo con mandarles también un saludo muy fuerte, muy cordial a mis queridos compañeros de trabajo. Sofía Montoya me pidió que le mande un saludo a Sofía Montoya, también al Quique Vivanco, pero bueno, Fanny, ustedes no saben cómo me llenó de abrazos en plena calle. Yo me sentí tan halagada, tan honrada por ese cariño. Gracias, gracias por eso de todo corazón, querida Fanny. Y bueno, como les decía, hoy vamos a hablar de un contrato de 240 millones de dólares para digitalizar la salud pública, ¿no? El gobierno lo vende como modernización, pero detrás aparecen fechas que no cuadran, decisiones tomadas en apenas minutos, costos que se disparan y demasiadas preguntas todavía sin respuesta. Hoy vamos a hablar de Dedaluz. Aquí arrancamos.

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2: Vamos a partir de un hecho para desenmarañar una historia que tiene mucha cola, ¿no? Y que ya muchos han venido advirtiéndolo desde hace aproximadamente un mes, y no es más, ¿no? El hecho es este. El 9 de septiembre, es decir, este miércoles que pasó, el presidente Daniel Noboa anunció en su cuenta de X que Ecuador incorpora a Dedaluz, el sistema de operación hospitalaria más avanzado del mundo. Así lo decía, lo promocionaba, lo mencionaba el presidente Daniel Noboa en su cuenta de X. Vamos a leer inmediatamente cómo posteaba, qué decía, cómo defendía, con qué vehemencia, porque a mí realmente me parece que él lo hace con vehemencia, ¿no? Con pasión. Así decía Daniel Noboa sin en su cuenta de X. La salud pública necesita soluciones, la gente lo pide, nosotros cumplimos. Estamos incorporando Dedaluz, el sistema de operación hospitalaria más avanzado del mundo. El sistema que utilizan países como Irlanda, Alemania, Francia y Reino Unido, lo estamos trayendo al Ecuador. Con esto vamos a conseguir agendamiento de citas más ágil, algo no me cuadra ahí, un solo historial clínico para los ecuatorianos, inventario y control estricto de las medicinas, insumos y equipos médicos disponibles en el sistema de salud, 1742 centros de salud interconectados para la dignidad de la gente. Los problemas los crearon, nos corresponde resolverlos, dice en su cuenta X el presidente Noboa. Insisto, esto lo publicaba el miércoles, ¿no? El pasado 9 de septiembre. Les juro que lo primero que pensé después de ver este tuit del presidente es que el mundo está realmente patas arriba, ¿no? ¿Cómo es posible que el presidente esté celebrando una millonaria contratación para un sistema público que está en soletas? ¿Cómo es posible aquello? ¿Cómo es posible? Es el mundo al revés, definitivamente, como decía Eduardo Galeano, ¿no? Ustedes conocen al gran escritor uruguayo Eduardo Galeano, él hablaba del mundo al revés. Bueno, estamos evidenciando en tiempo real lo que está haciendo el presidente en el mundo al revés. ¿De qué sirve presumir el sistema de operación hospitalaria más avanzado del mundo, como dice, como menciona, como promociona el presidente Noboa, si el paciente, cuando finalmente consigue una cita, si es que la consigue, se encuentra con falta de médicos, con quirófanos paralizados, con medicamentos escasos, con que no hay ni siquiera paracetamol, pues, ni siquiera guantes quirúrgicos, eso han dicho los médicos esta semana, ausencia de insumos básicos? No hay lo básico. Les están mandando a comprar todo a los usuarios, absolutamente todo. Van a las farmacias del frente, ¿no? A las farmacias más cercanas de los hospitales públicos, porque no hay absolutamente nada. Entonces, eso no es lo básico, esa no es la pregunta de cajón. ¿Por qué no menciona, por ejemplo, qué pasó con el ofrecimiento que hizo de medicamentos de la India? Bueno, otra vez, ya parece cantaleta esto, pero el 24 de mayo, el último 24 de mayo, el 24 de mayo de 2026, en el informe a la Nación, el presidente Daniel Noboa ofreció medicamentos de la India. ¿Dónde están? Y los ofreció en 3 semanas. ¿Dónde están? Julio José Neira, hace pocos días, en una entrevista desarrollada en Teleamazonas, dijo que en septiembre ya iban a estar. Bueno, como dice el profe, ya casi está vencida la mitad del mes de septiembre, ¿no? ¿Dónde están los medicamentos? Antes de digitalizar la gestión, tendría que existir aquello que se pretende gestionar. De lo contrario, terminaremos con una plataforma sofisticada, costosísima, pero dedicada a administrar la precariedad, administrar lo que no existe en este momento. Y yo les pregunto en serio, en este nivel de precariedad, en este nivel de pobreza, en este nivel que estamos atravesando ahora mismo los ecuatorianos, ¿necesitamos un sistema informático? Respóndanme con la mano en el corazón, porque capaz la equivocada soy yo y no estoy viendo las cosas con otra perspectiva, o con una perspectiva de largo plazo, o con una perspectiva de modernización. Pero respóndanme, pónganse la mano en el corazón y respóndanme si realmente esta es la urgencia del Ecuador de hoy. ¿Esa es la urgencia del sistema sanitario ecuatoriano? Y claro, detrás del anuncio de Noboa hay algo muy concreto, ¿no? Ya lo decíamos, un contrato de 240 millones de dólares a 7 años, suscrito apenas un día antes de este anuncio en redes sociales. Se suscribió ese contrato, se adjudicó el 8 de septiembre entre el Ministerio de Salud Pública, la Corporación Nacional de Telecomunicaciones, CNT, y la empresa italiana Dedalus. El objetivo, en teoría, es conectar 1.742 hospitales y centros de salud del país en una sola plataforma digital. En teoría, insisto, en teoría, ¿qué nos dicen? ¿Qué nos venden? Citas médicas centralizadas, un historial clínico único por paciente, control de inventarios de medicinas, control de inventario de insumos, es decir, un sistema modernísimo, ¿no? Y van a ver ustedes un video que publicaba en las redes sociales, tanto la cuenta del Ministerio de Salud como la de CNT, pero entiendo que esto salió también en cadena nacional. Es un video largo, dura como 4 minutos, pero yo les voy a traer 1 minuto con 27 segundos para que ustedes puedan mirar, apreciar esto que debe quedar registrado para la posteridad, porque cuando haya que pedir explicaciones, ahí están los dos principales responsables. Estas cabezas que tendrán que dar explicaciones al pueblo ecuatoriano de por qué se contrató un sistema de 240 millones de dólares en medio de esta precariedad. Vamos a escuchar este video.
0: Años, los ecuatorianos han tenido que convivir con un sistema de salud fragmentado, con información dispersa y procesos que no siempre están conectados en establecimientos de salud.
3: El gobierno nacional decidió cambiar esta realidad y hacerle la vida más fácil a la gente.
0: Estamos trabajando en una transformación tecnológica del sistema público de salud que permita conectar progresivamente los establecimientos del ministerio y mejorar la forma en que atendemos a los pacientes.
3: Queremos que cada uno de ustedes tenga una identidad única dentro del sistema y avanzar hacia una historia clínica electrónica integrada y disponible para el personal médico.
0: Esto permitirá que la información generada durante la atención se registre una sola vez y pueda acompañar al paciente durante su proceso.
3: Estamos hablando de transformar la gestión de 1.742 establecimientos de salud del país.
0: Contaremos con Dedalus Group, uno de los sistemas más probados y utilizados en el mundo y uno de los mayores proveedores globales de software de salud y soluciones de sistema de información hospitalaria y historia clínica electrónica.
3: Tiene una presencia destacada en más de 40 países, siendo una de las plataformas de gestión de salud más extendidas en Europa y América Latina, destacando en países como España, Francia, Reino Unido, Irlanda, Portugal, Brasil, Argentina, Chile, Colombia, Perú, entre otros.
2: Bueno, 1 minuto 17 segundos en los que ustedes pueden ver, ¿no? Notan esta defensa irrestricta de Dedalus. Notan esa vehemencia que decía, ¿no? Esa vehemencia que se repite en el presidente Daniel Noboa cuando habla de este gran proyecto de digitalización. Además, ¿no? Esta vehemencia, insisto en utilizar esa palabra, para justificar este sistema. Bueno, hay que guardar, como les dije, hay que guardar este video que ustedes acaban de ver para la posteridad. ¿Para qué? Para que cuando haya fiscalización, y ojalá en algún momento en este país haya decencia y haya realmente una fiscalización objetiva, responsable, para que en ese momento estas autoridades que hoy están saliendo con esa vehemencia a defender este contrato, no se laven las manos, no se hagan los locos, no manden a los mandos medios como ha pasado con Progen, con ATM, ¿no? Que no sea como el video de Luque, ustedes recuerdan ese video de Luque en el que está supuestamente revisando los equipos en Progen en Estados Unidos y que luego se hizo el loco, ¿no? Y mandó a desaparecer ese video, y ese video le causa escozor, le causa picazón, le causa incomodidad. Bueno, así me temo. Ojalá y me equivoque. Ojalá por el bien de los ecuatorianos y me equivoque y este sistema funcione y este sistema no esté sobrevalorado y esas irregularidades que estamos denunciando y que estamos mencionando sean explicadas. Ojalá y yo me equivoque, ¿no? Ojalá y no se necesite que se hagan responsables las personas que salieron en este video. Y ojalá cuando eso suceda, cuando haya una fiscalización consciente, coherente, no manden a los mandos medios como está sucediendo ahora mismo con Progen. Y claro, contado así, como ustedes lo vieron en ese video, como nos cuentan, ¿no? Con esas superimágenes tecnológicas espectaculares, suena a modernización, suena a que nos vamos a convertir en Suiza. Pero en realidad hay varios problemas. Varios problemas. Yo sé que ustedes están familiarizados con el tema porque siguen de cerca la programación de Radio Pichincha. Radio Pichincha ha entrevistado a Eliana Correa, la asambleísta que ha estado al frente de esta denuncia. Radio Pichincha ha entrevistado a Andrés Arauz, que también ha explicado con mucha pedagogía lo que pasa alrededor de este contrato millonario. Pero hay que recalcarlo, hay que decirlo, hay que mencionarlo nuevamente porque... Insisto, ¿no? La asambleísta Eliana Correa lleva semanas hablando del tema. Hace un mes le escuché dar una rueda de prensa al respecto, alzando enormes banderas rojas, dando alertas. Así que vamos a rebobinar, vamos a hacer un recorderis de lo que pasó hace algunas semanas, no desde el tuit, porque esa no es toda la historia, esa no es la historia completa, sino desde antes, desde el fin de semana exacto en que este contrato se armó. Porque ahí está la primera pista de que esto no fue precisamente transparente ni coherente. Ahí está la cronología, mis chicos están pero rapidísimo, super pilas, gracias por eso. Para quienes nos siguen por YouTube, pueden verlo, ¿no? Ahí está la cronología de una aprobación expresa, así lo titulé. Del ingreso de la propuesta a la autorización de 240 millones de dólares. Empecemos por el calendario, porque el calendario es el primer chiste malo de esta historia. A ver, ahí está, lo tienen ustedes. ¿Qué pasó? El viernes 28 de agosto.
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2: 40 millones de dólares. Y la pregunta que les hacía, la pregunta clave, ¿cómo se comprometieron? 240 millones en 3 minutos. Para quienes nos siguen por frecuencia modulada, tuvimos una suspensión un ratito por una cadena que se ordenó justo a esta hora. Bueno, vamos a ver qué decía Eliana Correa, ¿no? Al principio de los tiempos, cuando recién aparecía esta denuncia, cuando recién se denunciaba aquello. Bueno, Eliana Correa es asambleísta de la Revolución Ciudadana, tiene un papel muy destacado dentro del Parlamento ecuatoriano, pero además es médico. Y como médica, ella sabe, como doctora, ella sabe de lo que está hablando. Vamos a escucharla.
11: 6 de abril. El 15 de abril, la vicepresidenta del Ecuador, María José Pinto, y en calidad de viceministra de Salud encargada, asistió a España para visitar varios centros de salud para considerar y evaluar posibles oferentes para la contratación de servicios de tecnología en salud. Un proyecto denominado Servicio Integral para el Fortalecimiento de Atención en Salud. Por 117 millones de dólares. Casualmente, hoy nuevamente estamos aquí para alertar al país de un nuevo proceso de contratación. 117 millones de dólares del dinero del pueblo ecuatoriano. Nosotros hoy no estamos aquí para adelantarnos a una denuncia ante una empresa. Estamos aquí para cumplir con nuestro proceso de fiscalización. Les hacemos una pregunta. ¿Acaso estamos ante un nuevo proceso orquestado por el Estado para contratar una empresa que pretenda garantizar atención de salud, pero que obligue al Estado ecuatoriano a desembolsar dinero público sin las garantías necesarias, existe una cronología de varios hechos que nos llaman la atención. Del 15 al 16 de abril. El 15 de abril, la vicepresidenta del Ecuador, María José Pinto, y en calidad de viceministra de Salud encargada, asistió a España para visitar varios centros de salud para considerar y evaluar posibles oferentes para la contratación de servicios de tecnología en salud. El 16 de abril del mismo año, se presenta una reunión con un directivo de Dedaluz de Latinoamérica. Casualmente, meses después, aparece ya como parte de los servicios de contratación, como parte de lo que se ofrece para el Ecuador, un proyecto denominado Servicio Integral para el Fortalecimiento de Atención en Salud, por 117 millones de dólares. Casualmente, de acuerdo a los documentos de investigación, corresponden al monto ofertado por Dedaluz para el Ecuador. Aquí hay varias preguntas que tenemos que hacer. Y es, ¿el Estado ecuatoriano determinó esta necesidad primero? ¿O realmente hubo una oferta de una empresa y luego se creó esta necesidad por parte del Estado ecuatoriano?
2: Y es una pregunta válida, ¿no? Es una pregunta que tendrán que responder las autoridades. Nos están escribiendo, nos están mandando mensajes de audio, mensajes de voz. Bueno, les recuerdo que pueden hacerlo al 099-611-7795. Y lo que dice aquí Eliana Correa, la asambleísta de la Revolución Ciudadana, es clave, ¿no? Y hay fechas clave que hay que tomar en cuenta, que hay que tener en consideración. 13 de abril de 2026, la vicepresidenta María José Pinto se reúne con Vicenzo Giannastasio, director regional de Dedaluz para Italia y América Latina, con el objetivo de evaluar soluciones para la transformación digital de la red pública de salud. 10 de junio de 2026, Dedaluz remite a CNT su plan de habilitación tecnológica para la digitalización de la red de atención del Ministerio de Salud Pública bajo un modelo SaaS. Después del del 10 de junio, con esos insumos, el Ministerio de Salud elabora términos de referencia, estudios de mercado, informes de necesidades y resoluciones presupuestarias. Hasta ahí eran 117 millones. No sabemos en qué momento pasaron de 117 millones a 224 millones. Eso es algo que también tienen que explicar. Y ojo con esta fecha, porque esta fecha es clave, ¿no? El 29 de julio de 2026, mediante el decreto 461, Daniel Noboa reforma el reglamento de la Ley de Contratación Pública. ¿Se acuerdan que vimos ese decreto? Bueno, ¿para qué? Para eliminar la entrega de garantías de fiel cumplimiento y de buen uso del anticipo en contrato con empresas de telecomunicaciones. Vamos a ver más adelante, porque esto tiene cola, ¿no? Y aquí viene la primera observación técnica. No se me pierdan, puede sonar aburrido, pero tienen que seguirme, tienen que estar pilas, tienen que estar atentos, porque lo que está pasando, amigos, amigas, es gravísimo. Fíjense en este detalle, ¿no? El presupuesto referencial. Para que cualquier contratación pública sea seria, el Estado tiene que salir a preguntar cuánto cuesta lo que quiere comprar. Comparando varias cotizaciones. Entonces usted lo que hace es decir, bueno, quiero un sistema digital, un sistema que digitalice las historias clínicas y etcétera. Vamos a ver cómo está el mercado, cuánto cuesta en el mercado esto. Para no comprar a ciegas, es súper sencillo, súper fácil, ¿no? ¿Saben a quién le pidió la cotización el Ministerio de Salud para saber cuánto costaba este proyecto? Solo a CNT. Solo a CNT. Es decir, le preguntaron al vendedor cuánto debía costar lo que el vendedor mismo iba a vender. Claro, CNT, van a decir, es estatal, ya. Pero no había que ampliar el estudio de mercado, porque aquí lo que están diciendo es que esta solución es carísima, ¿no? Que es carísima, que 240 millones de dólares no se justifican. Y claro, la respuesta de CNT se convirtió tal cual, sin tocarle una coma, en el presupuesto oficial del Estado ecuatoriano. Entonces yo les planteo un ejemplo sencillito, ¿no? Imagínense que van a comprar un carro usado, y le preguntan al vendedor, oiga, ¿cuánto vale este carro? Y esa respuesta se convierte automáticamente en el precio justo de mercado, sin que usted pueda comparar otras opciones, sin que pregunte a otros vendedores, sin que nadie más opine. Es una barbaridad, pues. Es una barbaridad porque no está estableciendo un presupuesto o un precio referencial en el mercado. Está simplemente fijándose en una opción. Y sobre esa opción, sobre esa base, está estableciendo un precio referencial. No hizo un estudio de mercado amplio, no preguntó a varios oferentes, solamente a uno. Sigamos desenredando, porque esto se pone mejor. Ahora, hablemos de plata, ¿no? ¿Qué es de lo que en el fondo se trata todo esto? Dedaluz le había presentado a CNT en junio de este año su propuesta tecnológica, $117 millones. Anótenlo. Ojo con eso, $117 millones. 2 meses después, cuando CNT le presenta la oferta final al Estado ecuatoriano, la cifra ya no es de 117, es de $240 millones. La diferencia son $123 millones que hasta el día de hoy nadie, ni el ministerio, ni CNT, ni Dedaluz, ha explicado con un desglose serio qué pasó allí. Y claro, Eliana Correa, insisto, que ha sido la asambleísta de la Revolución Ciudadana que ha llevado, que ha liderado este proceso de fiscalización, ha sido una serie de preguntas que es necesario mostrarlas, plantearlas, ponerlas sobre la mesa, porque alguien tiene que explicar, alguien tiene que al menos sonrojarse con este tipo de diferencias, ¿no? Con este tipo de arbitrariedades, porque ¿cómo más explicamos que de un día para otro ya no sean 117 millones sino 224? Vamos a ver lo que decía Eliana Correa.
12: Puntualmente, en este caso tenemos que elimina estos tres ejes de garantías para el buen uso de anticipo, el adecuado uso del recurso de la manera técnica y sobre todo las garantías en los procesos de contratación. Lo mismo que pasó con Progen. En este caso, se faculta a las empresas de telecomunicaciones para realizar contratos, en el caso específico de Dedaluz, de un proceso de digitalización del Sistema Público Nacional de Salud, que en un inicio, cuando levantamos la alerta, bien les dijimos que eran de $117 millones, pero actualmente hemos recibido nueva información y es un contrato de $240 millones para 8 años de un proceso de ejecución que actualmente pretenden ejecutar para el mes de septiembre. Nosotros tenemos el deber de alertar al país de que estos contratos no se pueden ejecutar de esta manera, tienen que ser totalmente transparentes, porque hasta la fecha el Ministerio de Salud no ha emitido una sola respuesta a los procesos de fiscalización que ya hemos iniciado. Se hizo una solicitud de examen especial a la Contraloría y hoy cumplimos con solicitar a la Corte Constitucional estas acciones que blinden en la ejecución del presupuesto en el Ecuador. Estas reformas.
2: ¿Cómo que primero eran 117 millones de dólares y luego 240? ¿Alguien entiende qué pasó ahí? Bueno, y aquí es donde el asunto deja de ser solo torpeza administrativa, ¿no? Si es que podemos llamarlo así, empieza a oler distinto. Dedaluz tiene una filial en Ecuador. Se llama Dedaluz Global Service Ecuador. Esa es la filial local de la empresa que va a manejar la historia clínica de todos nosotros, de todos los ecuatorianos, durante los próximos 7 años. ¿Y saben qué pasó con esa empresa? Entró en proceso de disolución el 13 de marzo de este año. Repito, para que quede claro, la empresa que firma este contrato ya estaba en los papeles, en proceso de cerrar meses antes de firmarlo. Le están entregando millones de dólares del erario ecuatoriano, del presupuesto general del Estado, de los impuestos que usted paga a una empresa que estaba en proceso de disolución. Ya aquí no tienen ni siquiera oficinas. ¿Cómo le entregas un contrato millonario a una empresa que bien podría ser considerada como una empresa fantasma? No tiene empleados, no tiene oficinas, no tiene número telefónico que responda, no tiene absolutamente nada. Otra vez, vamos a ver y escuchar a Eliana Correa, que fue a golpear la puerta y nadie abrió.
12: Aquí para alertar al país de un nuevo proceso de contratación. $117 millones del dinero del pueblo ecuatoriano.
13: Continuamos con los procesos de fiscalización y en vista de la falta de respuesta tanto del Ministerio de Salud como de la Superintendencia de Compañías, con la información pública disponible hemos venido a verificar el funcionamiento de las oficinas de Dedaluz en el Ecuador. Nos encontramos aquí en el edificio Colón B, en la avenida 6 de diciembre. Lamentablemente, una empresa que actualmente no está operando en el país. Las oficinas están cerradas, no hay funcionarios, pero es más, hemos llevado los números de teléfono disponibles dentro de los documentos que son públicos. Y oh sorpresa, no hay respuesta.
14: Hola, ¿te has comunicado con el buzón de voz de 593-9885-64839?
13: Celulares apagados, teléfonos que ya no están habilitados. ¿Cuánta más opacidad?
2: ¿cuánta más opacidad vamos a permitir? Decía, preguntaba Eliana Correa, ¿no? Porque no hay nadie en las oficinas, los teléfonos no contestan, no hay un empleado en esa empresa. Entonces, ¿cómo más podemos llamarla sino como empresa fantasma? Y por si fuera poco, mediante decreto ejecutivo, ya lo decíamos, a Dedaluz se le eximió de presentar las garantías normales de cualquier contratista serio, ¿no? La póliza de buen anticipo... tiene un nombre técnico esto, déjenme ver. La póliza de buen uso del anticipo, así se llama, la de fiel cumplimiento, esa ya no tiene que entregar. Es decir, al proveedor que va a manejar nuestros datos médicos más sensibles durante 7 años, encima le quitaron el chaleco salvavidas contractual que protege al Estado si algo sale mal. Pero como si eso fuera poco, sigue aumentando, ¿no? El contrato podría ser blindado mediante el Tratado Bilateral de Inversiones entre Ecuador y Emiratos Árabes Unidos. Escuchen lo que denunciaba hace apenas unos días, en esta semana, Andrés Arauz, en este espacio.
15: Un contrato que evidentemente va a ser fiscalizado por la oposición, por las autoridades públicas, por los organismos de control, por un siguiente gobierno. Y es un contrato a 7 años plazo, lo que significa que Novoa tiene que proteger y blindar ese contrato de las acciones de fiscalización posteriores que puedan venir. ¿Cuál es la mejor forma de blindar ese contrato? A través de un tratado internacional para que esté por sobre la legislación ecuatoriana. Y ese tratado internacional es el TBI, el Tratado Bilateral de Inversiones, entre comillas, con los Emiratos Árabes Unidos. Ese tratado con los Emiratos básicamente le da la potestad a la empresa de Dedaluz de enjuiciar al Estado ecuatoriano si alguien se atreve a revertir el contrato, a cambiar sus condiciones, a exigir un mayor cumplimiento, etcétera, ¿no? Entonces, nosotros no podemos permitir que, además de que ya se firma la corrupción, luego se firme el tratado que lo blindaría, como es el caso del TBI con los Emiratos Árabes. El tratado está siendo discutido actualmente en la Corte Constitucional. Ya han habido algunas decisiones preliminares, pero todavía se puede frenar. El proceso está a cargo de la jueza Claudia Salgado, que lamentablemente tiene muchos conflictos de interés alrededor de este tema. Fue nominada por Novoa, está involucrada en el mundo del arbitraje, pero está en manos de ella frenar este abuso y los ecuatorianos tienen que estar atentos.
2: Los ecuatorianos debemos estar atentos, dice Andrés Arauz, ¿no? El ex candidato a la presidencia de Ecuador alerta que la Corte Constitucional tiene en sus manos una papa caliente y que la Corte Constitucional podría frenar este abuso, ¿no? Ahora veamos si la jueza Claudia Salgado actúa en derecho y conforme al interés de la mayoría de los ecuatorianos. Ahora hablemos rápidamente porque 7:48, madre mía, 7:48. Me demoro 3 minutitos más y ya les doy paso a ustedes porque tenemos ya varios mensajes que nos llegan a esta hora a nuestro número de WhatsApp, así que simplemente déjenme decirles que hablemos de la matriz, ¿no? De lo que sucedió, porque esto también importa y mucho. Dedaluz, la empresa que va a custodiar el historial médico de 18 millones de personas, de 18 millones de ecuatorianos, ya tuvo un escándalo, un verdadero escándalo con datos de pacientes, ¿no? En Francia, la Autoridad de Protección de Datos la multó con 1,5 millones de euros después de que durante una migración de sistemas expusiera información de casi 500 mil pacientes. Nombres, direcciones, número de seguridad social, grupo sanguíneo, tratamientos médicos, es decir, información súper hipersensible. La causa oficial, la falta de encriptación y controles de seguridad insuficientes durante una migración de datos. Y adivinen qué es exactamente lo que se está encargando a esta empresa, ¿no? Una migración de datos. La migración de toda la información médica del sistema público ecuatoriano hacia una plataforma nueva. Con ese antecedente se está contratando a esta empresa, con ese antecedente, con ese pago millonario, ¿no? 1,5 millones de euros que tuvo que pagar en Francia por este escándalo, un escándalo. No googlearon, no vieron antes de contratar. Y si a alguien le da la sensación de que esto ya lo había escuchado antes, porque les estaba leyendo también en los comentarios, tiene toda la razón, porque lo vivimos hace apenas 9 meses. ¿Cómo se llamaba esto? Se llamaba Helber. una startup gringa con la matriz ya disuelta legalmente antes de que siquiera empezar a instalarse en Ecuador, ¿no? Que el propio presidente anunció como ganadora antes de que terminara el proceso de contratación y que en su plan piloto logró agendar la impresionante cantidad, la impresionante cifra de 86 citas médicas en 3 hospitales en 2 meses. Se fue del país en diciembre alegando intereses oscuros, entre comillas, en su contra, ¿no? ¿Y quién era? Otra vez, el intermediario que la trajo, tal como está sucediendo, tal como está, estamos viendo ahora. Bueno, CNT, ¿no? Mismo actor, mismo libreto, mismo patrón, se identifica un proveedor, se lo viste de solución milagrosa, se pone un videíto súper lindo, súper moderno, se salta el concurso público usando a CNT como puente y se vuela, ¿no? Se corre, se hace rapidísimo todo. Mientras tanto, y esto es lo que a mí personalmente más me indigna, el Ministerio de Economía tuvo que salir a buscar plata en algún lado para pagar la primera cuota de este contrato, ¿no? ¿Y de dónde la sacó? De programas de salud que ya existían, 13 millones y medio de la formación de talento humano en salud, 2.700.000 dólares de la prevención de enfermedades crónicas, 2.100.000 dólares de la reingeniería de infraestructura hospitalaria, 1.500.000 de un programa que se llama Ecuador Libre de Desnutrición Infantil. ¿Cómo pueden ser tan cínicos, tan sinvergüenzas? ¿Cómo pueden ser tan indolentes? ¿Cómo pueden quitarle a un programa que se dedica a combatir la desnutrición crónica? 21.700.000 dólares en total, movidos desde programas que atienden hoy, en este momento, a pacientes reales, hacia un sistema digital que promete resolver todo, ¿saben cuándo? En 2033. Eso resume mejor que cualquier discurso cuál es la prioridad real detrás del anuncio bonito. No es la plata que falta, es de dónde se decide sacarla. ¿Cuáles son las prioridades para este gobierno? Y para cerrar el círculo con broche de oro, cuando la Asamblea decidió investigar todo esto, la oposición pidió una comisión plural con varias fuerzas políticas representadas. Por supuesto, suena razonable, pero 16 minutos después, el oficialismo presentó una moción propia que ganó la votación y la fiscalización de un contrato de 240 millones de dólares terminó en manos de la misma comisión presidida por Ferdinand Álvarez. Es decir, por alguien del oficialismo, del propio bloque de gobierno, que en el pasado ya recomendó archivar el escándalo de Progen, que ha blindado a Luque, a Manzano, etcétera, ¿no? Así que volvamos para terminar a la frase con la que empezamos. Los problemas los crearon, nos corresponde resolverlos, decía Daniel Noboa, ¿no? Sí, claro, puede ser. Pero cuando el mismo poder que firma el contrato en 3 minutos, un domingo por la noche, es también el que va a investigarse a sí mismo 16 minutos después de que alguien proponga hacerlo bien, la pregunta ya no es si van a resolver el problema, la pregunta es para quién exactamente lo están resolviendo. ¿A qué intereses están respondiendo? ¿Se justifica gastar 240 millones de dólares para el contrato con Dedaluz para digitalizar la salud mientras hay esta crisis que todos los días estamos sufriendo los ecuatorianos? Les pregunto, ustedes contéstenme. Vamos a ver inmediatamente las respuestas de nuestros oyentes a esta hora. Ya tenemos varios mensajes que nos han llegado, así que vamos a dar paso inmediatamente a Germania.
16: Buenos días, Radio Pichincha. Gracias por este espacio que hacen participar a la ciudadanía y expresar lo que ve. La verdad es que cuando las personas no quieren ver, pues no ven. La verdad es que este gobierno está haciendo lo que él quiere. Nosotros votamos por la consulta popular, por muchas cosas que estaban bien para el Ecuador, pero a él no le importó. Así es que es un dictador. Y esto del contrato de 240 millones debería ocupar para comprar medicamentos, para fortalecer las escuelas, que ya se viene una época de lluvia. Y él debería estar, eso es un gobernante, pero este le queda muy, muy, muy grande el puesto de gobernante de nuestro país. Así es que, pueblo ecuatoriano, no se dejen engañar, es un a Tracomás como progen. Eso es todo. No va a haber nada de adelantos ni nada de eso. Es donde quiera que él ve plata, quiere robar. Mentira, mentira que un gobierno que tiene dinero, que es rico, no roba. Nos ha demostrado este gobierno y todos los gobiernos que le precedieron a nuestro presidente Rafael Correa fueron unos corruptos y se llevaron dinero. Así es que a pensar bien para estas elecciones, pueblo ecuatoriano. Gracias por escucharme y por hacer escuchar al pueblo este mensaje mío. Lo digo desde mi corazón.
2: Muchísimas gracias. Gracias a usted, Germania. Vamos a ver qué nos dice. Nos escribe Temistocles Terán. ¿Qué nos dice? Elena, así como incendian y hunden barcos pesqueros de pescadores ecuatorianos por presunción de que colaboran con el narcotráfico, ¿por qué no hacen lo mismo con los buques bananeros, donde sí existen pruebas internacionales que llevan toneladas de droga? Con este criterio de los gringos, como sicariatos y asaltos en las ciudades se utilizan motos, la policía debería parar a toda moto que pasa y destruirlas e incendiarlas porque existen presunciones. Excelente ejemplo. Por otro lado, se hace un contrato con mucha opacidad y pasándose por alto las leyes de contratación pública y quedará como progen hospitalario. Con la diferencia que en este no nos quedará ni chatarra. Claro, porque ayer le escuchaba a Eliana Correa y ella decía, no se engañen, esto no es infraestructura tecnológica, no son computadoras. Para ponerlo en facilito, ¿no? Es un software. Ni siquiera computadoras, ni siquiera infraestructura tecnológica. O sea, como usted bien dice, querido amigo, ni siquiera quedará la chatarra. Vamos a ver qué nos dice Nelson Saavedra. Estimada Elena, saludos desde Loja. Lo que se avizora con este nuevo contrato es un atraco más al dinero de los ecuatorianos, como lo fue con la compra de generadores chatarra. Juan también nos escribe, buen día Radio Pichincha, y es evidente que el gobierno incompetente se dedicó a beneficiar a empresas como Progen de Daluz para obtener beneficios de fondos estatales, y mientras continúe este gobierno nefasto seguirá sucediendo lo mismo. Esperemos que la mayoría de los ciudadanos ecuatorianos reflexionen al momento de ejercer su derecho al voto y no le dé más poder a un gobierno prepotente como lo es el actual. Muchas gracias por permitir la opinión de sus oyentes. Gracias a usted, Juan, por transmitirnos su mensaje. Vamos a ver qué nos dice Rodrigo Sánchez. Pero mándenme audios. Yo sé que ustedes están un poco tímidos, pero mándenme audios. Saludo Radio Pichincha, nos dice, el Estado tiene como una de sus finalidades esenciales el dotar de salud, de educación y en general de bienestar a su población. Esto justifica su existencia, generando la cohesión social, como también condiciones de dignidad para quienes requerimos del sistema público de salud. Cuando se destinan los recursos públicos para contratos como el de Dedaluz, referente a la automatización de las historias clínicas, el Estado incumple su fin esencial al ignorar el dolor y la muerte de los pacientes que mueren por falta de medicinas e insumos en los hospitales públicos. Indigna que los médicos no tengan lo más esencial para atender a los pacientes, como son los guantes para realizar operaciones. Con la negligencia del gobierno de Noboa en el área de salud, únicamente se privilegia los negocios privados y la riqueza de unos pocos por encima de la vida de millones de ecuatorianos. Esto es necropolítica pura para el Ecuador. Valdría preguntar al gobierno, ¿qué pasó con el contrato de Helbert? En el Ecuador de hoy calza bien la frase del prócer Eugenio Espejo pronunciada a finales del siglo XVIII. Vivimos en la más grosera de las ignorancias y en la más deplorable de las miserias. Gracias por ese mensaje, Rodrigo Sánchez. También nos escribe José. El gobierno no es hacienda de él para que venda los bienes del Seguro Social y todo lo que dice es dinero para ellos y no para el beneficio del IES. Eso corresponde a todos los afiliados y jubilados. No tiene ningún derecho, es privado, no del gobierno, nos dice José. Ahora sí, vamos a escuchar, nos mandan un audio, vamos a escuchar a Richard. Adelante, Richard.
17: Buenos días, mi estimada Elena Rodríguez. Le saluda Richard desde el sector del Dorado. Bueno, con respecto a esto del tema de la salud, quieren implementar un sistema de citas cuando en los hospitales no hay medicamentos, no hay personal para que realice ecografías. Ejemplo, el Hospital Pablo Arturo Suárez. Y lastimosamente en los centros de salud es la misma situación. No hay ni paracetamol ni ibuprofeno. La otra que le quería comentar es que nos hablan tanto de la seguridad, nos montan los shows, que la policía, que los militares están en las calles, y lastimosamente yo veo algo que me da mucha pena. Yo vivo por el sector del Dorado, yo siempre bajo por la calle Solano a la Gran Colombia, y ya van algunas veces que yo veo personal de seguridad, militares, policías, incluso escoltas presidenciales, afuera de las calles donde queda la Fundación ANA. O sea, ¿cómo es posible que destinan tanto personal para cuidar a una persona y mientras tanto en otros lugares está totalmente abandonado? Ese es el nuevo Ecuador que tanto les ofrecieron a muchos, que lastimosamente no hay. Gracias, buen día.
2: Muchísimas gracias a usted, Richard. Vamos a escuchar a Galo, que también nos manda un mensaje de voz.
18: Tú sacas una cita, te dan en 2 meses, luego de lo cerca que se cumpla la

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7: El gobierno ha demostrado que a él no le interesa ni el bienestar del Ecuador ni de sus habitantes. A él lo que le interesa, lo único que le interesa es enriquecerse y seguirse enriqueciendo. Yo no sé para cuántas fortunas más quiere llenarse este señor. Pero esto es otro robo más. Es otro robo más porque efectivamente, como decía Elenita, no se puede poner primero la carreta por delante de los caballos. ¿Dónde están los insumos? ¿Dónde están las medicinas? ¿Dónde están los médicos? Los hospitales necesitan mantenimiento. Hay muchas cosas por hacer antes de un sistema y pagar 240 millones por algo que después dirán que no se ve, que no se entregó bien, que no funciona bien. Es un robo. Es un robo de frente, un robo descarado el que nos están haciendo. No sé cuánto más tenemos que soportar para abrir los ojos y levantar la voz.
8: Gracias, querida Tania, por ese mensaje. Vamos a ver un mensaje, leer un mensaje de texto que nos manda José. Dice, buen día, Elena y equipo de la Radio Pichincha. La inversión en un sistema de administración de salud evidencia que el negocio es bueno y que la salud de los ecuatorianos no es prioridad. Ojalá ese sistema les permita agilizar la adquisición de medicamentos y la contratación de médicos. Ojalá, querido José, ojalá. Vamos a escuchar a Leonor Holguín, que también nos manda un audio.
9: Buenos días, Elenita. Espero escuche mi mensaje. Acabo de oír a la asambleísta y acabo de escuchar a usted que esa tal de Daluz está en disolución. Parece que el presidente no tiene abogados que lo asesoren. Una empresa en disolución no puede cumplir con su objeto social. Esto es una farsa, es un invento. No quiero decir que es un negociado, porque aquí no hay cómo hablar mucho, pero es una barbaridad que no estén asesorados. Ya mismo se ha de poner activa esta empresa, pues facilito, si tiene todos los poderes en su mano el presidente de la República.
8: Gracias, gracias, Leonor, por ese mensaje. Vamos a escuchar a Pablo Portilla desde Santo Domingo de los Áchilas y terminamos con Santiago Argüello.
10: Hola, Elena. Saludos a los periodistas de Radio Pichincha. El tema es muy importante, ¿no? El problema de la salud es un problema delicado y esencial en cada estado. En los estados en el mundo se diferencian por la capacidad que tiene él mismo, el Estado, de satisfacer las necesidades de salud de su población. Lamentablemente, en la realidad del Ecuador es una tragedia, porque aquí todo mundo ha querido dedicarse a la actividad de la salud. Las fundaciones están en el negocio de la salud y no hay quien les ponga freno y quien controle. El Estado, igual con su Ministerio de Salud Pública, no satisface las necesidades de salud del Ecuador. Los asegurados, los afiliados, los jubilados también tienen, y es una mafia al interior, que no han destinado el dinero para la salud, sino para otros negocios.
8: Muchísimas gracias por ese mensaje. Y terminamos con Santiago Argüello.
11: Sube la gasolina, no hay medicinas, vuelven los apagones con Novoa y sus ladrones. Buenos días, queridos compañeros de Radio Pichincha. Ese es el grito, una de las consignas que estamos utilizando los jubilados todos los martes frente al IES. ¿Por qué? Porque no son solamente ellos quienes mantienen esta situación. Nosotros somos los que no hacemos nada. No nos estamos organizando como ciudadanía para detener esta masacre al país. Por favor, ya es hora, levantémonos. ¿Qué pasa? Por Dios, ¿qué estamos esperando? Que vengan nuevamente los funcionarios norteamericanos para que este degenerado les condecore. Eso estamos viendo nosotros. Buenos días, un grande abrazo a la ciudadanía y vamos adelante, Radio Pichincha.
8: Gracias, gracias a usted. Muchísimas gracias a todas las personas que han participado en este segmento. Les recuerdo que al final también vamos a tener unos minutitos, ¿no? Así que manden sus audios, manden sus mensajes de texto. Usted sabe cuál es el número de Radio Pichincha, pues manden ahí sus mensajes para que puedan expresar también esto que nos han dicho, ¿no? Esta inconformidad, este malestar, esta indignación que genera que cuando estamos en una crisis sanitaria tan grave, donde no hay ni paracetamol, ni guantes para los médicos, se priorice 240 millones de dólares para una supuesta solución tecnológica. 8:08, vamos a hacer una breve pausa.
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8: Ocho de la mañana con 9 minutos, 8:09. Les cuento que nuestra querida compañera Licenia Espinael está un poquito delicada de salud, así que si nos está escuchando, que seguro que sí, le mandamos un fuerte abrazo y nuestros deseos de pronta recuperación. Esperemos que pronto recupere la voz, esta herramienta tan fundamental para nosotros que a veces nos falla, ¿no? Y este clima, qué clima loco, como dice el profe, no ayuda en absolutamente nada. Hace un frío terrible en la mañana, un calor intenso al mediodía, en la tarde también estamos aquí sudando la gota gorda y luego nuevamente un frío en la noche que nos tiene, bueno, mal, pero esperemos que Licenia se recupere pronto. Déjenle por favor su cariño en los comentarios. Vamos a revisar inmediatamente cuál es nuestra propuesta, nuestra agenda de invitados para el día de hoy. Hoy, en breves minutos, ya se conecta con nosotros Franklin Ormaza, oceanógrafo de la ESPOL. Con él vamos a hablar sobre el comportamiento del mar frente al fenómeno del Niño. El fenómeno del Niño que parece que está cada vez más cerca. ¿Cuáles son los análisis que tenemos que hacer, los indicadores que debemos tomar en cuenta con relación a esto? Bueno, le vamos a preguntar a Franklin. También estará con nosotros más adelante Jofre Campaña, abogado y máster en Derecho Administrativo. Con él hablaremos, entre otras cosas, sobre la eliminación de la unidad de jueces anticorrupción y casos de crimen organizado en Ecuador. Vamos a dar inmediatamente la bienvenida a nuestro primer invitado que ya se conecta con nosotros de manera telemática, Franklin Ormaza, oceanógrafo de la ESPOL. Franklin, buenos días. Elena Rodríguez le saluda. Bienvenido a Punto Noticias.
12: Muchas gracias. Buenos días, Elena, es un gusto. Dígame, Franklin, por favor, es un gusto estar con ustedes acá y para ayudar a entender ciertas cosas sobre el fenómeno del Niño. A sus órdenes.
8: Muchísimas gracias. Gracias, Franklin, por atender esta invitación. Bienvenido siempre. Ayer, este 10 de septiembre, la NOAA actualizó su diagnóstico y sostuvo que el niño sigue fortaleciéndose con más del 90% de probabilidad de convertirse en un evento muy fuerte durante el otoño e invierno boreal, dice, ¿no? 2026-2027. Para octubre, diciembre, calcula incluso un 75% de probabilidad de que alcance una intensidad histórica superior a los eventos registrados desde 1950 bajo su indicador Ronnie. Pónganos en palabras sencillas, porque esto que utiliza varios términos técnicos es necesario que sea traducido al español común, al coloquial, para que los ecuatorianos podamos entender qué se espera. ¿Qué se espera? Y le quiero preguntar con esto, con este dato de última hora, ¿no? Con este dato que conocimos el día de ayer, que eleva a 75% la probabilidad de que entre octubre y diciembre tengamos un evento de intensidad histórica, ¿cambia su percepción, su lectura de que todavía estamos lejos de tener un niño como el del 97 y el del 98?
12: En primer lugar, no se puede comparar. No se puede comparar generalmente ningún niño con otro o la niña con otro, porque todos son muy diferentes. Hay condiciones no solamente locales, sino también regionales, extrarregionales y globales. O sea, no es un evento aislado, ¿eh? Es un producto de varias variables que están como en distintas partes de todos los océanos del planeta Tierra. Así que comencemos por la definición, que es importante, Elena. El fenómeno del niño y la NOAA, en ese informe que usted muy bien acaba de anotar, se refiere a una área que se llama 3.4, que es una área que está aproximadamente, o un área centrada, a 8.000 kilómetros al oeste de Ecuador. Eso suena lejos. Galápagos está a 800. ¿No? Eso suena lejos, pero no es tan lejos como podría sonar. Allá la NOAA se encarga de investigar, monitorear, declarar, etcétera. Ahí se define el fenómeno del niño. Y una cosa importante, no hay ningún otro fenómeno. No hay niño costero, sea ecuatoriano o peruano, o hay niño Ormaza, o niño Elena, o etcétera. No, hay un solo niño que se refiere ahí donde está indicado. Acá nosotros, en la costa del Pacífico, recibimos el impacto directo. Colombia, Ecuador y Perú somos los países que recibimos el impacto directo. Y en el occidente, Australia, ¿no? Entonces, ¿cómo es? Acá recibimos el impacto directo. Ese, acá se está ya desarrollando las condiciones. Ahora bien, el anuncio de la NOAA, ¿saben qué? No nos preocupemos de que allá sea intenso, moderado, super niño y nada. Para mí va a estar fuerte, ¿no? Dentro de pronto, ¿no? Pero no necesariamente lo que pasa en 3-4, en esa área, se replica en nuestras costas. Le doy un ejemplo. El niño del 1949 a

0: más, ¿no? O sea, nada que comparar. O sea, acá puede ser más fuerte de lo que anuncia la NOAA, puede ser menos fuerte, pues, es más, puede ser de algo no nada, como en el 2015 y 2016, no sé si usted recuerda. Uh-huh. Allá fue el niño Godzilla, el famoso niño Godzilla, fue allá. Y ese va a ser el más fuerte de todos los últimos 100 años. ¿Y acá qué pasó, Elena? No pasó nada, hubieron lluvias esporádicas, intensas en ciertos lugares y nada más. El año, 2 años atrás, también era ya el super niño. ¿Acá qué pasó? Un invierno normal. Ahora, no estoy diciendo que va a pasar exactamente lo mismo. Esta vez sí creo que va a haber un impacto acá. Uh-huh. Pero no le puedo ni yo ni nadie decir qué tan severo va a ser el impacto. Le podemos dar tendencia y poner en alerta a la ciudadanía lo que significa, lo que parece que todo el mundo quiere.
1: ¿Y cuál va a ser esa tendencia?
0: Un niño intenso. ¿Perdón?
1: ¿Y cuál es la tendencia? Porque claro, la NOAA habla de un niño global potencialmente extraordinario, ¿no?
0: Exacto,
1: y lo que usted global. Nos está explicando en este momento es que no significa automáticamente que haya un impacto extraordinario en Ecuador. Pero ¿cómo explicamos y cómo analizamos también lo que puede suceder para que los ecuatorianos podamos prepararnos en ese sentido? Porque esa diferencia que usted bien señala entre la intensidad del fenómeno y el impacto marca realmente la diferencia de cómo debemos prepararnos frente a ese escenario.
0: Muy bien su análisis, Elena, excelente. Exactamente es como usted dice, ¿no? Acá tenemos que ver el escenario más probable, como oceanógrafo le digo, es que va a ser de moderado a muy fuerte. Hay menos fuerte. O sea, vamos a tener el escenario más benigno sería un invierno fuerte. ¿Qué es un invierno fuerte? Son 120 días de lluvia, que es nuestro invierno, que comienza en enero y termina en abril. Listo.
1: ¿Qué es lo que 120, normalmente sucede?
0: Ya. Y fuerte me refiero a que, por ejemplo, el promedio de Guayaquil de lluvia en ese periodo es alrededor de 1000 milímetros. Si es fuerte, puede ser 1500, llegando quizás 1800. Ahora bien, si le ponemos a eso el impacto en sí del fenómeno del Niño, si es moderado el impacto, quiere decir que va a llover en Guayaquil al menos 2500, 3000 milímetros. Pero por 150 días, no por 120. ¿Ya? Y si ponemos fuerte, quiere decir que la lluvia va a ser 180 días, por sobre los 3000 milímetros en ese periodo, en Guayaquil, que es un buen referente, uh-huh. ¿Ya? Entonces, no es cosa de tenemos que entender, dimensionar la situación. Dios no quiera que nos toque un niño fuerte, el impacto me refiero, ¿ya? Porque van a ser 180 días de lluvia. Va a empezar en noviembre y va a seguir hasta mayo, junio del próximo año, ¿sí? Ahora, si es moderado, repito, va a ser 150 días, comenzará en diciembre hasta mayo del próximo año. Y si menos fuerte, de enero a mayo, abril a 2000. Entonces, los impactos van a ser terribles. ¿Sabe por qué? Tampoco podemos comparar con el 1997-98, porque el Ecuador está en este momento mucho más vulnerable de lo que estaba en esa época. Vulnerable en varias razones, en varios ángulos, en varias vistas. Entonces, es la vulnerabilidad lo que a nosotros nos preocupa, sobre todo a los expertos en riesgo.
1: ¿En qué sentido está vulnerable? ¿Cuáles son los factores?
0: Estamos tan vulnerables que no va a ser mal. Dígame, perdón.
1: ¿Cuáles son los factores que ponen en ese nivel de vulnerabilidad que usted explica? ¿Por qué en este momento Ecuador está siendo más vulnerable?
0: Para empezar, hemos deforestado todo el país. Desde hace atrás 30 años hemos deforestado como hemos querido. Uh-huh. y hemos quitado árboles y hemos roto la tierra, y por esos árboles, los árboles ayudan a absorber, a retener el agua. Va a haber mayores inundaciones, va a haber mayores enfermedades, mayor acumulación de agua, mal uso de suelo de todo el mundo. En Quito las quebradas son usadas mal hechas, en Guayaquil el estero salado es tapado, en Manabí, en los ríos se asientan sobre los cauces, sobre el barranco,

0: vaya usted a Pedro Carbo, que alguien le mande una foto a Pedro Carbo 20 años atrás, no lo es que es ahora. El puente está a punto de caerse. Ese puente tiene como más de 50 años. Nadie lo ha cambiado, ¿no? Y están en el barranco, en Lenda. Créame, en la Camarona, donde saben que siempre hay inundación, es un lugar de la provincia del Guayas, están asentados en el cauce. Y ahora, si la autoridad trata de sacarlo, recurren a los derechos humanos, que no pueden ser sacados, la autoridad ha perdido la eficiencia, ¿no? Entonces, debemos comprometernos a todo el mundo. Este no es un problema del gobierno central, ni de los municipios per se, es de nosotros, corresponsablemente. Claro, el gobierno central en este momento, las autoridades tienen que ejercer la fuerza de lo que permite la ley. Si hay que evacuar a alguien de un barranco, hay que evacuarlo ahora. No vamos a esperar después. Si tienen que cerrar la quebrada, hay que cerrarla ahorita, Elena. No podemos. Tenemos que proveer de medicina, pero ya. No vamos a esperar el próximo año, ¿no? Hay un problema serio. En las ciudades como Quito, Guayaquil, la cantidad de ratas que hay, tú no tienes idea. En Guayaquil hay más de 50 millones de ratas. Hay alrededor de 15 ratas por persona. Y ojo, ¿dónde están las ratas, Elena? No están solamente en el alcantarillado que le corresponde al municipio. Está en los alcantarillados internos de nuestras casas. ¿Y eso quién es responsable? Es usted, yo y lo que están escuchando, pues. Que se mantenga el sistema de alcantarilla en orden, limpio. ¿De quién es? De la autoridad. ¿Pero quién lo mantiene limpio? Nosotros, al no echar basura. Entonces, el problema que yo veo, Elena, es la falta de corresponsabilidad que tenemos ahora como sociedad. Y eso hay que tomarlo realmente en consideración, muy importante. Tenemos que pensar como país, dejar a un lado las diferencias políticas, económicas, financieras, familiares, qué sé yo, y concentrarnos en el país al que tenemos que salvar, el país de mañana, no es el país de hoy día, el país de mañana, porque después del impacto, le cuento, si el impacto es relativamente moderado, serán 5 años en recuperarnos. Probablemente perdamos hay números que dicen que podemos perder entre el 5 y el 15% del PIB. ¿Sabes lo que es eso? Eso es enorme. Eso tiene no nos vamos a recuperar, sino en varios años. Y para eso tenemos que estar unidos como ciudadanos. Como ciudadanos tenemos que creer a la patria. Tenemos que decirnos de verdad patriota. El patriota no tiene ni izquierda ni derecha. Tiene al país, a su familia. Eso es lo que tenemos que ver ahorita. El patriotismo. Tranquilo. Tenemos que recuperar el patriotismo de cada uno de nosotros. Usted es patriota por lo que está haciendo su trabajo y lo está haciendo muy bien. Yo trato también de ser patriota porque hago mi trabajo lo mejor posible. Y todo el mundo debe ser patriota. Porque este país no se va a construir tirándonos piedras los unos a los otros. Y menos ahora.
1: Franklin, es importante lo que usted dice, ¿no? Y nos habla de que para mañana es tarde, que hay acciones que se tienen que tomar ahora mismo y que tienen que ser evaluadas y que tienen que ser ya tomadas, ¿no? Si hacemos un análisis prospectivo, ¿cuál es el escenario más probable para la costa ecuatoriana? ¿Cuándo podríamos sentir ya lluvias asociadas a realmente el fenómeno del Niño y no simplemente precipitaciones aisladas?
0: Muy bien, a finales de diciembre estoy casi seguro, pero el indicador que usted va a saber y que todo el mundo va a saber, todos los que tenemos amigos surfistas, ¿no? Los amigos surfistas adoran unas olas que vienen del norte, no del sur, las olas nuestras todas vienen del sur. Cuando las olas cambian de dirección o vienen de otra dirección, ahí se va a dar. En el primer norte que usted escuche, que puede ser noviembre, que puede ser diciembre, en el primer ola norte, que los amigos surfistas, yo les pido que lo pongan en todas las redes. Ese día podemos decir que empezó el impacto del fenómeno del Niño en el país. Ese día. Ahorita tenemos los eventos que nos está diciendo, ¿sabe qué? Elena, Franklin, mira que te mando un poco de lluvia para que veas dónde tienes agua en tu casa, para que veas dónde tienes tu problema en la pared, etcétera. Estamos justos donde debemos ya no planificar, ya debemos concretar acciones. Si usted tiene un hueco, ya ahora mismo lo remedia. Si usted tiene una pared mala, ahora mismo la impermeabiliza. No va a esperar más tiempo. Es ahora. ahora que tenemos que tomar ya las acciones concretas para enfrentar el fenómeno, porque está.
1: El gobierno decretó, Franklin, alerta roja para todo el territorio nacional. Desde su punto de vista no político, desde su punto de vista científico, ¿la evidencia permitía que se declare esta emergencia a nivel nacional o lo conveniente era que se haga por regiones?
0: Yo creo que mejor es nacional, en mi punto de vista, creo que es mejor nacional y está muy bien convocado. Ahora bien, dentro de esa convocatoria nacional se debe dar mayor interés, ¿no? O fuerza en la región costa y en la región Amazonas. Porque lo que nadie dice es que la región amazónica va a dejar de llover, ¿no? Uh-huh. O sea, tenemos que enfrentar ese hecho. Uh-huh. Va a dejar de llover. Y sabemos lo que ocurre cuando deja de llover en la Amazonía. El problema no es tan así que una laraca del fenómeno del Niño. El tema es serio. Creo que no estamos dimensionando la ciudadanía, los mismos científicos, no dimensiona el problema. Dios quiera que no nos tengamos un fenómeno. Ustedes van a tener mucha sequía en el cordón andino, va a haber sequía. Va a haber muchos incendios forestales que ya están ocurriendo.
1: Es decir, ¿no? El mismo fenómeno se puede expresar con lluvias intensas en el litoral y a la vez con sequía en la cuenca amazónica y también en la región interandina. Es decir, por un lado vamos a tener en la costa ecuatoriana inundaciones y por otro déficit de generación eléctrica en todo el país, probablemente porque el estiaje no permitirá que se llenen los embalses como ahora mismo está sucediendo y probablemente enfrentemos apagones. ¿Cómo mira ese escenario en el Ecuador de hoy?
0: Bueno, terrible. O sea, tenemos que enfrentarlo. O sea, no podemos andar escondiendo los problemas. La mejor manera de enfrentar un problema con la naturaleza, ¿sabe cuál es, Elena? Mirarle a los ojos a la naturaleza, aceptarle su fuerza y nosotros ser responsables y decir, bueno, yo he hecho malas cosas, voy a tener problemas, voy a tratar de mejorar y voy a tratar de aguantar este problema, porque si andamos escondiendo que sí, que puede ser, que no puede ser, que estamos fuertes, no estamos fuertes, estamos débiles, estamos vulnerables, por eso no podemos comparar 97, 98 desde el punto de vista científico y peor desde el punto de vista como es de impacto. Así que el tema no es sencillo y no quiero alarmar. Yo soy de mis colegas el que menos alarma, pero debo también decir la verdad. Y la verdad es esa. Si hoy día comienza a llover, Elena, no paramos hasta junio del próximo año. ¿Sí? Roguemos que no empiece ahora. No va a empezar. Pero puede empezar fácil en noviembre. Y yo pienso que noviembre es el punto de quiebre. Así que, pero no vamos a esperar noviembre para tomar las medidas. No. Tenemos que empezar a tomarla ya. Hoy día usted se va donde su doctor y le pregunta al doctor, ¿qué debo comprar para la emergencia primera? Se va con su vecino, con su familia, chicos, familia, vamos a tener esta situación, comencemos a ahorrar dinero. Este fin de semana no hay fiesta, ni en la casa, ni hay salida al campo, ni vacaciones en la playa. Ese dinero lo vamos a ahorrar, porque tenemos que ahorrar. Elena, hemos perdido el sentido del ahorro. Lo queremos gastar ya todo. A usted le entran $100 y lo quiere gastar $100. No, bueno, no todos somos así, pero es la gran tendencia. Tenemos que ahorrar dinero. Por favor, comencemos a ahorrar dinero poquito a poquito. Hay que comprar el chanchito es que nos daban para Año Nuevo a todos los niños. Hay que volver a esa costumbre de hacerle entender al niño que tiene que siempre ahorrar, que tenemos que ahorrar. Hubo un gobierno irresponsable que eliminó una cuenta de previsión. Tan vaya irresponsabilidad, pues, no, que hasta ahora nos pesa, pues.
1: Franklin, yo quisiera aprovechar su experiencia para preguntarle algo relacionado a lo que está pasando ahora mismo en el Océano Pacífico y la preocupación que existe en Galápagos. Hay preocupación en Galápagos por el calentamiento del agua del océano y el impacto que eso ha tenido en peces, en lobos marinos, en corales, etcétera. ¿Qué tan frágil es el ecosistema de Galápagos frente a esta llegada del fenómeno del Niño?
0: Galápagos va a sufrir mucho desde el punto de vista de su fauna marina y su flora marina. Ya en este momento está sufriendo. Tiene que haber ya sido afectado los arrecifes. Los arrecifes coral tienen que estar afectados. Y es en los arrecifes donde se congrega la, el núcleo de la flora y fauna marina. Ya debe haber problemas con los lobos, con los pájaros, con las aves, con varias especies, tiene que haber ha habido ya una disminución. Galápagos va a ser gravemente impactada, porque le va a coger de frente. Recuerde, es nuestra primera protección realmente, es nuestro primer frente que tenemos con respecto al fenómeno del Niño. Galápagos ya está siendo afectado y va a seguir siendo afectada, lamentablemente. Tendrán que bajar, esos señores que vienen del turismo, tendrán que entender que tenían que bajar la expectativa de turismo en Galápagos. Porque ya por sí Galápagos está sobreexplotado. Con una tasa de turismo de más de 300.000 por año, está sobreexplotado. Galápagos debe tener 70.000, alrededor de 70.000 turistas por año. No es para más, no da. La infraestructura de Galápagos es terrible. Pregunta Elena, la infraestructura de tratamiento de agua servida es como la de Quito, donde usted está en este momento. ¿Usted sabe cuánta agua se trata en Quito? ¿Cuánta agua servida se trata en Quito? Pregunta, a ver. Se va a quedar con la boca abierta. Y eso nada, es menos del 5%. Todo va al Machángara. Y el Machángara va a Esmeralda. Y contamina las costas. En Galápagos es igual. Los 300.000 habitantes, todos sus líquidos y sólidos que evacúan, ¿a dónde van?
1: Al océano.
0: Al mar.
1: Al océano. Así es. Franklin, entonces, muchísimas gracias.
0: Un problema serio. Sí, bueno, yo sé del tiempo. Bueno, Elena, ha sido un gusto hablar con usted. Y por favor, convóquenos cuando usted quiera, cuando usted sienta que podamos ayudar.
1: Muchísimas gracias, Franklin, por esta entrevista, interesante entrevista. Franklin Ormaza, oceanógrafo del SPOL, quien nos ha hablado de los efectos, los posibles efectos y los posibles escenarios también frente a la llegada del fenómeno del Niño. Vamos a hacer una breve pausa, regresamos.
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0: 8:32, 8:32, y a esta hora damos la bienvenida al doctor Jofre Campaña, que ya se conecta con nosotros de manera telemática. Doctor Campaña, bienvenido a Punto Noticias. Elena Rodríguez le saluda.
1: Buenos días, un gusto estar con usted.
0: Muchísimas gracias por aceptar la invitación. La resolución 187-2026, aprobada el 7 de septiembre, suprime formalmente la unidad del tribunal y la sala especializados en corrupción y crimen organizado. Doctor Campaña, ¿cómo mira usted esta decisión que ha sido incluso observada a nivel internacional con mucha preocupación por lo que significa, lo que representa para usted? ¿Qué representa? ¿Qué significa? ¿Cuál es el primer acercamiento a este tema?
1: Hay dos temas, yo creo, que deben ser mencionados. Lo primero, desde el punto de vista conceptual. Este fue un proceso de reforma que buscaba de alguna manera la especialización de los jueces. La selección, luego de un proceso en apariencia al menos riguroso, con apoyo de varios países, hacía pensar que íbamos a tener una unidad judicial especializada, transparente, honesta. Eso en lo conceptual, de tal manera que al eliminarse conceptualmente esta unidad, la pregunta evidente es ¿por qué? Es decir, ¿funcionó mal? ¿No sirvió para nada? ¿Por qué se la elimina?
0: Se dice y que es por ya, presupuesto, ¿no?
1: En parte por presupuesto, uh-huh. Que si así fuera, entonces se eliminen varias cortes provinciales del país y varios juzgados del país. Yo creo que esa es la excusa más fácil en este momento. E iba a la segunda mirada. La segunda mirada es, ya en la práctica, ya en los hechos, ¿esta unidad cumplió con el rol que tenía que cumplir? Yo creo que no. De hecho, había algunos jueces que fueron procesados por corrupción, algunos que han sido castigados por el Consejo de la Judicatura, algunos que están siendo investigados desde el poder político del país. Entonces, al final, lo que se planteaba como una gran solución terminó siendo una unidad absolutamente ineficiente. Tenemos incluso a uno de los jueces, el doctor Serrano, exiliado, porque el propio Consejo de la Judicatura se encargó de deteriorarlo a través de las presiones que ya son conocidas, especialmente del anterior presidente. Entonces creo que al final una decisión atropellada, apresurada. ¿Apresurada por qué? Porque si revisamos la resolución, varios informes técnicos se habrían analizado, aprobado y resuelto el mismo día. Esto pues huele muy mal, ¿no? Entonces, ahora salir con la justificación de que no hay dinero me parece que es una justificación bastante superficial.
0: Ahora, doctor, el Código Orgánico de la Función Judicial contempla expresamente jueces, tribunales, salas especializadas en corrupción y crimen organizado. Le pregunto, ¿puede una resolución administrativa del Consejo de la Judicatura modificar en la práctica ese diseño establecido en una ley?
1: Sí, puede hacerlo porque la propia ley le otorga facultades al Consejo de la Judicatura para esas modificaciones. El Consejo tiene enormes atribuciones para hacer reformas de jueces, crear juzgados, suprimirlos, trasladar competencias, etcétera. Es decir, en mi opinión, no hay un problema, perdón, no hay un problema de violación de la ley como tal. Ahí es un problema de una decisión administrativa que me parece que es atropellada, apresurada y con justificaciones muy superficiales.
0: Justificaciones que hablan también de la carga laboral, doctor. Se dice que 234 expedientes para 9 magistrados es insuficiente. Le pregunto, ¿es jurídicamente, técnicamente correcto medir productividad simplemente contando expedientes cuando estamos hablando de causas relacionadas con lavado de activos, con delincuencia organizada, peculado, narcotráfico, terrorismo? ¿Qué sé yo? Pueden tener decenas de procesados y miles de cuerpos procesales, ¿no?
1: No, a mí me llama mucho la atención. Yo litigo, yo ejerzo. Ahora puntualmente manejo un caso muy importante en esa unidad. Y hemos pedido una revisión de medidas. Y la revisión de medidas se dispuso para un mes después. Un mes después. Y el argumento de la sala es que tenemos mucho trabajo. No hay espacio, no hay lugar en la agenda para esto. Entonces, sostener, en otras palabras, que están allí desocupados, que no tienen mucho que hacer, es una barbaridad, una barbaridad.
0: ¿Se está confundiendo entonces o es solamente una justificación? Porque, bueno, por un lado se dice la carga laboral, pero por otro lado también se dice presupuesto. ¿Cuál es la razón de fondo? Usted decía, esto huele muy mal. ¿Qué es lo que se sospecha? ¿Qué es lo que se presume? ¿Qué podemos entender detrás de esta decisión?
1: Yo creo que hay una enorme pugna de poder en este momento. De una parte, el Consejo de la Judicatura, con el enorme poder que tiene para controlar jueces, y de otra parte, el poder político del país. que también quiere controlar a los mismos jueces. Yo creo que hay una enorme pugna. Entonces, claro, allí pudiera sostenerse. Es que ya había quienes estaban controlando a esos jueces y por tanto hay que abrir el abanico, porque va a ser sin ninguna duda más difícil controlar a 50 que controlar a 10. Entonces yo creo que en el fondo aquí no se busca eficiencia, aquí no se busca transparencia, idoneidad, honestidad, lo que se busca es control. Me parece, son pensamientos, porque al leer la resolución no queda claro qué es lo que hay detrás.
0: ¿Y qué le espera a Ecuador en este escenario?
1: Seguir de tumbo en tumbo, como ha sido la dinámica. El sistema judicial en el Ecuador ha sido un botín desde hace muchísimos años. Fíjense que ayer revisaba mis notas y en el año 2008, yo publicaba un artículo en el diario El Universo y el artículo se llamaba El poder está en las Cortes. A propósito de la toma de la Corte Suprema de Justicia o Corte Nacional en aquella época. Y mencionaba ya que el Ecuador debería dejarse de hipocresías. Dejarse de hipocresías, de disfrazar con resoluciones rimbombantes lo que realmente se quiere. Aquí lo que existe desde siempre es la búsqueda ilimitada del control de una función del Estado que es fundamental para gobernar. Si alguien no controla las Cortes, realmente tiene un ejercicio limitado del poder. Y esa es la desgracia del Ecuador. Esto de la separación de poderes, la transparencia, la imparcialidad en el Ecuador, es cuento, no funciona. Aquí hemos destrozado el sistema judicial, no solo este gobierno, varios gobiernos atrás, de tal manera que, ¿qué le espera al Ecuador? Seguir en este derrotero de jamás tener unas instituciones firmes, sólidas, que garanticen lo que cada ciudadano quisiera. Lo que cada ciudadano quisiera es, siguiendo la famosa definición y clásica definición de justicia, es que a cada quien se le dé lo que le corresponde. Pero cuando acá se juzga desde el interés político, desde el interés económico, entonces la justicia desaparece.
0: ¿Cuáles han sido las últimas señales que usted ha tenido a nivel político? ¿Cuál es su lectura, su análisis con respecto a lo que ha pasado en los últimos meses? Las declaraciones, por ejemplo, del presidente Daniel Noboa con respecto a determinados procesados. llamarle, por ejemplo, a Aquiles Álvarez, a pesar de no tener sentencia condenatoria ejecutoriada, como alcalde criminal, da algunas pautas de lo que está sucediendo en esta escasa línea o esta cada vez más imaginaria línea que divide entre el Ejecutivo, el sistema de justicia?
1: Por supuesto, la justicia se ha venido manejando desde el Ejecutivo. El momento en que se hacen operativos y salen los ministros al máximo nivel a decir se ha desarticulado tal cosa y se envía mensajes a los jueces, obren bien o van a ver lo que les pasa. Hay un direccionamiento claro. ¿Y cómo está funcionando ese direccionamiento? A través, desgraciadamente, de la UAFE. La UAFE debería ser un organismo técnico. ¿Qué están haciendo con la UAFE? Haciendo que sea parte del manoseo. Es decir, a cualquier rival o contendor político o persona que no les gusta, simplemente envían a la UAFE para que congele fondos. Esa es una barbaridad. Luego, con los funcionarios públicos, se actúa a través de la Contraloría, les inician exámenes especiales. En definitiva, hay un manoseo total, una presión total para subordinar a esta importantísima función del Estado a los intereses del gobierno de turno. Entonces, hay muchas señales, no solamente los casos de Aquiles Álvarez, los casos de Aquiles y otros más, que son públicos y notorios en el Ecuador.
0: Ahora, doctor, ¿cómo mira usted este informe presentado ayer por 10 organizaciones internacionales? ¿No? 10 organizaciones presentaban un informe en materia de derechos humanos que alertaban sobre la situación en Ecuador y la calificaban como extremadamente grave. Natalia Yaya, de la Federación Internacional por los Derechos Humanos, decía que requiere una atención inmediata y muchos de los observadores, de quienes participaron dentro de esta misión, hablaban de lo que usted acaba de mencionar. Por ejemplo, del congelamiento de cuentas bancarias como una medida de presión para organizaciones, fundaciones, y no solamente presión, sino también desmovilización para dirigentes sociales, para líderes sindicales, para, en definitiva, quienes están haciendo vida política en el país. La ex vocera de Carondelet salía en estos días a defender la gestión de José Julio Neira y decía que eso consta en la ley. ¿Es suficiente esa explicación?
1: No, de ninguna manera. Es verdad que es una potestad el congelamiento de cuentas, eso nadie lo discute. El problema es cómo se ejerce la potestad. Congelar una cuenta implica tener elementos suficientes, firmes, casi incontrovertibles, de que en esas cuentas se manejan dineros mal habidos. Es decir, y cito ejemplo, si mañana le congelan las cuentas a Fito, pues caramba, nadie se va a preocupar. Lo que pasa es que esa potestad de congelamiento de cuentas le están aplicando a cualquier ciudadano en el Ecuador, a cualquier empresa en el Ecuador. Están quebrando empresas que no son afectas al gobierno. Y lo hacen simplemente con un reporte de movimientos financieros versus movimientos y declaraciones al Servicio de Rentas Internas. No existe en el Ecuador ninguna persona que tenga una coincidencia entre el sistema financiero y el SRI. Porque es evidente, porque hay movimientos entre cuentas de las empresas y de las personas. Entonces jamás va a coincidir. Pero en la UAFE les basta esto, esta aparente disconformidad, para sostener que ya hay presunción de lavado de activos. Y le congelan las cuentas y destruyen empresas y personas. Es una barbaridad lo que está pasando en el Ecuador.
0: Ahora, doctor, aprovecho su experiencia también para preguntarle sobre este informe, ¿no? Porque en este informe se hablaba sobre el uso excesivo de la militarización en este contexto de denominada guerra interna en el que fue declarado el país en enero de 2024. Yo le pregunto, ¿cuál es su mirada frente a los convenios firmados con Estados Unidos en materia de seguridad que ahora mismo están trayendo como resultado el hundimiento de embarcaciones en el Océano Pacífico? Hunde embarcaciones, se detiene a pescadores, pero se los libera en tierra porque no existen elementos suficientes para determinar que hayan estado cumpliendo alguna actividad ilegal. ¿Qué está pasando allí? ¿Cuál es su visión desde el punto de vista jurídico?
1: Bueno, yo miro con mucha preocupación, en efecto, lo que está pasando, ¿no? Mucha preocupación, porque hay decisiones de orden político en el caso del Ecuador. La propia declaratoria de conflicto interno no internacional fue una decisión política, no jurídica. Política porque había que lanzar a los ecuatorianos la idea de que efectivamente están combatiendo el narcotráfico. Sin embargo, los resultados están a la vista. Desapariciones de niños, desapariciones de muchísimas personas, lo que está pasando ahora con ciertas embarcaciones. Es un tema en el que creo yo que la juridicidad ha sido dejada de lado, simplemente por efectos políticos del presidente de la República. Entonces, estamos ante decisiones graves, difíciles, críticas, que creo que no le hacen bien al Ecuador, tal como están las cosas sucediendo. Esto no significa un triunfo contra el narcotráfico ni contra el crimen organizado. No se han desarticulado realmente estructuras criminales. Seguimos, la evidencia está clara, sigue lavándose dinero por miles de millones de dólares en el Ecuador. Siguen existiendo miles de muertos en el Ecuador. Entonces, si alguien se pregunta cuál es el resultado de esta actuación de los últimos 2 o 3 años de militarizar el país, en definitiva, y los resultados son nulos. Entonces, me parece que la situación es en extremo preocupante para el tema fundamentalmente de derechos humanos, de ciudadanos inocentes que eventualmente están pagando las consecuencias. Creo que el crimen hay que combatirlo, sin ninguna duda, pero no de la forma como se lo está haciendo.
0: Doctor Campaña, ¿y qué podrían hacer los pescadores que cuyas embarcaciones han sido hundidas? ¿Pueden presentar una demanda contra el Estado ecuatoriano? Muchos de ellos, por ejemplo, conversaba hace pocos días, hace un par de semanas, con el abogado de los tripulantes de Don Maca, y usted sabe, el Washington Post habló de una operación encubierta de la CIA contra 3 embarcaciones, entre ellas Don Maca, me parece que Fiorella también, y ellos hablaban de demandar a Estados Unidos incluso por el hundimiento de una de las embarcaciones. ¿Hay la posibilidad de aquello? ¿Cuáles son los caminos que les quedan a estos pescadores que se han visto enfrentados a este aparataje que no solamente es del Estado ecuatoriano, sino básicamente y sobre todo de las fuerzas militares extranjeras?
1: La decisión de actuar es del gobierno ecuatoriano. Por tanto, el Estado ecuatoriano es el responsable de lo que ocurre. ¿A quién se debe demandar? Al Estado ecuatoriano. Además, son situaciones que se producen en territorio del Ecuador y, por tanto, la jurisdicción está clara. Las acciones deben ser enfocadas contra el Estado ecuatoriano. Y me parece que estas situaciones, lo que usted menciona, el Washington Post, etcétera, demandan es un análisis muy sesudo, porque desgraciadamente en el Ecuador se piensa que quien critica alguna actuación de esta naturaleza está a favor del crimen organizado. Y eso genera muchas limitaciones a la capacidad de expresión, a la libertad de expresión de los ecuatorianos en general. Creo que el tema del narcotráfico es un tema muy complicado, que tiene que atacárselo en el Ecuador con toda la energía, sin lugar a dudas, pero no a través de los excesos. Y creo que hoy día se están produciendo una serie de excesos, no precisamente contra los narcotraficantes, sino contra ciudadanos que, no siendo narcotraficantes, están pagando los efectos, ya sea de las decisiones de la UAFE, ya sea de juicios que se inician por doquier, sin fundamento, muchas veces de ningún tipo, con una afectación millonaria, aparte de la afectación personal de cientos, si no miles, de ecuatorianos. Entonces, en conclusión, son acciones contra el Estado ecuatoriano, y ojalá en el Estado ecuatoriano hubiera la posibilidad de fiscalización real para saber exactamente qué es lo que está pasando.
0: Ahora, doctor, y para finalizar, aprovecho su presencia en nuestro espacio para preguntarle, ¿cómo mira usted esta decisión de el gobierno ecuatoriano de avanzar en la colaboración con Estados Unidos, trayendo incluso militares extranjeros a nuestro territorio, a pesar del pronunciamiento del pueblo ecuatoriano manifestado en las urnas en noviembre del año anterior, cuando se habló y se ratificó la decisión de no tener bases militares extranjeras en el país? Ahí hay una contradicción semántica, jurídica. ¿Cómo lo mira usted?
1: Lo primero, yo no creo que esta colaboración constituya una ruptura de esa decisión y de esa visión constitucional que impide tener bases extranjeras. No existen bases de los Estados Unidos en Ecuador, eso está claro. Existe colaboración. Ahora, lo deseable es que la colaboración se enmarque en la ley y en el reconocimiento pleno de los derechos humanos. Eso es lo deseable. Nadie puede estar en contra de la colaboración. Yo creo que la colaboración es fundamental. Está demostrado que el Ecuador solo no puede. Lo que ocurre es que hay que medir muy bien cómo se acepta y cómo se programa y cómo se planifica esa colaboración. Entonces, creo que el combate al crimen organizado exige muchísima prudencia de una parte para no afectar a los que no son, y de otra parte exige el tino necesario para que se lo haga dentro de lo que la ley ecuatoriana contempla. La ley ecuatoriana no contempla, por ejemplo, pena de muerte. Y sin embargo, hay acciones que pudieran estar reñidas con estos principios fundamentales. Entonces, la colaboración tiene que ser bienvenida de los Estados Unidos, de otros países, por supuesto que sí, pero debe enmarcarse en la ley ecuatoriana. Y creo que allí hay un problema actualmente.
0: Doctor Campaña, muchísimas gracias por esta entrevista.
1: A ustedes, muchísimas gracias, un gusto.
0: Jofre Campaña, abogado y máster en Derecho Administrativo. Vamos a hacer una breve pausa y regresamos con los mensajes que ustedes nos han enviado con el segmento En tu propia voz.

0: propia voz.
1: Ya estamos de vuelta, ya estamos de vuelta. Vamos con el segmento En tu propia voz. Vamos a escuchar un audio que nos manda a esta hora Freddy Villasís. ¿Cómo miran ustedes este contrato millonario? 240 millones de dólares destinado para un programa de digitalización. Es la prioridad. Vamos a preguntarle a Freddy. Adelante.
2: Buenos días, estimados amigos de Radio Pichincha. Se puede decir muchísimas cosas. Lamentablemente es un país gobernado por gente indolente, gente que no tiene la más mínima experiencia, gente que no tiene la más mínima capacidad de gestión. Solamente tienen su capacidad para el robo y para la sinvergüencería. Tarea de cobardes. Solamente falta y hacer una comparación de aquel tiempo del Imperio Romano, cuando un emperador reía mientras la ciudad ardía. Un buen día para todos.
1: Muchísimas gracias por ese mensaje, querido Freddy. Vamos a escuchar a María, que también nos manda un audio.
3: Buenos días, señorita Elena. En el, o sea, que le comento, en el hospital Eugenio Espejo, absolutamente no hay nada. Nosotros somos unas personas pobres que no tenemos dinero para hacerle una cirugía en una clínica privada. No tenemos dinero. Ya estamos esperando ya más de un año para ver si encontraba una cama para que le operen a mi hijo, que tiene una masa en la columna. No hay nada, para nada. No tenemos dinero, como le repito, para poder que él, mi hijo, tenga una cirugía. Absolutamente nada. Nos dice que venga mañana, vengan pasado, pero absolutamente no. Al último nos dijeron que si es que un paciente se va o un paciente fallece, ha de haber camas, y de lo resto no hay. No sé cómo o de dónde sacar ese dinero, porque nos fuimos a preguntar en una clínica privada, nos dice 16 mil dólares. No tengo de dónde sacarle para mi hijo. Yo ya tengo 60 años y no puedo reunir ese dinero. No sé cómo hacer. ¿Qué esperaré? No sé.
1: María, primero, permítame solidarizarme con su caso. Segundo, muchísimas gracias por su testimonio, porque este testimonio nos permite ejemplificar lo que está pasando. Mientras hay familias enteras que están esperando una cama, un turno, lo que se plantea desde el poder es gastar 240 millones de dólares, no para aumentar la capacidad de atención, no para mejorar los hospitales, no para nueva infraestructura, no para medicamentos, para insumos. No, se está hablando de un programa, un software tecnológico para digitalizar los historiales clínicos, para el agendamiento de citas. ¿Cuáles citas? Aquí está un ejemplo de aquello. María ha tenido la valentía y la fortaleza de hablar de su propio hijo. ¿Se imaginan la frustración, la impotencia que siente esta madre al no tener 16 mil dólares en su cuenta bancaria para poder llevarle a lo privado a su hijo y tener que esperar un turno? Una cama. Le han dicho que hay que esperar que alguien muera o alguien se vaya para poder darle una cama. No podemos ser indolentes frente a esta realidad. Tenemos que conmovernos frente a esta realidad. No podemos mirar a otro lado. No podemos. Mi solidaridad absoluta con usted, María. Qué pena. Gracias por contarnos esta historia que realmente ejemplifica lo que está pasando en Ecuador, ¿no? Y lo que están pasando la mayoría de ecuatorianos. Vamos a escuchar a Gabriela García, que también nos manda un mensaje.
4: Buen día. Te saluda Gabriela. Como tú dijiste al inicio de esta transmisión, ¿cómo puede ser posible que contraten un super software para un servicio precario? O sea, es ilógico, pero ese es en el país en el que vivimos, en que normalizamos esas situaciones. Qué tristeza el que suceda esto en el país. Ojalá para algún momento, ojalá que podamos nosotros los ecuatorianos ya decir basta. Eso, mi querida Elena, un feliz fin de semana y saludos y abrazos a todos los de Radio Pichincha.
1: Gracias, querida Gabriela, lo propio para ti y para ustedes. Vamos a escuchar a Fabián Íñiguez, que también nos manda un mensaje de voz.
0: Buenos días, Elena, gracias por su apertura para escucharnos. El software de atención médica perfectamente podría ser desarrollado aquí en el Ecuador por una fracción pequeñísima del costo que están queriendo asignar a una empresa que ya tiene un historial, si por decirlo menos, dudoso. Cuando camina así el gobierno, simplemente se demuestra que lo que quieren es enriquecer a empresas que ya están quebradas, cerradas y que no tienen el menor interés de servir a los ecuatorianos.
1: Gracias, gracias por ese mensaje, Fabián. Vamos a escuchar a Patricio, que también se comunica con Radio Pichincha.
5: Buenos días, les saludo a Patricio. Para ser práctico y rápido, lo único que veo es que este contrato no sirve absolutamente para nada, este software, este sistema, porque simplemente no tenemos hospitales funcionando a cabalidad. No tenemos doctores, no tenemos medicina, no tenemos equipo, no tenemos infraestructura y este sistema entonces no serviría absolutamente para nada. Es un gasto infructuoso al país. Gracias.
1: Muchísimas gracias a usted, Patricio, por este mensaje. Vamos a escuchar otro audio que nos mandan a esta hora.
6: Muy buenos días, estimados Radio Pichincha, estimada Elenita. Gracias por ser la plataforma de indignación de nosotros, los ciudadanos que escuchamos y compartimos con ustedes la verdad de las circunstancias que se viven aquí en el país. Yo tengo el mismo pensamiento que el economista Andrés Arauz, que aquí en el Ecuador existe el conocimiento pleno y eficaz para realizar este sistema, este software de lo que compete a citas médicas, a proporción de farmacéuticos, proporción de medicinas, y algunas cosas más que no tengo tan en claro todavía, pero aquí existe la capacidad intelectual para hacer eso. Lamentablemente, estas personas que nos gobiernan, que son unos tipos incapaces, ellos al ser incapaces creen que aquí somos todos parecidos a ellos, pero así no son las cosas. Aquí nuestra empresa mismo, que es una fundación que se dedica al desarrollo digital, lo podría hacer tranquilamente. Pero este gobierno prefiere gastar esa plata que se dirigiría a otro tipo de requerimientos más urgentes. Pero es ilógico, no es ético, es inmoral lo que están haciendo. Y bueno, esa es mi denuncia de que aquí costaría mucho menos hacer ese sistema, ese software, con capacidad ecuatoriana.
1: Talento ecuatoriano, hay tanto talento ecuatoriano, hay tantos profesionales pidiendo una oportunidad. Gracias por ese mensaje. Vamos a ver otro mensaje que nos llega a esta hora. A escuchar.
7: Hola, Elenita, muy buenos días. Un cordial saludo a toda la radio audiencia. Es para denunciar un caso que no se había visto desde hace más o menos 20 años atrás. Por desgracia, mi señora cayó mal y la llevo al hospital Eugenio Espejo, donde para ingresar es un caos tremendo. Toca de pedir favor que dejen entrar. Y aún adentro no se puede quedar uno. Y lo mandan a la calle, a la Avenida Colombia. Ahí tiene que estar esperando día y noche. Es una desgracia que está viviendo el Ecuador. Me acuerdo cuando...
1: Gracias, gracias por ese mensaje. Para finalizar, vamos a escuchar a ¿Antonio o a Leonor? Ustedes me dirán. Leonor, vamos a escuchar a Leonor.
8: Muy buenos días, Elena y Radio Pichincha, y a mi Ecuador, querido. Sobre a esta empresa, aquí en España, también es conocida y ha tenido muchos inconvenientes con respecto al software ese. Y con lo que están haciendo, introduciéndolo en Ecuador, es como comprarle zapatos a alguien que no tiene piernas, en lugar de comprarle una silla de rueda a aquella persona. Es igual, así están tratando al Ecuador.
1: Así mismo, Leonora, así mismo, comprar zapatos para alguien que no tiene piernas. Y quieren ver una gran obra que acaba de anunciar el presidente Daniel Noboa, lo hizo ayer, ¿no? Después de más de 6 años de anuncios, dice, el nuevo hospital de Cayambe ya está adjudicado. Una obra que beneficiará a más de 140,000 afiliados con emergencias, 24 horas, hospitalización, quirófanos y atención especializada para miles de familias. Ven ustedes ahí en sus pantallas el video. Para quienes nos están siguiendo por YouTube, pueden ver el video. Pero amigos, amigas, esta no es una obra. Es un video creado con inteligencia artificial. Después de 3 años, tenemos un presidente que inaugura videos hechos con inteligencia artificial. 9:02, nos despedimos. Nos vemos el lunes.

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7: Viernes, al fin viernes, amigos, amigas, un gusto saludarles esta mañana ya desde las Guarmis, 95.3 FM, 94.5 en el noroccidente de la provincia. Escúchenos también en Radio Pichincha Multimedia, nuestra transmisión que llega a todo el mundo desde YouTube. Bueno, el día de hoy vamos a empezar hablando de salud y ya le damos paso. Enseguida nos acompaña el doctor Andrés Goite, especialista en traumatología y ortopedia.
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7: Bueno, el dolor de espalda, rodillas, hombros o articulaciones suele convertirse en parte de la rutina de muchas personas y a veces lo atribuimos a la edad, al ejercicio, al trabajo, simplemente pensamos que ya pasará, pero esto no es normal y para contarnos pues cómo solucionarlo nos acompaña el doctor Andrés Goite, especialista en traumatología y ortopedia con experiencia en manejo del dolor y medicina regenerativa, CEO de Artemed. Bienvenido, gracias por acompañarnos. Bueno, creo que hay que hablar de esto, ¿no? Que dolores musculares o articulaciones, pues nunca deberíamos considerar normales y deberían llevarnos a consultar a un especialista.
8: Bueno, muchísimas gracias por la invitación, por permitirme estar en este importante espacio para dar a conocer un poco la importancia y el impacto que tiene nuestra salud en el día a día. Es muy importante tratar de escuchar a nuestro cuerpo. Cuando nosotros sentimos algún síntoma, por ejemplo, dolor de espalda o cualquier otro que tengamos, es una manera de nuestro organismo, de nuestro cuerpo, avisarnos que existe algún problema. En ocasiones el dolor puede ser más leve, en otras puede ser más intenso, pero siempre es porque sucede algo. Entonces es muy importante que nosotros, ante estas situaciones, podamos acudir inmediatamente con un especialista que nos pueda orientar sobre este tipo de problema, que a veces creemos que no es la gran cosa y resulta que eso que no molesta mucho, ese malestar que a veces no es tan fuerte, va evolucionando negativamente hasta convertirse en un problema realmente grave.
7: Entonces,
8: esto es lo importante, acudir inmediatamente cuando sentimos esto.
7: Muchas personas, decía, esperan semanas o incluso meses pensando que el dolor va a desaparecer, ¿no? ¿Qué puede ocurrir cuando una lesión no se diagnostica a tiempo?
8: Así es. Es creo que muy humano el siempre pensar que a los demás es que le va a pasar las cosas malas, que ese dolor que yo tengo seguramente me va a pasar, que seguramente es algo del estrés, del trabajo, del día a día, y resulta que en ocasiones puede no ser eso, puede ser el inicio de un proceso, al menos en el área de traumatología y ortopedia, que es el área que se encarga de ver todo lo que es la parte articular, todo lo que es la parte muscular, tendinosa, todo este tipo lugares en nuestro cuerpo. Muchas veces comienzan con una pequeña alteración y esperamos y esto va, como decía minutos atrás, evolucionando hasta patologías que a veces ya no van a poder resolverse de una manera sencilla, sino que vamos a tener que realizar procedimientos que son un poco más complejos, como cirugías o, u otras cosas más que por lo general a ninguno nos gusta pues realizar.
7: Muchas veces la gente dice, no voy porque me va a salir carísimo el primer diagnóstico. 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
8: Bueno, sabemos la problemática en la cual estamos en temas de salud. El acceso a la salud está un poco difícil en estos tiempos. 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Por ejemplo, hay muchos pacientes que llegan a la consulta y dicen, me dijeron que tengo artrosis, pero pues, no sé qué es. Uh-huh. Es una patología crónica. 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Entonces, esta campaña es ideal para este tipo de pacientes. 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Nuestros pacientes están súper contentos, recibimos todos los días mensajes. Esto comenzó como una campaña inicial para dar a conocer el centro de salud. Uh-huh. Y ahora lo hemos dejado como nuestra, vamos a decir, campaña o consulta estrella, porque muchos pacientes les ha gustado y la siguen reclamando y la siguen pidiendo.
7: Uh-huh. 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
8: 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Entonces, pues no hay excusa, porque, como le decía, es el momento de poder solucionar ese tema de salud que por algún motivo, quizás por tiempo, quizás por dinero, no habías tenido la oportunidad de verte, quizás no tenías tiempo como para un día hacerte la radiografía, otro día hacerte el eco, otro día la consulta, entonces el mismo día vamos a hacer todo.
7: Pero también hay gente que dice, bueno, la ecografía y la radiografía no son lo mismo, ¿para qué sirve cada uno?
8: No, no son lo mismo y por eso están incluidas en la misma campaña. Recuerda que la radiografía es un estudio más con un enfoque óseo, un enfoque más para ver el hueso. Está muy simplificado lo que estoy diciendo, pero básicamente la radiografía sirve para ver hueso. Entonces, cuando la hacemos, buscamos patologías articulares como artrosis, fracturas, este tipo de cosas.
7: Perfecto.
8: Mientras que la ecografía se enfoca más en aquellas alteraciones que son de partes blandas. Por ejemplo, si tú tienes una tendinitis, yo no voy a poder ver en una radiografía el tendón. Tengo que verlo es en una ecografía. Ejemplo, me duele el hombro, tengo 3 meses sin dormir, tengo dolor nocturno, no puedo subir el brazo por encima de la cabeza, casi siempre sale bien la radiografía, porque ese por lo general no es un problema a nivel de los huesitos que componen el hombro, es un problema del aparato tendinoso, el famoso mango rotador, que ese lo vemos es con la ecografía. Entonces nosotros lo que queremos es justamente con estos estudios poder aclararle a todos esos pacientes que están presentando algún síntoma cuál es el problema que tienen, no atacar el dolor porque tiene dolor y ya, sino justamente poder saber qué tiene, cuál es el diagnóstico y así tener un diagnóstico más preciso. 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

0: Obviamente tiene que convertirse en parte de nuestra vida cotidiana, ¿no? 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Nosotros seguimos con más de las Guarmis enseguida.
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Pregunta del día, ¿la fiscalización del contrato de Dedaluz en manos del oficialismo será realmente transparente? Bueno, esto es lo que estamos planteando. Y también el día de hoy le preguntamos respecto al mismo tema. ¿Se justifica gastar 240 millones de Dedaluz para mientras persiste la crisis de salud? Sí, no, no me interesa. Bueno, esas son las opciones que tenemos. Nuestra transmisión está abierta y usted puede contestarnos. En esta encuesta de momento nos dice que sí el 4%, que no el 95% y no le interesa al 2% de quienes nos escriben en esta mañana y reportan su voto en esta encuesta del día a través de Radio Pichincha Multimedia. Nuestros invitados, nuestras invitadas del día de hoy, les cuento, estará María Claudia Albornoz, vocera de la Asamblea de la Poderosa, referente del feminismo villero; Alexandra Patricia Chamba, licenciada en filosofía, feminismo villero, las mujeres que transforman sus barrios desde las ollas comunitarias. También estará Elizabeth Otavalo, madre de María Belén Bernal, 4 años ya del femicidio de María Belén Bernal; Alexis Moriano, programador de Eurocine en el 8 y medio, 37 películas para viajar por Europa sin salir de Ecuador; y Marcela Alzate, dermatóloga, cómo proteger la piel de la radiación UV. Son nuestros temas para esta mañana. Vamos con el tema central, ya están nuestras invitadas aquí en cabina.

0: Desde los barrios populares se construyen discursos, propuestas y formas de transformar la realidad. María Claudia Albornoz, conocida como La Negra, nació y creció en el barrio Chalet en Santa Fe, Argentina. La inundación en 2003 marcó un antes y un después en su vida. De aquella emergencia surgió una experiencia de organización comunitaria que terminó convirtiéndola en una de las voces del movimiento de barrios populares, del feminismo villero y de La Poderosa. Esa experiencia argentina encuentra un espejo en Ecuador. Alexandra Patricia Chamba, educadora popular y referente territorial de La Poderosa Ecuador, creció en Pisulí, en el noroccidente de Quito, y desde adolescente participa en procesos comunitarios y de formación en derechos humanos. Hoy conversamos con ellas, qué gusto tenerlas acá. Bienvenida, bienvenida, María Claudia, y también, por supuesto, a nuestra invitada ecuatoriana, nuestra representante de Ecuador, Alexandra Patricia Chamba. Bueno, empecemos con nuestra invitada especial. Llegó ayer, entiendo.
1: Llegué ayer a la mañana, la verdad que encantada de conocer Quito, de conocer Ecuador, de conocer a las compañeras, a los compañeros. Estamos ahí recorriendo los barrios, hablando con los vecinos y las vecinas, entendiendo lo que es la realidad ecuatoriana, entendiendo que tenemos muchas similitudes con la Argentina, y eso también nos hermana, porque construimos una forma de resistencia, ¿no? Resistencia desde los barrios populares, y eso, de eso las vecinas y los vecinos tienen mucho conocimiento, tiene mucha historia.
0: Con el paso de los años, quizá cuando uno piensa en el barrio, piensa, no aterrizamos.

0: a hablar exactamente de lo que implica el barrio, porque hay mucha gente que ya vive muy en la individualidad, en edificios de donde ya no conversa con nadie. Para usted, ¿qué es el barrio? ¿Qué le enseñó también el lugar donde creció?
1: Lo que me enseñó el barrio en Chalet y lo que nos enseñan los barrios populares en la Argentina es a resistir. Una resistencia que tiene que ver con las personas que viven por debajo de la línea de la pobreza. Vivir debajo de la línea de la pobreza te permite una organización. Si nosotros nos damos el llamado a, por ejemplo, prepararnos porque hay hambre, ¿cómo le hacemos frente? Con una resistencia que es ancestral, que tiene que ver con la olla popular, la olla comunitaria. Juntarnos entre varios para salir adelante. Nosotros entendemos eso desde muy chicas, desde muy chicos. Entonces, resistir en la educación popular, resistir para entender la economía, para entender por qué naciste pobre, por ejemplo. Hacerse esa pregunta me parece que te abre un abanico de posibilidades en donde te pones en un lugar estratégico en la política, inclusive. Porque si vos decís, yo nazco, ¿por qué nací pobre? ¿Por qué me tocó esa parte de la historia? ¿Por qué no nací en otro, en un lugar en donde esa familia pueda tener las necesidades básicas satisfechas? ¿Por qué yo no? Y cuando recorremos los países, porque la Poderosa está en muchos países en Latinoamérica, y vamos a encontrarnos en tantas similitudes, somos tan parecidas. Ayer hablaba con Carmencita, una vecina del barrio, y cuando le pregunté, ¿por qué sos pobre? Y porque mis abuelos vinieron, porque mis padres vinieron del campo para construir otra cosa. Y después, hoy Carmencita limpia casas de familia, ¿no? De otras familias. Y decir, ¿y vos te pudiste educar? ¿Pudiste terminar la primaria, la secundaria? Ahora está estudiando. Para nosotros,
0: ¿cuántos años tiene?
1: Carmencita tiene 45, 46. Yo tengo 61, ¿no? Y terminé mi secundaria a los 50 años. Y entender que poder educarnos, poder luchar por la educación de los más jóvenes, también es ganarle esa resistencia que le gana a una forma de entender la política. Porque nosotros hablamos de gobiernos de derecha, gobiernos de izquierda. Vemos cómo vivimos cuando hay un gobierno de izquierda y qué pasa en un país cuando hay gobiernos de derecha, ¿no? Cómo nos quitan derechos, y los que más perdemos derechos somos los que vivimos por debajo de la línea de la pobreza. Y vivir debajo de la línea de la pobreza no es querer vos vivir en ese lugar, nacer. O sea, cuando un bebé va naciendo, hay posibilidades en mi país de que el 50% nazca pobre y otro 50% nazca con necesidades un poco más satisfechas. Pero ese bebé no elige, nace.
0: Por supuesto.
1: Pero lo que condiciona esa posibilidad son las políticas que se ejecutan en un país. O sea, para que haya pobreza...
0: Te culpan por nacer pobre, pero también culpan a las mujeres luego porque ya no querer tener hijos, ¿no?
1: En Argentina
0: son
1: pasa
0: cosas
1: mucho eso.
0: Complejas. Y pues decimos también, esta resistencia es compleja porque la mayoría de las personas están tratando de sobrevivir, ¿no? Y en ese intentar sobrevivir, esa organización es difícil. ¿Qué tiempo te queda para resistir, para buscar un espacio de comunidad, para aliarte con tu vecina? Bueno, a veces es imprescindible el tema, por ejemplo, de los cuidados, ¿no?
1: Estamos discutiendo tanto hoy.
0: Parte ese tema también de la organización. También quisiéramos que nos cuentes, Alexandra, cómo ustedes se conectaron con La Poderosa, cómo empezaron también el proyecto acá y cuál es la realidad de los barrios de Ecuador que han podido compartir con María Claudia.
2: Bueno, La Poderosa lleva aquí en el Ecuador prácticamente desde el 2019, que es el tema en el que tuvimos como catástrofe, por decir, esta situación del aluvión en la comuna. Entonces, poco a poco he ido formando parte de estos procesos y bueno, ahora soy referente territorial como tal del barrio Pizuli, barrio donde yo prácticamente he crecido. Y bueno, entonces a través de La Poderosa lo que buscamos es siempre el desarrollar ese sentido de pertenencia. Entonces tenemos 5 barrios actualmente, estamos en 5 barrios trabajando, creemos que el trabajo en territorio es la base. ¿Por qué? Porque a través de eso también compartimos con... Entonces, La Poderosa, en mi caso, me ha ayudado mucho como a consolidar tal vez aquello que aprendí ya en mi familia, que aprendí en el barrio, que es el tema de la solidaridad, que es el tema del apoyo. Situaciones que usted mencionaba al inicio, a veces olvidamos y trabajamos desde el individualismo. Entonces, a través de La Poderosa es recuperar eso, porque quien no se siente parte de su barrio, quien no se siente parte de su comunidad, no alcanza a asimilar situaciones que, ya lo decía la negra, no alcanza a asimilar aquellas cosas que a mí me corresponden por derecho. Y creo que es normal y natural que tal vez alguien avasalle mi dignidad.
0: Las cosas han cambiado también, ¿no? Bueno, María Claudia empieza esta experiencia también desde el 2003. Hablábamos de esa inundación que marca un antes y un después también, ¿no? De cómo se asume la organización. Cuéntanos un poquito de lo que has visto evolucionar durante estos años y cómo han podido consolidar esa organización popular.
1: Sí, en mi barrio, allá en Argentina, la inundación nos enseñó que esa organización nos salvaba, ¿no? Uh-huh. Y era una organización que era incipiente, que era cortita, que había pasado hace poco. O sea, te inundan, porque fue una inundación provocada por una defensa que estaba sin terminar. 130.000 santafesinos afectados en esa inundación, más de 268 personas muertas. Más digo porque todavía... aunque pasaron 23 años, se siguen constatando muertos a consecuencias de esa inundación. Uh-huh. Así que todo lo que aprendimos a luchar, porque yo era una vecina que vivía en un barrio popular y que trabajaba fuera del barrio y que criaba a mi hijo, y cuando llega la inundación vos te encontrás en una situación de desamparo absoluto, porque los gobiernos, el gobierno de la ciudad de Santa Fe ni el de la provincia, nos evacúan, o sea, no dan una voz de alerta. Bueno, eso como pasó con el aluvión aquí en Quito, como pasa en cada uno de los países y de las ciudades y de los pueblos de Latinoamérica, vos aprendés desde una experiencia traumática, ¿no? Vos te despertás ahí y decís, ¿qué pasó? ¿Por qué me dejaron acá y no valgo menos que un perro? ¿Por qué a los gobiernos no le importo? Bueno, y ahí te empezás a caminar, a transitar, a ver cómo se licitan las obras públicas y cómo nosotras no tenemos participación en eso, ¿no? Ni siquiera vamos a ver cómo se licita o quiénes son las empresas que siempre ganan las mismas, uh-huh, las obras que se hacen en una ciudad, en un pueblo, en un país. Bueno, y ahí fuimos aprendiendo y aprendimos fuertemente que la organización es la que nos salva. O sea, porque no estamos esperando nada de los gobiernos. Nosotras lo que hacemos es mostrar lo que está pasando, las deficiencias que tiene el Estado y decir inclusive cómo se pueden corregir. O sea, proponemos, somos propositivas, no vamos a tirar piedra. Lo que hacemos es mostrar la situación en la que vivimos y ver cómo los gobiernos lo pueden resolver en conjunto con la ciudadanía, que sería la mejor manera de gobernar, digo, en cualquier punto del mundo.
0: Pero al final del día sí se busca esa incidencia, ¿no? De que totalmente la voz se escuche. Y aquí, ¿cómo ha sido también esa construcción, esa educación popular para que los mensajes también lleguen? Porque creo que lo que decía María Claudia es importantísimo, ¿no? Muchas veces no podemos explicar lo que nos está pasando como comunidad. Uh-huh.
2: Entonces, bueno, desde los barrios, lo que mencionaba igual y que hacemos, también creo que depende mucho de cómo está atravesado cada barrio. Por ejemplo, cada barrio tiene su historia, tiene su origen, tiene su conformación. En ciertos barrios, en este caso, por este momento voy a hablar, digamos, de mi barrio prácticamente nace de un proceso de una lucha como tal, una lucha por la vivienda, la lucha por la tierra, en donde prácticamente en el 83 también fue producto de masacres por el gobierno de León Febres Cordero. Entonces, yo creo que esa educación prácticamente nace también cuando formas parte de, y también cuando queda la historia y la memoria dentro de nuestros padres. Lamentablemente, me atrevo a decir que en la actualidad a veces es difícil, estamos tan atravesadas por tantas situaciones que a veces eso nos hace olvidar de dónde vengo y el producto de qué soy, y es producto de luchas. Lo decía usted y lo decía la negra, a través de esta organización, nosotros queremos alzar la voz a través de las ollas comunitarias, a través de uh-huh, estas actividades, es que los vecinos podemos pronunciarnos. Es verdad, no. Sí, nosotros como barrio o como barrios, todos los barrios que conformamos La Poderosa, sí creemos que la organización es capaz también de exigir a un gobierno, de exigir también que se nos preste atención. somos el producto, generalmente los barrios somos productos también de sesgos y prejuicios. Uh-huh. Barrios, zonas rojas, barrios peligrosos. Entonces yo he sido a veces el producto de ¿qué barrio vives? Pizulí, chuta, entonces es como hasta ahí nomás. Entonces creo que la educación nace allí, pero es una educación con memoria, con recuerdo. Nosotros tenemos mucha fe también y la apostamos mucho para el tema de hacer o elaborar o complementar museos de la memoria, uh-huh. que se vea cómo surgió, cómo crece el barrio y cuáles son las necesidades que poco a poco vamos teniendo.
0: Karen Massi nos dice, aguante la organización popular, aguante la poderosa, ese mensaje que nos dejan acá nuestros amigos y amigas. María Claudia, ¿cuáles son las luchas que ahora mismo están llevando adelante las mujeres? Porque también dentro de los barrios también hay luchas, digamos que son, que les corresponden a las mujeres. Hablábamos del tema de los cuidados, hablamos del tema del aborto, hablamos de muchas luchas, no sé si me puedes contar un poco ahora mismo, ¿qué es lo más fuerte que les está pasando?
1: Sí, en realidad, así como luchamos contra el capitalismo, luchamos contra el patriarcado, ¿no? Que es el que nos marca, en definitiva, a las mujeres de una manera diferente, porque siempre nos pone en un lugar por abajo de las decisiones de varones. Y eso es lo que tratamos de rescatar, porque en realidad cuando hablamos de organización popular, vamos a hablar siempre de que hay muchas mujeres en esa organización popular. La Poderosa en Argentina es casi el 90% de nuestro movimiento, uh-huh. y somos más de 60 asambleas. Y también estamos en México, en Colombia, en Perú, aquí en Quito, y vemos la cantidad de mujeres que venimos peleando, inclusive contra el machismo, ¿no? Uh-huh. Que es como la expresión de la violencia del patriarcado. Obviamente capitalismo y patriarcado van juntos trabajando. Entonces, nosotras por ahí nos criamos con ideas que tienen que ver con que tenemos que cuidar a ese varón, que el varón llega cansado del trabajo, que como el varón es el que provee a la familia, hay que cuidarlo, hay que darle de comer. Bueno, en realidad, los que formamos los barrios populares en toda Latinoamérica, hay un trabajo en conjunto entre varones y mujeres y nosotros pedimos igualdad, uh-huh. ¿no? Y entonces tenemos que desarmar muchas cosas que nos pasan, por ejemplo, el machismo, el acoso, y después tenemos que seguir pidiendo derechos que tienen que ver con el aborto. En algunos países, como en Argentina, lo logramos después de mucho trabajo, que no es obligar a las mujeres a abortar, sino que tengan esa posibilidad y que el gobierno y los gobiernos se encarguen de cuidar a esa mujer mientras elige esa situación, porque uh-huh. es muy difícil seguir una vida o un proyecto. Entonces, y para esto hacemos ronda de mujeres, charlamos sobre nuestra historia, nos reconocemos en otras, más jóvenes, las jóvenes en las más grandes. Y me parece que cuando vamos tejiendo esa historia para saber y darnos la importancia que tenemos como la construcción de la comunidad, que siempre está en los cuidados en la espalda de una mujer. Nosotros queremos en realidad un 50 y un 50, que los varones también nos acompañen en la construcción de esas ollas, que nos acompañen para que nuestras nenas y nenes puedan estudiar y que estemos en conjunto tirando para adelante. Obviamente, con tantos siglos de patriarcado, eso uh-huh. se vuelve más complicado. Pero no es algo que dejemos de lado, sino que permanentemente lo ponemos en discusión. Sobre todo porque se ve muchísimo en las violencias, ¿no? Las violencias que sufrimos las mujeres, y eso lo ponemos a discutir todo el tiempo. Entonces, ver cómo nos tratamos como compañeras y compañeros, ver quiénes están en las jerarquías de nuestra organización, por ejemplo, quiénes son los que toman las decisiones. Por eso nosotros somos asamblea, y asamblea uh-huh. significa que tenemos una discusión en ronda, en círculo, que las jerarquías en realidad se tienen que caer.
0: ¿Y cómo son esas asambleas? ¿Cómo son esas conversaciones?
1: Y son conversaciones que se dan, nosotros lo tenemos pactado en Argentina cada semana. Uh-huh. Semanalmente nos encontramos y hablamos de lo que le pasa al barrio, de cuáles son las respuestas que podemos dar o cuáles son las soluciones que nosotros hacemos, cuáles son los caminos que llevamos hacia los gobiernos para plantearle los problemas que tenemos, para tratar de resolver. Y ahí se da una dinámica entre varones y mujeres, en donde muchas veces la palabra del varón es más fuerte que la de uh-huh. la mujer. Bueno, nosotros tratamos de que eso se iguale.
0: Uh-huh. ¿No? Toda una vida militando, ¿te has cansado en algún momento? No. Como, bueno, ya no quiero más, porque también es muy fuerte el asumir también todos los temas de la comunidad, todos los problemas que se empiezan a vivir y que a veces es difícil encontrarles una solución. O sea, aquí yo hablo de Ecuador, cuando uno ve la crisis de salud, llega un momento en el que dices, pero ¿qué más hago? No sé por dónde más ir. ¿Cómo le ayudo a esta persona que necesita que un hospital le atienda?
1: Son tan parecidas los problemas que tenemos en Latinoamérica, tan parecidos, porque lo que le pasa a una vecina, a un vecino acá, le pasa igual en Argentina. Pero no me canso porque, no sé, llegar a Quito y conocer a mis compañeras, conocer a compañeros que son realmente muy valiosos en esta construcción y ver cómo, cómo esa idea que surgió en la Argentina hace 23 años, hoy está en Quito y está en los barrios de toda Latinoamérica, para mí tiene una emoción muy, muy, muy especial, ¿no? Es como que vamos ganando de alguna manera en conciencia social, que vamos ganando en conciencia política, y eso me parece sumamente importante, o sea, que vecinas del barrio, que vecinos del barrio puedan estar en un medio de comunicación, puedan contar lo que les pasa, porque de esa manera, visibilizando, es como empezamos a transformar. Y eso es valiosísimo, y por eso es como, nosotros, la Poderosa es una moto, es la moto del Che. Y esa moto se carga siempre de nafta. Y la nafta, o el combustible que tiene esa moto, nos dan las compañeras, los compañeros, mirando a los ojos, pensando los problemas y tratando de resolverlos. Por eso, el cansancio nunca está, aunque llegás, haces 12 horas para llegar a un lugar y conocer a esas vecinas y entender de sus problemas, que son tan parecidos a los que tenemos en los lugares en donde vivimos, porque esto es, México es muy parecido, tiene las mismas compañeras, o sea, yo me siento mucho más vecina de Alexandra en Quito que a veces de una vecina que vive en un barrio de clase media o de clase rica en Argentina. Yo soy más vecina que ella, aunque haya kilómetros de distancia. Tenemos los mismos problemas. Y el gran problema que hoy tenemos que resolver en Latinoamérica tiene que ver con la informalidad. Trabajar en la informalidad también genera economías ilegales. Uh-huh. Y las economías ilegales son las que nos están ganando territorio. Es el narcomenudeo, es el narcotráfico, ese es el que nos come los barrios populares en toda Latinoamérica. ¿Por qué? Porque las vecinas trabajan en la informalidad. No tienen, acá le dicen seguro a la jubilación, uh-huh. ¿no? No tienen una jubilación, nadie les aporta. Y las tratan realmente como en la colonia, nos tratan como que recién bajaran los barcos de los españoles. No, nosotras tenemos derecho y esos derechos los tenemos que empezar a hacer valer, por eso escucharla a las compañeras en Quito nos llena de orgullo y nos llena de ganas de seguir.
0: Por favor, Alexandra, ¿dónde van a estar estos días? ¿Qué actividades van a hacer ya para cerrar, aunque nos quedamos con muchísimas ganas de escucharles?
2: Bueno, primero agradecerles, pero vamos a estar prácticamente el día de mañana, 12 de septiembre, en Pisulí. Les invitamos a participar, va a haber un conversatorio en el cual también va a participar La Negra y varias referentes y dirigencias, en donde también vamos a compartir toda esta situación que vivimos actualmente en el país. Este conversatorio se realizará el día de mañana a las 14 horas en el barrio Pisulí, Nido Curiquingui, para quien quiera visitarnos.
0: Muchísimas gracias. Y gracias. Pues, bienvenida siempre a Ecuador y pues a compartir con los barrios, con las comunidades de nuestro queridísimo país. Muchos mensajes y mucha gente que también está pendiente, ojalá puedan ir, sumarse y aprender, ¿no? Que esto es un tema de aprender unas de otros, unos de otros. 9:37, enseguida está con nosotros Elizabeth Otavalo, también madre de María Belén Bernal. Volvemos.
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2: Gaby Cruz ya está con nosotros. Buenos días, mi Gaby.
3: Buen día, mi Sofi. Buen día, amigos y amigas de las Guarmis de Radio Pichincha. Ya los acompañamos. Y bueno, también queremos abordar este tema. Han pasado 4 años desde la madrugada del 11 de septiembre de 2022, cuando María Belén Bernal ingresó a la Escuela Superior de Policía y nunca salió con vida. Su femicidio se convirtió en uno de los casos más emblemáticos de violencia contra las mujeres y también puso bajo cuestionamiento la actuación de miembros de la policía y del Estado. Germán Cáceres fue condenado como autor del femicidio después de fugarse y ser encontrado en Colombia, pero el proceso contra él también tuvo un desenlace distinto.
2: Así es, contra Alfonso C. ¿No? En este 2026, el 7 de agosto, la Corte Nacional de Justicia declaró improcedente el recurso de casación presentado por Cáceres y dejó en firme la condena de 34 años y 8 meses de prisión. La misma decisión ratificó en ese caso el estado de inocencia de Alfonso C. Sin embargo, para Elizabeth Otavalo, que ya nos acompaña también en pantalla, madre de María Belén, la sentencia no significa que todas las preguntas se hayan respondido. La madre de María Belén Bernal cuestiona incluso los actos simbólicos realizados en la Escuela Superior de Policía y ha insistido en que quiere conocer qué ocurrió aquella madrugada y si hubo otras personas involucradas. Y la otra dimensión que permanece y que duele es Isaac, el hijo de María Belén Bernal. Tenía 13 años cuando perdió a su madre. A 4 años de este crimen, de este femicidio cometido en el interior de la Escuela Superior de Policía por un policía, por Germán Cáceres, conversamos con Elizabeth Otavalo. Bienvenida, Elizabeth, un abrazo fuerte a la distancia. Han pasado ya 4 años de que María Belén fue asesinada. ¿Qué significa para usted, pues, esta fecha, teniendo esa condena para Germán Cáceres en firme, pero con preguntas que usted considera que todavía no han tenido respuesta?
4: Buenos días, Gaby. ¿Cómo estás, Sofi? Muchas gracias. Gracias siempre por ese apoyo, por estar con nosotras, las madres, las víctimas, y por ser el grito de voz, porque el tiempo pasa y definitivamente nos volvemos ausentes y hemos normalizado la violencia. Y mil disculpas que todos estos 4 años tiene que desembocar en algo. Mi salud no está tan bien y estoy yéndome a otra cita médica. Sin embargo, aquí estoy y por mi hija seguiré hasta las últimas consecuencias. Sí, efectivamente, 4 años de no entender que Germán Cáceres lo hizo todo solo. 4 años de que se proteja la institucionalidad. 4 años de que no exista un sistema de protección, pese a que por la muerte de María Belén, por el asesinato, por el femicidio tan cruel, se creó hasta una ley. Pero queda en eso, en papeles. Papeles que solamente quedan guardados en instituciones que se vuelven ciegas, sordas y mudas para darnos los derechos que nos corresponden. Uh-huh. Usted recordará hace 2 años, Sofi, la ley de reparación para padres, madres, hijos, víctimas de femicidio, que con un pañuelo en mano gritan vivos nos queremos, o preparan los mejores discursos con sus mejores galas para decir aquí estamos las mujeres, cuando ni siquiera entienden qué es la maternidad. Sin embargo, la muerte de María Belén ha quedado en una persona, en Germán Cáceres. Pero Germán Cáceres no fue el único. Alguien más le ayudó, alguien más le cubrió y alguien más todavía saben quiénes fueron, pero no existe esa verdad. Uh-huh. Hemos pasado ya por casación, pero llegaré a instancias internacionales y también seguiré luchando por usted, por mí, por las hijas, por las madres y por las hermanas. Ahí estaré.
3: Eli, le enviamos también un fuerte abrazo y lo que usted menciona es eso, ¿no? La Corte ratificó el estado de inocencia de Alfonso C. Y ahí también consultarle y lo que usted ha mencionado, ¿no? Que por qué se considera que aquí la justicia se ha quedado corta con respecto a las responsabilidades de quienes también pudieron evitar este crimen atroz y no lo hicieron en su momento, Eli.
4: No olvidemos que el femicidio fue en la escuela de policía por un policía y está y es una institución del Estado. Pero lastimosamente las garantías no existieron. Las garantías a la seguridad de una mujer no existen. Es simple, te matan y no pasa nada. Solamente quedará en la memoria o en la estadística una más.
2: Y en este caso, ni siquiera los procesos administrativos, no ha habido tampoco transparencia de todos los ofrecimientos de un presidente parándose y diciendo que van a derrocar el castillo de Grayskull, que usted evidenció además lo que ocurría al interior, ¿no? Durante estos 4 años, usted ha hablado de esas posibles responsabilidades institucionales, pero ha sido muy difícil también, ¿no? Ya pareciera que todo fue atraparle a Germán Cáceres, que se escapó porque le dejaron escapar, y luego se quedó ahí, que él responda solito y que cierre la boca y nada más.
4: Todo ese ocultamiento que hubo y que hay hasta el sol de hoy, alguien tiene que mirar desde afuera, y esos serán los organismos de pronto internacionales, porque la justicia nacional ha agotado todo, ha agotado marchas, gritos, hemos sacrificado, porque después del femicidio, ¿qué? Sofi, después del femicidio no solamente matan a tu hija, viene un camino tan doloroso, revictimización. Pero aparte de eso, también viene el estigma. Uh-huh. Usted sabe que en 4 años yo he perdido 4 veces el empleo porque no te permiten que hables, porque no te permiten que grites, porque no te permiten simplemente que seas la voz de tu hija que la mataron. Porque no es un favor, son derechos que hemos construido las mujeres. Son derechos que necesitamos seguir. Todavía siguen habiendo miles de muertes. Tenemos día a día las mujeres que matan y no tenemos un sistema de protección que apapache, un sistema de protección que dé frente al dolor. Tenemos que trabajar para ser madres abuelas y tenemos que sostener las luchas para nuestros procesos jurídicos. ¿Cómo se hace eso? ¿Se hace eso a lo mejor sacándote el dolor del corazón? No. Eso se hace simplemente porque necesitas saber la verdad de tu hija. Uh-huh. Y yo no te olvido, María Belén, hoy y siempre.
3: Así es, Eli. Bueno, desde este espacio usted sabe que nosotras tampoco. Y aquí también hay que mencionar algo, ¿no? Lo que usted está diciendo es este desgaste también de estos 4 años emocional, físico, económico, lo que está mencionando Eli, la pérdida de su trabajo también. Y lo que no se toma en cuenta es la familia que está detrás de este femicidio. Está usted, también sabemos de Isaac. Recordemos que él también apenas tenía 13 años cuando ocurrió este hecho. Ahora ya es un adolescente, lo leíamos también en sus redes sociales esta mañana, que rememoraba también a su madre. Y aquí también consultarle, Eli, ¿cómo se ha vivido en familia estos 4 años? ¿Qué ha significado también para usted seguir en esta lucha, pero también acompañar a Isaac en su proceso de vida?
4: ¿Quién acompaña en un proceso de vida? Solo la familia. Uh-huh. ¿Quién acompaña en un proceso de vida cuando no existe ya vida? Sin embargo, la ley de reparación existe y que fue con una votación unánime, pero eso ha quedado solamente en documentos. Yo quisiera y exhorto a todos los asambleístas que hagan un seguimiento. Existe también una comisión. La asambleísta Urresta, ¿por qué no nos ayuda para hacer un seguimiento a la ley? ¿Por qué después de 2 años ni siquiera existen los lineamientos de las instituciones del Estado? ¿Dónde está la garantía de derecho y el cuidado para los huérfanos víctimas de femicidio? ¿O dónde está la garantía de nosotras las víctimas para continuar con la lucha? Es decir, no existe, no existe. Y exhorto para que se tome en cuenta el viceministerio de la mujer para saber cuáles son las acciones que se han hecho.
2: El mensaje de Isaac, este día es muy, muy duro, de verdad que es muy fuerte. Son 4 años desde que me abrigaste por última vez, apagaron tu voz y al final me tocó resistir batallas que la vida me obligó a luchar. Me harás falta en mi graduación, iré a la universidad y tampoco estarás. Te extraño, te necesito y te amo más de lo que pueden ver, mamita Belén, es lo que le dice Isaac en este día. La verdad es que, bueno, nosotros conocemos a Isaac y lo hemos podido abrazar, ¿no? Es ya un joven que tiene mucho que decir, que tiene mucho por decir. No sé si es que la sociedad está preparada para escuchar también la voz de las víctimas de femicidio, ¿no? Porque todavía sigue existiendo mucha culpabilización a las víctimas, a las madres, a los hijos, incluso a las propias mujeres que ya no están, ¿no? Él, en un día de la madre, decidió no asistir al colegio para... porque... evidentemente María Belén no estaba, a pesar de que usted pues le brinda todo el amor, ¿no? Y yo quisiera ahí que nos diga que no estamos entendiendo como sociedad sobre las consecuencias que un femicidio deja también en los familiares, en las madres, en los hijos, sobre todo de las víctimas de femicidio.
4: Las familias se quebrantan, las familias se vuelven resistente porque tienen que no solamente seguir con la resiliencia, porque nos quieren ver hundidas. El denominador común de las víctimas de femicidio es pobrecitas, hay que darles la caridad. Y eso no está bien. Nosotros tenemos derechos y los derechos simplemente se deben asumir. Isaac ya está en sexto curso, irá a la universidad. Y lastimosamente, porque eso yo lo digo, quiere seguir derecho. Es decir, heredamos las luchas a nuestros nietos. Heredamos estas luchas porque de pronto nosotros no vamos a conseguir esa tan anhelada justicia transparente. Porque detrás de todo esto, como en el caso de María Belén, que fue un ícono para que se abran muchos casos de abuso, muchos casos de femicidio, también existe la discriminación. Ya le tienen a Germán Cáceres. ¿Qué más quieres? Quiero a mi hija. No se merecía morir de esa manera y en un lugar donde supuestamente tiene que estar protegida. Una escuela de policía. Isaac seguirá y trato y será un hombre feliz. Sin embargo, ¿dónde está la protección que existe? Que supuestamente existe. No existe para ellos, no existe para nosotros. Y eso es lo que yo exhorto. Necesitamos que esa ley sea efectiva y que garantice la seguridad y la protección a todas las víctimas de femicidio. No solamente a la María Belén, no solamente a Michelle, no solamente a, sino a todas y cada una que vienen, que estuvieron y que vendrán. Sin embargo, ya va a ver usted el 25 de noviembre, olas de mujeres con sus mejores galas dando sus discursos. Sin embargo, las víctimas estamos olvidadas, vejadas y maltratadas.
3: Eli, le enviamos un fuerte abrazo. Entendemos que también está acudiendo a alguna cita médica. Esperamos que ese quebranto de su salud se recupere muy pronto. Y como usted bien menciona, y desde este espacio también siempre recordamos a María Belén, su memoria sigue viva. Como bien dice, lamentablemente fue este hecho atroz que también ha servido de alguna manera para dar... de alguna manera el camino a otros casos que también se han visibilizado y que la lucha sigue y continúa pese al dolor de las familias, pese a su dolor Eli, también el dolor de Isaac. Les enviamos un fuerte abrazo a los dos y bueno, y también recordamos a María Belén en este día, sobre todo en este día, Sofía.
2: Abrazos grandes, mi querida Eli. Usted sabe que pues Elizabeth Otavalo, que María Belén Bernal, que Isaac están presentes también en cada una de nuestras luchas, precisamente porque no haya más mujeres víctimas de esta violencia tan horrorosa, que es esta violencia femicida que nos arrebata a las mujeres que hoy debieran estar aquí, que hoy debieran estar abrazando a sus hijos, a sus madres. Abrazos grandes. Elizabeth Otavalo estaba con nosotros a 4 años del femicidio de María Belén Bernal en la Escuela Superior de Policía, asesinada por un policía, Germán Cáceres. 9:54.
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0: República del Ecuador, Unidad Judicial Civil con sede en el Distrito Metropolitano de Quito, provincia de Pichincha, extracto, citación judicial a Carolina Ordóñez Larrea, juicio número 17230-2019-09079, actor Klaus Nicolás Graetzer Peñafiel, demandado Carolina Ordóñez Larrea, objeto ejecución de acta de mediación, juez ponente doctor Oscar Ramiro Calero Sánchez, trámite ejecución, fecha de inicio 3 de junio de 2019, cuantía auto, Unidad Judicial Civil con sede en la parroquia Iñequito del Distrito Metropolitano de Quito, provincia de Pichincha. Quito, viernes 7 de junio del 2019, las 14 horas y 33 minutos, vistos, aboco conocimiento en la presente causa en mi calidad de juez de la Unidad Judicial Civil con sede en el Distrito Metropolitano de Quito, provincia de Pichincha. Y en virtud del sorteo de ley en la oficina correspondiente, la solicitud que antecede es clara, precisa y cumple los requisitos legales previstos en los artículos 370, 142 y 143 del Código Orgánico General de Procesos COGEP y se fundamenta en el artículo 47 de la Ley de Arbitraje y Mediación, documento que constituye título de ejecución al tenor de lo previsto en el artículo 363 del mismo código, por lo que se califica y admite a trámite mediante procedimiento de ejecución, previo a designar un perito para la liquidación de capital, intereses y costas, en cumplimiento de lo establecido en el artículo 371 del Código Orgánico General de Procesos COGEP, se dispone que el actor presente los comprobantes de respaldo de gastos en el término de 5 días, de conformidad a las normas de costas previstas en el código citado. Tómese en cuenta el casillero judicial y los correos electrónicos señalados. Notifíquese y cúmplase. Literal F, doctor Oscar Calero Sánchez, juez, Unidad Judicial Civil, con sede en la parroquia Iñaquito del Distrito Metropolitano de Quito, provincia de Pichincha. Quito, viernes 4 de octubre del 2019, las 14 horas y 52 minutos. Vistos, agréguese al proceso el escrito que antecede. De conformidad a lo dispuesto en el artículo 372 del Código Orgánico General de Procesos, se ordena que la parte ejecutada, señora Carolina Ordóñez Larrea, en el término de 5 días, pague a la parte actora la cantidad $17,205 de los Estados Unidos de América con 94 centavos, correspondiente al valor adeudado, la cantidad de $132 de los Estados Unidos de América con 38 centavos por concepto de honorarios de la perito y la cantidad de $662 de los Estados Unidos de América por concepto de honorarios profesionales de la defensa técnica de la parte actora, bajo prevención que de no hacerlo, se procederá a la ejecución forzosa conforme a lo dispuesto en la norma citada. Con el presente auto de mandamiento de ejecución, notifíquese a la señora Carolina Ordóñez Larrea en la dirección señalada, en el libelo de la demanda, quien se le notificará en persona o mediante 3 boletas, para cuyo efecto remítase las boletas respectivas a la oficina de citaciones, debiendo la parte actora facilitar las copias respectivas. Notifíquese, literal F, doctor Oscar Calero Sánchez, juez, Unidad Judicial Civil, con sede en la parroquia Iñaquito del Distrito Metropolitano de Quito, provincia de Pichincha. Quito, viernes 10 de julio del 2026, a las 16 horas y 3 minutos. En mérito al juramento rendido por la parte actora, cítese a la parte demandada, Ordóñez Larrea Carolina, con fundamento en el artículo 56, numeral 2, del Código Orgánico General de Procesos, mediante mensajes radiales, que se transmitirán en 3 fechas distintas, por lo menos 3 veces al día, en una de las radiodifusoras de la localidad, en un horario de 6 a 22 horas y que contendrán un extracto de la demanda y este auto inicial. Esta disposición se emite considerando lo manifestado por la Corte Constitucional en la sentencia número 2791-17-EP/23, en el sentido de que los jueces y juezas deben asegurar que la citación por un medio de comunicación sea un mecanismo eficaz para garantizar el derecho a la defensa de la parte demandada, tomando en cuenta su condición personal u otras circunstancias relevantes de acuerdo con la información disponible en el proceso. Para tal propósito, por medio de secretaría, remitas el correspondiente extracto a fin de dar cumplimiento a la presente disposición. La parte interesada preste las facilidades del caso, debiendo la o el propietario o la o el representante legal de la radiodifusora emitir el certificado que acredite las fechas y horas en que se realizaron las transmisiones de mensajes y una copia del audio. De acuerdo al artículo 66 del Código Orgánico General de Procesos COGEP, las notificaciones en la presente causa se realizarán únicamente de forma electrónica a los correos o casilleros electrónicos designados para el efecto. Notifíquese, literal F, jefe, doctor Óscar Calero Sánchez, juez. Lo que les comunico y cito para los fines de ley, proveniéndoles de la obligación de señalar casillero judicial y o correo electrónico en esta ciudad de Quito, a fin de recibir posteriores notificaciones en la presente causa. Abogada Ligia Guerrero Medina, secretaria Unidad Judicial Civil, con sede en el Distrito Metropolitano de Quito.
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0: ya de regreso, mi Sofi, y ahora queremos hablar de cine, que el cine europeo vuelve a nuestro país con una programación que apuesta por historias de viajes, de fronteras, también de migración, de memoria y la búsqueda de un lugar en el mundo. Si viene el Eurocine Ecuador 2026, y bueno, ya arrancó el 9 de septiembre, pero la experiencia apenas comienza. Esta programación continúa hasta el 20 de septiembre en la capital y posteriormente llegará también a otras ciudades de nuestro país con 37 películas de 11 países europeos y tres grandes secciones también. Selección 2026, El Gabinete y En Ruta.
1: Bueno, para conocer qué queda por ver, cómo se construyó esta selección y por qué este festival sigue siendo relevante para el público ecuatoriano, nos acompaña Alexis Moriano, programador de Eurocine Ecuador. Alexis, bienvenido, muchas gracias por acompañarnos esta mañana. La inauguración, pues bueno, un éxito, pero apenas está entrando en sus días centrales este Eurocine, ¿no? ¿Qué le diría a la gente que todavía pues no ha acudido para convencerlos de que disfruten de estas funciones?
2: Bueno, muchas gracias primero por la acogida y buenos días a ustedes y a la audiencia. Efectivamente, el festival acaba de arrancar apenas. Un festival es una ocasión de ver en pocos días, es un festival va a condensar en pocos días la mayor capacidad de el mayor número de películas que podemos programar. O sea, siempre la dificultad cuando hacemos el festival no es tanto llegar a un número alto, sino más bien todas las que toca dejar afuera para que se pueda hacer una muestra consistente, coherente, pero que se pueda ver en los pocos días, que al final es el festival termina el 20 de septiembre y ha arrancado antes de ayer apenas. Entonces estamos todavía a tiempo para que puedan verse las películas que, como decías, tiene tres secciones el festival. En verdad, la muestra principal, el Eurocine, desde sus inicios, el festival está cumpliendo 24 años, tiene lugar en la sala 8 y medio, que ha cumplido sus 25 años, y también entonces esta es una ocasión especial del festival porque coincide con este aniversario. Pero desde el inicio el Eurocine ha tenido por premisa mostrar la actualidad del cine europeo. Es una ocasión de ver qué es lo que se produce ahora, tomar el pulso de las grandes inquietudes, las dinámicas que están animando a los cineastas, las cineastas en ejercicio ahora, y te habla de las cosas que suceden, y esa es la muestra medular, que es nuestra selección principal. Y esas películas hemos procurado desde el año pasado que empecé a programar de que siempre tengan al menos una segunda difusión. Si te perdiste el primer día, todavía hay una nueva ocasión de ver. Entonces las películas con las que arrancamos ayer la muestra central todavía pueden verse en otras fechas. Entonces, claro, nosotros tenemos el programa disponible en las redes de 8 y medio, y ahí pueden ver, para que si es que una película un día no alcanzan a ver, vayan a verla en otra. En torno a esta muestra central, que son las películas de actualidad, como digo, son películas que algunas de ellas todavía no han sido estrenadas en salas de Europa mismo, que nosotros las conseguimos, las descubrimos en festivales, cuando se van creando estas películas, les ponemos en diálogo con películas que efectivamente ya he descubierto, con el equipo vamos viéndolas en salas, pero luego hay muchas películas, como digo, muy nuevas, y en torno a esta, una vez que está la muestra medular constituida, armamos con películas de repertorio, que son películas desde grandes clásicos hasta películas recientes, pero que no han tenido una difusión en sala como corresponde. Armamos una muestra complementaria, que es la que se llama El Gabinete. Son las películas que vamos a buscar con el apoyo de las representaciones diplomáticas, los servicios culturales de los países europeos. Logramos armar esta muestra paralela que entra en diálogo con la muestra central. Y En Ruta es, en cambio, una selección de películas que salen del 8 y medio, salimos a otras ciudades para que estas películas europeas vayan a un poco a otros públicos en otras ciudades, ¿no? Durante el Eurocine en Quito está del 9 al 20 de septiembre, pero se prolonga en otras ciudades, en Quito, perdón, en Guayaquil, en Manta, Puerto Viejo, Loja, etcétera.
0: Bueno, ya nos comentabas que fueron descubriendo también algunas de las películas en otros festivales, que incluso nosotros las veremos por primera vez, ¿no? Antes que en los países europeos, pero también considerar o conocer cómo fueron seleccionadas la mayoría de ellas, de qué temas van a tratar, van a abordar, para que también la gente que nos escucha se anime también por conocer estas historias que vienen también desde otros espacios, de otros territorios, pero que sin duda también nos interpela acá.
2: El proceso es siempre largo y te lanzas a la programación sin saber mucho qué es lo que vas a tener un año después. Este no es un festival. Como digo, la parte medular son películas nuevas, y entonces cuando nosotros arrancamos esas películas todavía no están, hay que irlas descubriendo, y no partimos nunca de un tema preestablecido. nos hemos puesto más bien como premisa tomar el pulso de qué es lo que se está produciendo. Entonces, ahora que termina el festival y ya en la preparación del próximo año, lo primero que haces es que vas mucho al cine y vas viendo películas y vas sintiendo, ok, esta parece muy interesante, está por acá, uno se va anotando, y luego te das cuenta que hay películas que hay motivos, hay temas, hay figuras que empiezan como parecerían recurrentes, parecería que de una película a otra a veces dices hasta parecería que se han conversado los cineastas y se han puesto de acuerdo, pero eso no sucede así. En el cine las películas se hacen, toma mucho tiempo escribir un film, financiarlo, te toma 5 o 7 años, y resulta que de un año a otro hay temas, hay motivos, hay figuras que cambian de un año a otro y que en cambio parecerían estar repartidas. En este año nos dimos cuenta tempranamente que había una figura, primero un motivo, que era el de la casa. Aparecía la casa, la búsqueda de un hogar, la idea de reconstruirte la vida, de partir lejos, más o menos lejos, pero partir, dejar atrás algo para rehacer una vida.
1: O sea, el tema de la migración.
2: Esa es una de las figuras, la migración. Hay una película muy fuerte que está en la sección del gabinete este año, que se llama, y está en ruta también, que se llama La historia de Suleimán, que habla directamente del tema de la migración. En Francia es un inmigrante que intenta hacer su vida en otro lugar, pero el viaje, la salida a buscarte un hogar en otra vida, tiene múltiples figuras. Puede ser una madre que se divorcia e intenta empezar una vida distinta y se va a mudar a otro lado. Un doctor, como en la película ayer Tristan Forever, un médico real, la historia real de Laurent Bonnard, un médico de Médicos Sin Fronteras, que un poco ya abrumado por todo el dolor, el horror que ha visto en zonas de guerra y cosas, decide parar con la medicina y irse a vivir en la isla más aislada del mundo, en Tristan da Cunha. Y las películas le siguen, a veces es una clave de ficción, a veces en el documental, estaba diciéndole. Entonces uno empieza a ver estas cosas, dentro del motivo de la casa, luego aparece la idea del viaje, de rehacerte una vida. Y esta idea entonces de la travesía, de la aventura, es la que fue cosiendo la selección.
1: Es la identidad de este Eurocine.
2: Es lo que hemos notado, que además coincide de algún modo, como decíamos, con los 25 años del 8 y medio, y te dices, ve, hay cosas que parecerían armadas a propósito, y no. O sea, la idea de una larga travesía. De esta aventura es lo que terminó cosiendo el festival. Pero eso es una cosa que sucede una vez que ya viste los films, no lo precede.
1: Yo
2: nunca
1: decía, en un momento en el que público tiene pues miles de opciones en plataformas, ¿qué puede ofrecer una sala, un festival que una pantalla en casa no puede reemplazar?
2: Lo primero, porque la gente tiende a decir el tamaño, no, mentira, o sea, sí, es importante, pero lo primero es el encuentro. O sea, es un lugar de encuentro con otras personas, o sea, todos vemos la misma película al mismo tiempo. A veces te vas con tus amigos, con gente cercana, pero sobre todo estás con otras personas en un mismo lugar viendo una misma imagen, y cada uno al final, viendo la misma película, proyecta en la película su propia experiencia personal, y lo que sucede es que conversas con alguien de un film, y por cuando está fresco, cuando lo has visto, porque además en la sala hay una cosa que no te sucede, o que esa tentación no está, la de poner pausa, acelerar o retroceder, o ya regreso y le retomo después. No, en una sala, en las mejores condiciones, estás ahí con condiciones ideales de sonido, de imagen, y estás, te entregas a un ritmo, a un tiempo que la película propone, porque ciertamente el cine es un arte de la imagen, pero el cine es un arte del tiempo. Hay un ritmo en la película, hay una cosa, y hay una temporalidad que la película impone, en donde entras en comunión, perdón el término un poquito religioso, místico, pero entra en comunión con todos los otros espectadores ante un mismo evento, ¿no? Del cual sales y tienes el tiempo de pensarlo, de conversarlo, y eso. Yo pienso que lo primero es eso, y es lo que un poco hemos perdido en las últimas décadas, ¿no? La privatización de la experiencia audiovisual, todo el mundo viendo la cosa en su propio espacio, también genera una disgregación del vínculo social. Hay estos lugares en donde se da de nuevo en torno a un fenómeno estético, artístico, cultural, que yo diría es comparable con escuchar música con tus audífonos o irte a un concierto. Cuando estás en un concierto es más o menos eso. O sea, hay un templo del cine que es la sala, como la sala de espectáculos desde el lugar del teatro o de la música, ¿no?
0: Y bueno, también conocer si tienen planteadas otras actividades en torno al Eurocine. Nos comentabas también que posteriormente se irán a otras ciudades. Y aquí también para conocer si es que la cartelera estará habilitada como para todo público. Tal vez hay algunas películas que puedan ver niños, por ejemplo, adolescentes también, para conocer un poco de la cartelera.
2: Sí, hay unas películas que son abiertas a ¿cómo se dice?, de acceso libre, son películas. En verdad no tenemos ninguna película que sea como restringida a menores de edad que no pudieran ver niños. Sin haber una película en la muestra principal, digo, en la que estamos, la muestra medular de las películas de estreno, no hay ninguna específicamente para niños esta vez. Sin embargo, hay una película, termino, ninguna está prohibida a niños, pero ninguna es específicamente para niños. Sin embargo, hay una, por ejemplo, que es actuada integralmente por niños, Mare's Nest, del artista Ben Rivers. Esa es una película donde son niños los actores, o sea, pueden ir, pero hay películas, las películas del sábado y domingo de las 3 de la tarde son películas de acceso gratuito, que son películas para toda la familia.
1: ¿En qué horarios están? Un poco cuéntanos esa programación ya para ir cerrando también, y bueno, el futuro también que le imaginan a este festival.
2: Las funciones tienen lugar en la sala 8:30 durante el periodo central del festival, del 9 al 20 de septiembre en Quito. Alrededor de las 17 y 19, una función 17, la otra 19, 19 y 30 en días de semana, y alguna función adicional alrededor de las 15 horas los fines de semana. Las funciones en las otras ciudades, bueno, hay que consultarlas en la red. Ahora, el futuro del festival es retomar este mismo principio que hemos estado experimentando desde el año pasado, tener una muestra anclada en la actualidad del cine europeo, buscar estas cosas que de alguna manera si dialogan entre países tan distintos, cineastas tan variados y todo, ¿por qué no van a ser también cuestiones que tienen que ver con nuestra sensibilidad? Hay algo de un espíritu del tiempo que trabajar con cineastas, con cinematografías tan dispares, porque no hay una homogeneidad del cine europeo, te da cuenta de algo que está más allá del continente europeo. Hay algo, son inquietudes que tenemos un poco por todo lado acá. Entonces, estar atentos a la actualidad, hacer de esto la muestra modular y siempre dar la oportunidad de mostrar la herencia también del cine europeo. Entonces, por eso siempre decimos que es una ocasión de ver, de descubrir, pero también de redescubrir películas que no se ha tenido la ocasión de verlas como en las mejores condiciones que solo la sala da.
0: Así es. Bueno, muchísimas gracias, Alexis Moriano. Hablando del Eurocine, que se lo vive ya aquí en la capital en el 8:30, y ustedes también pueden disfrutar de toda esta cartelera hasta el 20 de septiembre, y pueden ver toda la cartelera en las redes sociales y en la página web del 8:30.
1: Vamos a hacer una brevísima pausa porque aún nos queda un tema más ya para cerrar nuestro programa en este día viernes. Volvemos enseguida.

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0: La exposición a estos rayos ultravioleta tienen efectos que pueden irse acumulando durante años y por ahí nos pueden aparecer en la piel manchas o el envejecimiento prematuro, lesiones y un mayor riesgo también del cáncer cutáneo. Y bueno, esta situación sin duda merece nuestra atención, y en una ciudad como la nuestra tenemos este sol perpendicular y a veces bastante calcinante. Estamos ubicados a 2800 metros sobre el nivel del mar, creo que un poquito más también, y cerca de la línea ecuatorial, donde esta radiación es intensa.
1: Así es. Bueno, para saber qué significa realmente exponernos a un índice de radiación UV de 11 o más, cuánto tiempo podemos permanecer al aire libre y sobre todo cómo podemos proteger nuestra piel, nos acompaña ya en este momento la dermatóloga Marcela Alzate. Bienvenida, doctora. Bueno, empecemos por lo básico, ¿no? Entender de qué estamos hablando cuando mencionamos el índice UV de 11 o incluso superior, qué significa para nuestra piel, cuánto cambia el riesgo frente a una condición de radiación moderada.
2: Bueno, buenos días, Gaby, buenos días, Sofía, buenos días con todas y todos. Bueno, primero agradecer este espacio porque me parece muy importante poder hablar de estos temas y sobre todo pues tener esta cultura preventiva, ya que las características que ya mencionaron pues de que nosotros estamos en un país de altura, un país andino, que la radiación solar nos pega directamente, y adicionado a esto pues que en los últimos años ha habido un cambio en la radiación en la que ha sido mayor, como les digo, en los últimos tiempos. Entonces esto nos hace en nuestras pieles latinoamericanas, sobre todo andinas, más predisponentes a ciertas alteraciones, ¿no? Pues la radiación, nuestro país, nuestra herencia de las pieles que tienden a manchar, aunado a esto, pues lo que decíamos, la radiación y las quemaduras solares. Lo más importante en este tema es tener en cuenta que mientras más quemaduras solares tengamos en nuestra piel, más cambios pueden haber que nos predispongan a desarrollar un cáncer de piel. Aparte, pues los otros temas que también son importantes hablar, el tema del fotoenvejecimiento, que se da obviamente por una mayor exposición solar. Y aparte de esto, pues también el tema de las manchas que tanto nos afecta en nuestra autoestima, ya que es pues nuestra piel, es nuestra cara de presentación con el mundo. Ahora, yo sí quisiera recalcar en el tema del cáncer de piel, porque pues sabemos que es una de las causas más frecuentes de consulta en dermatología, y que pudiendo hacer una buena prevención, podemos pues disminuir estos números de cáncer de piel que han ido en los últimos tiempos a la alza en nuestras estadísticas.
0: Doctora, hay algunos mitos o también estas concepciones erradas por desconocimiento tal vez con el tema de cuidados de la piel, el uso del protector solar. Por ejemplo, hay quienes creen que como un día como hoy que está un poco más nublado y que no se siente el sol directo, pues no nos pasa nada y mejor no me pongo el protector solar. O si es que estoy también en lugares al interior, si salgo un ratito no me va a pasar nada. Y aquí también consultarle cuáles son esos horarios en los que tenemos que cuidarnos más a la exposición solar, evitar por ejemplo lo que hemos escuchado el mediodía, o también hay otros horarios durante el día, y cómo debemos realmente proteger nuestra piel.
2: Sí, justamente esto es súper interesante y digamos es una parte muy importante de esta educación sobre fotoprotección. Lo ideal es nosotros aplicar el bloqueador solar cada 3 horas. Lo que nos va a asegurar una adecuada fotoprotección es que nuestro bloqueador solar tenga un FPS mayor a 30, que tenga protección para UVA, UVB, y que lo reapliquemos, es decir, que lo pongamos varias veces al día. Entonces, esta aplicación debe ser a las 9 de la mañana, a las 12 del día y a las 3 de la tarde, así estemos dentro o fuera de casa. ¿Por qué? Porque justamente lo que tú mencionabas, hay un tipo de radiación que penetra las ventanas. Entonces, si bien estamos bajo techo, hay un tipo de radiación que sí todavía está pudiendo afectar nuestra piel. También es importante tener en cuenta que aunque nosotros no sintamos, ya sea porque está nublado, porque hay nubes, por lo que sea,

0: en Nueva York, que es a finales de septiembre. Más allá de eso, no tenemos todavía viajes confirmados o planificados. Sobre la agenda internacional que tenga el gobierno, es la misma. El objetivo es seguir abriendo mercados, lo estamos demostrando, no solamente con los viajes que hacemos, sino con las visitas que estamos teniendo al país.
1: Perfecto.
0: Y seguir abriendo mercados y consolidando las relaciones con nuestros principales socios comerciales.
2: El canciller Curi destacó que Ecuador busca fortalecer sus relaciones internacionales y ampliar sus vínculos comerciales. En ese marco, aseguró que Ecuador mantiene una política exterior neutral fundamentada exclusivamente en el bienestar económico y la prosperidad de sus habitantes. El país prioriza la construcción de lazos comerciales sólidos con potencias como Estados Unidos, China y Rusia, así como Japón, sin tomar bandos en conflictos geopolíticos, indicó.
3: Nosotros, Ecuador, tenemos una política exterior neutral, una política exterior enfocada en nuestros ciudadanos, en proteger a nuestro mercado, en buscar la prosperidad para nuestros ciudadanos. Estados Unidos también tiene una relación con China muy importante, y Ecuador exporta 8,000 millones de dólares de camarón, de los cuales 4,000 son hacia China. Exportamos banano, el 20-30% del banano ecuatoriano se va a Rusia, y Estados Unidos es nuestro primer socio comercial. Entonces, lo uno no quita lo otro. Hay que tener una relación buena con nuestros principales socios comerciales, porque de eso vive nuestro país. Y nosotros no tomamos bandos, lo que sí tomamos son bandos para beneficiar a nuestros ciudadanos. Entonces, si hay una cooperación de seguridad con Estados Unidos para proteger a nuestros ciudadanos, trabajamos con ellos. Y si China nos quiere comprar eventualmente, ojalá, 15,000 millones de dólares en camarón, pues tenemos una relación con China porque vamos a vender camarón. Entonces, buscamos una relación siempre enfocada en el beneficio de nosotros.
2: Según el canciller, la estrategia nacional para fortalecer el mercado interno será profundizada. Asimismo, el gobierno busca colaborar en áreas de seguridad ciudadana con socios internacionales, siempre que esto represente un beneficio directo para la población. Por ahora, no hay más viajes confirmados en la agenda internacional del gobernante, indicó.

0: 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La cita es desde las 9 horas en el barrio La Tola, en el mercado La Unión.
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0: En el ámbito internacional destacamos que sin el actual mandatario estadounidense Donald Trump, pero con la presencia de cuatro expresidentes, la ceremonia por el 25 aniversario de los atentados del 11 de septiembre de 2001 en Nueva York se desarrolla bajo un estricto operativo de seguridad en el sur de Manhattan, donde se encontraban las Torres Gemelas derribadas por dos aviones de línea secuestrados por la organización yihadista Al-Qaeda. Los expresidentes George Bush, quien ocupaba el cargo en el momento de los atentados, Bill Clinton, Barack Obama y Joe Biden, junto con el actual vicepresidente J.D. Vance, se reunieron para la conmemoración en el Monumento Nacional del 11 de septiembre en Nueva York. De su lado, el presidente de Estados Unidos, Donald Trump, afirmó este viernes que su país libra una guerra contra Irán porque nunca olvidará los atentados del 11 de septiembre. Hace un cuarto de siglo, nunca jamás lo olvidaremos. Pues...

0: ¿Cómo están? Bienvenidos al segmento cultural. Les vamos a hablar del pintor Pavel Lewes porque recibió el doctorado Nobilis Causa por el Movimiento Cultural Sur. Es un reconocimiento importante tras décadas de arte público dedicado a la memoria y a los derechos de los pueblos. Lewes también es ex agregado y ex consejero cultural del Ecuador, tanto en Brasil como en Venezuela, y es un referente del muralismo latinoamericano contemporáneo. Una felicitación, una congratulación para Pavel Lewes, que recibió el doctorado Nobilis Causa.
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2: Desde el 12 de septiembre se desarrollarán los Juegos Sudamericanos de Santa Fe en Argentina. Finalmente, la delegación ecuatoriana participará con 180 deportistas.

0: deportistas de los 182 que se habían presentado anteriormente. Se prevé una participación de más de 7.000 deportistas de 15 países distintos. Los abanderados nacionales para esta competencia son la luchadora Lucía Yepes y el marchista David Hurtado. Una de las características importantes de los Juegos Sudamericanos 2026 es que contará por primera vez en la historia con los eSports. Las competencias virtuales. Reportó para Punto Pi, Javier Ojeda.
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0: no avisarle a nadie que hoy era el cumpleaños del programa y así me evitaba cualquier tipo de problemas. Segunda opción, al no avisarle a nadie, habrá alguien que exija que se le avise y va a decir, ¿por qué no me avisaste? ¿Qué? Entonces, para evitarme esa segunda opción, le avisé a la Mónica. Y la Mónica viene con pastel. Le dije que no, precisamente puse un mensaje de WhatsApp. No me gustan los pasteles en general. Trajo un pastel. Ah, no ha sido inteligencia artificial. Este es el de la foto. Sí, dice hasta aquí que show. ¡Wow! Y con U, como se escribe. Últimamente andan escribiendo hasta mal. Quiero agradecer a mi amigo Fabián López y a María José por este hermoso cuadro. Creo que es hecho por el Fabián, si no estoy mal. Es una mano que está rezando. Está pidiendo por los ecuatorianos y ecuatorianas. Ojalá alguna virgen reciba estas plegarias. Feliz aniversario, con gran afecto, etc. Muy bonito. Y el pastel de la Mónica, que ya no sé si Isabela me va a agredir o me voy a pagarla de una vez. ¡Bravo! Ah, es de las que son de broma. Bueno. Me escribe Elena Rodríguez. Mi mamá me escribió anoche exclusivamente para pedirte que te mande saludos por el cumpleaños de tu programa, así que por favor devuélvele el saludo a tu fan más fiel. Elena Llanes se llama. Ok, pero le voy a poner, dale mi contacto. Digo, para una próxima ocasión ella me escriba directamente, no hay ningún problema. Gracias a doñita Elena Llanes por seguir este programa. Usted lo hace bajo su propia responsabilidad. Yo no tengo nada que ver. Yo no me responsabilizo por la gente que escucha este programa. Su problema. Hubo una confusión en el grupo de chat de WhatsApp de la radio. Una confusión originada por el Esteban. Siempre es el Esteban. Si vas a hablar, me avisas para ponerme los audífonos. Esteban Bustamante, nuestro querido productor, compañero, asociado, últimamente personaje, toma decisiones gráficas, editoriales. Yo creo que es casi nuestro Julio José del Quique Show. Casi prácticamente. A veces toma decisiones arbitrarias, se arroga funciones que no le corresponden. Muy, muy político de su parte. El Esteban puso feliz cumpleaños Quique a las 10:10 de la mañana. Compañeros que cayeron en el clickbait, a saber, el Santi. Pero estando al lado, Santiago, estando al lado caíste. André, que tengas una hermosa vuelta al sol. Cayeron la Gaby Camacho, el Wilson Robalino, cayó el Rommel Jurado, la Ileine y nadie más. Ya a partir de que yo puse un mensaje, es el cumpleaños del show realmente, yo nací recién en diciembre, por si acaso se confundan, pero si tienen regalos, sí les recibo. Ahí ya empezaron los mensajes de disculpas. Y después digo, de gana les corregí. Me hubiera quedado con los mensajes originales, pero bueno. Gracias a la Gaby Cruz, gracias a la Fátima, gracias al profesor Robalino, a Andrés Reliche, que él sí pone feliz cumple al show, claramente, ¿no? Una cosa es el show, otra cosa es el Quique. Aunque a veces me confundo si serán muy distintos. A veces creo que se mezclan, a veces creo que yo mismo me confundo si el show o yo son los que están al aire o son los que están cumpliendo 3 años. El 11 de septiembre de 2023, 11 de septiembre, octubre, noviembre, 2 meses y 12 días antes de que asuma el poder Daniel Noboa, nació el programa. Voy a contar la historia del programa breve ya. Breve historia del programa. Me contacta un día pues Orlando Pérez y me dice que venga a trabajar acá. Yo le dije encantado de la vida. Estaban en elecciones, pero las elecciones estaban a las puertas. Las de el año 19, puede ser. Me parece que 19, sí. Las seccionales del 19 estaban a puertas. Y resulta que analizando, no me convenía. Porque si perdía la Paola, ya la Radio Pichincha pues iba a cambiar de lógica y muy posiblemente me iba a durar 6 meses el trabajo. Y me hicieron caer en eso. O sea, me hicieron caer en cuenta ese pequeño detalle. Y dije, sí, creo que no me conviene. Orlando entendió, me dio pena decirle que no, pero bueno. Al poco tiempo fue reelecta la prefecta y me volvió a contactar el Orlando. Dije, no. Por Dios, acepto desde ya. Negociamos que no sea 2 horas, que sea 1 hora y media, porque el tráfico, etcétera. Y tuve que hablar con un exalcalde de Quito también para informarle, porque es como que el día de mañana ustedes crean que se puede trabajar para la Pepsi y para la Coca. O sea, son competencias. A la final son radios. Entonces tuve que hablar con el exalcalde. Y él accedió. La hermana estuvo un poco más difícil, pero también accedió. Y desde hace 3 años, pues hago este programa de lunes a viernes, 1 hora y media al día. Ya son 2 pasteles. Solo que no me gustan los pasteles. No, mentira. No, sí me gustan a veces. La vela del meme, eso sí no entiendo bien. Y eso pasó. El programa tuvo en estos 3 años cambios. Traté de hacerme el creativo en algunas ocasiones, hubo segmentos que duraron más que otros, en fin, he experimentado, ha sido para mí como un taller de vida. La verdad es que no tengo otra actividad en la que me sienta tan yo, por eso creo que el programa también tiene un nombre sugerente al respecto, pero también ha sido una isla en cuestión al resto de la programación, en el sentido de que esta es una radio de noticias, ¿no? Y yo aquí no doy tanto noticias. Sí doy un poco. Pero sí me he sentido aislado, en el buen sentido, ¿no? No, eso no quiere decir nada malo, ¿no? No quiere decir que me sienta que estoy aparte o que... No, para nada. Cuando estoy hablando de más, una voz en mi cabeza me dice, cambiemos ya de tema. En este momento... Ah, espérate. Sí. Me está confirmando cambiemos mi voz en tema. La cabeza. A ver, habla.
1: Cambiemos de tema.
0: Excelente, cambiamos de tema, dice mi apuntador. Y voy a empezar a dar la bienvenida a la gente que nos ha venido a visitar. Yo dije que quería invitar oyentes. Voy a contar esa historia también rápidamente. Dije, este aniversario tiene que ser diferente, voy a invitar solo mujeres. Porque una vez me pasó que invité 5 hombres y me hicieron caer en cuenta que, claro, no había nadie del sexo femenino. Fue incómodo, no la pasamos muy bien. Recibimos hate feminista, por supuesto. Pero este año dije, no, solo mujeres. Después de pensarlo mucho, dije, mejor hagamos el programa en la calle, en algún lugar rarísimo. No, después, no, mejor no. Mejor invitemos a unos compañeros de los... no, tampoco. ¿Qué más pensamos? Pensé en invitarle a mi mamá, pero mi mamá no sale en un medio de comunicación, a menos que la engañen. Si la engaño, puede ser que acepte. Entonces tampoco. Una amiga hizo un documental una vez en mi casa, puso la cámara de video en la mesa de la sala y le invitó a conversar en el sofá. Le había estado grabando. Salió después en un famoso documental llamado Abuelos. Es la única vez que le engañaron. Yo pensaba usar un método parecido, pero no, estaba... No, a lo Bailey, no. Dije, no, tampoco. Después dije, voy a invitar oyentes. Elegí unos y uno aceptó. El otro no pudo porque vive en Ambato y trató de sacar permiso, pero no fue posible. Unas palabras súper sentidas del Fernando diciéndome que sí, que él hubiera querido estar, pero que ya me hacía llorar el Fernando. Pero sí vino el Carlos Hacho, que fue también una de mis primeras opciones. Y me refiero a las personas que escriben con más agudeza, ¿no? Uno de los más visibles opinadores del chat de Telegram, que además pues lo hace siempre de una forma recontra, hiper, que ultra asertiva. Carlos Hacho con ustedes. ¿Cómo estás, Carlitos?
2: Hola, Kike. Muchas gracias por la invitación.
3: Ahora sí es una invitación, ¿no? Como cuando llegan ciertos invitados y dicen gracias por la invitación, pero en realidad ya estaba pactado. Sí.
0: Carlitos fue invitado a este programa, esto sí es verídico. Yo lo contacté y le dije, tienes que venir al programa. Hizo el esfuerzo, dejó sus actividades profesionales para estar hoy aquí. Carlos, yo te agradezco mucho porque me pasa con algunos, con algunas personas, hombres y mujeres. Pero cuando leo tus comentarios me da ganas de leerlos al aire siempre, siempre.
3: Gracias, gracias por...
0: ¿De dónde lo sacas? ¿De la IA?
3: Piropo, por supuesto.
0: Es IA, todo es IA. Es que él es experto en sistemas. Entonces le tiene bien entrenado al Claude.
3: Más bien trato de evitar.
0: No, yo sé.
3: Porque es muy fácil acostumbrarse y quieras o no, pierdes agudeza. Dejas de pensar básicamente. O sea, ya lo primero ya no es buscar en tu propio cerebro, sino que coges y metes en la maquinita y te responde y te quedas con eso muchas veces, ¿no? Claro que lo mejor sería, ya, eso puede ser, pero veamos, busquemos otra opinión. Ampliemos qué es lo que me está respondiendo. Porque muchas veces esas respuestas no son las correctas, sino las mayoritarias. Entonces, por ahí alguien... Porque ¿de dónde sacó la información?
0: A los Cerimedo.
3: ¿De dónde sacó la información?
0: A los Cerimedo, que te pone un post y te pone 2.500 likes hechos por computadora y de repente uno piensa que esa es la opinión generalizada o el consenso.
3: Exactamente. Y
0: para eso existe Radio Pichincha, por si acaso, para los que se preguntan, ¿para qué existe Radio Pichincha? Para eso.
3: Claro. Pero lamentablemente tendemos a eso, ¿no? A pegarnos a la mayoría. Y cuando esa mayoría se creó artificialmente, pues ya se pierde el sentido.
0: Te tengo una pregunta apocalíptica. ¿Cuáles son tus planes para cuando en pocos años más la IA acabe con la humanidad?
3: Complicado, complicado. La verdad no me he puesto a pensar.
0: ¿Pero qué sentimiento te genera esa predicción que se leyó en redes a propósito de unas declaraciones de uno de los de Anthropic?
3: Sí, me parece que...
0: Me parece que era uno de ellos, ¿no?
3: Fue alguien que salió de la empresa.
0: Sí.
3: Alguien que salió y dijo, no puedo continuar con esto porque vamos mal.
0: Yo leí un poco más a fondo y se trataba de la competencia. La clásica, como la carrera al espacio. Pero ahora es la carrera de la IA. Entonces, este muchacho menciona en una explicación más extensa que por el hecho de competir y de no perder la carrera de la IA, se están dejando de lado quizás factores éticos.
3: Por supuesto.
0: Y por ahí estas omisiones están poniendo en riesgo la mismísima existencia de nosotros, nuestros hijos y nuestros hijos de los hijos de nuestros hijos.
3: Claro, porque inclusive desde la parte física, la cantidad de energía que requieren esos centros de datos es increíble. Es increíble.
0: Puede ser que vaya por ahí entonces.
3: Eso ya es un impacto directo. Estaba leyendo algunos informes sobre los nuevos centros de datos que quieren hacer en Estados Unidos y hay una oposición bastante fuerte de las comunidades.
0: Es el agua, ¿verdad?
3: Exactamente, eso es una parte.
0: ¿Te acuerdas que nos dijeron la guerra del agua alguna vez?
3: Se viene.
0: ¿Y si en realidad esta guerra de la IA no tiene límites, no tiene conciencia, pues tranquilamente nos pueden dejar sin agua, porque esos son los de la plata?
3: Claro, claro, porque, bueno,
0: ¿Qué otros efectos aparte del agua?
3: El otro es la cantidad enorme de electricidad que consumen.
0: Claro.
3: Entonces, no sabía eso, pero allá les cobran como que promediando, ¿no? Entonces, tú estás al lado de una empresa que construye algo, cualquier cosa, pero tú solo tienes una vivienda. Resulta que hacen por ahí un promedio medio raro y les cobran casi lo mismo a los dos. Entonces, tienes un centro de datos que te consume un montón de electricidad. Y te dispara, pues, los costos de para ti, que solo tienes una vivienda. Entonces, ya, desde ahí.
0: Agua, electricidad.
3: Y eso igual produce contaminación.
0: Pero la IA también está creando desempleo, ¿no?
3: Ese es un impacto fuertísimo, fuertísimo. Ha habido miles de empleos que se han terminado de la nada.
0: Oficios que ya no necesitamos ya.
3: Supuestamente, pero es que esa es otra contradicción, ¿no? Dices, ah, no, qué fácil que es ahora, ya no necesito pedirle a mi diseñador gráfico que haga un arte. Solo cojo, abro el prompt y le escribo y me saca. Pero ¿qué pasa? Que ese arte que le sacó la IA se parece a miles de otros millones y no hay ninguna diferenciación. Uh-huh. O sea, ¿cómo le llamas la atención a alguien?
0: Ya arte no, ya no es la palabra.
3: Claro. No se queda en la mente de nadie eso. Uh-huh. No, porque el uno se parece al otro. Y inclusive ahora viendo ni siquiera las propagandas de comida, están sacando comida real. Sacan comida, una imagen de una hamburguesa que no existe. Uh-huh. Y se parece al del vecino que hizo lo mismo. Entonces,
0: ¿viste la huelga de robots?
3: No.
0: Creo que fue en Polonia. No. Salieron unos robots, lógicamente, no salieron por su propia iniciativa, me imagino. A esta altura ya no sé si podemos estar seguros de nada, pero salieron a protestar contra el despido de personas. Unos robots en Polonia. Sí, sí, totalmente. Mm. Pero está bueno.
3: Interesante, claro. Sí, es que es una cosa que no se entiende. Porque si tú, para reducir costos, empiezas a sacar gente, esa gente se queda sin un ingreso.
0: Y ya no puede consumir.
3: Exactamente. Entonces, ¿a quién le vas a vender lo que estás generando?
0: Estás perjudicando la cadena.
3: Claro, claro. El círculo virtuoso. Totalmente. Se convierte en un círculo vicioso.
0: Es un poco cuando los millonarios no quieren que los pobres salgan de la pobreza.
3: Esos son.
0: No se dan cuenta que son más clientes.
3: Exactamente. Son millonarios cortoplacistas, digamos. Mm. No tienen la visión de algunos que si han logrado hacer que sus industrias perduren incluso cientos de años. Uh-huh. Cientos. Sí, 100 sí. años ya.
0: Digamos décadas.
3: Décadas.
0: Muchas
3: eso,
0: décadas.
3: Eso está mejor, sí, sí, sí.
0: Es como el sueldo básico. También hay un estudio científico recontra comprobado que mientras mejor les pagues a tus empleados, tu empresa va a estar mejor financieramente. Que me parece lógico, pero los empresarios tampoco entienden eso, no todos,
3: es que,
0: ¿no?
3: Sí, sí, es que hay muchas taras, ni siquiera creo que mentales, sino pseudocientíficas respecto a la economía.
0: Sí, sí, sí, son taras, porque es obvio que si tú le pagas mejor a tu gente va a trabajar con más ahínco, con más cariño.
3: Claro.
0: Hasta con más aprecio a la marca, al producto, al servicio.
3: Tanto
0: a la
3: que
0: empresa.
3: Venden eso, fidelización.
0: Claro.
3: Empieza en tu casa.
0: Exacto. Que tus propios trabajadores consuman lo que vendes.
3: Para empezar, ¿no?
0: Hasta casi como un agradecimiento al buen trato que tú les das, a que les pagas puntualmente, a que les reconoces los derechos laborales. Es que son cosas tan básicas. Y seguimos hablando de eso en el siglo XXI. Carlos Marx.
3: Claro, y rodeados de inteligencia artificial.
0: Sí. Y todo ahora te dan haciendo. A mí me criticaron el otro día porque hago los artes del programa con inteligencia artificial. No son del todo hechos con inteligencia artificial. Sí. Yo lo que le mando al departamento de marketing digital es como una idea de lo que yo busco. Ajá. Y eso sí lo hago con
3: es que eso sí es,
0: Google Gemini.
3: Eso es innegable. O sea,
0: Pro.
3: Reduce los tiempos para sacar alguna cosa. Mm. Pero siempre, incluso en mi rama de trabajo que yo programo, me apoyo en eso, ¿no es cierto?
0: O sea,
3: me saca inclusive el código que puedo utilizar. Mm. Pero tengo que revisarlo. Porque más de una ocasión no es que tú coges ese código y ya funciona tal cual. O sea, tienes que ver qué es lo que hizo, qué sacó y adaptarlo a lo que realmente necesitas.
0: Tú mencionaste antes algo de la inteligencia artificial que me parece que también es clave. Decía un personaje por ahí que las inteligencias artificiales de estas famosas tienen un defecto, y es que tú les pides algo y ellas muchas veces buscan las respuestas en otras inteligencias artificiales.
3: Ay, no,
0: y aparece, lamentablemente, una respuesta equivocada. Pero al parecer esa respuesta equivocada la comparten todas estas inteligencias artificiales. Entonces estamos alimentándonos de datos equivocados.
3: Eso va de la mano con lo que también ahora está también... la internet muerta.
0: La internet muerta.
3: Claro. ¿Qué pasa? Que hasta antes de la inteligencia artificial, el boom de la inteligencia 2022, me parece que fue cuando salió la primera versión de ChatGPT al público.
0: Ajá.
3: Hasta antes de 2022, tú tenías el contenido de internet en su gran mayoría. Claro que ya habían bots y todas esas cosas, ¿no? Pero la gran mayoría era generada por seres
0: era un
3: humanos.
0: Un poco más pulidito, ¿no?
3: Por seres humanos. Sí. Entonces había redactores, gente, periodistas que sacaban sus notas, revistas que tenían sus páginas, sus blogs, sus análisis, todo eso. Y ya con la inteligencia artificial van... ¿qué serán? Igual, unos bots, analizar todo eso, se sacan toda esa información y sacan ahí un condensado, ¿no es cierto? Y ahora la gente solo coge, va y consulta su inteligencia artificial de preferencia y le tiene una respuesta. Ya no visita las páginas de donde sacó esa información, ¿no es cierto? Quedan abandonadas ahí, sí. Porque ya no. Entonces, como quedan abandonadas, ya no es rentable. Entonces, ¿para qué vas a seguir haciendo artículos si nadie te va a consultar? ¿Pero qué sucede? Se para ahí la generación de contenido original.
0: Claro. Ahora solo vivimos de las réplicas, de las versiones.
3: Exactamente. Entonces va la inteligencia artificial, consulta algo de 2023, ya, listo. Saca un extracto de eso, alguien más coge ese extracto, incluso otra inteligencia artificial,
0: claro.
3: Y coge y publica otro artículo basado en lo de 2023, uh-huh. Con fecha 2026. Pero ya es el extracto del extracto. Entonces, ¿qué pasa cuando va sacando eso? Ya se queda sin un sustento, ¿no?
0: Es como el cocolón del quemado de la olla vieja que ya no vale, que está.
3: Claro, y con eso sigues alimentando el resto.
0: Sí.
3: Entonces una inteligencia artificial le lanza a la otra a la otra.
0: Dijiste internet muerto. Pero claro. Eso no significa que esté muriendo el internet.
3: Sí, significa que esté muriendo. Sí, porque significa. ya no va a haber contenido nuevo.
0: Mm.
3: Ese es el problema.
0: Y porque eso de que... Es que a mí me impresiona que el 70% de las cosas que leemos o vemos en internet son falsas, inexactas. Estamos consumiendo noticias que no... están apegadas a la verdad y hacemos clic y caemos siempre en la tentación.
3: Redonditos.
0: O ni siquiera hacemos clic, que es lo peor. Porque claro. El titular es suficiente.
3: Claro, claro, claro. Es que eso es lo que ahora también están mencionando, ¿no? Que ya ese contenido que tú ves de algún portal no es generado por personas y tampoco es generado para personas. Está generado para que venga otra inteligencia artificial, lo analice y saque eso.
0: Replicar con una granja de trolls al estilo Fernando Cerimedo.
3: Claro, que viste qué negociazo, eso sí hay que reconocer.
0: No, sí, se metió las platas, era taxista, verás.
3: Claro.
0: En Buenos Aires.
3: No, yo me acuerdo, y que ya no sé por qué ya no lo menciono, tal vez está por ahí, el famoso, ¿cómo era?
0: ¿Cuál de ellos?
3: Uno que le hizo famoso Correa, pues.
0: Tomasi.
3: Crudo Ecuador.
0: Crudo Ecuador. Cierto que ya no aparece.
3: Claro.
0: Yo creo que
3: y ese señor empezó con estos temas, pues, aquí.
0: Ha de haber hecho plata también.
3: Uf.
0: Debe estar disfrutando de su
3: seguramente
0: propiedad.
3: Puede ser que ya se haya retirado.
0: ¿En Santa Elena?
3: Pero quedó ahí su legado.
0: Sí.
3: Se multiplicó porque resulta que es bastante sencillo, ¿no?
0: Tengo una pregunta para todos los compañeros que están ahí presentes. ¿Hay microinformativo? ¿Alguien sabe? Sí hay. Ah, ya, perfecto. ¿En cuánto empieza el microinformativo? Cuando yo diga. O sea, puede no empezar, porque yo podría decir que no empiece. No, no es cierto. ¿El compañero que va a sacar el microinformativo está aquí? Ah, es grabado. Ya, entonces, espérenos ya, para que salga al aire y le conozcan. Volvemos enseguida después de este microinformativo grabado.
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5: Actualizamos la información en Punto Pi. El Instituto Oceanográfico y Antártico de la Armada Inocar alertó sobre el arribo de un oleaje de alta energía proveniente del sureste del Pacífico, que generará condiciones de mar agitado y muy agitado en las costas continental e insular de Ecuador hasta el próximo 14 de septiembre. Según el informe técnico, el oleaje llegará entre el 11 y el 14 de septiembre. Además, para el 13 se prevé oleaje de largo periodo, mientras que el fenómeno de aguaje continuará hasta esa fecha. En la costa continental se espera un estado de mar agitado durante los 4 días. En Galápagos, las condiciones serán agitadas entre el 11 y el 12 de septiembre y podría pasar de agitado a muy agitado entre el 13 y 14 de septiembre.

0: 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Este sábado 12 de septiembre, disfrute en familia de una fusión gratuita de la película Sorda, una historia sobre amor y comunicación más allá de las palabras. La cita es en el patio del Colegio Sebastián de Benalcázar a las 15 horas. La Prefectura de Pichincha recuerda que a través del séptimo arte también fomentamos una Pichincha inclusiva.
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0: En el ámbito internacional, el senador Flavio Bolsonaro, principal candidato de la oposición en las elecciones presidenciales de octubre en Brasil, es investigado por corrupción, blanqueo de capitales y evasión de divisas en torno a la producción de una película sobre su padre, el expresidente Jair Bolsonaro. La investigación contra el primogénito del líder de la ultraderecha fue abierta en julio pasado, pero solo trascendió este viernes luego de que el magistrado André Mendona, instructor del proceso en la Corte Suprema, levantara el sigilo del sumario sobre todo el proceso relacionado con el millonario fraude del Banco Master.
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2: 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Su Brunch Experience arranca este día domingo justamente en Rumi Café Bistro, ubicado en la 6 de diciembre y Granados. Más información al 099-865-7557. Para Punto Pi, Juan Carlos Cabezas.

0: Atlético Nacional anunció el fichaje de James Rodríguez. El colombiano de 35 años de edad regresa al fútbol de su país después de 18 años de carrera internacional. El mediocampista llega procedente del Montreal de la MLS de Estados Unidos y vuelve a Colombia, donde inició su carrera antes de dar el salto al fútbol argentino en 2008. James, mundialista y una de las grandes figuras del fútbol colombiano, ahora vestirá la camiseta del conjunto verdolaga. Reportó para Punto Pi, Ángel Buenuche.
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0: quedan un ratito, Jime, que ya estamos al aire de regreso en este aniversario 3 del programa. Solo voy a leer unos mensajitos, ¿ya? Me manda Fernando Chamorro. Los años son como las estrellas. Cuanto más son, más alumbran el camino. Lo mejor de esta vida, dice. Quiero saludar a la Tere, que dice, feliz cumpleaños al programa y feliz día a nosotras, que nos damos el lujo de escucharles todos los días. Y la tortura también le aumentaría yo. No, no, es cierto. A la Lolita, que dice, feliz cumpleaños de tu programa, mi querido Quique, que siga 100 años más. Y a nadie más. Ah, sí, al grupo de Telegram. Queremos saludar. Gracias a la Pauli, que dice que cumpla muchos años más. A JF, que dice, vamos a las guerras contra las máquinas. Quique, pregúntale qué piensa de las IAs de la Deep Web. Hijo. Genial, saludos a Carlos Hacho. El crudo empezó apoyando a Correa y luego se viró. Es que no es gente que haga política, pues no es gente que... No, gente que vive de la comunicación.
1: Y de las circunstancias.
0: Se viran, pues.
2: Es que es fácil ser malo.
0: Ve, el Fernando Villarruel, por ejemplo, para dar un ejemplo, grababa programas con el Jorge Glass hace poco. Y ahora es, pero soldado de Daniel Noboa. Es casi de la guardia pretoriana de... Imagínate. No. Terrible, terrible. Saludemos con la Jimenita Durán, que nos ha venido a visitar. Nos ha traído un pastel. Es el segundo pastel. ¿Alguien nos quiere aniquilar? Si me como todo este... Imagínate que me coma yo los dos completos. Este es el de la Jime. Si ¿Sí se ve? Voy a enseñar. Ahí está.
1: ¿De qué?
0: 3 años.
1: Justo, mira, 3 guinditas.
0: Ajá. Bien pensado. Gracias, Jime, por acompañarme. ¿Empezaste a escuchar el programa pronto o después de que empezó, después de unos meses, no, de recapacitar?
1: No. Realmente yo empecé a ver, eso desde el principio, porque yo llevo escuchando la radio Pichincha, ya creo que son... Bueno, no sé, unos 15 años o algo así, creo.
0: La radio tiene más de 15, sí.
1: Por ahí, y ya luego me hice seguidora, ya consuetudinaria, porque no puedo hacer nada sin oír la radio. Entonces, yo alguna vez te escribí y te decía, yo hago todo oyendo, pero aprendo todas las radios que tengo, las radiecitas, en todos lados. Y a veces pongo hasta a todo volumen para poder, para no perderme, ¿no? Mientras hago alguna cosa y estoy ahí escuchando.
0: O sea, ahí donde le ven a la Jime, no parece una sola oyente, pero son varias, porque claro, prende varios aparatos.
1: Entonces, sí, pero lo malo es que a YouTube solo puedo poner una sola vez de like y eso me enoja, porque quisiera poner un montón de likes.
2: Hay gente que se crea más de un usuario, no sé cómo lo hacen, no lo he hecho, pero...
0: Claro, Serimedo.
2: Supongo que tienen, claro, diferentes
1: claro, porque
2: equipos,
1: uno en YouTube solo puedes poner una crean, sola vez, claro,
2: se
1: un
2: crea
1: solo
2: en
1: like.
2: otro usuario puedes... en un celular diferente.
1: Claro,
0: ahí cuánta
1: sí,
0: gente hay, cuántos ahí likes sí, hay, ¿ya? Sí. Hagamos la típica que hacen
2: un saludo
0: todos.
2: A la gente del grupo de Telegram, ¿no?
0: Hola, Quique, buenos días desde Puerto Quito. Rosa María Cortés, Raúl Ricaurte, buenos días al gran Quique, presente y atento al nutritivo y ameno programa. Toti Paredes, saludos desde Baños, felicidades, muchos años más de programas, tus fans, te queremos mucho, muchote. CJ, hola, Quique, felicidades por los 3 años del programa, saludos. Franklin, bien, por 3 años más, por favor. Qué chévere, apreciado, Quique, dice Germán, felicidades. Dragón dice, buen día, Quique, por muchos años más, un gusto escucharte. Cecilia dice, feliz cumple mi Quique. Juan Mera dice, lindo día, Quique. Eli dice, salud por tu trabajo. Tere con sabor dice, qué chévere un año más de escucharte, mantenernos informados con tu estilo, felicidades. Franklin dice, felicidades, Quique Show. Narciso desde Guayaquil dice, feliz fin de semana y feliz aniversario de tu programa, Quique, un abrazo desde Guayaquil. Feliz cumple, Quique, 3 años, tan guaguito él. Saludos cordiales desde Riobamba. En diciembre cumplo 50. Por si alguien se pregunta, no me estoy aumentando la edad. Yo siempre he dicho que tengo 50.
1: Los regalos, por favor, los regalos.
0: Porque el año 50 es el que estamos atravesando en este momento, yo y mi tripulación. El 49 se acabó mi cumpleaños anterior y empezó el 50. Entonces tengo 50. Es una forma de verlo. No es que me adelante la edad. Felicidad con C al final. Que sean muchos más, o sea que gane el... Ah, sí. Feliz aniversario, no me despego de la radio Pichincha, dice Graciela. Este programa es muy especial. Gracias, Graciela. Engel, Te sigo desde hace fui, cuando empezaste en Radio Pichincha, eres genial, felicitaciones al programa. Es que leer esto es como leer halagos, entonces es incómodo para uno. Ya me cansé. No me cansé de los halagos, sigan mandando, pero ya no los voy a leer. Entonces no sirve de nada que los manden al final. Así que ustedes verán. Pongan like, yo voy a poner like ahorita. Siempre pongo likes a mis programas.
2: Cierto que
0: es hedonismo 101 para damis.
1: Yo siempre pongo like porque pienso que siempre si uno pone like va
0: en algo se apoya.
1: Se apoya, por claro, supuesto, y todo
2: las
1: eso.
2: Métricas, todo es métricas.
1: Ajá, los programas que no me gustan, por supuesto que no.
0: Pero el algoritmo de decir, están poniendo un montón de likes a este programa tan claro, turro.
1: No, la verdad es que al principio era una sorpresa con qué ibas a salir, cómo iba a ser tu programa.
0: ¿Qué pensaste que iba a pasar?
1: Yo dije, a ver, vamos a ver qué es disruptivo y mientras lavo los platos. Me encantó eso. Y dije, a ver, y cuando empecé a escuchar toda tu dialéctica, ¿no?, respecto a la política, a la situación del país, a los razonamientos, a las entrevistas también, que son, pero cosas serias, la verdad.
2: Claro, muy distintas de las normalistas.
1: Sí, sí, totalmente diferentes, muy constructivas también, muy...
2: incisivas.
1: ¿Disculpa?
2: Incisivas.
1: Incisivas también.
2: Sí.
1: Chistosas, claro. Agradables, sí, sí, sí. Relajadas. Entonces, como muy espontáneas también, no tan cuadradas, ¿no? Entonces dije, yo eso está chévere. Dije, a ver, vamos
0: no
1: a ver.
0: No está mal esto, ¿qué será?
1: Sí, ¿qué será? ¿Qué será? Pero ya rápido me enganché. Yo sí puedo decir rápido me enganché y empecé a enganchar a la familia.
0: Y les contagiaste a todos tus familiares, pobrecitos.
1: A los que pueden. Lo que pasa es que hay que tomar en consideración que a la hora que sale el programa, que tú siempre has dicho es una hora que dices de una hora muerta, pero la verdad es que no es muerta, sino que todos estamos trabajando.
0: Sí,
1: o sea, bueno,
0: poco.
1: La gente está trabajando.
0: Sí, ¿no? Es un poquito.
1: Y yo me acuerdo una amiga que somos, bueno, de las izquierdas. Entonces ella dice, yo no puedo oír, Jaime me dice, no puedo oír, pero pásame ya para yo llegar a la casa y oigo. Entonces, porque claro, no puede.
0: Ah, por el horario.
1: Por el horario de trabajo.
0: El trabajo no le permite.
1: Exacto, o sea, no puede hacerse dos. Es que hay personas que no tienen la capacidad que tú tienes de atender varias cosas al mismo tiempo.
0: A veces pierdo el hilo de varias cosas al mismo tiempo también, sí.
1: Bueno, eso
0: me
1: es
0: pasa.
1: Como, yo creo que eso es normal ahora, porque la verdad es que tenemos tanta cantidad de información que nos llega, que nos está abrumando, la verdad.
2: Estímulos.
1: Es que creo que hasta nos estamos poniendo un poco raros.
0: Sí,
2: estímulos,
0: totalmente.
2: Estímulos.
1: Sí, es puro estímulo, la verdad, y yo digo, bueno, los niños soportan un poco eso, pueden, pero los mayores ya sí que también es fuerte para uno, porque uno se queda como medio así.
2: No,
1: información. Pero este programa, lo que yo sí resalto es que nos ha ayudado a crecer políticamente, en criterios políticos, en aclarar más las cosas, las concepciones de lo que es una izquierda verdadera, una izquierda falseta, como hemos hablado, de los falsos de izquierda que se cambian de camiseta cuando les ponen los billetes o cuando les coaccionan o les están... ¿no es cierto? Tengo esto en contra tuya, te rebusqué esto de tu vida y entonces ya, a ver, ¿cómo se dice eso? Cuando te están...
0: Chantajeando, extorsionando.
1: Chantajeando, exacto. Entonces, claro, yo también, bueno, yo no lo haría porque yo pensaba eso, no lo haría, cambiarme.
0: Verás esto,
1: a
0: ¿no?
1: otro. A otra bandera, otro equipo.
2: Sí, yo realmente en eso tengo que coincidir, ¿no? Que se ha hecho un trabajo pedagógico, inclusive. No de esa manera tan explícita, pero sí, o sea, tratando de compartir conceptos, uh-huh. Que es entender eso,

0: O sea, invita a alguien que esté afuera de todo y que realmente sea personas que están pasándola unas bien, otras mal. O sea, sí lo has hecho, pero me gustaría, por ejemplo, que hagas con un poquito más de frecuencia. Es como para de verdad poner en contacto a la gente con la realidad, ¿no?
1: A mí me pasa mucho en este programa. Verás, este programa fue creado para hablar de política originalmente. Después se fue torciendo un poco ese rumbo porque me empezaron a buscar muchos gestores culturales, artistas que organizaban eventos, ferias, etcétera, etcétera, etcétera.
0: Y está bien.
1: Y a mí me encanta. Entonces le metimos arte, le metimos cultura también. Y luego lo que les iba a decir es que...
2: Música también.
1: Sí, musiquita, por supuesto. Y lo que les iba a decir es que esto de la política a mí me... Hay días que quiero venir y hablar de otra cosa. Han visto que a veces empiezo a hablar de una serie que he visto en la televisión. O esos días es cuando ya estoy harto y ya no quiero saber nada de la política ecuatoriana y quiero cambiar de rumbo el programa para siempre. Y claro, después se me pasa.
0: Es que la política de ratos, tal como está sucediendo ahora y dándose ahora, es plomo. Es plomo
1: increíble,
0: puro.
1: Es increíble.
0: Yo no sé cómo sobreviven ustedes con toda esta presión política.
1: Sí, es terrible.
0: Es brutal, o sea, todo negativo, negativo, negativo.
1: Hay que tener un escudo protector invisible. Parece propaganda de toallas higiénicas, pero no. Hay que tener un escudo protector invisible, porque en verdad... Si no, nos volvemos ya de una vez,
2: podemos...
1: Zombies.
2: Podemos... caer en ser unos cínicos permanentes.
1: Y ve de lo que nos tienen hablando. Nos tienen hablando de Dédalus, que está bien y hay que hablar.
0: Sí, sí, toca.
1: Está bien y hay que hablar, pero de eso nos tienen hablando. No me extrañaría que de eso quieren que hablemos.
2: No, pero mira, eso está, inclusive, desde mi punto de vista, está un poquito en segundo plano. Porque, ¿qué es lo que te sacaron?
1: Bucaram.
2: Exactamente.
1: Hablemos de Bucaram. ¿Qué vamos a hacer para que hablemos de Bucaram? Sentenciémosle. ¿Sabes qué? Nunca en la historia de esa familia y ese personaje fueron sentenciados. Él en particular. Él nunca fue sentenciado por ninguna de las causas que ha tenido durante su larga trayectoria política. La primera vez que lo sentencian. Es primera instancia, todavía no es definitivo, él va a apelar, dice que es totalmente nulo y etcétera. Pero nos tienen hablando de él. Nos tienen hablando de Lenín Moreno.
2: La otra que te pones.
1: De Serrano.
2: Comandos de la Frontera.
1: Esa también.
0: Pescadores.
2: El video.
1: Se ponen a bombardear barcos.
2: No, eso es terrible.
1: En muchos de los casos, sin ninguna prueba... haciendo daño a familias inocentes para que hablemos de los bombardeos y nos olvidemos de los barcos que llevan la droga.
0: Exactamente.
1: ¿O de qué quieren que nos olvidemos?
2: Claro, llegan toneladas a Europa, pero un barco que está ahí en alta mar le bombardean. No les enjuician a los tripulantes. Supuestamente están siendo parte de una... organización criminal, pero no les enjuician.
1: A la mayoría no. Ahora dicen que hay unos que al parecer sí tendrían indicios de... Sí, pero cuenta la cantidad de gente afectada.
2: Por supuesto.
0: Y otro punto que hay que tomar en consideración, que decían que los barcos pesqueros no pueden salir sin la autorización de la...
2: De la Armada.
0: De la Armada, exacto, que previamente tienen que ser revisados.
2: Permiso, claro.
0: Y dado una autorización, ¿no es cierto? ¿Cómo es posible entonces que salgan? Ah, bueno, el argumento podría ser, en alta mar es que ahí sí es otra cosa, se topan con los narcos, qué sé yo, y cosa por el estilo.
1: Y eso no podemos controlar.
0: O sea, hay un poco de elementos que realmente a uno le tienen bailando la mente ahí, ¿no? Pero cuando ya escuchas las, como ayer creo que fue, le escuché a un pescador que decía... Bueno, ya les he escuchado a varios, pero uno que decía, estamos vivos porque Dios es grande, porque esos ya no nos quisieron detener a nosotros también.
2: Claro. Sí, sí, sí.
1: Estoy pidiendo que me corten el aire acondicionado porque me está dando COVID del frío. El Esteban Bustamante está trabajando en eso. Gracias, Esteban Bustamante Producciones,
2: sí,
1: por hacer de este programa una realidad.
2: Yo
1: siento, ¿sabes qué? Al respecto de esto, que todos los días pasa algo para que nosotros cambiemos de tema. Es increíble. Y es una estrategia sistemática que cada día te tiene una novedad.
2: Doctrina del shock.
1: Entonces, ayer fue el video red.

0: bartender de un hospital en Cayambe, que después averiguando bien, ni siquiera hay en los registros oficiales gubernamentales fecha de inicio de la obra, no hay datos del proyecto. Pero ayer te comieron la cabeza haciéndote creer que en algún punto, tal vez, ojalá, termine Cayambe con un hospital nuevo.
1: Es el golpe de efecto, ¿no?
2: Lo que yo digo es, nos siguen cocinando poquito a poquito.
0: En 33 meses, ni un megavatio.
1: No, eso es...
0: Ni un hospital nuevo, hasta donde yo sepa. Se les cayó un dique en el río Coca. Las fritadas oxidadas de Progen. Es que ese es el nombre. Ese caso no debería llamarse caso Progen, caso Apagón. Debería llamarse caso Fritadas Oxidadas. ¿Qué tal? Sería el nombre como criollo, pero...
1: Y la otra, la ampliación de la vía de Yambo Ambato.
0: Ajá.
1: A 10 millones de kilómetro.
0: 9.2 millones por kilómetro. Y después, inteligencia artificial. ¿Cuánto cuesta un kilómetro de construcción de carretera en el Ecuador? Y la verdad me dijo entre 2 y 6. 6 ya en el peor de los casos, ya cuando la carretera es de montañosa y
1: súper compleja.
0: Bueno, la zona de Yambo sí creo que es un poquito compleja, ¿no? Pero para casi 10 millones por kilómetro, no creo. Me parece una exageración. O sea, algo pasó ahí. Y ayer viendo lo de Dédalus, una de las cosas que más me sorprendió fue que primero hubo una cotización, ¿no? Es como que se dijo, se va a gastar ciento y pico. Eran 110, 112, no estoy seguro. Y terminaron siendo más del doble.
1: ¿Por qué?
2: ¿Por qué?
0: ¿Cómo es posible este suceso?
2: ¿Cómo es posible?
0: Y nos preguntamos esto todos los días, Jimenita.
2: Sí, no lo damos la respuesta, ñañito.
0: Oye, está más fácil hacer programa con gente. Creo que les puedo contratar. ¿Tienen trabajos?
2: Yo no, sí. Yo estoy desocupada.
0: ¿En serio?
2: Sí.
0: ¿Puedes dejar tu carpeta en recursos humanos? Carlos ya está contratado, porque él, como no trabaja en persona, se va a conectar todos los días a las 10:30. ¿Podrías trabajar y conectarte al Kike Show todos los días?
1: No creo. Es que ya estamos hablando de eso de multitarea, entonces.
0: Pero sí dudaste.
1: No se me da mucho.
0: Verás, yo tengo en mi cabeza, siempre hay cositas pasando, pero no sé si soy TDAH o TDA o DDA. Bueno, DDA sí fui diagnosticado clínicamente. Pero sí me pasa esto con la lectura, por ejemplo. Cuando estoy leyendo, no puedo poner tanta atención. Entonces leo dos, tres párrafos y a veces me tengo que regresar uno, porque ya perdí el hilo. Entonces regreso un párrafo. Ya leo dos páginas y ya me doy cuenta que estoy pensando en cualquier otra cosa y tengo que regresar unos dos, tres párrafos. Y así avanzo a leer. Pero la forma en la que yo tengo de leer más comprensivamente es con música en los audífonos. Pero más raro aún, tiene que ser música con letra.
1: ¿En español o en inglés?
0: Y esto es me da igual, pero esto tiene una explicación. Puede ser en francés, da lo mismo. Igual no entiendo. Pero tiene una explicación. Mientras más trabajo me cuesta, me concentro más, pues. ¿Me explico? Entonces, claro.
2: ¿Te gusta el desafío?
0: Es más difícil leer concentrado al 100% con música que me dice cosas en las orejas. Entonces, es un reto. Pero leer así por leer, yo me pongo a pensar. Pero claro, es raro lo que estoy explicando, pero sí creo que me expliqué más o menos, ¿no?
2: Clarísimo.
0: Más o menos.
2: Yo creo que a algunas personas nos pasa eso, que nos toca releer los párrafos y para captar bien lo que se está leyendo.
0: Escucha esta encuesta, Jime, que hice en un grupo de Telegram de otro programa que tengo.
1: El otro
0: programa. El otro. Normalmente ese programa tiene una característica que es mucho de joda. Es decir, casi el 100% del contenido es bromas, burlas, etc. Y tenemos un canal donde hacemos encuestas. Yo a veces utilizo esas encuestas más seriamente que otras veces. Pero escuchen esta. Casi 500 personas participaron. Si usted se dedicaría a la política, ¿se cambiaría de partido a cada rato? No, 53%. Uh-huh. Sí, 47%. Eso habla muy mal de nosotros, sí, como sociedad. Uh-huh. O están jodiendo. Una de dos. Sí.
2: Sí, porque qué terrible. O sea, no hay convicción. ¿Te das cuenta? No hay convicción política, no hay convicción de civismo, diría yo. No
0: sé. En esta sí creo que se tomaron en serio. ¿Cómo define usted a la figura de Donald Trump? Se me ocurrió preguntarles ayer. Bueno. Más de 500 personas participaron. Negativamente, 79%. Es alto.
2: Sí, claro, casi 80.
1: Me parece lógico. Porque es una persona que básicamente no tiene más principios que los de él. No respeta ningún acuerdo.
0: Uh-huh. Verás esto. Más del 97% de las personas cree que el expresidente Bucaram está fingiendo mucho, poco o al menos en algo su salud al momento de enfrentar a la justicia. Lo que pasa es que esa pregunta está hecha de otra manera, pero dice, ¿usted cree que el expresidente finge su estado de salud para no enfrentar a la justicia? Un poquito, 7%. Mahoma, 8%. Full, 83%. No, 2%. Es decir, el 98 cree que de alguna manera está fingiendo, aunque sea un poquito.
1: Sí.
2: Sí, es verdad, pues todas las veces que se ve enfrentado a la ley, él se enferma. Él se enferma.
0: Es uno de los
2: políticos. Y después
0: políticos,
2: está sanito ahí, sí, coleando, ¿no? Por ahí.
0: Es que es uno de los políticos más hábiles que puede haber, ¿no?
2: Ah, por supuesto.
1: Creo que es el último que queda de esa escuela.
0: Yo creo que es uno de los
1: personajes. Porque Nuevo ya está retirado.
0: Además, tiene contactos en todo lado.
1: Sí.
0: No sé si te diste cuenta que enseguida salió a decir, el gobierno no tiene nada que ver con mi sentencia. Además dijo, ese juez me odia, tengo unas capturas de pantalla donde me expone y habla mal de mí. Sí, sí, entonces sí, debió excusarse, que a la final tiene un poco de razón. Y también es como que siempre sabe lo que pasa detrás. Siempre sí, tiene datos. Que, entonces, además, mira, yo creo que lo querían mucho. Adentro, mira, me parece.
1: Mira, mira, es que mira, y que si tú llegas a tener datos, imagínate cómo será él.
0: Claro. Totalmente. Yo tengo una pregunta, dice. A ver, espérate. Voy a regresar al grupo de Telegram.
2: Claro, es el que se dobla.
0: Ajá.
1: Sí, no, está genial.
0: Se dobla.
2: Pero dicen que van a durar poco.
0: No, ahora están de moda.
2: Pero que dura poco porque se rompen las cositas.
0: Ah, yo también te voy a desear lo mismo. Ese tipo de blazers que estás puesta, eso no te va a durar nada.
2: Esto es sintético, es que va a durar per secula seculorum.
0: No, ese tipo de tela se daña solita, ¿verdad?
2: Ya te fregué.
0: Es que viene a desear
2: el mal. Te echó mal de agua fría.
0: No, sí tiene garantía, verás.
2: Bueno.
0: 200,000 aperturas.
2: Ah, rayos.
0: René dice, listo compañero presente y en primera fila para aprender. Daniela, hola Kike, saludos y felicidades. René, no, mentira. Qué lindo pastel, manda foto. A ver.
2: Foto.
0: Foto del un pastel y del otro pastel.
2: Pastel del otro.
1: Un pastel del meme.
2: Ah, se pierden los que no pudieron venir.
0: Yo creí que era meme, bro, te juro.
2: Porque yo dije aquí, bueno, se reparten entre todos.
0: Este el uno y este el otro. Se fueron. ¿Y ahora cómo hago para enviar? Toca para foto, mantén para video. Ya, dos fotos. Enviar. Ahí están los dos pasteles. La onda papá y el loco Bucaram dice, yo tengo la esperanza de que el gobierno de Cartón le meta preso a Abdalá para que luego los Bucaram busquen la revancha. Uy, Diosito.
2: Está fuerte eso. Qué miedo.
0: Corrar,
2: yo sí con él no me metería. No, tengo, no. Tengo malas experiencias familiares con él.
0: Epa, no, eso no queremos saber.
2: Sí, no puedo decir.
0: Mejor. Mm-hmm. Feliz cumpleaños del Kike Show, dice Natalia Campo. Amparito Santa María, feliz cumpleaños, querido Kike. Gracias, Kike. ¿En qué etapa de tu vida, qué programa te gusta más hacer? ¿El Kike Show, los que hacen eso? JF, no puedo responder esa pregunta tan abiertamente, pero como entenderás, es conflicto de intereses. Pero lo que te puedo decir es que en este programa, por lo menos, me ha tocado algo que no hacía hace décadas. 2:30, para ser exactos, que es conducir solo yo algo. Excepto en el 2020, cuando la pandemia nos obligó a
2: estar solitos.
0: Estar solos, pero además también a cambiar un poco de dinámicas, ¿no? Como a reinventarnos y de esto salimos más fuertes. Entonces ahí empecé a hablar de política. El pan de masa madre, las empanadas caseras, todo tipo de emprendimiento. Ahí me tocó como un poco buscar otro personaje dentro de mí, y decidí que iba a ser un personaje con inclinaciones políticas. Así que empecé a transmitir, hice programas en YouTube, en TikTok, durante algún tiempo, 2020, 21, a ver, yo creo que empecé en el 21, 22, y de ahí de alguna manera esto me trajo acá.
1: Sí, sí, yo encuentro una línea ahí que mantiene la editorial.
0: Entonces la historia que me hizo llegar aquí, y creo que en parte todo lo que hay detrás de este programa y todo lo que generó que exista el show, es una de las etapas de mi vida que más me gusta. Sí, seña. Hasta ahí puedo decir. Sigamos leyendo.
2: Bueno, y esperemos que sean muchos más años.
0: Yo también, pero a este paso me van a cerrar el show ya mismo.
2: No.
0: Ya llegó nuestra siguiente invitada. Es bueno que el programa sea improvisado, eso le da más vida. Ah, a propósito de eso, tengo que aclarar, el programa de hoy es improvisado. Pero normalmente no es improvisado. Normalmente traigo que las noticias de las que quiero hablar, que unos videitos para burlarme del gobierno, que también traigo un texto para iniciar. A veces preparo algún segmentito. Sé de lo que quiero hablar. Hoy no sé.
2: Hoy hubo una metiche. Soy yo.
0: Sí, hoy la Jime se metió. La verdad, tratamos de sacarle con la seguridad, pero
2: no me dejé.
0: Los
2: me
0: guardias.
2: De las esponjas yo.
0: Los guardias no fueron suficientes para detener a Jimena Durán, a quien queremos denunciar públicamente.
2: Es que yo les dije, ¿con quién crees que estás hablando?
0: Ah, claro.
2: Con la fan número uno del Quique.
0: Gracias por traerme las medias.
2: Le tejí las medias.
0: Me tejió unas medias.
1: Sí, ese fue un episodio
2: y no pude,
1: único,
2: no,
1: creo yo.
2: Estabas con los abogados, ¿te acuerdas? Uh-huh. Y yo temblaba de nervios, porque es que andaba como muy nerviosa esa temporadita. Y me decías, ven, pero yo me daba recelo.
0: Sí, tiene toda la razón el Esteban, que les está despidiendo. Carlos, si quieres quedarte, te puedes quedar un rato más. Jime, si quieres quedarte, te puedes ir un rato a la casa o afuera. No es cierto. Estoy pensando cómo nos organizamos. Hay que hacerle pasar a mi invitada, que también es oyente. Y con la Moni. Última hora, perfecto. Tenemos información de última hora.
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0: El gobierno del presidente Noboa anunció un nuevo toque de queda en las provincias de Guayas, Manabí, Los Ríos y El Oro como parte de las acciones contra el crimen organizado. El ministro del Interior, John Reinberg, a través de redes sociales, informó que la medida regirá desde las 0 horas del 17 de septiembre hasta las 23 horas con 59 minutos del 30 de septiembre de 2026. La restricción de movilidad se aplicará todos los días entre la medianoche y las 5 de la mañana. El Ejecutivo aclaró que no habrá salvoconductos. Durante estas horas únicamente podrán circular personal sanitario, equipos de atención de emergencias, fiscales y abogados acreditados para audiencias de flagrancia. Los periodistas también podrán movilizarse para realizar coberturas, pero deberán estar debidamente identificados y acompañar a las fuerzas del orden. Según el ministro Reinberg, el toque de queda será temporal y focalizado y estará acompañado de un amplio despliegue de la Policía Nacional y de las Fuerzas Armadas. El objetivo, según el gobierno, es intensificar las operaciones contra estructuras criminales y recuperar la seguridad en las provincias antes mencionadas.
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0: En algún punto vamos a tener que invitarle a la Mónica Salgado de la Fundación Apapachar. Por favor, si alguien sabe el paradero del... Ah, aquí está. Mónica, ¿cómo estás?
1: Yo bien.
0: ¿Novedades?
1: ¿Novedades? No, hoy no trajimos novedades. Hoy lo que queríamos es verte festejar tu
0: cumpleaños,
1: tu aniversario de la radio. Te trajimos unos regalitos que esperamos que te gusten. ¿Y por qué te trajimos a ti? Porque creemos que tú eres el principal del programa.
0: No sé, a veces el Esteban...
1: ¿Qué? Sí. Tienes el apoyo del Esteban, del Santi, del Steph y tus oyentes, sí.
0: Pero el programa... El Gaby Cruz, el Fernando, el Andrés...
1: Pero el programa...
0: El Wincito, el no Carlitos existiría Minango, el Andrés...
1: Si tú no estás...
0: Ya dije Andrés porque son dos Andréses.
1: Entonces creemos que tú eres el principal.
0: Ah, ya, bueno.
1: La cabeza del equipo.
0: Sí, puede ser, pues.
1: Ya. Entonces queríamos agradecerte mucho por el espacio. Nosotros también llegamos acá a Radio Pichincha gracias a ti, al programa, y ahora ya no nos queremos ir.
0: Y ya no te pueden sacar.
1: Ya no me pueden sacar. Te han de llamar la atención, a decir, ¿por qué la metiste?
0: Sí, ¿por qué viene ella al programa? ¿Qué onda?
1: Sí, sí, sí, pero queríamos agradecerte. Si es que te trajimos unos regalitos. Solo
0: están?
1: Te vamos a dar los regalitos y ya nos damos paso a tus otros invitados.
0: ¿Son regalitos de belleza?
1: No de belleza, pero que sí también te gustan.
0: A mí me gusta la Mónica cuando me trae cosas de
1: Oriflame. La banda y de Oriflame. Pero hoy te trajimos cafecito.
0: No, café, no puedo creer. Qué rico.
1: Te trajimos...
0: Este se va a la casa de mi mamá. Ay, qué rico.
1: Chocolates. ¿Qué sabemos?
0: Del Salinerito. ¿Y este? Más chocolate del Salinerito.
1: Eso es.
0: No tenías que molestarte. Te dije que no traigas nada. Y a pesar de eso, necia.
1: No, yo sé, pero es parte de agradecerte, de que la gente sepa también que no solo es política, no solo es broma, no solo es sarcasmo a veces, sino que tienes un corazón inmenso y que eres parte importante de lo que es la Fundación Apapachar.
0: Para mí la verdad es que apoyar hecho, a la Fundación Apapachar...
1: Muchas veces, crúcese. Cuando hemos estado a punto de bajar la Lanford... Quien nos ha sostenido y quien nos ha abierto las puertas y nos ha dado ánimo, eres tú y yo me he metido en el programa. Así es que...
0: O sea, a mí lo que me conmovió...
1: Hay que ser reales.
0: A mí lo que me conmovió de ayudar a la fundación con un espacio en este programa, sobre todo, y con alguna gestión que por ahí alguna vez te he apoyado, es que tú te enfocas en la gente que más necesidades tiene, o sea, que más problemas atraviesa. Los más. O sea, los que perdieron a su mamá por culpa de un femicidio, por ejemplo, o personas privadas de libertad que en las cárceles del siglo XXI en este país están casi condenados a, primero al olvido estatal absoluto, pero también a la muerte prácticamente. Entonces a mí me gustaba eso de apapachar y por eso me hice director, soy, ¿no?
1: Así es. Director de comunicación.
0: Sabes que cuando la fundación se legalizó, me escribió, pues, aquí la señora, a decirme que si me puede poner de... ¿Qué era? ¿De fundador? ¿De qué me querías poner?
1: Era socio fundador. Y era, ¿cómo era? Era el relacionista público.
0: Eso es injurias. No, yo no quería responsabilidades.
1: Era darle más responsabilidades.
0: Ajá. Yo dije ya con las
1: y,
0: que me das.
1: Y cuando me dijo... ¿Y qué voy a hacer? Y si te digo que sí, ¿qué voy a hacer? Digo, lo mismo que haces ahora, pero con más compromiso y responsabilidad.
0: Y le dije, ¿y qué voy a hacer si es que firmo? Me dice, lo mismo, pero ahora te puedo reclamar. No. Le dije, no. No me metas en tus cosas raras.
1: Raras todavía.
0: Oye, tenemos que cambiar de invitado. Tiene que venir Silvia. Ven, ya te toca. Porque si no, no vamos a alcanzar, porque ya nos quedan solo 15, 14 minutos.

0: invitadas del aniversario 3 del Quique Show son, ellas me contactaron y yo dije, si es que alguien quiere venir al programa del 11 de septiembre, pues solamente avíseme. Sus nombres, por favor, primero para empezar.
1: Hola, Quique, y a toda la audición de la Pichincha Universal, la radio más conocida en toda la ciudad de Quito y en el mundo entero. Sí, señor. Mi nombre es Silvia Ayala Villarreal, soy activista. Actualmente vivo en San Antonio de Pichincha, yo soy de Tulcán, si es que no se han dado cuenta por mi acento característico de mi hermosa provincia, El Carchi.
0: Y si no, se iban a dar cuenta tarde o temprano.
1: Sí, señor.
0: Silvia y Tania.
2: Sí, mucho gusto. Mi nombre es Tania Picuas y representante de los WOF Amigos Temporal, Hogar Temporal para Perritos de Calle.
0: ¿Ustedes recogen perritos de la calle?
2: Por lo general yo ayudo a lo que son perritas de hembras en celo, preñadas, camadas. Les damos temporal, les damos acogida, las esterilizamos y las ubicamos en hogares permanentes.
0: Entonces, ¿das preferencia a perritas?
2: Las más vulnerables, protección y bienestar a las más vulnerables.
0: ¿Puedo, yo, por favor, preguntar?
1: Ya, y yo, vuelta, soy activista. Mi labor que hago por los animalitos, con tutor y sin tutor, de campañas de esterilización gratuitas apoyadas por la Unidad de Bienestar Animal. Esta labor la vengo haciendo ya a partir del año 22 y la hago solo en mi parroquia donde yo vivo, porque la parroquia como lugar rural tenemos mucho abandono y mucha irresponsabilidad de sus tutores.
0: ¿Por qué abandonan los perros la gente? ¿Qué pasa por la cabeza más o menos según sus conocimientos y experiencia de alguien que abandona un perro?
1: Porque dicen que molesta mucho, que come demasiado, que ahora con las nuevas leyes que está en defensa de los animalitos.
0: Mucha responsabilidad.
1: Mucha responsabilidad. Bueno, ese es mi punto de vista y también la gente no le importa. O sea, es un perro, es un gato y principalmente a los gatitos no les interesa.
0: Pero si dejas en abandono a una perrita preñada, a mí se me hace esa situación tan
1: cruel.
0: Sí, además extrapolable a lo humano.
2: Sí, por lo general, bueno, yo he tenido la oportunidad de tener experiencias con algunas personas que han dicho, es que es de hembra, me pare a cada rato. Y actualmente ya contamos con un servicio totalmente gratuito con Unidad de Bienestar Animal que nos da la apertura para poder esterilizarlas y poder frenar lo que es la sobrepoblación, el abandono, y es por eso que yo me he enfocado más a las hembras.
0: Entonces, si la esterilizo, ya no la tengo que abandonar, pues.
2: Exacto, es que esa es la idea que nosotros queremos promover. Las adopciones responsables bajo ciertos requisitos en donde los animales lleguen a casitas buenas donde ya no sean abandonados.
0: Imagínate abandonar a una perrita preñada, Dios mío.
2: Sí, hay un caso, recién pasó, que la mayoría de personas dicen, no, es que le pongo un cartón afuera y que para afuera. Entonces, ese pequeño corazón que nosotros tenemos y decimos, no, lo vamos a dar temporal, las vamos a esterilizar, las vamos a tener en acogida. Posterior a eso, a los cachorros se les vacuna, se les desparasita, se les esteriliza y de ahí se ponen en adopción.
0: Terrible. ¿Por qué te refieres? ¿Cuál es la diferencia entre una mascota, un animal de compañía y una ensalada de brócoli? No, mentira.
1: No, a ver, nosotros como Ecuador somos el primer país que está reconocido a los animalitos de compañía, a los seres, a los perros y a los gatos como animales de compañía y que tienen derechos. Somos el primer país que lanzó esta ordenanza a partir de la Constitución del 2008. Entonces, por ese hecho, ellos ya no son llamados mascotas, porque mascotas ni el perro ni el gato, porque son tu compañía. Mucha gente los tiene a sus animalitos para hacer su aporte, su apoyo espiritual, hasta sentimental, y apoyo también de compañía física, de ayudarles en el desplazamiento a las personas no videntes y a las personas ya grandecitas. No me gusta decir adultos mayores ni de la tercera edad, porque eso no estoy de acuerdo con ese término.
0: Personas
1: que nos
0: ya grandecitas.
1: Ya grandecitas, sí, señor. Ya somos grandes. Cuando me dicen a mí de qué tú eres, yo, ¿cuántos me calculas, Quique?
0: Acabas de decir que tú ya eres grandecita, entonces
1: sí,
0: no me hagas meter la pata.
1: No, tranquilo,
0: tienes?
1: No me interesa a mí la edad.
0: Entre 40 y 100.
1: Yo tengo 100. Mira, les cuento una anécdota. Cuando yo soy recreadora infantil y maestra en danza, en uno de mis alumnos llegaron una familia que emigraba nuevamente a nuestro, que regresaba más bien dicho a nuestro país, y tenían su abuelita que ella ya tenía 90 años. Y yo les decía a mis niños que yo tengo 100 años. Y un día llegó la abuelita con sus padres y todo, a del niño, y dicen: por favor, Silvia, no le digas a mi hijo que tienes 100 años, porque tú corres, juegas. Y le dice el nieto, ha llegado a la casa: igual, abuelita, ¿por qué tú no juegas si Silvia dice que es lo mejor jugar en la vida? Yo tengo 66 años, Quique.
0: ¿66?
1: Sí, señor.
0: Ah, no, está guaguita.
1: Muchas gracias. Oh, yo seguiré siendo guaguita hasta el día en que me muera.
0: Ya grandecita, pero guaguita.
1: Sí, señor.
0: Yo también soy guaguito, grandecito.
1: Sí. Eso, Kike, entonces nosotros, nuestro objetivo, porque yo te pedí el espacio cuando tú manifestaste en la radio y dije, aquí es la oportunidad que nosotros tenemos como activistas, rescatistas y hogar temporal, que es mi compañera Tania, y tuve la suerte de conocerla. Bueno, he conocido a muchas personas, pero creo que hemos compaginado las dos en esta labor tan grande que lo hacemos. Y el objetivo es de concientizar a la gente, a la humanidad en todas partes del planeta, que ellos son seres sintientes, no son seres cualquier cosa. El sol es un ser vivo, ¿no? Ellos ya están declarados como seres sintientes.
0: Los no animales. Son peluches.
1: No, señor. No es peluche para que el niño juegue, que le llevan, lo juega y cuando ya va creciendo, vaya fuera de la casa.
0: Sí. Yo creo que en la lista de prioridades tienen que estar los perros también.
1: Y los gatos.
0: Y los humanos.
1: Y los humanos. Sí. Por eso, sí, en una parte sí agradezco al municipio y al Consejo Provincial que se han dedicado en estos últimos tiempos, sea por el motivo que sea, no me interesa, que están dando prioridad a las esterilizaciones, a las campañas de sensibilización a las personas del Distrito Metropolitano de Quito, y tanto rurales como urbanas. Nos falta un poquito más, sí, falta un poco más.
0: ¿Cómo se contacta alguien con ustedes que tiene, no sé, conocimiento de un perrito que está maltratado, una perrita embarazada o lo que sea? O que simplemente quieren esterilizarle a su mascotita, ah, no hay cómo usar esa palabra, perdón. Esterilizarle al miembro de su familia o etcétera. Uh-huh. ¿Cómo les contactan?
2: Teñita. Bueno, nosotros estamos como en redes como WOF Amigos.
0: ¿Cómo escribo?
2: WOOF Amigo.
0: Yeah.
2: Así nos pueden contactar. Más que todo, nosotros damos acogida a perritas de calle. Sí, hay que estar pendiente porque recién me llaman, me dicen, ¿sabe qué? Es que quiero poner en adopción a mis 4 perros porque me cambio de casa. Entonces, esa, la verdad es que tienen tutor. Tienen tutores, tienen personas que están a cargo de ellos, pero se deshacen de los animales. Esa no es la manera. Se busca un hogar en donde los puedan tener a los animales y sigan siendo parte de su familia. Y por lo general yo hago, o mi manera de sobresalir, trabajo en fotografía y video de eventos sociales, y adicional hago snacks deshidratados para los perritos para su bienestar. Hacemos patitas de pollo, que son colágeno, hacemos kéfir, hacemos tráqueas. El día de hoy trajimos por aquí lo que son unas tráqueas. Marca. Sí, tenemos tráqueas, son deshidratados, hacemos también yogur griego, que es también para el bienestar animal, y las patitas de pollo, que son las más conocidas por todo el Distrito Metropolitano.
0: Y llegaron nomás al Quique Show las amigas de WOF Amigo. ¿Tú también eres de WOF Amigo?
1: No.
0: No, tú trabajas en conjunto con ella, pero
1: sí, señor. Yo
0: perteneces oficialmente.
1: Sí, yo tengo mi propio emprendimiento, que es Cushy, significa alegría. Yo soy distribuidora de pulpa de frutas. Tuve la oportunidad de participar aquí en una feria que hace Pichincha Universal.
0: Ah, la
1: sí,
0: la
1: señor.
0: Feria,
1: las ferias.
0: ¿Cómo se llama?
1: De ferias, ¿cómo es? De emprendimiento. Ay, no recuerdo. No
2: mujeres
1: recuerdo.
2: De emprendedores.
1: No. ¿Cómo es la feria?
0: ¿Cómo se llama la feria? ¿Alguien se acuerda? La de los emprendimientos, la que hacíamos cada mes. El Rinconcito de Pichincha.
1: El Rinconcito de Pichincha, sí, señor. En el Rinconcito de Pichincha, y por eso también un tiempo fui parte del consejo de análisis de los programas que hicieron aquí en Pichincha, que hacen en Pichincha Universal.
0: ¿Cuál es tu análisis de los programas que hacen aquí, sobre todo de este?
1: De este, sabes que, te lo digo sinceramente, es un programa que llega mucho al público y también, sí señor, además es porque tomas muchos temas de toda índole. tú no tienes una discriminación de niños, de jóvenes, en este caso como nosotros, hasta de los animalitos.
0: Hasta de los perros hablamos.
1: Hasta de los perritos.
0: Los perrijos.
1: De los perrijos, y de los gatijos.
0: Yo tengo respeto, yo nunca tuviera un hijo y le pusiera un nombre y que sea perro, ¿no? Y no le pondría ropa y no le... No, pero respeto mucho a la gente que lo hace.
1: Sí, yo también no le pondría ropa, porque ellos tienen su propia vestimenta. Exacto. Y es lo que en eso, y valga la oportunidad, Quique, que topas este tema.
0: ¿Y no tienen frío?
1: No, señor.
0: Imposible.
1: A ver, solo cuando se les corta ya el pelito por aseo.
0: Mucho,
1: por
0: cuando les cortan mucho.
1: Demasiado.
0: Claro.
1: Ahí sí. Pero se les pone un día, dos días, o cuando está haciendo demasiado frío, pero no sacarles como para exhibirles. Mm. No, eso sí no. Ellos tienen su
2: menos
1: propia...
2: en Halloween. En Halloween les ponen hasta las...
0: En Halloween sí está bien. Eso sí, en Halloween que se disfracen los perros.
2: Pero el resto de días de ellos mismos tienen la parte para poder atemperarse al clima, sea frío o caliente. Por eso hay muchos perritos en calle que no se hacen problemas, se hacen bolita y duermen en cualquier espacio.
1: Sí, de tu programa, Quique, como para completar la idea... Es de que es...
0: Di algo malo.
1: ¿Te digo algo malo? ¿Qué?
0: Del programa.
1: ¿Del programa?
0: Sí, algo malo, negativo. Una crítica.
1: La crítica negativa no te puedo decir. Yo siempre...
0: Yo pensé que ibas a decir, la crítica negativa es que no te puedo ni ver.
1: Ah, ya, bueno, eso no, porque yo siempre te escucho, no te veo.
0: Ya,
1: yo siempre te escucho porque no me gusta la televisión ni las redes sociales.
0: Pero no me ves las caras que hago.
1: Sí, ya me imagino.
0: A veces hasta hago señas.
1: Sí.
0: Y no tan buenas.
1: Sí, porque yo te oigo y yo dije, el Quique está haciendo algo.
0: O sea que tú prefieres imaginar mis caras.
1: Sí, señor.
0: Ah, bueno.
1: Sí.
0: Está bien, acepto.
1: Sí, eso de positivo y que la gente no pierda esta oportunidad de venir como tú has abierto tu espacio. Y yo pienso que muchas personas deberían acercarse acá siempre y cuando haya algo positivo para la humanidad en sí, para los seres vivos.
0: Totalmente. Sí, este programa siempre estuvo abiertas sus puertas, siempre tuvo abiertas sus puertas para todos ustedes. Y es un programa que se emite en una radio pública, por lo tanto... Es como que te cierren un parque. Entonces no te voy a cerrar el parque, por supuesto. He tratado el 99,9% de las veces que alguien me ha pedido un espacio para hablar aquí, se le ha otorgado. Sí. Podrá ser el tema que sea, pero como dice la Silvi, si es que hay interés social, si es que hay un aporte a la comunidad, pues no tengo por qué negarme. Quiero agradecer mucho a todos los que han sido parte de este aniversario. Carlitos Hacho, que se vino desde su empresa. Él trabaja en sistemas, gran aporte. A la Jimenita Durán por su cariño, por su pastelito, por sus regalos. A la Mónica Salgado, a los compañeritos de El Control Master. A la Tania, a la Silvia, al Huachito Yepes, que está ya ansioso por traerles las noticias en el informativo Punto Noticias de las 12 del día, que ya está por arrancar.
1: Sí, solo aquí que te puedo cortar un momentito.
0: Puedes cortarme.
1: Ya. Yo solo quiero pedir un apoyo ya realmente al alcalde, a todos los concejales. Ya se decretó la ordenanza del uso de la no pirotecnia sonora. Entonces que por favor se la ponga en ejecútese, que no esperen hasta el fin de año, las fiestas de Quito, porque ¿quiénes son los que sufren? Nosotras como tutoras y ellos.
0: Y los ya grandecitos también.
1: Y los ya grandecitos también, los niños autistas.
0: Los niños chiquitos,
1: sí. todos, porque es un horror cómo lanzan la pirotecnia. Entonces eso sí, ya que... Y no sé si es que cabe la palabra, ahora que va a haber una nueva reelección, una de concejales, del señor alcalde, que por favor lo tomen en cuenta, porque nosotros somos los que estamos cerca de ellos, no ellos.
0: Sí, porque las leyes y las ordenanzas muchas veces no es que nos hagan falta, sino que no cumplimos las que ya tenemos. Ese es el principal problema de este país, que creemos que necesitamos leyes nuevas. No, necesitamos cumplir las que ya existen.
1: Sí, señor.
0: Y si hay una ordenanza contra la pirotecnia, pues...
1: Ya, pues.
0: Ya claro. Me imagino todos los infractores.
1: Sí, hoy sí. Mira, en San Antonio hicieron las fiestas de San Antonio y fui a hablar con los organizadores de la fiesta y lo que el señor que es dueño del castillo, sí, esto es un negocio, como yo lo digo, nadie va a decir que no. Pero ellos, nosotros pedimos permiso 2 meses antes porque ya sabíamos que nos iban a poner la ordenanza y las multas.
0: ¿Y les aprobaron para echar juegos pirotécnicos?
1: Claro,
0: antes de que salga la ordenanza.
1: Obvio.
0: Pero, aunque sea para poder hacer bulla una última vez en la vida y joderle los nervios a los perros y a los niños y a los adultos.
1: Sí, sí.
0: Ya grandecitos.
1: Ya grandecitos, sí, señor, por favor. Bueno, yo respeto mucho las creencias religiosas, pero la religión católica tiene mucho que ver. Y el señor cura.
0: ¿Con los juegos pirotécnicos?
1: Claro, porque ellos son los que hacen las fiestas. Ah. Van los priostes de la Virgen X o del Santo X.
0: Es parte del montaje.
1: Sí, señor.
0: Claro.
1: Y los juegos pirotécnicos. Es que los priostes. Yo no tengo nada que ver al señor cura. Tuve la oportunidad de ir a decirle al cura. Espero no se me ofenda, porque ni me conoce ni creo que se acuerde de mí, el cura de la parroquia de San Antonio de Pichincha. Le dije que por favor tenga un poco más de empatía con los seres inocentes, como son los niños también autistas, las personas ya grandes, y los animalitos de compañía, los pájaros. ¿Cómo vieras tú allá en San Antonio? Hay full pájaros, pero el rato que sucede esto...
0: Huyen.
1: Es un horror, porque son desde las 6 de la mañana o 5 de la mañana hasta la noche, esto de la pirotecnia.
0: Despavoridos.
1: Es despavorido.
0: Sí.
1: Sí, y nosotros tenemos aves que son propias de la parroquia, como los pajaritos amarillos, rojos.
0: ¿Cuáles serán?
1: No sé cómo se llaman, pero hay mucho animalito. Tenemos amarillos. También...
0: ¿Mirlos? No.
1: Sí, son muchos de esos pajaritos que hay. En el sector donde yo vivo,
0: claro.
1: Es full pajaritos.
0: Bueno.
1: Eso.
0: Te agradezco mucho por haber venido.
1: No, a ti, Kike, nosotros te agradecemos un montón. Pay, como yo digo siempre, paisito.
2: Yo por ahí, a mí me habían comentado que tú habías rescatado una perrita.
0: No, falso.
2: Mentira.
1: La pichincha.
0: Aquí en la radio.
2: En la radio.
0: Sí.
2: Entonces, yo lo que quería dar de regalo.
1: La pichi.
0: Y es súper feliz ella.
2: Es unas patitas de pollo para la perrita rescatada.
0: Yo le doy al representante legal.
2: Sí, a ella, para ella es más que todo.
0: Gracias.
2: Es un apoyo de parte de Wolf Amigos y gracias por el espacio, por la oportunidad y muchísimas gracias también por escucharnos a todos en la radio 95.3.
0: Yo lo único que hago es a veces le mimo, pero últimamente no le he visto. Ya, a veces le llevan de paseo, le sacan para que estén también en el campo, así, y de ahí regresa. Pero sí, la Pichi Radio, la radio de la Pichi agradece su sintonía. El lunes regresamos de vuelta. Gracias, Santi, gracias, Esteban. Gracias, Meli. ¿Hiciste algo por el Kike Show alguna vez, Meli? No. Alguna vez, creo, ¿no? Alguna vez sí me apoyaste en algo. Sí, ¿no? Bueno,
3: si usted
0: siente que...
3: No he hecho nada.
0: Que alguna vez hizo algo para que este programa salga mejor... ¡Feliz cumpleaños!

0: Gracias por ser parte del espacio El Quique Show. Sabrán disculpar cualquier cosita. ¡Nos vemos!
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1: Son las 12 horas. 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

0: 12 horas, 7 minutos. Amigas, amigos, tengan ustedes muy buenas tardes. Hoy es viernes 11 de septiembre y estamos listos para la segunda emisión de Punto Noticias. Por cierto, un 11 de septiembre que siempre será recordado por hechos históricos inéditos en la historia del mundo. No solo del Ecuador, sino del mundo. Recuerden ustedes que un 11 de septiembre, pues derrumbaron prácticamente las torres gemelas del World Trade Center de Nueva York. Aunque claro, mucha gente no tiene una teoría concreta de qué mismo es lo que pasó, quién las derrumbó. Pero lo cierto es que pudimos ver en vivo y en directo cómo aviones chocaban contra esas torres. Pero también un 11 de noviembre fue derrocado. Yo diría asesinado, aunque todo el mundo dice que él mismo se encargó de quitarse la vida, Salvador Allende, el primero y único presidente socialista que llegó al poder mediante voto popular. Y esto sucedió en Chile, un pueblo, por cierto, que tiene muchísima y una larga historia. Recordando esto, les saludo a Javier Bisuete en el control máster, Esteban Bustamante en el servicio de streaming, Merica Duracoche en la producción y todo el equipo periodístico de Pichincha, la radio de las noticias. Aquí comenzamos.
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0: 12:08, estos son los titulares. Novoa viajará a Nueva York para participar en la Asamblea General de la ONU. El gobierno defiende la libertad de expresión en medio de censura y ataques a periodistas. Esto es una contradicción brutal. Más de 50 jueces penales asumirán las causas de corrupción y crimen organizado desde la próxima semana. El SNAI traslada a 106 presos a la cárcel regional de Guayas tras análisis de riesgos. Y capturan en Colombia a alias Comandante 7, señalado como enlace de los tiguerones. En lo internacional, Nueva York recuerda a las víctimas del 11 de septiembre, hace 25 años, señoras y señores, de los atentados. Y la guerra provocada por Donald Trump, que invadió Irán y mató a sus principales líderes, ha creado o ha generado una crisis petrolera que ya pone el precio del barril sobre los $100 en medio de una crisis global, señoras y señores. 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

Son las 12:10, mucha atención, señoras y señores. De última hora, el gobierno implementará un nuevo toque de queda en Guayas, Manabí, Los Ríos y El Oro, que estará vigente desde las 00 horas del 17 de septiembre hasta las 25 o 23:59 del 30 de septiembre. La restricción de movilidad se aplicará diariamente entre las 5 como parte de las medidas anunciadas para reforzar la lucha contra el crimen organizado. El ministro del Interior, John Reinberg, informó que la medida será temporal y focalizada y estará acompañada por un amplio despliegue de seguridad. Durante este periodo se intensificarán las operaciones contra estructuras criminales en las 4 provincias. El gobierno aclaró que no se emitirán salvoconductos. Durante el horario de toque de queda únicamente podrán movilizarse el personal sanitario, los equipos de atención de emergencias, fiscales y abogados debidamente acreditados para participar en audiencias de flagrancia. Los medios de comunicación también podrán realizar coberturas durante el toque de queda siempre que estén debidamente identificados y acompañen a las fuerzas del orden, según lo anunciado por el Ejecutivo. El gobierno justificó la medida como una acción destinada a proteger a la población y recuperar la tranquilidad en zonas consideradas prioritarias para las operaciones de seguridad. La restricción estará vigente durante 14 días y se aplicará exclusivamente en las 4 provincias señaladas. Señoras y señores, otro toque de queda. 12:12.

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1: 12:12 y la Armada localiza a 10 tripulantes del barco Don Rufo tras bombardeo de Estados Unidos. ¿Quién para esto, señoras y señores? Los ocupantes permanecían desaparecidos desde el martes, cuando la embarcación fue interceptada y posteriormente hundida en el Pacífico. Estados Unidos sostiene que el barco estaba vinculado al narcotráfico y a los choneros. Vamos a escuchar la nota de Kirigualpa.
2: La Armada del Ecuador confirmó la localización de los 10 tripulantes del Don Rufo, que permanecían desaparecidos tras la intervención de esta embarcación por fuerzas de Estados Unidos en aguas del Pacífico. El operativo ocurrió el martes 8 de septiembre, según información oficial. Luego de evacuar a parte de los ocupantes, las fuerzas estadounidenses hundieron la embarcación. 6 tripulantes fueron entregados inicialmente a Ecuador, mientras otros 10 se alejaron del lugar en distintas lanchas. La Armada activó un operativo de búsqueda y finalmente logró localizarlos. Los 10 hombres serán trasladados hasta un puerto y posteriormente puestos a órdenes de las autoridades competentes que determinarán su situación legal. Estados Unidos sostiene que el Don Rufo habría funcionado como una estación flotante para abastecer de combustible a embarcaciones utilizadas para el transporte de droga y señala presuntos vínculos con los choneros. El Don Rufo es la sexta embarcación atacada por fuerzas estadounidenses en las últimas 2 semanas como parte de operaciones contra el narcotráfico en el Pacífico. Información tomada de la web de Radio Pichincha. Reportó para Punto Noticias, Kelly Hualpa Espinosa.
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1: Son las 12:14 y el cuerpo de Mónica Silva aún no puede ser repatriado como pidió su familia. Lamentablemente, la Fiscalía sigue pidiendo documentación y las organizaciones que asumieron la defensa en la investigación por su muerte acudieron a Santa Elena para pedir agilidad. Mientras tanto, amigos del activista esperan en la morgue de la provincia. Han pasado más de 3 meses y el cuerpo de Mónica Silva continúa en la morgue de Santa Elena. Desde temprano, sus amigos acudieron a este lugar para rendirle un homenaje con pancartas y carteles colocados en los exteriores de la morgue luego de que se informara que mañana o la mañana de ayer jueves su cuerpo finalmente iba a ser repatriado. Pero, ¿qué pasó? Detalles con Ángel Guanuche.
2: La entrega del cuerpo de Mónica Silva volvió a quedar en suspenso. Este pasado jueves 10 de septiembre, activistas y amigos esperaban poder recibir el féretro para iniciar el proceso de repatriación a Polonia. Sin embargo, la Fiscalía de Manglar Alto informó que la entrega no podía realizarse porque el documento debía especificar un nombre determinado. Lita Martínez, directora del CEPAM, cuestionó esta decisión y explicó que la madre de Mónica otorgó un poder notarial al CEPAM y al Comité Permanente por la Defensa de los Derechos Humanos para realizar las gestiones.
3: La señora Irena y la hermana, que son las familias que ella tiene ya, están absolutamente, digamos, ellas se fueron, la señora Irena se fue teniendo el pesar de que pudiera ser que el caso de su hija quede en la impunidad.

0: y también abiertas a retomar y hacer las gestiones que tengan que hacer. Y aquí creo que cabe también reconocer el apoyo permanente del consulado de Polonia en Lima.
1: La negativa generó indignación entre quienes esperaban despedir a Mónica. Durante más de 8 horas permanecieron a la espera, mientras desde Quito había llegado un ataúd térmico para trasladar el cuerpo hacia la capital. Martínez señaló que la familia de Mónica está profundamente afectada y preocupada ante la posibilidad de que el caso quede en la impunidad. Mónica Martina Coyusek, conocida en Ecuador como Mónica Silva, fue encontrada muerta el pasado 8 de junio en su vivienda en Montañita. Aunque inicialmente el caso fue presentado como un suicidio, la necropsia determinó que se trató de una muerte violenta, presumiblemente por estrangulamiento mecánico y un golpe contundente en la cabeza. Mientras continúa la investigación, la familia espera la entrega del cuerpo para su repatriación y exige que se esclarezca la muerte del activista. Reportó para Punto Noticias Ángel Guanuche.
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1: Ya son las 12:18, y mientras desde el Ejecutivo se sostiene que en el país no existe censura y que la libertad de expresión se fortalece diariamente, la acumulación de denuncias por asfixia económica, medios, campañas de desprestigio digital y las alarmantes cifras de agresiones documentales desmienten esta narrativa. Alison Guainalia nos ha preparado la siguiente nota y nosotros volvemos para el comentario.
2: Mientras el gobierno del presidente Daniel Noboa asegura que no existe censura, las recientes denuncias de periodistas y las cifras de ataques a la prensa cuentan una historia diferente. Por un lado, el secretario de la Administración Pública, José Julio Neira, defendió la gestión gubernamental asegurando que las críticas diarias en los medios son la mejor prueba de que se respeta este derecho.
3: La primera es, fui a la entrevista con Fabricio Vela, porque yo vi su testimonio la semana anterior del tipo de censura que se hizo en ese canal. Y yo, viéndolo a los ojos, le di la cara y le dije que de parte del gobierno del presidente Noboa no existe la censura, no existe eso que él denunció. Si esa fue la decisión del canal, fue una decisión de los dueños del canal. Inclusive lo que él denunció que había censura fue publicado sin edición y eso él lo mencionó. Y la mejor evidencia de que existe esa libertad de expresión es que las críticas del presidente y hacia el gobierno se publican todos los días, en prensa escrita, en prensa digital y por televisión. Y lo que estamos trabajando día a día es para que la libertad de expresión se fortalezca. Ahora, la segunda parte, que es la periodista que se sintió que su familia fue criticada. No se puede tapar el sol con un dedo del pasado que tiene la familia política de la señora. Eso es real. El hecho que el señor, el testaferro de Jorge Glass, haya fallecido no lo hace inocente. Él falleció antes de que exista una condena por los jueces. Eso no lo exime de su inocencia. Esa es la verdad. Y no se puede tapar el sol con un dedo. Si la señora se sintió criticada, es decisión y es la posición de ella ante no querer ver la realidad con qué familia política se asoció.
2: Sin embargo, periodistas y medios de comunicación denuncian constantemente asfixia y ataques. En los últimos días, 3 casos han encendido las alarmas. Gisela Bayona anunció su retiro para proteger a su familia tras una campaña digital de desprestigio, originada por comentarios del propio presidente de la República. Fabricio Vela renunció al canal RTU tras ser informado de que una de sus entrevistas le costaría la pauta publicitaria al medio. A esto se suma la salida del editorialista Roberto Aguilar de Diario Expreso, quien denunció presiones estatales hacia auspiciantes privados. El escenario se complica con procesos institucionales,

0: cómo la intervención estatal a la editora de los diarios Expreso y Extra y la reciente compra millonaria de medios digitales. Las cifras respaldan la preocupación del gremio. Según el último informe de Fundamedios, en el primer semestre de 2026 se registraron 100 agresiones a la libertad de expresión, prácticamente un ataque cada dos días. El dato más revelador: el Estado es el principal agresor, concentrando el 46% de los casos, en un contexto marcado por campañas digitales, amenazas y violencia física contra quienes ejercen el periodismo. Tomado de la web de Radio Pichincha, reportó para Punto Noticias Alison Guinalia.
1: Si no lo digo, reviento. Ya no aguanto más mentira.
2: El señor José Julio Neira ya nos tiene acostumbrados a escucharle mentir al país. Lo hace a cada rato. Coloquialmente se suele decir a aquello que miente por cada diente. Y esta es una durísima y cruda realidad en el país. Es un gobierno de la mentira. Lo evidencian las cifras estadísticas. Lo evidencian y lo evidenciamos los propios periodistas. A este medio de comunicación lo denuncian, lo persiguen, lo hackean, a veces con miles de intentos diarios. Señoras y señores, no les estamos mintiendo. Tenemos la data correspondiente para demostrar nuestras aseveraciones. Lo han perseguido durante este gobierno, también a este medio de comunicación. Le persiguen al diario Expreso, al diario Extra. Le votan al señor Ramiro, al señor Aguilar, ¿no? Al señor Aguilar, periodista Aguilar, pienso que es un periodista de derecha, lo votan del Expreso por presiones gubernamentales. Esto no nos cabe duda a casi nadie o a nadie. Todos lo sabemos. Claro que quienes son acólitos de Novoa dicen qué bien, qué bueno, ¿no? La expatriaron, la expulsaron del país a Alondra Santiago, pero por favor, ¿cómo se le puede denominar a eso? ¿Ah? Violación de los derechos de libre expresión de los ciudadanos. Al señor Hernán Higuera de Coavisa le dejaron sin trabajo a su esposa, le sacaron del IES a su hijo, y bueno, él dijo, me retiro, situación que yo no confirmo, no apruebo ni apoyo, dijo, me retiro, ya no sigo investigando PROGEN, por presiones gubernamentales. Esto no cabe la menor duda. Señoras y señores, a María Sol Borja la persiguen, le cerraron un programa. Y así sucesivamente una serie de hechos y acontecimientos. Y además, seguramente estarán interceptando líneas, hackeando medios de comunicación digitales y manejando estos grupos de bots o de trolls que se llaman ahora, y que obviamente sirven para dañar la reputación de la gente, para asesinar la reputación, especialmente de los periodistas, señores y señoras. Acuérdense que murió un periodista que colaboró con la BBC, fue asesinado a los pocos días de esa colaboración. La periodista Noroña ha denunciado casos de violaciones de derechos humanos en cárceles y a nivel general, y también ha sido acallada. Es decir, lo que dice el señor Julio Neira sencillamente es mentira, señoras y señores, mentira. 12:25.
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1: Seguimos con más y en vez de quedarse en el país, digo yo, ¿no? Resolviendo graves problemas como el de la salud, de lo cual ya voy a hablar en pocos minutos, el presidente Dañano va a viajar a Estados Unidos para asistir al 81º periodo de sesiones de la Asamblea General de las Naciones Unidas. Así lo confirmó Roberto Curi, canciller. Daniela Fonseca nos cuenta los detalles.

0: El presidente Daniel Noboa viajará a Nueva York, Estados Unidos, a finales de septiembre para participar en el 81º periodo de sesiones de la Asamblea General de las Naciones Unidas. El viaje fue confirmado por el canciller Roberto Curi, quien señaló que este será el próximo desplazamiento internacional del mandatario. La Asamblea reunirá jefes de Estado y representantes de los países miembros para abordar temas como cooperación internacional, paz y cumplimiento de los Objetivos de Desarrollo Sostenible. Hasta el momento, el gobierno no ha informado la fecha exacta del viaje de Noboa, las reuniones bilaterales que mantendrán y la agenda específica que Ecuador llevará ante Naciones Unidas. Reporto para Punto Noticias, Daniela Fonseca.
1: Washington Yepes le acompaña en Punto Noticias. 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
2: 12:27, muchísimas gracias a todos que, los amigos que siempre están conectados a través de la 95.3, 94.5 y nuestras redes sociales. Ustedes, señoras y señores, han convertido este espacio de noticias el primero en sintonía en este horario a nivel nacional. Seguimos con la reestructuración de las unidades judiciales penales dispuestas por la Judicatura. Más de 50 jueces empezarán a trabajar formalmente desde la próxima semana en causas relacionadas con corrupción y crimen organizado. Verónica Galarza nos tiene la información de lo que sucede al interior de las salas penales de Quito. Adelante, Verónica.
3: Más de 50 jueces penales asumirán desde la próxima semana las causas relacionadas con corrupción y crimen organizado, informó la presidenta del Consejo de la Judicatura, Mercedes Caicedo. La funcionaria señaló en Teleamazonas que hasta el lunes 14 de septiembre se prevé sortear y distribuir unas 6.400 causas pendientes.
4: Es más, la unidad anticorrupción durante el año 2021-2026 ha tenido a su cargo solamente 6.000 causas aproximadamente, de las cuales en su mayoría, 3.000 y pico, son inhibiciones. 400 procesos están en curso aproximadamente, y de esos 400 procesos en curso durante todos estos años, lo que ha dado respuesta a la ciudadanía, la unidad anticorrupción en sentencias, es más o menos 100 causas. Es decir que existen actualmente 400 causas que van a poder ser respondidas de manera clara y de manera oportuna por los nuevos 50 jueces que van a asumir estas competencias.
3: Caicedo aclaró que los 19 jueces que integraban la unidad anticorrupción continuarán en funciones y se incorporarán al nuevo esquema que busca redistribuir la carga procesal entre más de 50 jueces. Sobre el déficit de jueces, Caicedo indicó que para 2027 se prevé convocar nuevos concursos. Además, señaló que el proceso para seleccionar nuevos magistrados de la Corte Nacional está próximo a avanzar y que esperan la respuesta del Consejo de Participación sobre la veeduría. Añadió que el proceso para seleccionar a los 5 nuevos conjueces nacionales y temporales también avanza y que se espera contar con ellos durante la próxima semana. Mientras, en tema de infraestructura, informó que ya se interviene el problema del sistema de agua potable del Complejo Judicial Florida Norte en Guayaquil. Para Punto Noticias, informó Verónica Galarza.

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1: Doce horas con 30, amigas y amigos, continuamos. La disolución de la Unidad Judicial Especializada en Casos de Corrupción en Ecuador es una medida apresurada y superficial del Consejo de la Judicatura, según el doctor en Derecho Penal, Jofre Campaña. El jurista considera que la decisión huele mal y sostiene que no representa problemas como la falta de presupuesto o la carga laboral, sino una pugna de poder por el control del sistema de justicia. Y conozco graves denuncias sobre esto que dice el doctor Campaña. Para Campaña, la decisión podría tener varias consecuencias, entre ellas el desmantelamiento del modelo de especialización judicial, un mayor riesgo de control y manipulación política, el incremento de la saturación y la moral judicial, y un deterioro de las garantías ciudadanas. El jurista también advierte sobre el riesgo de que la justicia se convierta en un botín político, ya lo es, y pierda capacidad para actuar de manera independiente. Campaña sostiene que detrás de la decisión del Consejo de la Judicatura existiría una intención política de consolidar el control sobre las decisiones judiciales en lugar de priorizar la transparencia y la eficiencia del sistema. A su criterio, eliminar las unidades especializadas no solucionaría los problemas estructurales de la justicia y podría profundizar su debilitamiento institucional. El jurista también cuestionó el uso del sistema judicial en el marco de las políticas de seguridad. En particular, señaló presuntas vulneraciones de derechos relacionadas con el congelamiento de cuentas por parte de la Unidad de Análisis Financiero, UAFE, y criticó la militarización del país, determinadas operaciones de seguridad que, según sostuvo, pueden afectar a ciudadanos que no están vinculados a actividades criminales. Escuchemos.
2: Creo que deben ser mencionados. Lo primero, desde el punto de vista conceptual. Este fue un proceso de reforma que buscaba de alguna manera la especialización de los jueces. La selección, luego de un proceso en apariencia al menos riguroso, con apoyo de varios países, hacía pensar que íbamos a tener una unidad judicial especializada, transparente, honesta. Eso en lo conceptual, de tal manera que al eliminarse conceptualmente esta unidad, la pregunta evidente es ¿por qué? Es decir, funcionó mal, no sirvió para nada, ¿por qué se le elimina?
3: Se dice que es por presupuesto, ¿no?
2: En parte por presupuesto, uh-huh. Que si así fuera entonces se eliminen varias cortes provinciales del país y varios juzgados del país. Yo creo que esa es la excusa más fácil en este momento. Iba a la segunda mirada. La segunda mirada es, ya en la práctica, ya en los hechos, ¿esta unidad cumplió con el rol que tenía que cumplir? Yo creo que no. De hecho, había algunos jueces que fueron procesados por corrupción, algunos que han sido castigados por el Consejo de la Judicatura, algunos que están siendo investigados desde el poder político del país. Entonces, al final, lo que se planteaba como una gran solución terminó siendo una unidad absolutamente ineficiente. Tenemos incluso a uno de los jueces, el doctor Serrano, exiliado, porque el propio Consejo de la Judicatura se encargó de deteriorarlo a través de las presiones que ya son conocidas, especialmente del anterior presidente. Entonces creo que al final una decisión atropellada, apresurada. ¿Apresurada por qué? Porque si revisamos la resolución, varios informes técnicos se habrían analizado, aprobado y resuelto el mismo día. Esto pues huele muy mal, ¿no? Entonces ahora salir con la justificación de que no hay dinero me parece que es una justificación bastante superficial.
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1: 12:34 y les contamos un hecho curioso, ¿ah? Un tatuador de apenas 19 años está entre las personas que impugnaron a varios de concursantes para elegir al próximo fiscal general del Estado. Sí es extraño el caso, sin lugar a dudas. Su participación en este proceso ha generado atención y abre interrogantes sobre quienes pueden presentar objeciones a los candidatos. Crigualpa nos tiene esta nota interesante.
4: Un tatuador de 19 años está entre quienes presentaron impugnaciones contra candidatos al concurso para Fiscal General del Estado. Se trata de Hamilton Taramuel, quien según una investigación de Teleamazonas, trabaja como artista tatuador en la parroquia de El Quinche, al nororiente de Quito. El joven presentó objeciones contra 4 aspirantes, la jueza nacional, Daniela Camacho, y los candidatos Alejandro Montesé, Patricia Morejón y Gustavo Benítez. Sin embargo, Taramuel no tendría información jurídica ni relación profesional con el concurso. Además, según registros judiciales, enfrenta desde hace un año un proceso penal por presunto robo y debe cumplir presentaciones periódicas ante la justicia. Un equipo de Teleamazonas acudió a su local y vivienda para conocer los fundamentos de sus impugnaciones, pero el joven evitó pronunciarse sobre sus motivaciones. El caso se conoce mientras avanzan las impugnaciones dentro del concurso. De las 51 objeciones presentadas inicialmente, 41 fueron admitidas a trámites, están dirigidas contra 26 postulantes. La audiencia pública de pruebas y alegatos se desarrollarán entre el 14 de septiembre y el 1 de octubre. Información tomada de la web de Radio Pichincha, reportó para Punto Noticias, Kelly Hualpa Espinosa.
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9: 12 horas con 39 y el Servicio Nacional de Atención Integral a Personas Adultas Privadas de la Libertad y Adolescentes Infractores, SNAI, trasladó a 106 presos a la cárcel regional del Guayas tras análisis de riesgos. El operativo se ejecutó con el apoyo de la policía, las Fuerzas Armadas y el Centro Nacional de Inteligencia. Según SNAI, los privados de libertad fueron identificados por posibles riesgos para la seguridad interna de las cárceles donde permanecían. Daniela Fonseca con la nota.
10: El SNAI trasladó a 106 personas privadas de libertad desde distintos centros penitenciarios hacia la cárcel regional de Guayas. El operativo se ejecutó entre la noche del 9 y la madrugada del 10 de septiembre con participación de la Policía Nacional, Fuerzas Armadas y el Centro Nacional de Inteligencia. Según el SNAI, la medida se adoptó tras labores de inteligencia y análisis de riesgos que identificaron posibles amenazas para la seguridad interna de las cárceles. El gobierno señaló que estos traslados buscan reforzar el control penitenciario y limitar la capacidad de organización del crimen organizado dentro de los centros de rehabilitación social. Reportó para Punto Noticias Daniela Fonseca.
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1: 12:40, 12:40. Guido Fernández Rodríguez Vargas, conocido como alias Comandante 7, fue capturado en Colombia con fines de extradición hacia Ecuador. Las autoridades lo consideran un objetivo de alto valor y lo señalan como uno de los principales enlaces fronterizos o transfronterizos de los tiguerones. La detención se produjo en Soacha, Cundinamarca, durante un operativo ejecutado por la Policía Nacional de Colombia en coordinación con el Centro Nacional de Inteligencia. Según información difundida por las autoridades colombianas, alias Comandante 7 presuntamente cumplía un papel importante dentro de la estructura criminal entre Esmeraldas, Ecuador y Nariño. Las investigaciones lo señalan como supuesto responsable de administrar rentas ilícitas destinadas al sostenimiento logístico y armado. Además, las autoridades colombianas sostienen que estaría relacionado con una red dedicada al lavado de activos provenientes del narcotráfico y la extorsión. Rodríguez Vargas tenía una orden de captura vigente en Ecuador y era requerido mediante una notificación roja de Interpol por homicidio y delincuencia organizada, de acuerdo con la información oficial. Tras su captura, alias Comandante 7 deberá enfrentar el proceso correspondiente para su extradición a Ecuador, donde es requerido por la justicia. 12:42.
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1: 12:43, cambiamos de tema y les contamos que la comunidad de estudiantes de la Escuela Politécnica criticó el contrato por 240 millones de dólares para digitalizar el sistema hospitalario, adjudicado por el Ministerio de Salud a la Corporación Nacional de Telecomunicaciones, en un extraño proceso, a la que a su vez subcontratará a la multinacional de Daruz. El principal cuestionamiento tiene que ver con el incremento del valor del contrato en relación a la propuesta inicial de Dedaluz, que fue de 117 millones, lo que equivale a 123 millones y 105 de aumento por ciento. Las elevaciones corresponderían a que CNT dotará de infraestructura, conectividad e integración, pero lo que llama la atención es que la compañía telefónica estatal es dueña de toda la red. Así lo señalaron los estudiantes en un comunicado y es muy buena precisión, ¿eh? Además pusieron en duda las afirmaciones del presidente Daniel Noboa referentes a que el sistema de operación hospitalaria que se implementará es el más avanzado del mundo. Buena idea. Resaltaron que Dedaluz ni siquiera consta entre los proveedores digitales evaluados por Gartner, una empresa consultora y de investigación de las tecnologías de la información con sede en Stanford, Connecticut, Estados Unidos. En esa evaluación mundial, realizada en junio de 2026, fueron incluidos Epic, Meditech, Intersystems, Orange Healer, Altera Digital Health y Hescarit. Así de ser, ¿no? Si Dedaluz no está entre los países que el principal analista del mundo consideró para evaluar, nadie puede sostener con seguridad que es el más avanzado del mundo, sostiene el comunicado de los politécnicos. Otros aspectos criticados es que el contrato se firmó sin garantías. Este es el punto que debería alarmar a cualquier ingeniero que haya administrado un contrato público en el Ecuador. A esto se suba que la empresa representante de Dedaluz en Ecuador se encuentra en proceso de disolución. Caramba, en la Superintendencia de Compañías desde el pasado 13 de marzo. Alertaron la necesidad de que se aclare, de que se aclaren todas estas dudas para que no se repitan casos como el contrato fallido para generación eléctrica con Progen, por el que el Estado perdió 104 millones sin recibir ni un solo megavatio. Señoras y señores, 12:45, este merece un comentario.
2: Si no lo digo, reviento.
1: Yo creo que los ecuatorianos sí queremos que el sistema de salud del Ecuador se modernice. Sí, sí, lo necesitamos. Pero también queremos que tengan los hospitales medicinas, que tengan el personal adecuado, que funcionen bien sus laboratorios, que funcionen bien sus tomógrafos, sus equipos de resonancia magnética, que haya medicinas para enfermedades catastróficas. Y entonces, cuando uno pone en la balanza todos estos estas circunstancias que yo acabo de mencionar, ¿qué es lo prioritario, señor presidente? Que haya medicinas. Que haya medicinas, no solo en el sector público nacional de salud, sino en el Instituto Ecuatoriano de Seguridad Social. 240 millones pueden servir para aquello, para dotar de medicinas a las personas que se hacen atender en el sistema de salud pública y en el IES, pagando un poquito de deuda al IES, ¿no es cierto? Se podría corregir esta situación que es brutal. Y miren ustedes, digo que es brutal, y aquí les enseño la señal para que no digan que estoy mintiendo. Ayer, por una emergencia personal, y disculpen que hable en primera persona, tuve que estar en el IES hasta las 2:30 de la mañana aproximadamente. En el proceso de atención, me mandaron a comprar absolutamente todo. Que el equipo de crisis venosa para colocarme un suero, que el anautín para el mareo, pero si están entendiendo eso. No tenían ese espadadrapo, creo que se llama, que a uno le ponen luego de que le sacan sangre para que no siga fluyendo la sangre. No tenían ni eso. Es decir, me mandaron tapado, como se dice vulgarmente, con el dedo. ¿Se pueden imaginar que esto esté pasando en el hospital público y en el hospital Carlos Andrade de Marín, uno de los hospitales supuestamente más poderosos del Ecuador? Es increíble. Sí, la atención estuvo buena. Estaban los médicos, todo eso. Pero el paciente que va allí no tiene medicinas. ¿Qué sacan dándole el diagnóstico si luego le mandan a comprar? En mi caso fueron medicinas realmente baratas. Pero ¿qué pasa con la gente que está grave y que le mandan a comprar absolutamente todo, que los contrastes, que un montón de cosas? Hasta los guantes tienen que ir a comprar los propios pacientes. Entonces me pregunto yo, señor presidente, si acaso no es mínimamente lógico que esos 240 millones en primera instancia, o que se haga un proceso paralelo, vayan a comprar medicinas, destinados a comprar medicinas, porque se trata de la vida de las personas. Señor presidente, yo creo que usted lo puede entender, ¿o acaso no? Es mi gran pregunta. 1248.

0: el oceanógrafo de la ESPOL, Franklin Ormaza, advirtió que Ecuador se encuentra en una situación de vulnerabilidad ante el posible impacto del fenómeno El Niño. Y señaló a noviembre como un posible punto de quiebre. Oigan esto, señaló a noviembre como un posible punto de quiebre. Justo el mes en que se van a realizar las elecciones. Recuerden, nunca hay que olvidar que adelantaron las elecciones de febrero a noviembre porque El Niño era lo más grave en febrero. Les va a salir todo al revés y quedará claro la estratagema. Según el experto, el escenario más probable es que la presencia del Niño moderado acompañado de un invierno fuerte con hasta 120 días de lluvias. Ormaza sostuvo que el país no debe esperar a que comiencen las lluvias para adoptar medidas de prevención. Por ello, recomendó a las familias prepararse desde ahora, incluyendo la previsión de medicamentos, la planificación antes posible de emergencias y el ahorro de recursos económicos para afrontar eventuales afectaciones. El oceanógrafo también alertó sobre la vulnerabilidad actual del territorio ecuatoriano, agravada por factores como la deforestación y el uso inadecuado del suelo. A su criterio, un impacto severo del Niño podría prolongar el periodo de lluvias y provocar inundaciones, daños de infraestructura y problemas sanitarios. Ante este escenario, Ormaza hizo un llamado a la corresponsabilidad entre ciudadanos y autoridades. Considera necesario que la institución o las instituciones adopten medidas de prevención y mitigación con anticipación para reducir los riesgos, mientras la población se prepara para enfrentar posibles inundaciones y otras emergencias asociadas a un invierno intenso. Señoras y señores, escuchemos.
1: Aceptarle su fuerza y nosotros ser responsables y decir, bueno, yo he hecho malas cosas, voy a tener problemas, voy a tratar de mejorar y voy a tratar de aguantar este problema. Porque si andamos escondiendo que sí, que puede ser, que no puede ser, que estamos fuertes, no estamos fuertes, estamos débiles, estamos vulnerables. Por eso no podemos comparar 97, 98 desde el punto de vista científico y peor desde el punto de vista como es de impacto. Así que el tema no es sencillo. Y no quiero alarmar. Yo soy de mis colegas el que menos alarma. Pero debo también decir la verdad. Y la verdad es esa. Si hoy día comienza a llover, Elena, no paramos hasta junio del próximo año. ¿Sí? Roguemos que no empiece ahora. No va a empezar. Pero puede empezar fácil en noviembre. Y yo pienso que noviembre es el punto de quiebre. Así que, pero no vamos a esperar noviembre para tomar las medidas. No. Tenemos que empezar a tomarla ya, hoy día usted se va donde su doctor y le pregunta al doctor, ¿qué debo comprar para la emergencia primera? Se va con su vecino, con su familia, chicos, familia, vamos a tener esta situación, comencemos a ahorrar dinero. Este fin de semana no hay fiesta, ni en la casa, ni hay salida al campo, ni vacaciones en la playa. Ese dinero lo vamos a ahorrar, porque tenemos que ahorrar. Elena, hemos perdido el sentido del ahorro. Lo queremos gastar ya todo. A usted le entran $100 y lo quiere gastar $100. No, bueno, no todos somos así, pero es la gran tendencia. Tenemos que ahorrar dinero. Por favor, comencemos a ahorrar dinero poquito a poquito. Hay que comprar el chanchito es que nos daban para Año Nuevo a todos los niños. Hay que volver a esa costumbre de hacerle entender al niño que tiene que siempre ahorrar, que tenemos que ahorrar. Hubo un gobierno irresponsable que eliminó una cuenta de previsión. Tan vaya irresponsabilidad, pues, no, que hasta ahora nos pesa, pues.
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1: Mucha atención, señoras y señores, cuando son las 12:53 les informamos que mañana sábado se aplicarán nuevos precios de los combustibles para el sector automotor a escala nacional. Los valores se mantendrán hasta el próximo 11 de octubre. Los precios de las gasolinas Extra y Ecopaís, así como el diésel, disminuyen por tercer mes, anunció el presidente Noboa. Con la última actualización, las autoridades confirmaron que los precios quedarán de la siguiente manera. Extra y Ecopaís bajan a 3.21 por galón. Diesel Premium se reduce a 3.15 por galón. En el anuncio del ajuste a la baja de los precios, el primer mandatario señaló que mientras en el mundo el petróleo y los combustibles suben en medio de una situación internacional cada vez más compleja, en Ecuador la gasolina y el diésel vuelven a bajar. Full demagogia. Pero también hay que recalcar que la baja de centavos en el precio de la gasolina en Ecuador se da en el marco de un proceso electoral que se avecina y de una evidente baja de aceptación del primer mandatario por parte de la ciudadanía. Como ya me van a bajar 3 centavitos, ya tengo para todo el fin de semana irme de paseo, porque justo tengo que ir a tanquear. Con esos 3 centavitos por galón ya me ahorro 3 dolaritos. Ya con eso ya puedo comer, ¿no? Ya puedo pasear con la familia todo el fin de semana. Será 12:55.
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1: Y hablando sobre las próximas elecciones en Ecuador, el Consejo Electoral abre plataforma para contratar personal para las seleccionales. La inscripción es gratuita y está dirigida a personas interesadas en ser consideradas para futuras contrataciones. Miren ustedes, el organismo aclaró que completar el registro no garantiza obtener un puesto de trabajo. Tremendo esto, ¿eh? Merinka Huiracocha nos da los detalles.
2: El Consejo Nacional Electoral, CNE, habilitó una plataforma para que ciudadanos interesados en trabajar durante los próximos procesos electorales puedan registrar sus datos y formar parte de la base de posibles colaboradores del organismo. La herramienta está a cargo del área de talento humano y permitirá recopilar información de aspirantes que podrían ser convocados según las necesidades operativas del CNE. Para postular, los interesados deberán ingresar información personal como número de cédula, nombres y apellidos, teléfono celular, correo electrónico, fecha de nacimiento, género, autoidentificación, lugar de postulación y dirección domiciliaria. Además, el formulario consulta si el aspirante ha trabajado anteriormente en el CNE y permite seleccionar el cargo en el que estaría interesado. El CNE aclaró que el registro es voluntario y que ingresar los datos de la plataforma no significa que la persona sea contratada de manera inmediata, ni garantiza su participación en un proceso electoral. Las eventuales contrataciones dependerán de la disponibilidad de puestos, las necesidades operativas del organismo y del cumplimiento de los requisitos establecidos para cada cargo. Quienes formen parte de esta base de datos podrán ser contactados cuando el CNE requiera personal para la organización y desarrollo de los procesos electorales. El organismo electoral enfatizó que el registro no tiene ningún costo y advirtió a la ciudadanía que no realiza cobros ni solicita la compra o entrega de materiales como condición para acceder a sus procesos de contratación. Tomado de www.radiopichincha.com, informó para Punto Noticias, Melinka Huiracocha.

0: con 57 minutos, 12:57. Y para finalizar, les contamos que en el campo internacional, hoy en Nueva York, se recuerda a las víctimas del 11 de septiembre, a 25 años de los atentados. La ceremonia se desarrolló bajo un estricto operativo de seguridad en el sur de Manhattan, donde se encontraban las Torres Gemelas. Estas y otras noticias del mundo en la voz de Melinka Wiracocha. De mi parte, me despido hasta el próximo lunes. Buenas tardes.
1: Este viernes 11 de septiembre de 2026, Estados Unidos conmemora 25 años de los atentados terroristas de Al Qaeda de 2001, que dejaron casi 3.000 muertos. La jornada estará marcada por ofrendas florales, banderas a media asta, vigilias, momentos de silencio y la lectura de los nombres de las víctimas. El acto central se llevó a cabo en Nueva York sin el presidente Donald Trump, en medio del rechazo de conservadores a la presencia en la ceremonia del primer alcalde musulmán de la ciudad. Trump optó por asistir a otra ceremonia en el Pentágono, sede del Departamento de Defensa y también blanco del ataque de 2001, en lugar de estar presente en la denominada Zona Cero de Nueva York, donde se encontraban las Torres Gemelas derribadas por dos aviones de la línea secuestrados por la organización yihadista Al Qaeda. A la ceremonia en el sur de Manhattan asistieron el vicepresidente J.D. Vance y cuatro exmandatarios estadounidenses, Joe Biden, Barack Obama y Bill Clinton, los tres demócratas, así como el republicano George W. Bush, quien gobernaba el día en que los ataques causaron la muerte de casi 3.000 personas. El presidente de Argentina, Javier Milei, suspendió su viaje al Reino Unido, programado para el próximo octubre en medio de las tensiones bilaterales por el anuncio de sanciones y denuncias judiciales del mandatario contra petroleras que operan en las Islas Malvinas, archipiélago bajo la administración británica y cuya soberanía reclama el país suramericano. Fuentes oficiales confirmaron a EFE este jueves que Milei no realizará la visita a Londres, pero no precisaron las razones de la cancelación. El presidente había planeado un viaje de 2 días al Reino Unido a fines de octubre, en el que, según medios argentinos, daría una conferencia en una universidad. Mientras tanto, el precio del petróleo volvió a superar la barrera de los $100 por barril, reflejando la magnitud de la crisis energética mundial agravada por las agresiones militares de Estados Unidos contra Irán. El crudo Brent alcanzó los $108 por barril, lo que representa un incremento del 7.1% respecto al registro realizado en mayo de este año. El repunte se enmarca en una nueva escalada de ataques entre ambos países, que ha deteriorado la situación política y económica, dificultando cualquier posibilidad de estabilización en los mercados internacionales. 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

0: Hola, hola, hola, ¿cómo están mis queridos amigos y amigas? Muy buenas tardes, es un placer, un privilegio, un gusto llegar al viernes, Anita, al viernes, viernes 11 de septiembre del 2026. Un fuerte abrazo para todos, gracias por continuar en sintonía de Radio Pichincha en la 95.3 FM en Quito, en la 94.5 en el noroccidente de la provincia de Pichincha y además en la www.radiopichincha.com. Mi nombre es Javier Ojeda, estoy acompañado con Anita Isabel Rodríguez. Y la alineación se cierra hoy con Santiago Sotomayor, que está hoy en el servicio de stream. Don Quique
1: Bebán. Sigue festejando.
0: Está ahí, festejando. Felicidades por los 3 años de programa, mi querido amigo. Un fuerte abrazo. Bueno, ya después nos vamos a celebrar los 3 años. Y también don Javi Bisuete, que está en el control master. Hoy vamos a tener varios temas. Pero le doy la bienvenida, Anita. ¿Cómo estás? Muy buenas tardes. Bienvenida. Qué gusto.
1: ¿Qué tal, Javi? ¿Qué tal? El saludo cordial para toda la gente que está conectada con nosotros. Ayer me escribía unos amigos oyentes de allá de Pacto. También agradecerles por la sintonía. Están pendientes también de la tri femenina, que a propósito juega mañana a las 11 de la mañana. Todos atentos también a la señal abierta, porque le está transmitiendo Teleamazonas. Así que si no tiene cable, verlo por DirecTV, que es otra de los que está... llevando todos los partidos del mundial, pues vaya y vea Teleamazonas. 11 de la mañana, buena hora, buen día también. Un sábado 11 de la mañana la gente está haciendo los quehaceres de la casa, ya termina de hacer eso, se sienta a ver, apoyar, vea un partido de fútbol femenino y usted se va a enamorar del fútbol femenino que hay en nuestro país, además que tenemos una generación espectacular con varias de las jugadoras que ya están jugando su tercer mundial, así que les invitamos a toda la gente que nos está escuchando también, y si no, pues el día lunes tendremos un resumen amplio sobre todo lo que pase con la selección ecuatoriana de fútbol. Tiene que ganar o empatar para poder clasificar a la siguiente ronda, y si pierde, pues ahí tocaría esperar otros resultados para entrar como mejor tercero. Pero sí, creo, estoy convencida de que van a ganar ese partido mañana a Corea del Sur y van a clasificar, mi querido Javi. Muchos temas por hablar, porque seguimos hablando de ciclismo, vamos a hablar de otras disciplinas deportivas también aquí en Coñeque, en este día viernes, como tú decías, y el último día de esta semana, la primera o la segunda semana. La segunda semana ya.
0: Yo ya de este perdí mes, de septiembre. La noción de la vida, Anita. Yo solo los días transcurren y yo permanezco como ciertos jugadores de ciertos equipos que están ahí, ni juegan, pero
1: y
0: están ahí.
1: La última fecha de la Liga Pro este fin de semana. ¿Qué se juega en la fecha última de la Liga Pro? Pues ese es el gran dilema para también, mucha gente, ¿no? Para mucha gente, ¿qué es lo que pase? Porque obviamente ya tiene un campeón. Se definirá nada más el ascenso y el otro cupo también para la Copa Sudamericana, porque de ahí no hay más que se pueda disputar en esta Liga Pro, pero ahí estamos también pendientes de lo que pase en el campeonato nacional. Y tristes por lo del Independiente del Valle.
0: Derrotas ecuatorianas, primero lo de Liga, ahora Independiente del Valle, pero así es el fútbol.
1: ¿Y sabes qué lo bonito y lo que yo te decía es ver ese estadio? Más de 25 mil personas en ese escenario deportivo, entre hinchas del Independiente del Valle, entre hinchas de otros equipos que fueron a apoyar al Flamengo también, pero sí, mucha presencia de aficionados ecuatorianos y aficionados también en la zona mixta, muchos hinchas de Gonzalo Plata que estuvieron en la zona mixta también esperando poder conversar con el jugador ecuatoriano que milita en el fútbol de Brasil.
0: Y hay dos ecuatorianos porque recordamos claro, a Antonio Valencia, pero no jugó Valencia.
1: Antonio Valencia no estuvo, vino mal acá. Después yo veía unas tomas muy bonitas en las redes sociales, bueno, no, en la página de Conmebol, con su mamá, Antonio Valencia, con su mamá. La historia es bonita y yo quiero ver si puedo contactarme también con la mamá porque es muy bonita. Ella trabajaba en el equipo del Independiente del Valle. Ella trabajaba dentro del equipo, por eso conoce la historia de muchos de los futbolistas y entre ellos su hijo también, que sale al exterior, que brilla también. Pero sí es muy conocida y muy querida, además, la mamá de Antonio Valencia dentro del equipo del Independiente del Valle y de varios jugadores que pasaron por el cuidado de ella también.
0: Totalmente. Señoras y señores, esa es la propuesta informativa. La vuelta de la Libertadores se disputará la próxima semana. Liga tendrá que recibir a Palmeiras con un 1-0 en contra y el conjunto del Independiente del Valle tendrá que viajar a Río de Janeiro con un 2-0 en contra. Los dos equipos ecuatorianos en busca de la hazaña, dar la vuelta a estos resultados adversos. Más complicada la tiene IDB. Liga, en cambio, es local, ¿no? Con altura y todo. Todo se puede desarrollar. Vamos, señoras y señores, este programa completito de primera mano. Nos vamos hasta los Juegos Sudamericanos. Tenemos Polideportivo, además. Programa completísimo hoy en Coñeque.

0: Muy bien, señoras y señores, es momento de en primera mano hablar sobre los Juegos Sudamericanos que se van a desarrollar desde el 12 de septiembre con presencia ecuatoriana. Tendremos una gran y amplia delegación tricolor que buscará la gloria, irá en busca de algunas medallas dentro de los Juegos Sudamericanos en Rosario.
1: Además, antes de ir también al análisis, análisis, acuérdate que nosotros le entrevistamos la semana pasada a Luisa Valverde, que ella busca convertirse en la voz de los deportistas sudamericanos. Ella es candidata a integrar la Comisión de Atletas de Odesur, con el objetivo de representar y de dar a conocer también todas las necesidades de los deportistas. También entra, y por qué lo llamamos a colación este tema, porque también desde el 12, donde se van a realizar estos Juegos Suramericanos, hasta el 27, me parece que son, ella tendrá que esperar el voto de sus colegas, de su delegación también. 182 estaban confirmados, sí. Se redujo también porque 3 deportistas no van a poder ir, pero son ellos los que también pueden entrar, los que entran en esta votación para poder conseguir este nombramiento. Son 5 deportistas que están, y entre ellos está una ecuatoriana que es Luisa Valverde, así que también por eso son importantes estos Juegos Sudamericanos, porque ahí veremos a los deportistas.
0: Totalmente. Y esto es todo lo que debes saber, amigo y amigo oyente, de los Juegos Sudamericanos de Santa Fe 2026, que arrancarán el día de mañana sábado y se extenderán al 26 de septiembre en Santa Fe, allá en Argentina. Además, tendremos la participación de 7,000 deportistas de 15 países, entre ellos Argentina, Aruba, Bolivia, Brasil, Chile, Colombia, Curazao, Ecuador, Guyana, Paraguay, Panamá, Perú, Surinam, Uruguay y Venezuela. Además, Anita, amigos y amigas, les cuento que más de 50 disciplinas deportivas se disputarán dentro del certamen, y otra de las características interesantes que se tendrá en los sudamericanos es que será la primera vez que se disputen los eSports, los juegos virtuales, ¿no? Y Ecuador también contará con representantes. La mascota oficial es Capi, una capibara, especie característica de los ambientes naturales vinculados al río Paraná, ya que pasa por la ciudad de Rosario, allá en Santa Fe. Y otro dato interesante es que las medallas contarán con 3 elementos. Una tendrá el río, otra tendrá el campo y otra contará con sol. El río significa la conexión con la naturaleza, ¿no? El campo, el trabajo que existe en estas las zonas rurales de la localidad. Y el sol significa el esfuerzo. Así han sido las descripciones finalmente que hacen los Juegos Sudamericanos para las bonitas medallas que se entregarán dentro de esta competencia que arranca el día de mañana. Pero tenemos más datos. ¿Qué pasa con los ecuatorianos? Yo les voy a comentar que la delegación tricolor contará con 180 participantes.
1: Aquí lo que te decía, ¿no? Que se había confirmado 182 al principio, luego fueron 179 y cerró el día de ayer también completamente con 180.
0: Sí, y los dos abanderados son Lucía Yepes, la Tigra, la luchadora ecuatoriana, y David Hurtado, también el marchista. Favoritos ambos para ganar medalla dentro de sus diferentes pruebas. Entre los principales representantes, aquí pongo algunos nombres que podrían darnos las victorias. He puesto algunas, hay muchas más, pero tenemos en atletismo a Ángela Tenorio, contamos con Gabriela Suárez, con Jordi Jiménez y Andrés Hurtado. Somos favoritos para ganar medallas con esta buena delegación. Tenemos más incluso. En ciclismo, Miriam Núñez, Byron Guama y Kevin Navas. En halterofilia, súper favoritos, con Neysy Dahomes, Angie Palacios y Liseta Olloví. Mi admiración para las 3 representantes ecuatorianas en levantamiento de pesas. Y en lucha también contamos con Lucía Yepes y Luisa Valverde. A ellos se suman los 180 deportistas ecuatorianos que estarán participando dentro de estos Juegos Sudamericanos que se van a desarrollar hasta el 26 de septiembre, Anita.
1: Además a eso súmale también la premura con la que tuvieron que hacer, tuvieron que realizar todo lo concerniente a las inscripciones, a los uniformes, a la logística también de todos los deportistas, porque recuerden ustedes que hace casi un mes no se reconocía a la dirigencia que encabezaba en ese entonces Jorge Delgado, que era presidente, pero no fue reconocido por el ministerio, viceministerio del deporte. Al final Jefferson Pérez quedó como presidente del Comité Olímpico Ecuatoriano y ahí empezó el trabajo arduo, rápido, para poder completar la nómina, para poder tener toda la logística, y eso lo lograron ya en estos días. Es por eso que decíamos que ayer se cerró completamente la nómina de los 180 participantes. Hay muchos más en las diferentes disciplinas. Lo que quiere también Ecuador es en Asunción 2022 consiguió el sexto lugar en el medallero general con 78 medallas, 25 de oro, 21 de plata y 32 de bronce. Ahora quiere sumar más medallas y además también sumar puntos para lo que serán la clasificación a los Juegos Panamericanos de Lima 2027. Van en boxeo, tenemos bádminton también, representaciones, claro, los ciclistas que ya dijiste, escalada, esgrima, también va Tomás Aguinaga en esta especialidad, lo de eSport, que es la nueva disciplina deportiva que también lo nombraste, canotaje, ecuestres, karate, levantamiento de pesas, front ball, que es una especie de balón mano, más o menos, también tenemos un representante que es Luis Manos Salvas, gimnasia, lucha, judo, natación, pentatlón, racquetball, pádel, squash, patinaje, surf, taekwondo, tiro de arco, tiro con arco, tenis de mesa, triatlón, tiro olímpico, vela y voleibol de playa. Esos son los 180 deportistas que están en esta nómina. Así que estaremos pendientes también de lo

0: Angeles allá
1: además,
0: en 2028.
1: También nos contaba precisamente Paula que no van a esta porque no hay la modalidad de marcha en estos Juegos Suramericanos, por eso no viaja ella. En cambio, Daniel ya está recuperado y él recuerda en la nota que vamos a escuchar los 2 años que han sido difíciles también para él. Trabaja con una psicóloga para estar en lo más alto, que fueron los Juegos Olímpicos del 2024, y luego tener lesiones y no poder competir. Así que nos cuenta también estos detalles.
0: ¿A quién escuchamos
1: vamos,
0: primero?
1: No sé, vamos con Daniel. Vamos con Daniel Pintado, quien nos cuenta también, hoy estuvo en una rueda de prensa brindada por una marca que les auspicia, que es Adidas, y él cuenta también lo difícil que fue para él empezar sin auspicio, sin unos zapatos con los que pueda trabajar, porque es su trabajo también la marcha, y ahí nos cuenta detalles. Escuchemos.
0: Adelante.
1: Estamos con Daniel Pintado, campeón olímpico. Daniel, ¿cómo ha sido? ¿Cómo está? ¿Cómo se encuentra? ¿Cómo ve esa recuperación?
2: ¿Cómo está? La verdad que bastante bien. Ha sido 2 años difíciles en la parte deportiva, pero poco a poco ha sido de ser paciente y ahora ya estamos recuperados al 100%. Estamos haciendo una preparación general bastante fuerte para el año que viene. El objetivo es primero volver a marchar, volver a tener sensaciones de un deportista de alto rendimiento y después poco a poco ir buscando esos pequeños objetivos hasta llegar a los más grandes.
1: Como usted dice, 2 años difíciles. ¿Cómo ha sido ese trabajo también mental? Me imagino que tiene un apoyo psicológico, quizás usted, porque es también difícil después de estar o de tener estos 2 años con esta lesión y sin competir.
2: No, sí, en realidad, de hecho, trabajo con psicóloga. Con mi psicóloga hablamos muy seguido porque es complicado. Estamos hablando de que estaba en mi mejor momento en París y después llegó la lesión, estar caminando con muletas. Entonces ha sido como que complicado, pero siento que eso me ha hecho mucho más fuerte mentalmente. A la final es importante y nada, poco a poco a veces estamos bien, en una buena forma y vienen pequeñas molestias que nos frenan un poquito. Entonces trabajar eso con la psicóloga y con todo el equipo en realidad es importante. Y pues nada, aún tenemos la fe intacta de que podemos hacer cosas grandes y nada, seguimos recuperando.
1: De aquí hasta diciembre todavía no tiene competencias, de aquí ya no se tiene competencias, pero se trabajará en el 2027. ¿Qué se viene? ¿Qué estás planificando?
2: Como le comentaba, al principio es recuperarme al 100% en la parte del nivel, poder competir ya con mis compañeros del país, poder ver en el nivel en el que estoy y poco a poco ir mejorando. Y de ahí irme poniendo objetivos cada vez más grandes.
1: Apunta a los Juegos Olímpicos de Los Ángeles.
2: Ese es mi sueño como tal. Siempre, más allá de ya haber ganado la edición anterior, siempre para mí va a ser un sueño participar en los Juegos Olímpicos y poder pelear por esa medalla. Entonces, como digo, poco a poco, objetivos chiquitos, hasta llegar a los más grandes, pero como final sería ese.
1: Hablaba de la presentación, ¿no?, de esta marca también, que la auspicia. ¿Qué tan importante ha sido también esos auspicios, no? Hablar de que quizás en algún momento no se tenía las condiciones adecuadas para un entrenamiento, los zapatos que son importantes, ahora tener esto.
2: No, la verdad que para mí cuando hablé con Adidas fue algo hermoso, increíble, porque es Adidas, ¿no? Yo desde pequeño buscaba los primeros zapatos que me compró mi mami haciendo vaca, como dicen, entre toda mi familia fueron unos Adidas, eran unos blancos con verde. Después un amigo me regaló unos zapatos y yo le decía, oye, ¿cómo te puedo pagar estos zapatos? Me decía, cuando seas campeón olímpico, solo dame un abrazo. Pues son cosas que te hacen que te quedes con la marca. Y a la final, cuando recibí la llamada de Carlitos para ser parte de Adidas, para mí siempre fue lindo y a la final hasta ahora seguimos trabajando.
1: ¿Cómo fue ese abrazo?
2: No, un abrazo con lágrimas, con sorpresa también, porque le decía, ¿cómo sabías que iba a ser campeón olímpico? Y él decía, yo ya veía cositas, yo, una locura.
1: Una pregunta así aquí también entre nos, ¿cómo está con Paula? ¿Cómo va el noviazgo?
2: No, bien, la verdad que siempre tratamos de apoyarnos, de sumar siempre. Y pues para mí este tiempo que he estado fuera de las pistas ha sido verle a ella ganar y pues para mí también sentirme muy bien.
0: Bueno, ahí está.
1: la palabra de Daniel Pintado, como ustedes dicen, ¿no? El momento de poder, de cuando empezó, no tener los zapatos adecuados. Paula Torres también lo contó en esta presentación, como decíamos, de la marca Adidas, en donde son los auspiciantes de ella. Y ella decía, hasta cuando hace 3 años que ustedes son mis auspiciantes, yo trabajaba con esta marca, pero

0: sí era difícil, por lo costoso también que puede llegarles a costar, el tener las diferentes zapatillas para lo diferente que ellos hacen, porque unas utilizan en competencia, otros en entrenamiento, otros en el gimnasio, otros en salir a correr también. Entonces sí implicaba muchísimas cosas. Pero vamos a escuchar también a Paula Torres hablando precisamente de que de esta temporada 2026 que ya se les terminó, arrancarán el 2027 y todo lo que se viene conjuntamente con Daniel Pintado en el trabajo con miras a Los Ángeles 2028. Escuchemos.
1: Adelante.
0: Estamos con Paula Torres. Paula, cuéntenos cómo ha estado encaminado a sus entrenamientos, ya no con actividades en este 2026, pero cómo está enfocado el trabajo.
2: Sí, ya ahora terminamos ya la temporada de competitiva de este año y en realidad los entrenamientos o todo eso han estado enfocados en preparar la temporada que se viene en el 2027, que será muy importante. Entonces, en eso hemos estado trabajando.
0: ¿Qué está planificado para el 2027? ¿Ya se conoce qué competencias tendrá, cómo se trabajará?
2: Sí, bueno, en realidad siempre vamos analizando cómo vamos evolucionando en el año, pero seguramente abriremos temporada con el Nacional de Marcha, haremos algunas etapas de Tour Mundial, obviamente tenemos que elegir cuáles y en qué meses, y todo esto obviamente será preparativo para lo más importante que tenemos de ese año, que serán los Juegos Panamericanos y el Mundial de Atletismo.
0: Para el 2027. ¿Todo ese trabajo apunta también con el sueño de Paula, que es llegar a los Juegos Olímpicos?
2: Sí, serían mis segundos Juegos Olímpicos. Siempre he tenido este sueño de poder ser campeona olímpica, entonces es algo que lo estoy trabajando día a día y yo sé que tengo que ir paso a paso, entonces obviamente ahorita estoy muy enfocada en la temporada 2027 que se viene, en hacer bien las competencias de este año. Y pues Dios mediante irá pasando el tiempo, llegaremos a 2028 y espero que igual en una excelente forma para poder dar un buen rendimiento.
0: Bueno, todo el mundo pensaría, ¿no?, que esté de vacaciones, como hablamos, que ya no se tiene competencia. Pero ¿cómo es un día de Paula? ¿Qué es lo que hace? Porque me imagino que es más intenso todavía no teniendo competencias y con los entrenamientos.
2: Sí, en realidad ahorita dejamos totalmente de marchar. Estamos enfocándonos más en hacer entrenamientos de carrera que nos ayudan a fortalecer otros grupos musculares y todo eso, a ganar bastante kilometraje. Entonces, aunque estemos fuera de temporada y ya no haya competencias en la mira, igual tenemos que seguirnos preparando porque hay que tener muy, muy fuerte esta base de trabajo que será lo que nos va a hacer que aguantemos cuando los entrenamientos se pongan más intensos. Entonces, sí, he tenido algunos días que está un poco más tranquilo de cuanto a la intensidad, porque no estoy preparándome para una competencia, pero el trabajo continúa igual de lunes a domingo.
0: Hola, ¿con qué también comparte? No sé si está estudiando, ¿qué es lo que más comparte también en estos días? Como decimos, compartiendo los entrenamientos ya en su vida personal.
2: Bueno, ahora en realidad estoy 100% enfocada en los entrenamientos. La verdad es que es algo que me ocupa bastante tiempo y bastante energía, porque aparte de los entrenamientos como tal, siempre tengo que hacer algo de recuperación, siempre tengo que hacer algo de fisioterapia, tengo que descansar bastante bien, tengo que alimentarme bien, tengo que estar lista para mi segunda jornada de entrenamiento. Entonces, en realidad es algo que me ocupa mucho tiempo en el día. Quiero hacer las cosas muy bien, entonces es ahorita lo que ocupa el 100% de mi tiempo.
0: Hablando un poquito también de su relación, ¿cómo va el noviazgo con Daniel? También le preguntaba a él.
2: ¿Y qué dijo?
0: ¿Qué dijo? ¿Que está bien?
2: Vamos, que siempre ha sido muy chévere poder apoyarnos mutuamente en este camino y en este proceso. A veces estamos en etapas muy diferentes de la preparación y eso también ha sido muy importante saberlo llevar. Entonces, en realidad, muy bien, para mí es muy chévere. Aparte de todo eso, sentir que él es parte de mi equipo. Entonces, bueno, es una persona que yo siempre digo, ya ha recorrido el camino que yo estoy ahorita también siguiendo. Entonces, es alguien que me enseña mucho, que me apoya un montón, me cuida un montón también. Y todo eso, al final, me ayuda también a ser mejor atleta.
0: Él decía que era muy importante también su apoyo en los dos años difíciles que él ha tenido también, su presencia ahí al lado de él.
2: Sí, el hecho de todas las situaciones que él ha tenido, lo que no ha podido competir, ha sido obviamente para una persona como atleta es muy duro no poder estar haciendo esos esfuerzos y esos entrenamientos a los que uno, pues, hasta yo creo que está acostumbrado. Entonces, ha sido también unos años de mucha fortaleza mental que a la final, bueno, él dice que yo le apoyo, pero en realidad a mí también me enseña mucho el ver cómo él ha estado sobrellevando todas estas cosas. Entonces, es eso, es algo mutuo, es algo muy lindo y que en realidad me ayuda también, como digo, a crecer.
0: Y decirle a toda esa gente, a los niños, a los jóvenes, que también la ven, ¿no? Como un ejemplo a usted, a la disciplina de la marcha también, ¿qué decirles a ellos?
2: Bueno, en realidad nunca me ha gustado enfocarme tanto solamente en el deporte, sino porque yo sé que hay muchos niños y muchos jóvenes que tienen diferentes sueños en diferentes áreas. Entonces, yo siempre, algo que me gusta decir es que siempre tengan un propósito. Mucha gente cree que tener un propósito, tener un sueño, tiene que ser algo grande o algo reconocible o algo extraordinario. Pero en realidad cada uno tiene su norte, cada uno tiene su porqué. Entonces, para mí es muy chévere que las personas encuentren eso y trabajen por eso, porque creo que le da mucho sentido a nuestros días. Y nada, en realidad que siempre, siempre disfruten mucho del tiempo con la familia, del tiempo que tenemos en este mundo incluso. Entonces, eso, que tengan un objetivo y que trabajen por eso.
0: Muchísimas gracias, Paul. Ahí con Paula Torres también, es muy grato también conversar con ellos, la verdad que hemos estado detrás de todo lo que ellos han hecho en las ruedas de prensa cuando han venido acá a la ciudad de Quito, y bueno, también es, como te decía, grato conversar con ellos, conversábamos también extra micrófono, que se encontraban contentos también por esa oportunidad. Se regresan ya en horas de la tarde a la ciudad de Cuenca a seguir trabajando, pero sí enfocados en los Juegos Olímpicos desde los 2028, tanto Paula como también Daniel, y qué viviremos, ¿no? ¿Cómo viviremos también esos Juegos Olímpicos de verles a los dos, que además son novios, son pareja y que se cuidan el uno al otro y qué están entrenando
1: historia.
0: Para eso?
1: Qué sí, bonita exactamente. Historia. De así la que... mano juntos a Los Ángeles 2026, ¿por qué no soñarlo así? Y imagínate que los dos ganen una medalla, sería increíble. Nos vamos a la pausa, 13:30, estamos en directo, puntualitos, y enseguida retornamos con más información acá en Coñeque.
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0: Y continuamos aquí, vamos a hablar de la Copa del Mundo Polonia 2026, de la Copa Femenina Sub-20 2026, en donde está participando la selección ecuatoriana de fútbol. Un partido que nos invitó a soñar frente a la selección de Ghana con un 3-0 contundente, un 3-2 el partido frente a la selección de Francia, en donde empezó bien la selección ecuatoriana de fútbol, luego la remontada también por parte del equipo francés. Pero estamos con Mercedes Dañamisa, aquí le vamos a dar la bienvenida. Ella es ingeniera en marketing, magíster en entrenamiento deportivo y educación, además es directora técnica de fútbol en la Pontificia Universidad Católica del Ecuador, exfutbolista, exdirectora técnica también de varios equipos, es una de las que inició con este fútbol femenino, con los torneos de CONFA, fue parte fundamental también, Mercedes Dañamisa, y quién más que ella para poder hablar del fútbol femenino acá y de todo lo que se viene en este partido clave que tiene el combinado nacional cuando enfrente este día sábado a las 11 de la mañana a la selección de Corea del Sur. ¿Qué tal, Mercedes? ¿Cómo estás? Gracias por acompañarnos, bienvenida.
1: Hola, hola, Anita, ¿cómo estás? Qué gusto escucharte. ¿Si me escuchas bien?
0: Sí, ahí
1: gracias,
0: estamos.
1: Por ese intro, Anita.
0: Ahí te estamos escuchando perfectamente. Mercedes, ¿qué decir de esta selección? Como yo decía, nos invita a soñar con ese contundente 3-0. ¿Cómo le viste también a la selección ecuatoriana de fútbol en ese primer partido frente a la selección de Ghana?
1: Bueno, es una selección juvenil que da mucho, mucho que hablar, sobre todo por el talento que tienen las chicas. Se ve el recorrido y el trabajo técnico y táctico que ellas están haciendo, a diferencia de otras selecciones que tú veías a una o dos jugadoras destacar. Pero ahora ves un conjunto de chicas muy inteligentes en el juego y, bueno, contra Ghana creo que todos gritamos los goles, porque al ser la primera vez de una clasificación sub-20 era admirable cómo las chicas en sus individualidades hacían lo mejor. Rosita hizo un gol impresionante, es uno de esos goles que tú dices, solo lo creo que lo vimos en alguna oportunidad con Fernanda Vázquez de media cancha y, bueno, Anita Carrillo también, pero es importante reconocer la edad que tiene Rosita y todo el camino que está recorriendo también junto a Fiorella, junto a Arboleda, todas ellas que están ahorita muy chiquititas, ¿no? Eso no pasaba en mi época y es muy emocionante ver que esta selección tenga ese camino recorrido.
0: ¿Qué fortalezas tú les ves a cada una de ellas? Experiencia también quizás, Mercedes, porque ya en varias de ellas son tres mundiales a los que han ido, dos sub-17 y este mundial sub-20. ¿Qué fortalezas ves tú a cada, no sé, podríamos enumerar a todas las jugadoras, pero tú en el grupo, ¿qué fortalezas ves?
1: Bueno, sabes que una de las fortalezas que ellas tienen, y lo voy a hablar en un sentido deportivo, es contar con un campeonato donde pueden competir, participar y tener toda esta presión de la competencia que no tenían varias de mis compañeras cuando pertenecían a este tipo de selecciones. Hablamos desde el 2002. Ahora las chicas o las chiquillas ya tienen prácticamente un entorno donde ellas pueden vivir lo que es un arbitraje bueno o malo, lo que es vivir una clasificación, una semifinal. Entonces, yo siento que la fortaleza de ellas es justamente esto que no se tuvo hace algún tiempo atrás, que es la competencia y la inversión de los clubes. También poder percibir un sueldo a través del juego del fútbol y sobre todo lo que tú mencionabas, el hecho de ya ser convocadas a selecciones, sobre todo a la absoluta, porque hay que tomar en cuenta que Mari, que Fiore, que muchas de ellas ya están participando no solo en una categoría menor. Otro sentido también súper importante y que muchos desconocen es este pedido que hace algún tiempo hizo la Conmebol con Conmebol Evolution, donde las categorías 14, 16, 18, bueno, impares también, comenzaron a jugar fútbol femenino, lo que antes no sucedía. Por ahí te puede comentar Marisette Casares, cuando vino a Quito a jugar, ella era pequeñita en contra de una selección o un equipo más bien de jugadoras muy grandes, jugadoras que tenían mayor edad a ellas, y se enfrentaba con jugadoras de 25, 26, 30, hasta 35 años. Entonces, mira ahora la diferencia entre ellas. Lógicamente, con tu generación te vas a hacer mucho más fuerte si compites y participas constantemente en un año entero. Esa es la diferencia y esa es la fortaleza que estas chicas pueden tener actualmente.
0: Entonces, Mercedes, con todo lo que tú mencionas, estamos hablando de un cambio de generación en este fútbol, porque como tú dices, hay pequeñitas que ya se conocen, que vienen de abajo también, y jugadoras de experiencia, como digo, las más mayores en este caso de Karina Caicedo, que la vimos en la final espectacular también, y varias de las otras que están dando ese paso también, ya digo, con mucha experiencia a esta nueva generación.
1: Lógicamente ya estamos haciendo un recambio, ¿no? Ya nuestras últimas seleccionadas del campeonato absoluto, se puede decir así, de esta categoría del mundial al que estamos yendo a pelear el repechaje, nuestra capitana Gigi Moreira está ya cumpliendo un ciclo, pese a que ella tiene una actividad física constante, competencia constante, a la edad que ella tiene, no digo que esté mayor, pero para el deporte, para el fútbol como tal, 35 años en adelante ya comienzas a tener tú un tope límite y empiezas con un declive o una manutención del deportista. Estas chicas, en cambio, es una nueva generación que, si no me equivoco, Anita, vas a estar de acuerdo conmigo, ellas van a ser la base de la selección absoluta para los futuros campeonatos sudamericanos.
0: Y eso, no sé, ¿tú cómo te sientes, no? Hablamos de alguien que ha estado muy inmiscuida en el fútbol femenino desde hace muchos años. ¿Qué sentimiento también te da esto, no? Ese cambio, esas diferencias, esa evolución de lo cómo era antes a lo que ahora está esto y lo que podemos ver en este Mundial Sub-20.
1: No, a mí me da mucho orgullo, mucha felicidad, es súper emocionante, es algo que en nuestra época era complicado de ver, es más, competíamos con las justas, tú puedes ver los resultados desde el 2002, tenemos el único lugar así en el 2004 es tercer puesto, de ahí tenemos quinto, sexto, no pasamos a esos lugares en el sudamericano, imagínate. Ahora ver que nuestras chicas clasificaron en el nivel que clasificaron y participar ahora dando guerra a equipos europeos, significa que todo lo que pasó atrás, 30 años atrás, de todas las chicas que hicieron solicitudes, que pidieron campeonatos, que gestionamos cupos para Copa Libertadores, que se haga campeonatos interclubes, valió completamente la pena para que estas chicas hoy en día cumplan el sueño de muchas que quizás deseamos jugar en ese entonces, muchas compañeras, con este nivel. Y con lo otro también que es esencial, el apoyo de los medios de comunicación. Anita, es la primera vez que podemos ver nosotros un campeonato en señal abierta de fútbol femenino. Jamás en nuestro recorrido deportivo hemos tenido el apoyo de la empresa privada, de las televisoras, o por ahí las radios, el trabajo que ustedes hacen, porque ustedes es un trabajo completamente, a ustedes les tocaba ir a buscar a la fuente para que puedan tener esa información, porque no había la información como existe hoy en día. Entonces, son como que cosas que en el futuro decíamos tiene que mejorar, se está dando, y ahora tenemos que ver cómo las chicas van a aprovechar esta oportunidad que tienen, porque muchas de ellas podrían aprovechar esto para hacer una vitrina hacia el futuro. Yo, orgullosa de ellas, mi admiración total, y sobre todo feliz de que todo lo que se hizo en el pasado tenga hoy su fruto en todas aquellas cosas que pensamos que nunca iba a pasar, pero que sí ha sido posible que suceda.
0: Entonces, no sé si tú coincides conmigo. Yo digo, vamos por buen camino, pero faltan muchas cosas, ¿no? Muchas cosas que las podríamos quedar hablando como unas 2 horas aquí contigo, que también eres parte de este fútbol femenino que sigues muy de cerca, pero faltan cosas. Pero sí podemos también vanagloriarnos de todo esto, ¿no? De cómo lo que tú dices, señal abierta para ver un mundial, que la gente sepa que se está jugando, colegas que nunca hablan del fútbol femenino o que te dicen, porque a mí me pasa todavía acá, ¿qué es eso? ¿Para qué vamos a estar viendo? ¿Y por qué? ¿Y para qué? Pero ya te quitas con eso o ya no te encuentras con mucho de esas cosas. Vamos por buen camino, pero faltan muchísimas cosas.
1: Sí, sabes que ahora la exigencia también de las chicas se ve que es diferente por ciertos cambios que ha habido en el campeonato. Recuerda que cuando iniciamos en Ecuador, iniciamos con profesores netamente preparados aquí en educación física, o ahora se ha abierto ya la carrera de dirección técnica de fútbol, que era quienes se hacían cargo de los equipos de fútbol femenino. Voy desde la parte deportiva, porque si tú ya tienes jugadoras que vienen del extranjero, vienen con otras metodologías a pedir más a sus cuerpos técnicos. Es como alguna vez pasó en la selección del Ecuador masculino, que decíamos, no por satanizar, vamos a poner un entrenador ecuatoriano, tiene conocimiento, pero los chicos ven la metodología. Entonces, esto va a ir evolucionando. Si tenemos jugadoras que ya están en el extranjero, que vienen a sumar, también necesitan tener otro trato deportivo que va a ser mucho más exigente a sus bueno, en este caso a los preparadores físicos, entrenadores y demás, esto se va modificando y también ellas ya vienen con otra experiencia de gestión deportiva, otra experiencia del trato, de la recuperación, del tema médico, todo esto ya se va modificando. Y como tú decías, más que vanagloriarse, yo creo que es un tema de reconocer que tienen que aceptar que el fútbol femenino ha ido modificando y que aquel que no se ha metido todavía a conocer, y en las transmisiones a veces escuchábamos en Superliga Femenino que no se ve femenina, que no se hablaba del tema de la trayectoria de la jugadora o poderle ayudar como hacemos con el masculino, ¿no? A que sea su vitrina para irse a otro equipo, va a tener que ser una suma de lo que ustedes han venido haciendo, el conocer a cada una de ellas, el saber a qué selecciones han pertenecido, en qué años, pues ya va siendo una suma de cosas que solo en la historia no tenemos que dejarla morir. Y si la dejamos morir, vamos a repetirla y vamos a volver a invisibilizarnos. Y ustedes han sido la base de esto, de dar a conocer a muchas de las personas de aquí que conozcan cómo ha sido la historia, que no es esto un fruto de hoy, sino que vienen 30 años atrás de recorrido, de pedidos de mucha gente, de pedido de la gente que realmente le ha interesado el fútbol femenino.
0: Sí, sin duda. Estamos conversando con Mercedes Añamiz, experta en fútbol femenino, directora técnica, también ingeniera en marketing, magíster de entrenamiento deportivo, y ha estado ligada con el fútbol femenino, y estamos conversando de la participación de la selección sub-20 en el Mundial de Polonia. Se viene el partido contra Francia. ¿Cómo tú lo viviste, este partido, que también empezamos a soñar porque al minuto 10 llega ese gol de Evelyn Burgos con complicidad de Dariana también? ¿Cómo viviste también este partido, el 3-2, que al final nos quedamos con rabia, diría yo, minuto 87, que nos marquen la tercera?
1: Ay, no, verle el primer gol, que lo marquen a Francia, un equipo europeo de la calidad que lo marcaron, es emocionante. En verdad, ver a las chiquillas con ese potencial y sometido a Francia, porque recuerda que tuvimos los primeros minutos del primer tiempo contra su arco, fue espectacular. Yo sí grité los goles, pero claro, lo que tú mencionas, ¿no? Ya cuando era el minuto 80, decíamos, ¿por qué no hay cambios? Porque hubo un solo cambio, se veía el desgaste de las chicas en el mediocampo, además que Evelyn se notaba que estaba lesionada. Desgastarles y no cerrar el marcador, ahí sí te pone a pensar, probablemente si se hacía algunos cambios del banquillo con otra estructura, podríamos haber cerrado el partido. Te lo voy a hablar como aficionado, pero podría tener el error de decir, ¿sabes qué? Regresé a ver a banca y posiblemente el profe dijo, no, quiero continuar atacando y es mi estrategia. Pero si teníamos la oportunidad de sumar para clasificar primeras en este caso y hacer el partido que habíamos hecho hasta el minuto 80 y concretarlo ya con una mano de trabajo de cuerpo técnico, ahí sí hubiese sido diferente. No sé si solo yo vi el desgaste, no sé si coincides conmigo, pero yo vi a las jugadoras desgastadas física y emocionalmente porque Francia siguió dando y el cambio que hizo también generó mucho desgaste a las jugadoras en esos 10 minutos.
0: ¿Sabes quién entendía el cambio en la saga? El ingreso de Scarlett Garaycoa, que lo hizo bien a la variante en el partido contra Ghana, pero en cambio acá la puso de titular. Si bien es cierto, Garaycoa terminó jugando en Barcelona como zaguera central, pero yo me parece que a mí tiene como mucha más actitud siendo lateral. Ese primera variante con la que salta, porque le deja a Kathleen Mendoza en la banca y salta con Scarlett Garaycoa, yo dije, ¿por qué hace? O sea, ¿qué explicación puede darme? Quizás de Mendoza lesionada, golpeada, y que por eso no ingresó. Pero de ahí más, lo que tú dices es cierto, las variantes muy tardías, porque también tuvieron el desgaste, lo que hablando de Rosita Flores, de la misma Evelyn Burgos, de Fiorella Pico también, bueno, aunque Fiorella Pico está altísimo, pero también el desgaste hubo con el partido contra Ghana, la jugaron, la sacaron, la sufrieron porque fueron bastante, recorrieron muchísimo la cancha, pero en este partido contra Francia, coincido contigo lo que dices, que estaban ya cansadas, de que debió haber refrescado los variantes mucho más antes. Le saca a Domenica, que estaba con marca, tenía dos jugadoras italianas detrás de ella. Entonces sí te deja pensar, o sea, profe, ¿qué partido estaba viendo? O sea, ¿por qué no hizo los cambios más rápido?
1: Ahí sí voy a ser abogada del diablo. Yo creo en el exceso de confianza, porque escuché las declaraciones de las chicas que decían la garra y la actitud. Chicas, a veces no es necesario solo la garra y la actitud. A veces hay que refrescar las líneas de juego y dar la confianza a las otras chicas, pensar en el próximo partido y cerrar este partido con los 10 minutos de juego que teníamos de ventaja.
0: Y eso, entonces, pero, si Meche, pero ahí el trabajo de quién en esos 10 minutos, ¿quién es el técnico el que tiene que estar pendiente de eso? Decir, a ver, ¿cómo vamos? ¿Cómo va aquí? ¿Cómo estás? ¿Está cansada? ¿Ya no avanza? ¿Está acá? A ver, ¿qué hago? O sea, me parece que más también pasó por ese trabajo de esos 10 últimos minutos de cerrar el partido por parte del técnico.
1: Lógicamente, cuando tú estás ya en equipo, es este cuerpo técnico, el analista de video, el preparador físico, todos ellos hacen un análisis grupal de cómo están las chicas. Te cuento como anécdota, a veces uno quiere sacar a alguien del medio campo, que es el lugar donde más se desgastan las chicas como entrenador, y a veces son las chicas que dicen, no, yo sí puedo más, yo sí quiero dar más, pero es el entrenador el que tiene que dosificar. Yo te digo, contra el partido que tenemos el día sábado a las 11 de la mañana, Japón, yo considero que las jugadoras van a llegar desgastadas, pero va a tener que ser muy estratégico el planteamiento, como tú dices, habrá jugadoras que no han participado y que tendrán que ser titulares para poder cerrar el juego en el segundo tiempo, o tendremos que entrar el primer tiempo, dar todo lo que tenemos, poner la carne en el asador con todo lo que tenemos y cerrarnos el segundo tiempo, pero ese es un análisis interno del cuerpo técnico en pro también del bienestar físico y emocional de sus jugadoras, porque verles desgastadas físicamente es una cosa, pero verles desgastadas emocionalmente y que te digan, nos falta garra, nos faltó corazón, cuando tú ves el trabajo magnífico que están haciendo en la cancha y la diferencia de juego que tienen con otras generaciones, es ser muy duras con ellas mismas. Lo están haciendo bien, pero ¿quién lo harían mejor si lo hacen con un trabajo en conjunto de cuidado, ¿sí? No solo del resultado, sino también de su condición para los próximos partidos. Es mi parecer.
0: Claro, y yo sí digo voz autorizada porque ha estado ahí también Mercedes Dañamisa, como decimos, directora técnica también de este fútbol femenino de nuestro país. Oye, otro punto alto, altísimo, que tuvimos también en este partido contra Francia fue la portera. ¿Cómo la viste tú?
1: Una jugadora de jugadores, experiencia, temporizar, manejar el partido, hacerlo con jerarquía. Me recuerdo una jugadora que se hablaba en algún libro de los 2000, ay, se me fue el nombre, pero tienen el mismo temperamento. En verdad, a mí me llamó mucho la atención la jerarquía, cómo maneja la portería ella y los tiempos, porque temporizar, ponerle el alto cuando es necesario ponerlo, es importante. Las salidas de juego que ella tenía, muy inteligente. Me gustó mucho las características que tiene nuestra arquera ecuatoriana.
0: Nayeli Rodríguez, la portera también de la selección ecuatoriana de fútbol. ¿Sabes qué? Yo veía, y otra de las jugadoras, bueno, le he visto, creo, quizás por el biotipo de muchas de las jugadoras italianas, no la he visto todavía, en el partido contra Ghana sí lo vi, a Mari Guerra, que es otra de las referentes del fútbol ecuatoriano también, y como tú dices, experiencia en los dos mundiales y también en selección mayor, porque también ha sido parte también de la Liga de Naciones, y campeona, tricampeona con el Independiente, Copa Libertadores es lo que le falta, pero como ella decía, este año sí la juego. Y de ella, ¿qué decir también de Mari Guerra, Mercedes?
1: Mari Guerra es una jugadora sorprendente, yo creo que es nuestro Messi ecuatoriano, y perdón la comparación, voy a decir, estoy exagerando, pero que yo veo el fútbol y veo el juego de esa chispa que tiene, la calidad, es una jugadora que no te descansa en el juego, es una chiquilla que tiene, como tú dices, bastante experiencia, y si es considerada, por ejemplo, para los partidos, sobre todo en el tema de Independiente, los que son fuertes, porque le vimos también en la final, es porque sus características, mira, yo digo aquí, si no es el tema del porte, porque ella es pequeña, pero okay, tiene una habilidad con sus pies, bárbaro, cómo lleva la pelota, la habilidad que ella tiene para driblar y también para golpear desde afuera. Las características de ella son muy explosivas y es una jugadora que te da que hablar. Por eso cuando vemos que ella no juega, no está de titular o está lesionada, o la estrategia es del segundo tiempo para habilitar jugadas con ella, porque es muy buena. Las características son unas características independientes de su estatura, que destacar mucho esa chispa por jugar. Vi la falta que le hicieron, todo el mundo decía que tenía que ser roja, que le alaron del cabello. Si así es tarjeta, y es una cosa que también nos falta como equipo, el tema de generarnos esas faltas. Recuerda cuando jugamos con absoluta contra Uruguay, varias de las jugadas que generó Uruguay de falta fueron goles. Cosa que nosotros como selección del Ecuador, como jugadoras ecuatorianas, todavía nos falta, ¿no? Y algunos dicen es la malicia que nos termina faltando. Pero claro, esas jugadas de falta en esos sectores de, si te toca exagerar, es tu clasificación. exageración, te va a tocar exagerar, pero eso es algo que todavía no nos suma. Pero yo con Mariguerra, fan de Mariguerra, es más, fan de la selección, de las chicas que están, pero tome en cuenta que en Independiente hay la mayor cantidad de convocadas, ¿no?, para este año, y es por justamente todo lo que ha sumado el proyecto de Independiente para la formación desde las categorías más jovencitas. Lo que algún momento soñábamos, hay un club que lo está cumpliendo y que ojalá sea modelo de otros clubes para que se siga haciendo y fomentando el fútbol femenino, porque esto demuestra que hay niñas que quieren jugar fútbol.
0: Sí, ojalá que sí, ojalá que varios repliquen todo lo que viene siendo Independiente del Valle. Es grato también ver cómo han evolucionado estas jugadoras. Y yo me quedo con lo que tú decías, ¿no? Es un jugador explosiva, que lo que podría hacer es lo que decías, que meta todo a las jugadoras un tiempo, pero que refresque a segundo tiempo. Y podría ser una opción también dejarle a Mari Guerra para que sea el segundo tiempo y pueda moverse ahí entre las coreanas, que es al rival al que nos vamos a enfrentar, y poder sacar una experiencia. Hemos hablado de la selección femenina también, pero sí quiero también saber tu criterio de lo que se viene en este repechaje. ¿Qué piensas tú que tendremos en este repechaje, el cambio también de directora técnica con la llegada de Eva Espejo, a esta selección mayor que busca también la clasificación al Mundial de Brasil 2027?
1: Es cierto. Este repechaje, pude ver el partido que dependíamos de un resultado para clasificar. Fue muy emocionante esperar en gradas y saber que tenemos una posibilidad más, que se la dio en el 2014, en el 2015, previa a la clasificación a Canadá con Vanessa. Yo creo que nuestro equipo tiene para dar lucha, nuestro equipo sí tiene para jugar, siempre y cuando justamente nuestra nueva entrenadora Eva, mexicana, sea quien maneje como un solo eje al equipo. Escuché algunas entrevistas de ella donde decía que lo más importante es como hacer este fútbol más humano, ¿no? Un fútbol más conectado entre ellas, entre las chicas, donde no se disocie el tema de la competición con el tema de la forma del trato entre ellas. Nuestra selección tiene jugadoras ya de experiencia, jugadoras que están en el extranjero más que en otras selecciones de la historia del Ecuador, y que se debe aprovechar. Si nuestra estratega en este caso, hace las lecturas correspondientes del rival, vamos a poder tener ventajas sobre ellos. Yo le deseo la mayor de las suertes a ella, que tenga éxito en su labor y que nuestras jugadoras sean sacadas a su provecho, porque la verdad es maravilloso ver en cancha este juego que tienen de garra y de talento las chicas. Fue complicado el partido contra Argentina, un error que nos costó, esa falta que yo decía en mis redes no era una falta para Roja.
0: Ay, no,
1: lamentablemente sí. Le dejaron afuera, y una de las
0: Samantha Vilés,
1: que entró con toda la garra, que entró con toda la jerarquía, bloqueó todo lo que tenía que bloquear en ese medio campo. Me quedo mucho con ese recuerdo, ese video, porque me quedé con la duda, pero yo decía, definitivamente las chicas en conjunto pueden hacer un buen trabajo y podemos clasificar. No hemos tenido oportunidad como en el sub-20, es nuestra primera vez, pero yo sé que en el absoluto, como en el 2015, podemos dar guerra en el repechaje.
0: Sí, y además también se cerraría un ciclo. Hablaba ya algún rato con Wendy Villón, directora técnica de Barcelona, también es directora técnica de selección, y decía, es este proceso, porque hay jugadoras como Kerly, la misma Manoli, la misma Karen Páez, que también vienen de un proceso, porque también estuvieron en selecciones en sudamericanos, no en mundiales, pero sí en sudamericanos. ¿Sería cerrar también ese proceso, crees tú? Y como tú decías, la nueva camada que viene va para el resto de mundiales.
1: Hay etapas que se cumplen, lastimosamente hay etapas que se cumplen, recuerdos que nos van a quedar, historias que tenemos que recordar. Yo creo que ellas son nuestras glorias, nuestras leyendas, prácticamente de las selecciones. Yo siempre voy a destacar a Gigi, que muy jovencita, al igual que Fiore, empezó en selección asumiendo el rol de aprender y ahora de dirigir una selección absoluta.
0: Además, ¿sabes qué? A sumarte a eso, Gigi es histórica también, porque desde que ella empezó con un llamado a selecciones, siempre estuvo en todas las selecciones. No estuvo para el inicio de la Liga de Naciones, que no sabemos por qué y hemos preguntado y no nos han dicho, pero sí es una de las jugadoras históricas por eso, porque ha estado en todos los llamados que ha habido.
1: Exactamente, Gigi, desde que fue adolescente fue convocada a las selecciones del Ecuador y bien que lo mencionas, eso justamente son fechas y datos que nosotros estamos recopilando porque ellas al final también merecen un reconocimiento, han dejado todo por la selección del Ecuador. Yo a veces digo, es el silencio de nuestras capitanas, porque una cosa vemos nosotros en la parte deportiva y otra cosa en la parte administrativa, y ellas han sido muy resilientes de mantener su banda de capitán y también todas las circunstancias de poder defender los colores del Ecuador. Es distinto, no sé si les pasa en el fútbol nacional masculino, pero estar en selección y cargar con todo lo que han cargado nuestras capitanas, y en este caso Gigi, es una cosa de felicitar y sobre todo de admirar, porque no es nada simple. Y sé que Fiore Pico también lo está viviendo, porque es un doble ambiente el tema de irse en lo deportivo y saber que eres muy bueno y que puedes abarcar con lo deportivo, pero también velar por tus compañeras en la parte administrativa es mucho más complejo. Entonces, yo la verdad, en la historia de las selecciones absolutas me quedo mucho con el tema de ellas están cumpliendo un ciclo, que ha pasado también con las jugadoras que han pertenecido a Rocafuerte, Unión Española, Nacional, Cuenca, que ya está pasando este ciclo de los 10 años y vamos viendo nuevas jugadoras, como tú dices, que vienen a formar parte de la selección. Con la misma Karen Flores, bueno, ya no vemos por ahí a Martina, en la misma Gigi, que ya van saliendo justamente porque el trabajo, las labores, demás, y la edad también como tal, porque no es un mito, ya te va dejando de lado dentro de las selecciones de tus naciones.
0: Muchísimas gracias, Mercedes. Como siempre, nos falta tiempo para seguir hablando de esta selección femenina. Esperemos seguir haciendo y seguir hablando del combinado nacional que mañana clasifica a octavos y seguiremos conversando, Mercedes. ¿Tu pálpito para mañana o no te atreves a decir cómo nos dirá mañana?
1: Yo deseo que ganen. Si la estrategia desde el inicio con el planteamiento de nuestro equipo de Ecuador femenino se da como esperamos, será
0: que nos escuche
1: sí, y que se pueda mantener el resultado hasta el final, porque tienen una buena generación juvenil y no hay que desperdiciarla, hay que aprovechar esta generación de mujeres futbolistas.
0: Así es, y vamos por más con el fútbol femenino. Mercedes Añamice, experta en fútbol femenino, hoy hablando de la selección ecuatoriana de fútbol en el Mundial de Polonia 2020. Nos vamos, regresamos el día domingo con el resumen dominical. La próxima semana tendremos más información y esperemos con la clasificación de la selección y también el podio de Richard Carapaz en la Vuelta a España. Buenas tardes.

0: Hasta aquí los deportes. Nos vemos el lunes a la misma hora y en el mismo lugar.
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1: 14:07, así arrancamos con buena música, buen ánimo de viernes. Este Pichincha Rimay en capítulo 2707. Ya vamos 2700 programas,
2: wow.
1: 2700 capítulos de recibir a varios actores de nuestra provincia, no solamente de nuestra provincia de Pichincha, sino también de otras provincias de nuestro Ecuador.
2: Internacionales.
1: Le acompañamos, sí, en el 95.3 FM y 94.5 al noroccidente de la provincia de Pichincha. También salimos en Santo Domingo de los Áchilas, parte de Manabí, Esmeraldas y Los Ríos. Y saludamos, como siempre, les abrazamos a esa linda ciudad de Riobamba a través de Radio Sultana 90.1 FM. Siempre están conectados, retransmiten este programa. Hoy es viernes 11 de septiembre del año 2026. Gracias por permitirnos acompañarles una vez más con la información, el análisis y las voces de nuestra provincia. En Control Master, nuestro compañero Santiago Sotomayor, mi nombre es Vincoral, y claro que sí, bien acompañados y ya con las buenas noticias de nuestra querida provincia de Pichincha, con nuestra compañera Jessy Almeida. A los tiempos verle, qué gusto.
2: A los tiempos, dice, ayer nomás nos vimos, pero claro, cuando uno quiere a la gente ya los extraña al día siguiente.
1: Eso.
2: Mi gente bonita, ¿cómo está? Qué gusto saludarle, siendo las 14:08 en este día viernes, que la pasen genial. No se vayan al fin viernes, no descansen, vayan a casita y ya les cuento por qué más adelante, porque se vienen las noticias de Pichincha, buenas, malas, pero qué está pasando en Pichincha y su capital también. Así es, porque te cuento que la prefectura de Pichincha, a través de Pichincha Humana, escucha, porque este es un buen consejo, invita a la ciudadanía a participar en la Feria de Salud que se realizará este sábado, es decir, mañana, este sábado 12 de septiembre, en el barrio La Tola, en el mercado La Unión. Desde las 9 de la mañana se ofrecerán servicios gratuitos de ginecobstetricia, medicina general, salud sexual y reproductiva, incluida la colocación y retiro de implantes, además de odontología, optometría y control de glucosa. Esta jornada siempre es dirigida para toda la familia. Así que el día de mañana, gracias prefectura, te espera con Pichincha Humana ahí en La Tola, en el mercado de La Unión.
1: Y se olvidaba comentarnos, Miguel, es que es totalmente gratuita la feria.
2: Gratuita.
1: Ya.
2: Ojo, ojo, porque si es que tú querías matricular tu vehículo, ¡uy! La Agencia Metropolitana de Tránsito, AMT, informa a la ciudadanía que este viernes 11 de septiembre, es decir, hoy, justito en este momento, el Sistema Único Integrado de Tránsito de la Agencia Nacional de Tránsito, ANT, presenta intermitencias, lo que puede afectar temporalmente los procesos de matriculación. Ante esta situación, la AMT mantiene comunicación permanente con la ANT para gestionar una pronta solución y garantizar la continuidad de los servicios. Así que solicitan a la ciudadanía a mantenerse informado. Ya lo sabes, si vas a matricular tu vehículo, hoy hay intermitencia. Y como siempre les tengo un casito, una noticia, y es que un nuevo caso de robo con sustancias genera alerta en el norte de Quito. Escucha bien esta historia, porque un hombre habría ingresado a su departamento ubicado dentro de un conjunto residencial acompañado de dos mujeres que no conocía. A la mañana siguiente despertó con fuertes dolores y bajo los efectos de una sustancia. Al revisar las cámaras de seguridad, pudo observar cómo las dos mujeres salían del lugar con dos maletas que contenían varias pertenencias de su hogar. Tras acudir a un centro médico y poner el caso en conocimiento de la policía, le realizaron los exámenes toxicológicos que dieron positivo para la denominada bomba, una mezcla de anfetaminas y benzodiazepinas. Según esto, se le habría explicado que la combinación puede provocar somnolencia y también generar efectos cardiovasculares graves, es decir, los durmieron hasta que puedan sacar las cositas del departamento. El afectado asegura que lleva 6 días intentando recuperarse de los efectos de la sustancia y el caso genera preocupación por la modalidad conocida como las dulces sueños, que ya se reportan más casos en internet de personas que han sido pues violentadas y robadas de esta manera. Así que ponte 11 en Quito, 14:12.
1: Muy Muy bien, al día en la información de nuestra querida provincia, de casos y cosas que ocurren a nivel de la noticia. Hoy nos acompañará la artista cuencana Sandra Argudo, la voz del Ecuador, quien celebra sus 30 años de trayectoria con un concierto doble en la capital ecuatoriana. Le vamos a contar de quién se trata. Luego de esto estará Dinastía War, un legado familiar que se transforma en arte. Lo conversaremos, lo escucharemos acá, en qué consiste esta propuesta. 14:12, musiquita, y ya regresamos con nuestros invitados.
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0: 14:16, estás escuchando Radio Pichincha aquí en la 95.3 FM y 94.5 en el occidente de la provincia. Oye, te cuento que propuestas musicales siempre hay nuevas, pero ¿qué tal si te cuento que en una misma familia hay una dinastía? Hay tres generaciones y tres ritmos diferentes. El día de hoy vamos a estar con la dinastía War, un legado familiar que se transforma en arte. Hoy estamos con Venus War, fuerte los aplausos.
1: ¡Bravo! Claro
0: que sí. Qué linda, preciosa. Ella es la más chiquitita de la dinastía y ella tiene su música en específico. Vamos a escuchar cómo se divide, pues cómo salió la dinastía War. Mi querida Venus, ¿cómo estás? Bienvenida.
2: Muchísimas gracias por la invitación. Encantadísima de estar aquí. Un saludo a todas las personas que nos están escuchando. Bueno, dinastía War, como tú le dijiste, es una familia que trata de dejar un legado. Esto quiere decir que empezó desde mi madre, que es escritora, también es wow. artista plástica, tiene su libro Vivir en Ti, y de ahí salieron nuestras primeras canciones, que más adelante las vas a oír. De ahí sigue mi hermano, que es el doctor War, que es médico de profesión, pero también es artista. Él hace varios géneros fusionados. Tú me ves así vestida con nuestras raíces acá, y es lo que nosotros queremos rescatar, que son nuestras raíces, pero también fusionarles con algo moderno para que a la gente le guste. De ahí sigue Shalis War, que canta urbano, urban pop, pero también a veces canta bailables. Y de ahí sigo yo, que soy la menor de la dinastía, que fusionó pasillos, boleros, pasacalles, sanjuanitos. Entonces todos abarcamos varios géneros para rescatar nuestra cultura, nuestra raíz y llevarlo a otro mundo.
1: Genial. Oye, mi querida Venus, es complejo.

0: te puedo decir que nosotros lo que tratamos es de poder que la gente no solo escuche, sino se identifique con nuestras letras, porque son poemas de hecho canción. Entonces tratamos de buscar la manera para transmitir esto al público y no solo quedarnos ahí. De hecho, te cuento que yo fui a representar al país en Uruguay hace un año y tuvimos gran acogida, cosa que este año también nos han invitado. Entonces Dinastía War va a estar en Uruguay dando a conocer las raíces latinoamericanas, pero especialmente las raíces ecuatorianas.
1: Pero no solo en Uruguay, porque lo van a hacer aquí en la cabina de la 95.3 FM, siendo las 14:19, mi querido Santi Sotomayor, que esté en consola, pues ponga la cancioncita porque vamos a escuchar.
2: Nos enviaron unas dos pistas, la vamos que usted quiera, ¿no? Vamos.
0: Y bueno, esta canción se llama Un Besito y es dedicada para todos ustedes.

está Venus War de la dinastía War. Si así es la más chiquitita, ¿cómo será la del medio? ¿Cómo será el doctor War? Y oye, ¿y cómo así? Ahí tengo la pregunta. Hay unas chicas que se llaman Hannah y Hashley y juntas hacen Hash. ¿Por qué ustedes decidieron hacer géneros diferentes y no hacer como la familia War o algo tipo Don Medardo de sus players?

0: Italia.
1: Bueno, nosotros no queríamos hacer como lo que han visto la gente, queríamos en eso también ser diferentes, y por eso es que dijimos, ¿cómo vamos a abarcar todos los géneros? Entonces, entre todos dijimos, por ejemplo, Shalice tiene su gusto por lo urbano, el Dr. War y yo medio parecemos los géneros, dijimos, ¿por qué no hacer una dinastía donde cada uno tenga su voz y pueda demostrar de manera diferente lo que sentimos hacia un público? De hecho, nosotros somos cantautores. Esta canción que acabas de oír antes fue escrita por mi madre, pero antes de eso, nosotros ya ahora ya componemos nuestras canciones. Por ejemplo, yo tengo un bolero que se llama Este Silencio, que es de mi autoría, pero hay canciones que son de mi mami. Por ejemplo, dice: este silencio me parece eterno, no rompe el alma y la ausencia, cada día es un golpe este silencio. Entonces esta canción viene de mi autoría, porque a veces hay cosas que quedan a medio decir cuando una persona migra a otro lado, cuando una persona se va. Entonces, por eso nosotros tratamos de ser diferentes. No quisimos hacer un trío porque ya lo hemos visto muy seguido y nosotros queremos crear nuestra propia marca, Dinastía War.
2: Chévere. Oye, mi querida Venus, hay artistas que se preparan, digamos, como para ser vocalistas, intérpretes de la música, dependiendo el género que lo tengan, un cover, en fin, al 100%, y van a una presentación, ni siquiera un bolero, un vals, un pasillo, en fin, la música que esté acorde como tal. Pero creo que el artista como tal, cuando va a interpretar y es su propia composición, su propia autoría como tal, creo que ese es doble significado y doble... tiene un gran valor, digamos, ¿no es cierto? Porque sale de lo tuyo, sale de lo que tú escribiste, de lo que te inspiraste como tal, y luego lo vas a interpretar. Creo que ahí es una fusión, una cosa tan bonita, porque tú lo vas a sentir más que otro que lo escribieron y lo hicieron como tal. ¿Cómo es esa experiencia para ti?
1: Bueno, te puedo decir que la verdad, tú tienes que meterte en el personaje de lo que estás cantando. Tienes que crearte esa historia. Por eso es como nosotros trabajamos. Primero hacemos la letra, la melodía, pero después estudiamos cada parte súper bien para saber qué es lo que estamos transmitiendo. De hecho, tú dices, no hacemos covers. La verdad es que sí hago. Sí hacemos covers, pero también tengo que...
2: Y déjame decirte que... No es que el cover, hay covers que son grabados de otras versiones, son lindísimas.
1: Sí, la verdad es que son sentimientos que debemos nosotros plasmar. De hecho, nosotros tratamos de sentir lo que ese rato sintió para poder nosotros transmitir a un público. Entonces, te puedo decir que no es difícil, pero sentir eso, meterte en el personaje a veces puede costar, pero nada es imposible.
0: Oigan, y yo aquí quiero preguntar, la voz que ustedes escucharon, magnífica, perfecta en cada tono, o sea, ni para desafinar, pero, y más que nada el semblante que tienes, me asombra. Quiero preguntarte, ¿cuántos años tienes?
1: Bueno, ya tengo ahorita 18, pero yo empecé mi carrera musical ya varios años atrás, como carrera empecé el año anterior, pero yo desde chiquita sabía cantar. Desde chiquita me encantó la música, fui pegada. De hecho, yo cantaba en la tienda canciones que si ustedes me hubieran escuchado en esa época hubieran dicho, no, es que se reían de mí porque...
0: No, mismo la muchacha, no la daba.
1: No, es que de hecho yo en esa época, no sé si han escuchado la canción Deja Corazón de Da Soul.
0: ¿Ya?
1: Entonces esa canción cantaba yo de chiquita.
0: A ver, canta un poquito, a ver.
1: Dile que me mata el dolor. No me acuerdo muy bien porque era muy chiquita. Y de ahí cantaba Pajaritos en el Aire, que sé que muchos se saben. Sí. Entonces, y era canciones que a lo mejor ahora dicen, no, ella no era la que conocimos de chiquita. Entonces, sí es una trayectoria un poco grande en la cual sí he estado trabajando. No puedo decir que soy una artista completa porque nunca uno termina de aprender. Pero la verdad es que cada pasito y cada cosa que hago, la hago con mucho amor.
0: Pero ya tienes el semblante, oiga.
2: ¿Y cantaste La Mochila Azul o no?
1: No, nunca.
2: Te involucraste también con... ¿Qué género crees que no va contigo, que no lo has topado?
1: Te diría que no tengo uno en sí, porque siempre trato de probar cosas nuevas. No. Por ejemplo, dicen que los hermanos no se llevan, pero nosotros nos llevamos. Y por ejemplo, cuando mi hermano me dice, esta ranchera... Ñaña, ayúdame en los coros, lo hago. O es urbana y me dice, Ñaña, ayúdame en los coros porque esta parte no me sé de ley, yo lo hago, porque el amor al arte no puedes decir, este género voy a dejar de un lado, no. Todos los géneros tienen que abarcar en un repertorio, porque tú no sabes a tu público qué le puede gustar. Uh-huh. Entonces, lo que te pide el público, lo tienes que hacer.
2: Y ese acompañamiento, nada más que tú lo haces, depende también del timbre de voz que tú tienes, entonces
1: sí.
2: Va para un agudo y dependiendo de lo que ellos te piden.
1: Sí, de hecho la verdad es que con mis hermanos al hacer yo el coro hago la segunda voz porque la primera es la de ellos, la que tiene que resaltar, entonces yo hago la segunda voz porque siempre cuando ellos cantan los que tienen que resaltar son ellos y obviamente mis hermanos a mí también me ayudan cuando algo me falta.
0: Y vamos entonces, aquí siendo las 14:30, porque tenemos más canciones. Aquí, Venus Guar, en la cabina de Radio Pichincha. Bueno.

0: Bien.
1: Un aplauso para Venus Guard, que nos visitó esta tarde. Oye, nos quedamos sorprendidos porque hay que, el artista, digo yo, y como toda profesión como tal, tiene que arriesgarse, tiene que fusionar, tiene que experimentar, tiene que investigar, tiene que estar a la par de lo que viene también el tiempo, en la música y todo lo demás. Así es que felicitaciones, algún rato los tendremos a los tres.
2: Muchísimas gracias.
1: Compartiremos música y eso es lo que nos encanta aquí, difundirle en este programa El Pichincha Rima. Gracias a ti.
2: Muchísimas gracias a ustedes por la invitación, la verdad que quedo muy agradecida. Y bueno, Dinastía es un legado y este legado va para largo. Y espero que la próxima ya conozcan al Dr. War, a Chalice War, pero los que no tienen la oportunidad y quisieran saber quiénes son, pueden encontrarnos a través de Instagram y TikTok como Dinastía War, y a cada uno como Venus War, Chalice War y el Dr. War.
3: Yo ya lo sigo, yo ya lo sigo. Oiga, Venus War, 195 mil seguidores. Mire usted, ahí está.
1: Puede ser ese amigo ya para que tenga más.
2: Muchísimas gracias, la verdad.
1: Vamos con lo que tenemos, la mención publicitaria. Listo para grabarle también, 14:33.
3: Citación judicial a cargo de Carolina Ordóñez Larrea, juicio número 17230-2019-09079. Actor Klaus Nicolás Graetzer Peña Fiel, demandado. Carolina Ordóñez Larrea, objeto ejecución de acta de mediación. Juez ponente, doctor Oscar Ramiro Calero Sánchez. Trámite, ejecución. Fecha de inicio, el 3/6/2019. Unidad Judicial Civil con sede en la parroquia Iñaquito del Distrito Metropolitano de Quito, provincia de Pichincha. Quito, viernes 7/6/2019, las 14:33. Aboco conocimiento en la presente causa en mi calidad de juez de la Unidad Judicial Civil con sede en el Distrito Metropolitano de Quito, provincia de Pichincha, y en virtud del sorteo de ley en la oficina correspondiente, la solicitud que antecede es clara, precisa y cumple los requisitos legales previstos en los artículos 370, 142 y 143 del Código Orgánico General de Procesos COGEP y se fundamenta en el 363 del mismo código, por lo que se califica y admite a trámite mediante procedimiento de ejecución. Previo a designar un perito para la liquidación del capital, intereses y costas, en cumplimiento de lo establecido en el artículo 371 del Código Orgánico General de Procesos COGEP, se dispone que el actor presente los comprobantes de respaldo de gastos en el término de 5 días, de conformidad a las normas de costas previstas en el código citado. Tómese en cuenta el casillero judicial y los correos electrónicos señalados. Notifíquese y cúmplase al doctor Oscar Calero Sánchez, juez de la Unidad Judicial Civil con sede en la parroquia de Iñaquito del Distrito Metropolitano de Quito, provincia de Pichincha. Quito, viernes 4/10/2019, a las 14:52. Agréguese al proceso el escrito que antecede, de conformidad a lo dispuesto en el artículo 372 del Código Orgánico General de Procesos. Se ordena que la parte ejecutora, señora Carolina Ordóñez Larrea, en el término de 5 días, pague a la parte actora la cantidad de $17,205 de los Estados Unidos de América con 94 centavos, correspondiente al valor adeudado. La cantidad de $132 de los Estados Unidos americanos con 38 centavos por concepto de honorarios del aperito y la cantidad de $672 de los Estados Unidos de América con 0 centavos por concepto de honorarios profesionales de la defensa técnica de la parte actora. Bajo prevención de no hacerlo, se procederá a la ejecución forzosa, conforme a lo dispuesto a la normativa citada. Con el presente auto de mandamiento de ejecución, notifíquese a la señora Carolina Ordóñez Larrea en la dirección señalada en el libelo de la demanda, a quien se notificará en persona o mediante 3 boletas, para cuyo efecto remítase las boletas respectivas a la oficina de citaciones, debiendo a la parte actora facilitar las copias respectivas. Doctor Oscar Calero Sánchez, juez de la Unidad Judicial Civil con sede en la parroquia de Iñaquito del Distrito Metropolitano de Quito, provincia de Pichincha, Quito, viernes 10/6/2026, a las 16:03. En mérito al juramento rendido por la parte actora, cites a la parte demandada, Ordóñez Larrea Carolina, con fundamento en el artículo 56, numeral 2 del Código Orgánico General de Procesos, mediante mensajes radiales que se transmitirán en 3 fechas distintas, por lo menos 3 veces al día, en una de las radiodifusoras de la localidad, en un horario de 6 a 22 horas y que contendrán un extracto de la demanda y y este auto inicial. Esta disposición se emite considerando lo manifestado por la Corte Constitucional en la sentencia número 2791-17-EP-23, en el sentido de que los jueces y juezas deben asegurar que la citación por un medio de comunicación sea un mecanismo eficaz para garantizar el derecho a la defensa de la parte demandada, tomando en cuenta su condición personal u otras circunstancias relevantes de acuerdo con la información disponible en el proceso. Para tal propósito, por medio de la Secretaría, remítase el correspondiente extracto a fin de dar cumplimiento a la presente disposición. La parte interesada presenta las facilidades del caso debiendo la o el propietario, la o el representante legal de la radiodifusora emitir el certificado que acredite las fechas y horas en que se realizarán las transmisiones de mensajes y una copia del audio, de acuerdo al artículo 66 del Código Orgánico General de Procesos COGEP. Las notificaciones en el presente causa se realizarán únicamente de forma electrónica a los correos o casilleros electrónicos designados para el efecto. Notifíquese, doctor Óscar Calero Sánchez, juez. Lo que le comunico, y cito para los fines de ley, previniéndoles de la obligación de señalar casillero judicial y o correo electrónico en esta ciudad de Quito a fin de recibir posteriores notificaciones en la presente causa. 14:38.
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0: 14:41, le bajamos un poco. Eso, ahí estamos con el retorno. Está ya con nosotros desde Cuenca, Sandrita Argudo, esta bella ciudad lindísima. Oye, y cuando a mí me preguntan cuáles son las ciudades más lindas que tiene nuestro país, nuestro Ecuador, creo que es Cuenca. Y me quiero volver a repetir porque creo que fue así como muy superficial lo que recorrí Cuenca, ¿no? Es que, Sandrita, primero arranquemos por eso, por ese encanto que tiene nuestra querida Cuenca que hace que nos enamoremos. Yo no he escuchado nunca decir algo que Cuenca no les ha acogido bien, que es bonita, no, que es acogedora. Nunca creo que algo despectivo, algo feo, nunca. Más bien que es una ciudad que siempre está abierta para todo público. Y hay una comunidad de gringos por ahí, ¿no? Que me comentaban por ahí, investigando un poquito. Sí, aquí vienen los gringos y a los jubilados a esta ciudad tranquila, hermosa. Cuéntenos primero de eso. Bienvenido.
1: Bueno, muchísimas gracias. Gracias a toda la gente hermosa que está escuchando Radio Pichincha. Gracias por la invitación a compartir un momentito con ustedes. ¿Qué puedo decir de mi hermosa Cuenca? Soy una cuencana amante de mi ciudad. Por supuesto que se ha convertido ya desde hace muchos años en uno de los más grandes destinos turísticos de nuestro hermoso país, Ecuador. Que hay mucha migración, sí, gente ya que viene a jubilarse, a envejecer en nuestra hermosa ciudad. Porque además del que para alguien de Estados Unidos vivir en Ecuador se le hace económico, ¿no? Y vivir es como vivir para ellos en el paraíso. Y que la gente de Cuenca somos también muy aficionadas a la cultura, entonces es una ciudad muy culta, muy limpia, muy bonita. Y hoy en día pues está maravillosamente hermosa, así que para toda la gente que quiera darse una vueltita, ahí estamos. Toda la gente siempre también recibiendo a nuestros turistas con los brazos abiertos y brindándoles un afecto especial, un cariño, la mejor gastronomía, un rico cafecito.
0: Yo creía que iba a decir brindándoles un motecito.
1: También, un cuicito con mote.
2: Ya un cuicito con mote, qué delicia. Oye, qué lindo conocerte, Sandra Argudo. Se vienen 30 años de trayectoria. 30 años de trayectoria que hay que festejarlo a lo grande. ¿Qué se tiene preparado?
1: Bueno, la verdad, muy orgullosa y emocionada de llegar a los 30 años de vida artística a nivel profesional. Y recalco eso de a nivel profesional porque la música ha estado en mí desde el día que nací. Pero ya a nivel profesional yo lo tomo desde aquel día en que tomé la responsabilidad y decidí que la música iba a formar parte de mi vida, no solo como un hobby, sino a nivel profesional. Así que de eso ya son 30 años de vida artística. Habiendo pisado muchos escenarios nacionales, internacionales, compartido también escenarios con artistas nacionales, internacionales, realizado producciones artísticas que están hechas con una calidad maravillosa junto a músicos y compositores de fama internacional también. Así que me siento muy orgullosa primero con todo lo que se ha logrado en todo este tiempo, pero con mucha humildad de decir que todavía falta mucho por hacer. Y no podíamos dejar pasar estos 30 años viviéndolos a lo grande con una fiesta linda. Y en esta fiesta es pues simplemente un concierto que lo vamos a regalar prácticamente a nuestra hermosa capital quiteña. Y lo único que queremos es que la gente asista, que no se pierda. Son 3 horas de show donde van a disfrutar de una velada de música del recuerdo. Una velada maravillosa donde vamos a estar en la primera parte junto al Mariachi Sol de Plata, recordando esos primeros 15 años de carrera artística donde Sandra Argudo cantaba música mexicana en fusión con nuestra música latinoamericana y nuestra cultura, y dando a conocer lo nuestro fuera de nuestro país, en el país mexicano. No fue fácil, pero también fue en unas épocas maravillosas. La segunda parte del concierto serán esos nuevos años de Sandra Argudo, considerada y llamada ya la voz del Ecuador, por convertirse en una embajadora más de nuestra música ecuatoriana en el mundo. y mostrar lo que es nuestra cultura, nuestra música en el escenario, y vamos a tener artistas invitados. Oh. Obviamente estamos desde Cuenca, que vienen unos cantantes maravillosos, Paola Araujo y Darwin Zúñiga, para que den paso también a esos nuevos talentos, ¿no?, que tiene el Ecuador. Y aquí de Quito pues van a estar el dúo Los Caballeros, que también ya se han abierto un campo en, uh-huh, en varios géneros musicales. Va a estar Fabiolita Jaramillo en el violín, muy reconocida por su talento, y cerrando con broche de oro con Los Cuatro del Altiplano, unos grandes, wow, amigos que pues compartirán con nosotros esa noche el escenario. Así que son 3 horas de show maravilloso que no se lo pueden perder.
0: Ya, y ya vamos a hablar del show, pero yo siempre quiero un poquito indagar para un artista, ¿qué representa, mi querida Sandra? Yo ya voy 25 años en esto de la comunicación, y cuando me preguntan, bueno, ¿te equivocaste, no te equivocaste? ¿Querías seguir otra profesión? ¿Cuál era otra opción? Y todo por el estilo. Pero creo que uno le va tomando cariño, afecto y gratitud a lo que eligió, a su profesión como tal. Igual pasa, creo, que con los artistas, a pesar que hay veces que hay caídas, hay bofetadas, digo yo, a lo mejor el público también, que a lo mejor por ahí no ha respondido en algunos conciertos, y eso es lo que creo que al artista le desmotiva. Pero cuando ve un escenario lleno, sabe que lo que empezó en este proceso, en esta trayectoria ya profesional como artista, eso es lo que sembró, ahora tiene que cosecharlo. Y cosecharlo no solamente de su público que le va a ver, sino también de estos artistas que le van a acompañar a usted, porque ellos son como los embajadores que dicen, aquí está nuestra Sandra Argudo, aquí está quien representa la voz del Ecuador, aquí está la que tiene un matiz especial en su voz, ese timbre muy especial que da para géneros muy bonitos como el bolero, el vals y todo lo demás. Yo le diría, por ejemplo, que para ese día se cante la canción que me encanta muchísimo, que le interpretaban los reales, Soledad, que le va muy bien con ese, con su timbre de voz. Pero esos 30 años que han representado en su vida, mi querida Sandra, porque ya son 30 años, ¿no? Y ha pasado a lo mejor volando, como muchas veces dicen, pero con altos y bajos.
1: Uy, sí, bueno, toda carrera musical, y sobre todo para una mujer, se convierte en un sinnúmero de retos, de metas, que poco a poco uno las va logrando en el camino. Tengo que agradecer siempre a los medios de comunicación, al público, que siempre nos han abierto las puertas y nos han recibido con cariño en cada lugar al que vamos, que después de bajarnos de un escenario nos dan un abrazo, se toman una foto, recuerdan situaciones siempre positivas. Tengo que agradecer a la vida y a Dios también, que no he tenido tantos malos recuerdos dentro de la música. Qué Sin bueno. embargo, a nivel emocional, obviamente uno pasa por sus bajones propios, ¿no? Que son los que uno va llevando consigo en cada etapa de la vida musical, y ese sinsabor que a veces uno siente de encontrar la falta de apoyo en algunas ocasiones, o la falta de aceptación. ¿En qué sentido? Que a veces el público prefiere lo internacional y no lo local o nacional. Entonces, a veces esas pequeñas tristezas simplemente hacen que el artista se vuelva más fuerte, que uno luche con más fuerza, y eso es lo que muchos artistas no logran sobrellevar, y a veces se retiran, o a veces paran ahí sus carreras y se pierden talentos extraordinarios a lo largo del camino. Pero en mi caso ha sido una lucha muy dura, con mucho apoyo también de mi familia, de la gente que siempre ha estado detrás de la carrera de Sandra Argudo. Sin ese apoyo maravilloso, pues no hubiésemos podido estar donde estamos. Así que llena de sueños, de metas, de ilusiones y de una voz que, mientras Dios me la siga bendiciendo, podremos compartir con el público siempre un poquito de Sandra Argudo.
0: Perfecto. Oiga, por ahí nuestra querida Gaby dijo, Luisito, tengo 3 entradas para este fabuloso concierto. 3 entradas que puede sortearlas en su programa. Les voy a dar el número telefónico, por favor, atento, mi querido Santiaguito. 099-611-7795. 099-611-7795. Tengo tres entradas. Las primeras tres personas que han estado atentos a esta entrevista nos escriben, dan un mensaje a nuestro artista y listo. Pero también pueden hacerlo a través de nuestra línea telefónica, el 3240-040, 3240-050. Pueden llamarnos, darle un saludo a nuestra Sandrita o enviarnos este mensaje al celular. Por acá me dicen, queremos escucharle. Y Sandrita nos ha traído una pista. Si se colocan, por favor, los headphones, los audífonos, para escucharle a nuestra artista cuencana que está cumpliendo 30 años y que lo hace en estos espacios tan bonitos como es la Casa de la Cultura Ecuatoriana. 3 horas de duración de este show, loquísimo. Y viene acompañado, nos ha dicho, en el Teatro Nacional, que es, admiro yo ese teatro como tal. Viene acompañado de los cuatro del altiplano, la violinista Fabiola Jaramillo, el dúo Los Caballeros, grandes amigos también de esta casa, y el mariachi Sol de Plata, brutal. Conversábamos acá con un artista que vino mexicano y decía, oye, porque también actúo con ellos, y me decía que no le pide favor de nada a los mariachis que tienen en México.
1: Claro que sí, claro.
0: Brutal,
1: que sí.
0: Ese es un mariachi, pero yo siempre digo, algún rato les contrataré cuando esté cumpliendo unos 60 años. Digo, les contrataré porque Luis Pantoja, con esa calidad profesional, tan serio en lo que hace en el escenario, que uno se queda loco siempre. Y también vienen artistas cuencanos, cantantes, Darwin Zúñiga y Paola Araujo, que harán de las suyas en este escenario junto a Sandra Argudo. Vamos a escucharlo entonces y disfrutar de su buena música. No se olvide, escríbanos a este y envíenos un mensaje para que se gane estas tres entradas. 099-611-7795. Nuestro artista aquí.

0: Y eso lo tenemos aquí en el Pichincha Rima, y lo tenemos en esta radio pública, en esta radio Pichincha, y disfrutamos de Sandrita, porque la música es eso, y la música nos incentiva a... Ah, ¿tenemos una llamada? ¿Tenemos una llamada o quieres entraditas? Ah, ya, tenemos ganadores, pásenme los nombres, ya les damos los nombres de los ganadores de 3 entraditas para este concierto. No pueden perderse, pues. 19 horas, este show, allá en el Teatro Nacional. Un ganador, dele.
1: A ver, usted vamos, tiene. Vamos.
0: Nosotros
1: vamos.
0: No hemos hecho nada, ahí está, y ellos nos pasan los nombres.
1: A ver, entonces, siendo las 14:57, tenemos un ganador para tremendo conciertazo. Anota bien, escucha bien y alégrate, Celso Peña, con número de cédula 170399. Hasta ahí te dejo. Y por supuesto, tienes las entraditas. ¿Cómo la vamos a recoger o la vamos a enviar, Coralito? Para que Celso Peña esté atento.
0: Bueno, tenemos el número telefónico.
1: Tenemos el número telefónico.
0: Ya nos contactamos con él y decimos, sí. Creo que ahora normalmente son digitales, ¿no?
2: Sí. Ya nuestra productora de MR Producciones estará atenta para hacerles llegar estos premios maravillosos. Y realmente que muchas veces las personas empezamos a regalar cosas que a veces sí pueden ser cosas materiales, pero cuando uno asiste a un concierto sale con el corazón llenito. Y yo creo que eso es uno de los regalos más maravillosos, así que si están cumpliendo un aniversario, un cumpleaños, o simplemente el hecho de que regalar a ese ser especial algo bonito, algo maravilloso, algo diferente, pues no se pierdan este 26 de septiembre, sábado 26 de septiembre, Teatro Nacional de la Casa de la Cultura, aquí en Quito. Sandra Argudo estará presente con ustedes desde las 7 de la noche y sé que las puertas van a estar ya desde las 5 abiertas.
0: No le dice usted, quédate un ratito.
2: Quédate un
0: minutito más. Bueno, estamos ya despidiendo el programa, se nos vino rapidísimo porque viene otro programa, Los Clásicos con el Abuelito, ya tiene todo programado, listo, Los Clásicos del Abuelito.
1: Ahí estamos, por supuesto, no te puedes perder de continuar con más programación, porque después de eso tenemos Isabel Benítez Sin Miedos en la radio a las 16 horas.
0: Bajo el Ocaso a las 17.
1: Y de ahí tenemos el antes y después de la música a las 18.
0: Y cerramos con broche de oro, como siempre, con éxitos inolvidables, la música del ayer, esa música romántica que sabemos que le gusta. Y acompañas,
1: por supuesto, de Iván Morales. Iván Morales. Diosito.
0: Gracias a Radio Sultana 90.1 FM en la ciudad de Riobamba. Por siempre
1: retransmitir
0: este programa, ¿no? El Pichincha Rima. Y gracias, como siempre, nos vemos el próximo lunes.
2: Muchas gracias.
0: Gracias, Santiaguito, que ha estado conectado al 100% con el asesoramiento técnico de Esteban Bustamante. Nos vemos el día lunes.
2: Un abrazo, gracias.

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1: Actualizamos la información en Punto Pi. Les acompaña Licenia Espinel. Desde este 12 de septiembre cambian los precios de los combustibles en Ecuador. Las gasolinas Extra y Ecopaís de 85 octanos bajarán 3 centavos por galón, al pasar de $3.24 a $3.21. El diésel premium también tendrá una reducción de 3 centavos y se ubicará en $3.15 por galón, frente a los $3.18 que rige actualmente. Esta es la tercera reducción consecutiva en los precios de estos combustibles y estará vigente hasta el 11 de octubre próximo. En contraste, se prevé un incremento en el precio de la gasolina Super, según el gremio de las gasolineras. El presidente Daniel Noboa ya había anticipado una nueva disminución en los precios de la Extra, Ecopaís y diésel.

0: La prefectura de Pichincha llega con su Feria Pichincha Salud este sábado 12 de septiembre a Tumbaco, donde las familias podrán acceder a servicios médicos totalmente gratuitos en gineco obstetricia, medicina general, salud sexual y reproductiva, con colocación y retiro de implantes, odontología, optometría y control de glucosa. La cita es desde las 9 horas en el barrio La Tola, en el mercado La Unión.
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0: En información internacional les contamos que el presidente de Chile cumple 6 meses con una mega reforma que pone a prueba la desigualdad en la capital, Santiago. La agencia EFE con los detalles.
2: 6 meses de su llegada al poder, una de las medidas más discutidas del gobierno de José Antonio Kast podría profundizar la desigualdad en Santiago, una de las ciudades más segregadas de América Latina. La mega reforma económica y tributaria aprobada por el Congreso a principios de agosto incluye una exención al impuesto territorial para la primera vivienda de las personas mayores de 65 años. La medida beneficia sobre todo a las comunas del nororiente, donde se concentra buena parte de esa población, y puso en el centro del debate la desigualdad entre los 52 municipios que componen la capital chilena.
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3: El Centro de Arte Contemporáneo presenta Poner el Cuerpo, Kaisai 1992, una intervención en la exposición Kausai, a cargo de estudiantes de la carrera de danza de la Facultad de Artes de la Universidad Central del Ecuador. La propuesta explora las posibilidades del cuerpo, el movimiento y la danza en diálogo. Fechas: 11, 12 y 13 de septiembre, 14 y 16 horas, acceso libre. Para Punto Pi, Juan Carlos Cabezas.
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Buenas tardes, bienvenidos a la información de la hora en Punto Pi. Les acompaña Licenia Espinel. La Relatoría Especial para la Libertad de Expresión de la CIDH exigió a Ecuador continuar con las investigaciones por el asesinato del trabajador de prensa René Cobos Merchán y sancionar a todos los responsables. Cobos fue asesinado el 23 de agosto pasado en el cantón Yaguachi, provincia del Guayas. Según información pública, hombres armados con vestimentas similares a las de las fuerzas de seguridad ingresaron a dos viviendas y dispararon contra un vecino y posteriormente contra Cobos. El comunicador colaboraba con medios nacionales e internacionales en temas de seguridad y crimen organizado y, según la policía, habría recibido amenazas antes de su asesinato. El Estado ecuatoriano informó a la Relatoría que la Fiscalía mantiene abierta una investigación penal de carácter reservado. Sin embargo, la CIDH pidió que las diligencias sean independientes y efectivas para esclarecer las circunstancias y el móvil del crimen, identificar a los responsables y llevarlos ante la justicia. La Relatoría también llamó a Ecuador a fortalecer las medidas de prevención y protección para periodistas, especialmente quienes trabajan en zonas de mayor riesgo y cubren temas sensibles. Advirtió que estos hechos contribuyen a un escenario de violencia contra la prensa y pidió combatir la impunidad para evitar nuevos ataques. Les contamos que el Aeropuerto Internacional Mariscal Sucre realizará este sábado 12 de septiembre un cierre temporal y programado de sus operaciones aéreas entre las 0 horas,

0: información de la provincia de Pichincha, les contamos que el Aeropuerto Internacional Mariscal Sucre de Quito realizará este sábado 12 de septiembre un cierre temporal y programado de sus operaciones aéreas entre las 2 de la madrugada y las 14 horas debido a trabajos de mantenimiento preventivo en la pista. La terminal de pasajeros mantendrá sus servicios con normalidad durante este periodo. El cierre fue coordinado y aprobado entre el Aeropuerto de Quito y la Dirección General de Aviación Civil y comunicado previamente a las aerolíneas. Los pasajeros deberán mantenerse atentos a las actualizaciones sobre el estado de sus vuelos y comunicarse directamente con sus respectivas aerolíneas. Los trabajos se programaron los sábados debido a que es el día de menor tráfico aéreo y busca garantizar la seguridad y eficiencia de las operaciones y evitar cierres emergentes.
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0: Continuamos con información del mundo. Los diputados del Reino Unido rechazaron legalizar la muerte asistida en Inglaterra y Gales al votar por 286 a 270 en contra un proyecto que permitía a adultos con enfermedades terminales solicitar ayuda médica para poner fin a su vida bajo requisitos específicos. La agencia EFE con los detalles.
2: Los diputados británicos dijeron no el viernes a un proyecto de ley que buscaba legalizar la muerte asistida en Inglaterra y Gales. Tras 4 horas de debates cargados de emociones, un total de 286 diputados votaron en contra del texto y 270 a favor. El proyecto preveía permitir el acceso a la ayuda médica para morir a determinados enfermos con una esperanza de vida inferior a 6 meses. La propuesta había sido aprobada en junio de 2025 en una votación muy apretada, pero tuvo que ser abandonada en abril tras un largo bloqueo en la Cámara de los Lores. Fue entonces presentada de nuevo a mediados de junio por una diputada laborista que reprochó al Parlamento haber dejado pasar su oportunidad.
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3: La Galería N24 anuncia su próxima exposición, Deseo de Atlas, del deseo del artista Fabiano Cueva, con la curaduría de María del Carmen Carrión. Miércoles 16 de septiembre entre 5 y 8 de la noche. Lugar, N24 Galería, ubicada en la Isabela Católica y Francisco Galavis. Para Punto Pi, Juan Carlos Cabezas.
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4: La Confederación Sudamericana de Fútbol, CONMEBOL, abrió un expediente disciplinario contra Memphis Depay, delantero del Corinthians de Brasil, por un presunto gesto obsceno hacia la hinchada de Estudiantes de La Plata durante el partido de la ida de los cuartos de final de la Copa Libertadores. El club argentino denunció al jugador luego de que circularan imágenes en redes sociales donde se lo observa levantando el dedo medio tras el gol de Caio César. Corinthians deberá presentar sus descargos hasta el 17 de septiembre. Depay podrá jugar el partido de vuelta, ya que el proceso no implica una suspensión automática. La sanción podría ir desde una multa hasta la suspensión de partidos. Reportó para Punto Pi, Ángel Guanuche.
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9: Muy buenas tardes, gente hermosa, bienvenidos y bienvenidas. Bueno, con todo este cambio de días, con todo esto de que hemos modificado tanta cosa y tal, pero seguimos como con la estructura, ¿no? Bueno, hoy es 11 de septiembre y quiero recordar una fecha tan significativa para la humanidad como lo es hoy el 11 de septiembre. Hace 53 años era derrocado Salvador Allende en un golpe militar que duró 17 años, en donde los niveles de muerte, tortura, represión alcanzó niveles muy altos. Y luego se supo cómo había sido gestado, etcétera, etcétera. Henry Kissinger, en ese momento representando a los Estados Unidos, habían, bueno, armado esta barbaridad en todo el Cono Sur, pero lo de Chile fue emblemático, y además porque Salvador Allende muere, lo asesinan en La Moneda, él defiende ese baluarte institucional y es asesinado. 11 de septiembre del hace 25 años, esto fue hace 53 años, y hace 25 años las Torres Gemelas eran atacadas, derrumbadas, y también una tragedia sin precedentes que conmocionó al mundo. Y en lo local, hace 4 años, un 11 de septiembre, murió María Bernal, María Belén Bernal, en manos de un policía dentro de la escuela de policía. Eventos todos que lamentablemente nos entristecen y ponen luto en nuestras almas, por lo menos en la mía. Y hay que recordarlo, sobre todo cuando uno tiene un medio de comunicación, un micrófono, porque son eventos y son hitos históricos que no podemos dejar de recordar y pasar por alto. Sería una complicidad con la muerte, con el silencio y con episodios con los cuales, por supuesto, estoy totalmente de acuerdo. Discrepo totalmente. Estaba ya de forma distraída. Hay que levantar la voz porque estas son verdaderas monstruosidades que no pueden volver a repetirse. Entonces, como les decía, como estoy con todos los cambios debido a mis estudios, hoy viernes, que no era el día de los especialistas, pero bueno, ya les voy a ir contando cómo vamos cambiando la agenda, pero la estructura sigue igual. Hoy tengo a David Sucre, conmigo, que siempre es un placer hablar con David Sucre. Recuerden que se había despedido, sí, se despidió porque no íbamos a estar de forma presencial, pero aquí la tecnología hoy está a nuestra disposición y David Sucre me acompaña desde Venezuela, desde Margarita. No les quiero contar lo que me ha mostrado a través de la pantalla porque no, es muy ingrato este hombre. Gracias David por acompañarme.
12: Querida Isa, bueno, feliz tarde para ti, feliz tarde para todas las personas que siempre te acompañan y te escuchan. Y bueno, te agradezco la invitación, y en estos mundos tecnológicos, en este mundo de la inteligencia artificial, bueno, me encanta que esto pueda ser posible y que aunque estemos en distintos países, inclusive con distinta hora, pues yo tengo una hora más que Ecuador, bueno, pero podamos vernos, podamos conversar un poco y también podamos, bueno, hacer reflexiones que tú desde tu espacio y siempre desde la radio educas, creo que dejas algunas preguntas y también esa es la idea en estos tiempos tan acelerados. Bueno, tú mencionabas hechos, hitos históricos tan importantes, y yo te decía que me parecía hoy importante, 11 de septiembre, por también todo lo que ocurrió en Estados Unidos con el derrocamiento de las Torres Gemelas y todo este ataque generado o no generado, dependiendo de las tesis que uno lea y que uno escuche, que pudiésemos conversar, bueno, sobre qué es lo que nos pasa y por qué nos cuesta tanto los vínculos en lo que nosotros pudiésemos denominar la dimensión horizontal, ¿no? Y bueno, me alegra que aceptaste, que te gustó la posibilidad de que habláramos de esto. Bueno, porque siento que desde que nacemos, crecemos, nos desarrollamos, inclusive en los espacios laborales, en espacios también de pareja, en espacios de amistades o no, se nos queda en la cabeza una forma de relacionarnos muy vertical, ¿no? Siempre hay jefes, padres, madres, parejas con ciertos síntomas, llámense narcisistas o desde el ego, que buscan de una forma, mostrarse superior y generar una cierta inferioridad con ese otro, ¿no? Y también estamos viendo, como lo que ocurrió hace ya tantos años, estamos viendo cómo hay una dificultad para poder aceptar y ser asertivos con ese otro que se ubica frente a mí, y al ubicarse frente a mí me invita a relacionarme con él de una manera diferente a la vertical, y es la horizontalidad, ¿no? Yo tengo un maestro muy querido de Brasil, él vive en Sao Paulo, él es un psicoanalista junguiano, y él decía, bueno, el reto a veces de la psicoterapia es que las personas puedan entender, usando esta metáfora de lo horizontal y de lo vertical, los ángulos vinculares que tienen con la vida. Nosotros nos relacionamos, quizás de manera inconsciente o no los tenemos tan claro, con instituciones o con estructuras en ángulos de 90, ¿sí? Y es un ángulo absolutamente vertical. ¿Y cómo nos cuesta el ángulo de 180, que sería el ángulo de la horizontalidad? Y él tenía una metáfora maravillosa que me encantaba, que es como que, bueno, por eso está la psicoterapia, que no le gusta ni siquiera el ángulo de 90 y no puede, por el propio ejercicio de la psicoterapia, desarrollarse en un ángulo de 180 grados. Por eso la psicoterapia es de ladito, y él decía, la psicoterapia es como de un ángulo de 35. Decía como de ladito, se le entra de una forma por los caminos verdes, ¿no? Para que poco a poco ese ego que siempre tiene miedo, ese ego que siempre se cree el centro de la vida y del universo, bueno, pueda ir comprendiendo y cediendo que no lo es. Puede ser el centro de nuestra conciencia, pero el ego no controla absolutamente toda nuestra vida psíquica, y es muy importante, como vimos en esos hechos, ataques terroristas, destrucciones, muertes, ya sea por ideología, por fanatismo, ya sea por guerras, que también hemos tenido espacios aquí para poder hablar de eso, al fin y al cabo eso termina acabando con ese otro que también soy yo, ¿no? Porque una de las cosas que también se nos olvida es que el otro es, y gracias a su existencia, ese otro también me constituye. Y por ende yo también termino siendo él, como él termina siendo yo, ¿no? No es tan filosófica la cosa, aunque suene así, pero hemos estado en estos últimos tiempos queriendo siempre diferenciarnos y buscar por lo mínimo, yo tengo tal diagnóstico, yo pertenezco a tal espectro, yo me comporto de tal manera, yo tengo tales problemas gastrointestinales y tengo tal dieta y no puedo con tales otros alimentos, yo pertenezco a tal, o sea, las diferencias nos están marcando terriblemente, porque bueno, estamos en unos tiempos en donde pareciera que da terror parecer, pareciera que da terror ser igual, ¿no? Este filósofo surcoreano que nos encanta, que también a veces hemos hablado de él acá, el Byung-Chul Han, ¿no? Tiene un libro que se llama La expulsión de lo distinto, ¿no? O sea, estamos en la época en donde queremos diferenciarnos, pero paradójicamente, en la búsqueda de esa diferenciación, cuando la diferenciación es tan marcada que hay imposibilidad de comunicarnos, expulsamos a eso diferente que es a mí. Y de ahí se gesta fanatismo, la xenofobia, las segregaciones por cualquier tipo de ideología, raza, género, religión, ¿no? Y todas esas segregaciones lo que hacen es que uno de los vínculos más humanos, y yo siento que más necesarios de la vida, que puede ser la fratería, la fraternidad, se esté perdiendo, ¿sí? Ahorita la gente no puede con la soledad, se tiene miedo a sí misma, cree que tiene muchos amigos porque tengo más de 1,000 en Facebook o porque recibí más de 50 likes o me gustas en el Instagram en la última foto que monté. Pero si nos ponemos a hablar con sinceridad y con profundidad, ¿son realmente amigos? ¿Intimas con ellos? ¿Ese vínculo ha permitido ser lo suficientemente fuerte y robusto como para que tú puedas mostrar tu vulnerabilidad, pero también puedas recibir la vulnerabilidad de ese otro? O desde las redes sociales, desde los cambios de paradigma, la inteligencia artificial, bueno, entonces, ¿en qué mundo estamos? ¿En un mundo de conexión, pero no de vinculación? Entonces, ¿qué le pasó al vínculo? O sea, porque todos estamos conectados e hiperconectados. La gente ahorita quiere conectarse, busca pareja a través de una app de cita, una noche, tiene sexo eventual o casual, no quiere después comprometerse, porque eso da un poco de pereza, ¿no? Implica tiempo, dinero, esfuerzo, mostrarse, tolerar al otro, mostrarse uno en su vulnerabilidad. Y estamos en un mundo en donde estamos conectados, pero no sé si estamos vinculados. Y la vinculación, que forma parte del humano y de la constitución psíquica, creo que uno aprende realmente a vincularse en el mundo de lo fraterno, en el mundo del horizontal, en el mundo del otro igual, pero también a ser un otro distinto, ¿sí? Porque en lo otro, que no elegimos, el país en donde nacimos, la familia a la que llegamos, el apellido que portamos, o sea, hay cosas que no elegimos, bueno, de eso no nos podemos zafar. Y quizás por eso los vínculos materno, paterno, el vínculo de la sangre, es un vínculo menos libre, porque siempre está atado a la historia familiar, a la tradición, en estas familias que somos puros médicos, esta familia tiene tal negocio, esta familia tiene tal empresa que vende tal cosa. Entonces, como uno no se puede a veces zafar tan fácilmente, y son además dinámicas que invitan a la forma de estructuración y de vinculación absolutamente vertical, no horizontal. Y tenemos la posibilidad como seres humanos de poder construir una red, un networking, en esos vínculos tan libres como pueden ser la amistad, porque

0: Y en esa imposibilidad es que te permite si realmente apuestas a ese vínculo, si realmente te entregas, si realmente te muestras y si realmente también estás dispuesto a acoger lo que ese otro también te muestra en su vulnerabilidad y en su esencia, en lo que es, no en lo que debe ser, en lo que tiene que ser, en lo que se supone que tiene que ser. Por eso las verdaderas amistades y las que han podido superar muchos años también son aquellas que han podido superar algunas crisis y esos impases o esas dificultades que se tienen en las relaciones de amistad. Porque un verdadero amigo no es el complaciente, no es al que todo te dice sí. Un verdadero amigo es el que también a veces te jala la oreja y te dice, ¿qué te pasa? Y te cambia la perspectiva. Como diríamos aquí en Venezuela, o sea, le da la vuelta a la arepa, ¿no? Entonces te muestra la otra cara, aunque sigue siendo la misma, pero quizás diferente.
1: Ay, ay, ay, David, qué maravilla hablar contigo, qué maravilla. A ver, hay varias cosas, por aquí hay varias cosas. Totalmente de acuerdo con tu planteo, ¿no? Totalmente de acuerdo. Pero déjame mandar un saludito porque sé que debe estar absolutamente encantada escuchándonos. Una amiga, un oyente que se llama Magdalena, le mando un gran abrazo y debe estar encantada contigo porque es una mujer realmente muy exigente conceptualmente. Un abrazote, Magda. Entonces, todo esto que me parece un planteo muy claro, en un lenguaje muy preciso, en una entonación agradable, que es una cosa también de las que se está perdiendo, ¿no?
0: El discurso.
1: Es decir, tenemos una cuestión pobre, muy empobrecida lingüísticamente, ¿no? Que es parte de la falta de la lectura, del habla, de cultivar la mente, ¿no? Digo, viste lo que son los informes PISA, ¿no? Que ya salieron los informes PISA, ¿no? La evaluación esa educativa. Y cuando vos hablas de esto, a mí me viene a la cabeza, David querido, el tema de la política. Me viene a la cabeza el tema de la política porque yo, que soy, digamos, bastante rupturista y un poco loca, digo, ¿por qué no se pueden tener dentro de ese ámbito otro tipo de vínculos y salir justamente de la verticalidad tan severa para entrar a una horizontalidad más creativa, más saludable, ¿no? Y cuando me pongo a pensar en todo esto, digo, ¿habrá cómo cambiar los paradigmas de la política en este sentido que vos estás planteando? Y que cualquiera que llegue a cualquier lugar de poder pueda mantener un diálogo con sus súbditos, no me gusta la palabra súbditos, pero con sus empleados, con sus pares. Es decir, ¿puede esto suceder? ¿O el ser humano es tan terrible y tan, no sé qué adjetivo, que no será posible? Porque digo, esto no pasa por tema de progresismo o no progresismo, ojo. Cuidado. Por lo menos eso es lo que yo creo. No pasa por ahí, pasa por otro lado. Entonces,
0: Pasa por otro lado, pero fíjate que qué interesante porque mencionaste una palabra que yo siento que es lo que termina dificultando y aniquilando, voy a usar una palabra dura, y aniquilando la posibilidad de esa horizontalidad. Y la palabra que usaste es poder.
1: Ah, no. Olvídate.
0: Porque en el poder ya estamos hablando de asimetría en el vínculo. Y estamos hablando de no solamente la asimetría, sino de sabiéndose que esa asimetría existe, uso la asimetría para dañar. Uso la asimetría para agredir o para violentar el vínculo. ¿Por qué? Porque la posición de poder, que termina siendo también de privilegio, de superioridad y de verticalidad, ¿sí? Tal cual, como lo dice la palabra de la verticalidad, hay algo que se supone que queda arriba y otra cosa abajo de eso que quedó arriba. Entonces aplasto, daño, ¿no? Si aplasto, daño y comprendo que ya de entrada existe una asimetría en la relación que yo puedo entablar contigo,

0: eso lo uso a los favores individuales y subjetivos que me da el poder y destruyo la posibilidad creativa o la posibilidad de desarrollo la que tú estás planteando. O sea, si yo estoy acorde a las necesidades de la polis, que de ahí vendría también el tema de lo político, entonces no, porque soy un ciudadano más que forma parte de esa polis. Y mis vecinos, que sería eso de la dimensión horizontal, o sea, los iguales a mí, los que tienen las puertas al lado de la mía, tienen necesidades como yo, y en el desarrollo comunitario yo quisiera entonces trabajar para que mi comunidad, mi barrio, mi ciudad, mi municipio, mi provincia o mi país salga adelante. Pero lo que pasa es que ahí yo me tengo que reconocer, o sea, la persona que está en la figura de poder, como un vecino, como un igual, como alguien que tiene la puerta al lado de la puerta del otro. Y que también me afecta la luz, el agua, el aseo y las problemáticas que afectan la vida de la cotidianidad. Entonces, Jun lo decía claramente, Isa. Jun lo decía de una forma bellísima. En el momento en el que un vínculo se instaure, el poder, el eros se va. Lo erótico se va, la posibilidad de la conexión yo-tú deja de existir. Y en el momento en el que Eros se instala en un vínculo, no debería haber poder. Porque si el poder llega, termina aniquilando, ¿sí? Aniquilando, vuelvo y repito, yo uso la palabra, a esa posibilidad de conexión y de vinculación.
1: Ahí está. Entonces, ¿cuál sería la solución? Porque es visto y sabido que el tema de lo político en democracias o pseudo-democracias como las que conocemos en nuestros países, la llegada a cargos de poder transforma al individuo. No importa de dónde venga, no importa su historial, no importa nada, absolutamente nada. Parece como que se sucumbe ahí, ¿no? Entonces, ¿cómo podemos cambiar una democracia más hacia, ir hacia una democracia más representativa, en donde la participación se pueda extender, la horizontalidad, como vos estás planteando, se puede extender, digo, cuando per se y de forma automática llegás y te transformás?
0: Sí. Yo creo que lo primero que tenemos que hacer en relación a lo que estamos hablando, número uno, es darnos una pausa para poder reflexionar de esta conversación y para poder obviamente escuchar y ver los ecos que esto que tú y yo estamos hablando en la audiencia está teniendo. ¿Qué repercusiones de eco tiene esto? Pero lo otro que también es muy claro, si uno de los libros más importantes de la humanidad, por decirlo de alguna manera, es la Biblia, y la Biblia inicia con un fratricidio, ¿sí? Y el arquetipo del fratricidio, entonces nos está diciendo ese libro que para una gran parte del mundo se supone que dice la forma en la que uno tiene que actuar en sociedad, y el fratricidio se da porque papá valora más, ve mejor la ofrenda de un hijo que la de otro, entonces el tema está en no solamente hacer una pausa y poder hacer una reflexión para ver los ecos que esta conversación está generando, sino también yo, papá, llámese Estado, institución, papá, presidente, papá, alcalde, papá, gobernador, papá, al fin y al cabo, ¿cómo ejerzo mi paternidad? ¿Y desde qué lugar lo hago? Porque si desde el lugar mío de papá y de paternidad voy a empezar a paternar desde una mirada diferenciadora, estoy gestando puros caínes. Estoy criando puros caínes.
1: Total. No, absolutamente. Bueno, y es lo que está pasando.
0: Lo dice David Sucre, que conste, lo dice un libro muy importante del mundo.
1: Pero y es lo que está pasando. Es lo que está pasando. Lamentablemente es lo que está pasando.
0: Y una de las cosas que nosotros no toleramos como seres humanos es la humillación del rechazo.
1: Claro. Eso. Sí.
0: Porque la humillación del rechazo, tal cual como tú lo dices, entonces nos confronta con la constitución más oscura y más dura de nosotros.
1: No, sí, bueno, tenemos que seguir. Bueno, ojalá que la audiencia se comunique conmigo. No puedo ver porque tengo el mismo teléfono usando ese. Creo que tenemos que ir a un corte, ¿no? Tenemos que ir a la tanda. Por eso, son y 30. Lo que pasa es que estamos tan entretenidos en la conversa que, y esto es nivel, esto se llama nivel, ¿está? La gente que lee, la gente que reflexiona, que no está, a pesar de que vos sos muy, muy celular, ¿eh? Vos sos muy del celular, David, pero bueno, no has perdido.
0: Estoy como Hermes, en el Olimpo y en el inframundo.
1: Vamos a este cortecito y luego ya continuamos.
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3: Muy bien, seguimos aquí con mi querido David Sucre hablando de los vínculos, que está haciendo todo un planteo muy, muy interesante y sobre todo un planteo para reflexionar qué es lo que queremos en la vida. David, querido, vamos a seguir adelante. Dijo.
4: Bueno, te comentaba, porque tú me estabas preguntando en relación entonces al desarrollo de cómo puedo yo entrar en esa cosa de la horizontalidad, y yo te decía que para el verdadero desarrollo comunitario, bueno, es colocándome en la posición de iguales de las puertas de mis vecinos. Y antes del corte estábamos hablando también de la importancia de la mirada simbólica de lo paterno, llámese institución, estado, gobierno, presidente, alcalde, ¿no?, padre, y de que si desde ese lugar, que también es una posición de poder y por ende también es una posición que te invita a la verticalidad, lo que hacemos es hacer discriminación en donde vamos a valorar ofrendas de unos hijos para despreciar y desechar otras, eso genera heridas de rechazo, y frente a esas heridas de rechazo, bueno, se gesta simbólicamente estos caínes de los que estamos hablando, ¿no? Y también por eso el mundo está como está, por eso las dificultades del mundo de poder en esa dimensión horizontal reconocerme en el otro y aparte tener un vínculo de amistad con ese otro. O sea, lo que él hace es mejor, la profesión de él es mejor. Si es hombre y gana más, si soy mujer gano menos. Entonces la discriminación, el rechazo viene de todo, o sea, género, sexo, ideología, lugar de nacimiento,
3: color de piel,
4: posiciones para pensar.
3: Color de piel.
4: Bueno, fíjate que yo soy tan poco racista. Yo tuve 3 novias negras en mi vida joven.
3: Yeah. Bueno, pero eso pasa por otro lado, te diré.
4: Por eso ni siquiera entra en mi lista.
3: Eso pasa por otro lado, te diré. Bueno, en todo caso, esta cuestión me parece muy interesante. Verás, llamo a Magdalena para felicitarte.
4: Bueno, le mando un beso y un abrazo a Magdalena y agradecido de que siempre te escuche y bueno, de que cuando me invitas al espacio estás siempre atenta a nuestra conversación. Esa es la idea, generar posibilidades de pensamiento y de reflexión en las personas que te acompañan.
3: Claro, fíjate que a mí esto me parece muy interesante porque en esto se juega mucho el tema de lo emocional y el tema vincular de pareja, que todavía seguimos en un modelo, digamos, siglo XVIII más o menos, y que ha producido no demasiado bienestar, ¿no? Entonces, todo esto tiene que ver también con esto que vos estás planteando, de la verticalidad y de la horizontalidad. Porque, por ejemplo, en un grupo como el de las mujeres, ¿no?, o como los negros en su momento, digo, llegar a un vínculo horizontal costó muchas vidas.
4: Muchos años, muchas vidas, muchas luchas y mucha dificultad para que el mundo entendiera que esa asimetría estaba generando mucho daño.
3: Exactamente. Entonces, ¿cómo hacemos para cambiar? Vos sabés que tengo una experiencia muy cotidiana y muy, muy desagradable. Al lado de mi edificio hay otro edificio, obvio. Y resulta que a las determinada hora en la mañana se estacionan más o menos unos 8 carros sin placa porque pareciera que en el edificio de al lado vive alguien muy importante. Entonces, estos 8 carros sin placa se ubican y estacionan en cualquier lugar, obturando el tránsito, o por lo menos dificultándolo. Y yo me planteo, esto es terrible. Yo si llego al poder, David, tú vas a ser un ministro también, te aviso. Yo voy a seguir manejando mi carro. A lo Pepe Mujica, ¿viste? Porque Creo que esas son las cosas que rompen la verticalidad. ¿Qué otra cosa si no? ¿Cómo la rompes? O no la rompes por un tema de racionalidad, porque se pierde la racionalidad en esos momentos. Bueno, ahí viene todo mi criterio de terapia universal y obligatoria, ¿no? Que cada vez toma más fuerza. Pero, ¿cómo cambiamos esto? ¿Cómo cambiamos? ¿Cómo en un mundo totalmente loco, delirante, absurdo?
4: Y otra cosa que yo creo que es muy importante, yo ahorita también después de todo lo que pasó en mi país por el doble terremoto que sufrió hace ya un poco más de 2 meses, yo te diría que no conozco a nadie que no tenga vulnerabilidad, que no tenga heridas. Y si se te olvidan tus heridas y ejerces desde el poder, bueno, lo harás desde emociones complejas como el resentimiento, el odio, ¿sí?
3: Los complejos de inferioridad.
4: Los complejos de inferioridad que al fin y al cabo terminan del otro polo haciendo inflaciones del complejo, entonces se genera esa superioridad. El día de ayer estaba escuchando una entrevista de unos maestros míos por YouTube en un podcast y una de mis profesoras citó a un poeta venezolano que yo creo que en el fondo no solo muestra lo que estamos hablando, sino esto puede servir para Ecuador, Perú, toda Latinoamérica o el mundo en general, ¿no? Y además fue Rafael Cadenas, que se ganó en el 2022 o 23 el premio de Asturias y le publicaron toda su poesía, ¿no? Rafael Cadenas, un poeta venezolano, decía: desde la mentira y a pesar de ella, en la hendidura, este país empieza a reconocer su verdadero rostro para sanarse.
3: Maravilloso. Impresionante.
4: Lo que te quiere decir. Aunque exista la mentira y los politiqueros nos ofrezcan bajarnos la luna y sabemos que ni siquiera van a poder con el poste de la esquina de la calle, ¿sí? Aunque exista la mentira y aunque aparte la mentira continúe a pesar de ella, en la hendidura, en el borde, en la ruptura, en la discontinuidad, en la herida, en el fracaso, al fin y al cabo, porque no, o sea, del fracaso, ¿cómo aprendemos como humanidad si realmente hacemos conciencia del fracaso? Descubriremos el verdadero rostro de quienes somos. Y solo ahí estará la semilla de la curación. No lo dice David Sucre, lo dice Rafael Cadena.
3: Bueno, pero comulgamos.
4: Comulgo, me adhiero a la pluma de Cadenas y a lo que plantea ahí. Y le tenemos tanto miedo a la hendidura, le tenemos tanto miedo a la fractura. Y además que nos parece que la herida y la fractura es una discontinuidad que nos lleva al vacío y entonces ahí nos perdemos. Bueno, ¿y qué pasa? O sea, hay que también convivir con el vacío. En esta conversación, estos profesores míos decían una cosa para que tú veas lo paradójico de lo que estamos conversando en el mundo. A una mujer sobreviviente del terremoto de Venezuela, una periodista en un centro de acopio y en un centro de refugio donde están los damnificados que perdieron sus casas por el terremoto, una periodista medianamente inteligente, se pudiese decir, le pregunta a una mujer joven que está casada y que tiene en brazos a un bebé y que tiene en sus piernas a 2 niñitos de 2, 3 años, una mujer que seguramente tiene menos de 30 años, le dice: ¿y cómo se siente con todo lo que perdió? Y esta mujer lo que le dice es: yo no perdí, yo gané. Si esto no hubiese pasado, no hubiese tenido mis niños estos juguetes que donaron, yo no tendría esta ropa con la cual te estoy hablando, ni mi esposo, esa chompa y esos pantalones que tiene puesto. Entonces, ¿de qué estamos hablando, Isabel? O sea, la fratría y la dimensión horizontal solo ante la catástrofe y a la dimensión del horror es que sale. Y aquí las primeras semanas no te quiero imaginar la cantidad de donaciones que hubo. Anda ahorita para ver cuántas donaciones hay. Cero. Cero. ¿Y qué es lo que esta mujer en esa entrevista le estaba diciendo a la periodista? Gracias a esta tragedia yo existo, porque yo existía antes, solo que el proceso de invisibilidad no me permitía a mí existir. Tu indiferencia, la indiferencia del pueblo, del vecino, del gobierno, que no ve en el estado de precariedad en el que me encuentro, no me permitía ser.
3: Bueno, ahí yo tengo toda una teoría, porque bueno, si llego a la presidencia, como te digo, la gente se ríe y yo también, por supuesto. A ver, verás, el tema es el siguiente. Yo creo que hay aquí una cosa que vos vas a estar de acuerdo conmigo, y si no estás de acuerdo, mejor, porque así podemos enriquecer el diálogo. Hay una cuestión de esto de lo político, porque en definitiva todos somos seres políticos, no partidarios, pero todos somos políticos. Y yo creo que una de las cosas es justamente esto que traigo, que trae esa colación con la mujer, ¿no? Yo creo que todas las democracias, como dijo el Mujica, van cambiando y ya los conceptos, digo, se van modificando. Ahora estamos como muy estatificados en un modelo de democracia. Yo creo que el tema ontológico del ser es absolutamente fundamental. Todas las personas necesitamos ser. No solamente en la mirada de ser vistos, sino en la acción de ser. Por un lado. Por el otro, necesitamos pertenencia. Esto que vos graficás en la puerta de tu vecino me parece magnífica, porque es así. Es decir, yo necesito pertenecer a mi edificio, a mi cuadra, al barrio, a la ciudad, a la provincia. Y esto se ha perdido. Entonces, el ser humano que no es y que no pertenece y que no tiene voz, digo, esto nos está llevando a una catástrofe humana, a una catástrofe humana. Estaba mirando ayer que hay ya estudios que la inteligencia artificial nos va a matar. En una década nos mata. Sin embargo, nadie hace nada. Es decir, antes, cuando había un microbio que nos iba a matar, los científicos inventaban vacunas. Ahora aplaudimos al que nos va a matar. Sí, a ese nivel de locura hemos llegado como humanidad. Entonces, esta cuestión de cómo nos pensamos me parece que es muy importante. ¿Y de qué democracia queremos? En esta, bueno, yo tengo muchas ideas, pero eso te lo voy a decir cuando llegue ya al poder. Como además tengo todo estructurado, que no voy a dejar mi terapia, que todos los ministros tienen que tener procesos terapéuticos. voy a instalar la terapia universal y obligatoria, por supuesto. En fin, pero si nosotros, como seres humanos y como pertenecientes a una comunidad, no pensamos esto, estamos perdidos.
4: Sí.
3: Y es desesperante verte perdido y digo, ¿de qué me agarro? ¿Hacia dónde voy? Ya no, bueno, o en quién creo, dice mi amigo, el Javi. Dice, ¿de qué, en quién creo, Isabel? Le digo, en usted, por ahora en usted. Y hay un deterioro de orden intelectual severo.
4: Pero porque es que lo más básico está absolutamente deteriorado, como tú lo estás planteando. Mientras yo conversaba esto con otras personas, una persona de realmente en una situación de pobreza muy grande que me estaba escuchando me decía, y eso no es todo. O sea, a mí se me murió mi hijo y yo quiero ir al cementerio y llevarle flores, pero no le puedo poner flores porque le dejo las flores y se las roban para ponérselas a otro o para llevárselas para su casa y ponerla de florero y desayunar con las flores robadas. O sea, ¿de qué estamos hablando? ¿De qué estamos hablando? Y eso no es horizontalidad, por favor. O sea, que no se confunda ni se equivoque todo lo que estuvimos conversando sobre lo que es la horizontalidad. Todo este tipo de ejemplos daña esa horizontalidad.
3: Por supuesto. Por supuesto.
4: Y a lo mejor también tener como, no voy a decir ente rector, porque no me gusta eso así, pero por lo menos recordemos que unas de las mitologías del origen del tarot dicen que esas cartas que la Inquisición y la Iglesia quiso dejar de un lado para que la gente dejara de pensar, dicen que se crearon para enseñarle a los niños las virtudes humanas. Porque el concepto de virtud humana, para explicárselo a un chiquitín de 5 o 6 años, es muy complejo. Pero si tú se lo dibujas y le explicas a través de un cuento que esa imagen que está viendo en esa carta significa algo, bueno, a lo mejor el niño lo entiende mejor, ¿no? Pero bueno, Después se fue al mundo profano, al mundo mítico religioso, lo volvieron nada, pero dentro de los arcanos mayores del tarot existen cuatro virtudes cardinales de lo humano que todos nosotros no podemos olvidar y que estamos atravesados por eso para esta dimensión de la horizontalidad y de la polis. Una es la justicia, que es lo que estamos hablando. ¿Cómo me relaciono yo con la justicia y cómo me siento yo cuando veo hechos injustos o cuando soy víctima de una injusticia? Y que, además, ¿cuál es mi concepto de justicia en el mundo? La otra es la templanza, que mira qué difícil, qué concepto tan complejo, ¿sí? La otra es la fuerza, qué fuerza tengo para lograr las cosas y a veces cuán débil me siento cuando tengo al monstruo al frente y no puedo con él, al monstruo de la institución, al monstruo de absolutamente todo ese paternalismo que lo institucional busca también, toda esa burocracia que es un monstruo también, ¿sí? La otra es la prudencia, imagínate tú lo que te estoy diciendo, prudencia. Y prudencia no es quedarme callado porque no puedo decir algo porque ahí va en contra de todo lo que tú acabas de decir, eso y significaría no ser. Pero la prudencia es tener la conciencia de lo vivido y de los errores cometidos y de los aprendizajes, de los aciertos y desaciertos que la vida me ha dejado. Eso es ser prudente. Entonces, tú me estás diciendo, ¿cómo hacemos? No podemos dar recetas. Sabemos que en la psique no se acepta recetas, pero por lo menos podemos dar algunas brújulas para el desarrollo comunitario, para el desarrollo de la horizontalidad. Bueno, o sea, hay esas carticas, esas barajitas del tarot tan absolutamente mal comprendidas y entendidas y además bien juzgadas y mal juzgadas, nos plantean cuatro cartas maravillosas que son virtudes cardinales de la humanidad. Justicia, prudencia, fuerza y templanza.
3: ¡Barbaridad! ¡Qué maravilla! Me parece que te voy a conseguir un carguito por acá.
4: Voy 3 meses y me devuelvo. Y claro, así voy.
3: Y me llevas en la valija a Margarita, que es un lugar que yo amo. Como dice Borges, uno ama los lugares por lo que vivió, ¿no?
4: Así es. Tú me dijiste que estuviste por estas tierras en la década de tus 30.
3: Exacto.
4: Bueno, sí. Qué rico.
3: Sí, señora, así que imagínate qué recuerdos. En un lugar del Caribe, bueno, no, mejor, a mí no me gusta hablar.
4: Seguramente, y espero que no te enojes conmigo porque estamos al aire, fue un viaje de mucha horizontalidad.
3: La verdad que sí, la verdad que fue maravilloso, maravilloso. Pero bueno, te estoy hablando de hace casi 50 años, va. Bueno. En fin. Escuchame una cosa, David. Bueno, vamos a seguir conversando porque me parece que todos estos aportes son fundamentales, fundamentales para la construcción intelectual, emocional, amorosa, filosófica, que es imprescindible. Bueno, tengo otros. Después ya te voy a ir diciendo mi plan de gobierno.
4: Ok, ok.
3: Pero yo no pierdo las esperanzas. No, no me pongas esa cara, por favor, no me pongas esa cara. Un abrazo grande, David, querido, muchísimas gracias. Un abrazo.
4: Besos, Isa. Besos, besos.
3: Enorme. Te quiero mucho. Gracias por haberme acompañado. Y me comunico contigo después por otra vía. Chau, chau, mi amor. Chau, chau, chau.
4: Chau, beso, beso.
3: Chau.

gente, gracias por acompañarme. Muchísimas gracias por estar aquí. 11 de septiembre, no olvidemos las monstruosidades de la humanidad para no repetirlas. Un gran abrazo para todos, para todas. Un feliz fin de semana y nos volvemos a ver aquí el lunes a las 4 de la tarde. Esto fue Sin Miedos en la Radio. Te acompañó la doctora Isabel Benítez.

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0: Hola amigos, muy buenas tardes. Empezamos este su espacio favorito bajo el ocaso Plaza en este viernes 11 de septiembre de 2026. Ya se integra nuevamente Juanca, que un día viene, otro día no viene.
1: Mañana no vengo.
0: Ya. Hace lo que él quiera, pero bueno.
1: Mañana no vengo.
0: Bueno, queridos amigos, gracias por acompañarnos. Ya está con nosotros también el Santi Sotomayor en el Control Master, Esteban Bustamante en la transmisión digital y, por supuesto, Fernando Calderón en los diseños de portada. Tenemos una tarde bastante calurosa. Oye, aunque en la madrugada llovió un poquito, ¿no? Sí, llovió. Al menos en el sur llovió.
1: ¿No sería un gato?
0: No, llovió.
2: Un gato orinando.
0: No creo que cubra tantos vehículos.
1: ¿En serio? Sí, pues, wow, impresionante. Qué gato, qué noche, qué luna.
0: Un puma.
1: Claro. Oye, bueno, ponga la música.
0: A ver, ponga la presentación al chat.
1: Ahí está, ya se ha olvidado.
2: Esa era tu canción.
1: Ay, me he olvidado.
2: Sí, ya te
1: ponemos. Pero con la sensual me vas a poner hoy en agua.
2: Ponle la sensualona, ponle la sensual.
1: A ver, ponle la sensual.
2: Ponle la sensual.
1: Gaby baila así. Bueno, ¿cómo están, queridos amigos, todos ustedes? Gracias de verdad por acolitarme aquí, los compañeros. Me tuve que hacer unos trámites. He estado debiendo desde el 2021 que no fue a votar en segunda vuelta y he estado bloqueado, Elías.
2: Enrique Pita te diría irresponsable.
1: Yo ni me he acordado de esa multa. Cuando me salen que está bloqueado y ha sido que no voté en la segunda vuelta del 2021. Por $40 me bloquean.
2: Por ese voto, el Ecuador está como está.
1: Estaba con COVID, casi me muero, querían que vaya a votar. No.
2: Ese voto, el voto dirimente era ese, chelito querido.
0: Podría cambiar la historia del país.
1: Pues, y algo medio que fue así, no me dejará votar. Bueno, gracias de verdad por estar con nosotros. Saludos a Víctor Hugo Dobronsky, 51, Arte Delgado. Gracias por estar aquí. Dijo que con la letra D que no iba a haber más toques de queda, que pasaría. Interesante comentario, he leído. ¿Verdad? Los acrósticos, Washington Calderón, Lenín Grijalva, Edida Barca, Soraguita Sánchez, ¿cómo estás, querida amiga? Adelaide también con nosotros, Alex Sor, Rafaelito Troya, ¿cómo va esa ciudad? ¿Cómo va todo? Y Fernando Vera, Osquita Arburbano, como siempre, primerito que todos, igualito que Lenín Grijalva, desde todo el alba, gracias por estar aquí, por compartir este programa, por hacerse sentir y por hacernos sentir acompañados.
2: Hola, hola amigos y amigas, muy buenas tardes, qué bonito que estén con nosotros en esta tarde. Es un gusto, es un placer, es un privilegio acompañarlos en Bajo el Ocaso Plus, los tres de la información. Hoy Gaby tuvo un problema de salud, así que le mandamos un fuerte abrazo, que se recupere.
1: ¿Cuál Gaby?
2: Nuestra compañera, nuestra
1: amiga
2: Gaby, claro.
1: Pues iba a venir hoy.
2: Sí, iba a venir, pero claro, problemas de salud, así que recupérate pronto, Gaby, amiga querida.
0: Sí, yo le había anunciado que ayer.
2: Claro.
0: Hoy estábamos los cuatro.
2: Estábamos
0: y sí
2: los
0: me
2: cuatro.
0: Acabo de enterar.
2: Sí, sí, pero ya el lunes ya estará aquí con nosotros.
1: No entendía.
2: Así que el lunes.
1: Yo creí que venía el lunes.
2: Completo. Equipo
1: completo. ¿Quién vuelve el viernes de vacaciones?
2: Es que, bueno, ya después hablaremos sobre
0: bueno,
2: esos temas.
0: El lunes está aquí la Gaby, no sé cuál de los tres vueltas no esté el lunes.
1: A ver, deja ver a quién le toca.
2: Yo creo que me voy a enfermar el lunes.
1: ¿Verdad? Yo estoy sintiendo un malestar desde ahorita.
2: Yo estoy como malestar desde ahorita, creo que el lunes no va a poder venir. ¿Cómo están, mis queridos amigos? 16 grados la temperatura en la ciudad de Quito. Yo, la verdad, Adrián, ayer caí rendido. Yo no sé qué pasaría en la madrugada. Yo caigo rendido y el otro día sí me despierto. Gracias, Diosito. Si no, ya... No siento nada en la madrugada. Sí. Bueno. Gracias por estar con nosotros. Hoy tenemos mucha información, así que rápidamente vamos con los titulares.
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2: Los titulares, la Relatoría Especial para la Libertad de Expresión de la CIDH condena asesinatos de comunicadores en Ecuador y urge a los estados a tomar medidas para atender la violencia contra la prensa.
1: ¿Qué más? Denuncian trabas administrativas en la entrega del cuerpo de la activista Mónica Silva. ¡Ay, qué dolor!
2: ¿Y en la chacota?
0: Bueno, en la chacota de hoy vamos a hablar del anuncio que hizo John Reinberg, porque habrá nuevo toque de queda y nosotros nos preguntamos, ¿para qué más toques de queda?
1: No.
0: Si no han servido para nada.
2: lo más estable en mi vida ha sido los estados de excepción y los toques de queda, señoras y señores. Increíble, ¿cuántos hemos contando desde el 2023, por lo menos, ¿no? Es increíble cuántos estados de excepción y toques de queda. Señoras y señores, vamos a desarrollar las noticias con los tres de la información en esta bella tarde de viernes. ¡Vamos ahí! ¡Pa'lante siempre!
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0: Bueno, 5:10 de la tarde ya. Bueno, vamos entonces con noticias y vamos a hablar de Mónica Silva, porque siguen las trabas para entregar su cuerpo. Resulta que Lita Martínez, directora del CEPAM, Centro Ecuatoriano para la Promoción y Acción de las Mujeres de Guayaquil, cuestionó las trabas administrativas en la entrega del cuerpo de Mónica Silva para su repatriación a Polonia.
1: Señaló que la familia está realmente muy preocupada y a la vez muy dolida, y espera que se esclarezca la muerte de la activista.
2: Martínez informó que las hijas están fuera del país y que se gestionan acciones para brindar acompañamiento, señoras y señores. Adelante las declaraciones de Lita Martínez, directora del CEPAM.
3: Y la hermana, que son las familias que ella tiene ya, están absolutamente, digamos, ellas se fueron, la señora Irena se fue teniendo el pesar de que pudiera ser que el caso de su hija quede en la impunidad. Pero también fue muy generosa al permitir que en el Ecuador esté su cuerpo mientras nos entregue información. Ellas están muy dolidas porque cuando se hizo el poder en la notaría de Santa Elena, es un poder que lo hace la notaría permanentemente y ha dado paso en otras circunstancias, y nos preguntamos por qué no en esta, ¿no? ¿Por qué tanta traba administrativa? Y ahí es en donde se puede y se abre el espacio para todas las especulaciones posibles, que quizá en algún momento no son especulaciones sino realidades. Están muy preocupadas, muy dolidas, pero están a la expectativa y también abiertas a retomar y hacer las gestiones que tengan que hacer. Y aquí creo que cabe también reconocer el apoyo permanente del consulado de Polonia en Lima. Es a través de este consulado que podemos tener comunicación permanente por la diferencia horaria, pero también por las complicaciones lingüísticas. Sin embargo, es una madre, es una hermana, es una hija, es un pueblo también que espera tener información y que se haga justicia.
4: Sobre las hijas, ¿tienen?
2: Bueno, ahí está entonces las declaraciones de Lita Martínez, directora del Centro Ecuatoriano para la Promoción y Acción de las Mujeres de Guayaquil, sobre este tema que aún no se esclarece. No ha podido repatriarse el cuerpo de la activista asesinada en Guayaquil, en Santa Elena.
5: Qué doloroso.
0: ¿Y por qué ponen las trabas? Es la pregunta, ¿no? Porque yo entiendo que una vez repatriado el cuerpo podrán hacer diligencias forenses más avanzadas en Polonia.
2: Claro.
0: Y que seguramente van a revelar cosas que no se saben acá en nuestro país, ¿no? Y entonces, ¿será caso aquello?
1: Bueno, ahí esa es una hipótesis, pero también este peloteo a una familia adolorida, una familia que ha sufrido tanto, es terrible. Dijeron que el miércoles, dijeron primero que el jueves, luego que el viernes. Luego volvieron el jueves y finalmente dicen que el viernes están con estos retrasos. ¿Qué es eso? La Mónica Silva está en la morgue desde el 9 de junio. Fue asesinada el día 8 de junio. Y
0: Tres meses,
1: contabilicen esto. Qué dolor, que una persona con la valía ética, con la inteligencia, con todos esos valores que demostró Mónica Silva, la trata así el país. Terrible, ¿no? Es un asunto, pero dolorosísimo. Me contaron días atrás, esta semana ha sido para mí un poco intermitente, pero que ya la fiscalía, los forenses entregaron los resultados de las pruebas aquí en el Ecuador, y con eso estaba todo listo. Así que con este dato que les doy, se entiende menos por qué todo este peloteo burocrático para una persona de la valía de Mónica Silva. Ojalá se llegue algún rato a la verdad en este caso. Les juro que el país lo necesita.
2: Es verdad, tienes toda la razón.
0: Bueno, 5:13, vamos a hablar de otro tema. Mercedes Caicedo, presidenta del Consejo de la Judicatura, indicó que no se han eliminado las competencias de los jueces especializados en anticorrupción luego de la decisión de suprimir la unidad de jueces anticorrupción, obviamente, ¿no? Y la funcionaria aseguró que hasta el lunes 14 de septiembre las 6.400 causas pendientes ya deberían estar sorteadas y distribuidas.
2: Y el total de esas 6.400 causas, 400 corresponden a procesos que estaban en manos de los jueces especializados de anticorrupción. Lo señala Mercedes Caicedo, a quien vamos a escuchar a continuación en Bajo el Ocaso Plus.
5: Bueno, primero no eliminamos la unidad anticorrupción en lo absoluto. Lo que hemos hecho es suprimir y luego modificar competencias para pasar de una casa pequeña, un departamento que ya era ineficiente, a un departamento, a una casa mucho más grande que pueda brindar la respuesta a la ciudadanía. Podemos garantizar que los procesos se terminen en tiempo y que no existan incidentes, por supuesto. Es más, la unidad anticorrupción durante el año 2021-2026 ha tenido a su cargo solamente 6.000 causas aproximadamente, de las cuales en su mayoría, 3.000 y pico, son inhibiciones. 400 procesos están en curso aproximadamente, y de esos 400 procesos en curso durante todos estos años, lo que ha dado respuesta a la ciudadanía, la unidad anticorrupción en sentencias, es más o menos 100 causas. Es decir, que existen actualmente 400 causas que van a poder ser respondidas de manera clara y de manera oportuna por los nuevos 50 jueces que van a asumir estas competencias. Lo que puedo decir es que durante el año 2021 al 2026 existen aproximadamente 250 y pico de inhibiciones de la unidad anticorrupción. Esta no es la primera. Y que durante el año del 2021 al 2026, los jueces anticorrupción no han resuelto en audiencia aproximadamente 2.000 y pico de diligencias. Aproximadamente 600 audiencias son fallidas, 500 suspendidas, entre las que también se declaran diferidas. Entonces, no estamos hablando de una situación que ocurre porque se creó o no se creó la nueva fusión de unidades, sino que es una problemática que ha estado ocurriendo desde el año 2021. Hasta el lunes de la próxima semana, todos los casos ya deberían haber pasado a la nueva unidad y se debe dar respuesta.
2: Y aquí yo quisiera hacer una pregunta, Mercedes Caicedo. ¿Será que habrá más efectividad si los jueces especializados en anticorrupción no lograron llevar o desarrollar un número que seguramente buscaban que se... Que hayan fallos más pronto, que haya más agilidad? ¿Qué es lo que puede comentar Mercedes Caicedo que los jueces naturales logren hacer esto más rápido? No sé, porque no es que te dan un tiempo, o sea, tienen que indagar, o sea, son casos más grandes que involucran un montón de gente.
0: Más complejos,
2: también,
0: ¿no?
2: Es complejo.
0: Por supuesto, ¿no? Y dice que no ha servido esos tribunales anticorrupción, entonces ¿para qué crearon? Y además que eso estaba avalado y también con apoyo
1: internacional.
0: De hecho, muchas organizaciones internacionales han lamentado esta decisión, pero aquí dicen que es lo correcto, ¿no? Y no sabemos cuál es el trasfondo para haber optado por esta decisión, ¿no?
1: Bastante extraño, porque además el gobierno trata de ufanarse de sus esfuerzos en tema anticorrupción, y bueno, fíjate la contradicción, ¿no? Más bien fusionan unidades en vez de mantener esta especializada en temas anticorrupción directamente. Y lo otro, esa profusión de cifras que da, tratando de justificar su argumento, claro, de echarse abajo el sistema, cuando a lo mejor no es un problema del sistema, es un problema de un poco de flujo dentro del sistema, de las personas que hacen el sistema o de la estructura que aporta y avala el sistema, pero se baja en el sistema.
0: Por supuesto. Y esto de fusionar digamos, no da resultados, ¿no? Porque más bien perjudica, empeora. Porque va, se eliminan los tribunales de anticorrupción y resulta que ahora otros tribunales van a hacerse cargo de los casos que estaban pendientes.
2: Ordinarios, además.
0: Exactamente.
2: Claro.
0: Va a ser como la fusión del Ministerio de Educación con el Ministerio del Deporte. Ayer, antes de ayer, que tratábamos del caso de...
2: Ayer.
0: De Rolando Vera, ¿no?
2: La de Rolando Vera, claro.
0: Que no le conocen en el Ministerio de Educación para tramitar la jubilación, le piden certificados, le piden que traiga hasta recortes de prensa para ver qué méritos ha hecho.
2: Ahora sí.
0: Así va a resultar con esto de los tribunales.
2: Solo el tiempo dirás, es que esa casa, con esa analogía que hizo de departamentos, esa analogía de bienes raíces funciona. A ver si es que funciona bien esa casa, ¿no?
1: Esa analogía de bienes raíces que ha hecho en la justicia, ajá, Mercedes Caicedo, muy buena.
2: Bueno, sigamos.
0: Bueno, vamos con otro tema, 5:20 ya. Fiorella Icaza, esposa de Aquiles Álvarez, cuestionó al SNAI por exigir que el alcalde de Guayaquil sea operado en un centro de salud público y no permitir que su familia asuma la intervención con un médico de confianza.
6: No pedimos privilegios, pedimos que nos permitan asumir su operación y

0: Necesarios. Al parecer, cuando les conviene al gobierno, una clínica privada como la Alcibar también puede convertirse convenientemente en un centro de salud del Estado. Pero, oh sorpresa, al día siguiente de ese traslado, el entonces director de la clínica Alcibar, Juan Carlos Aveiga, fue nombrado ministro de Salud. Entonces pregunto, ¿cuándo ustedes escogen una clínica privada, si se puede, pero cuando su familia solicita operarlo con el médico y el equipo de su confianza, asumiendo nosotros todos los gastos, eso ya no se puede? ¿Quién entra en un quirófano a la fuerza? ¿Quién se opera sin conocer al cirujano o sin saber quién lo va a anestesiar? ¿Quién no quiere saber qué ocurrirá si existe una complicación? La salud y la vida de Aquiles está hoy bajo responsabilidad del Estado. Y quiero aclararlo, esto no es un ataque a los hospitales públicos ni a los médicos. Los respeto profundamente, pero tampoco podemos ignorar la realidad que atraviesa la salud pública del Ecuador. En Ecuador no existe la pena de muerte, entonces yo pregunto, ¿qué clase de condena está pagando Aquiles? Si además de estar preso injustamente, tenemos que luchar para que se nos permita garantizar su salud.
1: Esa última parte dura.
2: Sí.
1: Dura.
2: La verdad es que se cruzan estos dos temas. El tema del que hemos hablado tanto, de todas las incorrecciones, todas las cosas que están mal en el caso de Aquiles Álvarez, todos estos abusos que se cometen a la persona cuando no está sentenciada, el retraso de la justicia, todo lo que hemos hablado, se cruza con un tema de salud inmediatamente, como es el tema de la operación. Y ahí el escenario, como bien lo explica Fiorelli Casa, es aún más terrible. Dice, te dan una clínica privada, pero que lo opere el médico ahí de la clínica, que luego se hace ministro. Y en un centro de salud, ¿qué garantías te brindan? Entonces, la salud no importa, el gobierno no entiende de protocolos de salud, no entiende de salud, para ser un poco más claro, y se expresa hasta en este tipo de ejemplos.
3: Sí, mira, y lo que nadie entiende hasta ahora es estas contradicciones, ¿no? En los procesos judiciales, nadie entiende, yo tampoco lo entiendo. El expresidente Lenín Moreno, sentenciado, libre, anda ahí tranquilo, dice que va a apelar, no pasa nada. En esta semana, el expresidente Abdalá Bucaram, sentenciado a 9 años, anda tranquilo y dice que va a apelar, no pasa nada. El alcalde de Guayaquil, Aquiles Álvarez, sin sentencia, detenido ya desde, ya hasta perdí la cuenta, febrero, ya como 7, 8 meses. ¿Quién entiende eso? Yo no lo entiendo.
1: Yo tampoco. No sé qué está pasando.
3: Y coincidencia, Aquiles Álvarez, opositor al gobierno.
1: Y no participó, ya no tiene la posibilidad de formar parte de la papeleta para la alcaldía de Guayaquil. O sea, si es que era una motivación política, pues se ha conseguido, finalmente. Se ha eliminado, se ha suprimido la opción para que el alcalde de Guayaquil participe en una eventual reelección, porque las encuestas estaban a favor de él. Ay.
3: Por supuesto. Bueno, 5:24 ya. ¿Con qué vamos? Vamos con Julio José Neira.
1: ¡Vamos!
3: Un personaje que también ya va siendo ya bien uno de los favoritos acá, ¿no? Porque habla todos los días, está haciendo competencia a John Reinberg, ¿no? Bueno, les cuento que el secretario de la Administración Pública, José Julio Neira, dijo que el gobierno de Noboa haya censurado al periodista Fabricio Vela y afirmó que si existió una decisión de ese tipo, correspondió a los propietarios del medio. De
2: Neira,
3: ¿no?
2: Ajá. ¿Sí? Neira se refirió a Gisela Bayona también, quien hace poco anunció su retiro del periodismo tras denunciar una campaña de desprestigio contra ella y su familia.
1: El funcionario cuestionó los señalamientos de la periodista, en este caso de Gisela Bayona, y defendió las referencias sobre su familia política. Adelante, escuchemos a Julio José Neira a continuación.
4: La primera es, fui a la entrevista con Fabricio Vela porque yo vi su testimonio la semana anterior del tipo de censura que se hizo en ese canal. Y yo, viéndolo a los ojos, le di la cara y le dije que de parte del gobierno del presidente Noboa no existe la censura, no existe eso que él denunció. Si esa fue la decisión del canal, fue una decisión de los dueños del canal. Inclusive lo que él denunció que había censura fue publicado sin edición y eso él lo mencionó. Y la mejor evidencia de que existe esa libertad de expresión es que las críticas del presidente y hacia el gobierno se publican todos los días, en prensa escrita, en prensa digital y por televisión.

0: televisión. La periodista que se sintió que su familia fue criticada. No se puede tapar el sol con un dedo del pasado que tiene la familia política de la señora. Eso es real. El hecho que el señor, el testaferro de Jorge Glass, haya fallecido no lo hace inocente. Él falleció antes de que exista una condena por los jueces. Eso no lo exime de su inocencia. Esa es la verdad. Y no se puede tapar el sol con un dedo. Si la señora se sintió criticada, es decisión y es la posición de ella ante no querer ver la realidad.
1: El señor que está hablando es del gobierno, no es un fiscal, no es un juez. Es el secretario de Administración Pública, tiene otros cargos adicionales, pero no es un juez. El único que tiene la capacidad de cambiar el estatus de una persona es un juez. O sea, si yo digo Javier Ojeda es inocente o culpable, solo un juez puede determinar cualquiera de esos dos lados. No un ciudadano común, por más cargo que tenga, un funcionario, un presidente de la República, un presidente de la Asamblea. Él no puede cambiar el estatus de una persona. Pero aquí, estando el caso de que pueden cambiar ellos porque tienen la autoridad o el poder, o las ganas supuestamente de hacerlo, cambiar el estatus de una persona, eso nunca ha pasado.
2: Claro. Sí, y mira, y además que los hechos yo creo que le contradicen al señor José Julio Neira, ¿no? Porque hay que ver en el tiempo, recordemos que Gisela Bayona estuvo trabajando para el gobierno, medio incautado, TC Televisión, en gran parte del gobierno. Es decir, Daniel Noboa está desde el 23 de noviembre de 2023. Uh-huh. Y en ese tiempo Gisela Bayona estaba en TC Televisión y continuó en 2024, 2025 y no hubo nada del gobierno en contra de Gisela Bayona. Pero ¿qué pasa? Que Gisela Bayona salió de TC Televisión, empezó a criticarle duro al gobierno y ahora aparece estas novedades del esposo de Gisela Bayona. ¿Y por qué no lo denunciaron antes cuando sí trabajaba para el gobierno a través de TC Televisión? Entonces,
3: coincidencia.
2: Eso demuestra que criticas y ahí sí te caen. Porque si no criticas, no pasa nada.
1: Mira lo que hizo Rafaelito Troya, la parte final que a ustedes también les debe haber sonado como una cuerda más de violín fue suelta. No lo exime de su inocencia. Tu inocencia de lo que parte hay que demostrar es la culpabilidad. Tú no tienes por qué demostrar tu inocencia de nada. Uh-huh. Te tienen que demostrar la justicia, las pruebas, las evidencias, los indicios, el juzgamiento, que tú eres culpable de algo. No es que tú tienes que ir a demostrar a un juzgado que tú eres inocente. Uh-huh. Te tienen que demostrar tu culpa de algo y se parte que la persona es inocente hasta que se demuestre su culpa. Y mundo al revés, acaba de decir al señor no le exime de su inocencia.
2: Por supuesto.
3: Ay.
2: Bueno, 5 y 28, vamos a la última información antes de irnos a la pausa. Bueno, tenemos dos noticias más, veamos si alcanzamos. A ver, les cuento, esta noticia también es bastante preocupante porque la Relatoría Especial para la Libertad de Expresión de la Comisión Interamericana de Derechos Humanos condenó los asesinatos del trabajador de la prensa René Cobos Merchán en Ecuador y del comunicador Ricardo Zúñiga Rosas en México, ¿no?
1: La oficina llama a los estados a investigar estos crímenes, identificar, juzgar y sancionar a los responsables. También adoptar medidas efectivas para prevenir la violencia contra la prensa y garantizar condiciones para el ejercicio libre y seguro del periodismo. Esto conforme a las obligaciones internacionales en materia de derechos humanos.
3: Así lo informaba la CIDH, que en Ecuador el 23 de agosto del 2026 fue asesinado el trabajador de la prensa René Cobos Merchán en el cantón de Yaguachi, en la provincia del Guayas.
2: Por supuesto, ¿no? No fue hace mucho.
3: Recién.
2: Y de acuerdo con reportes públicos, la Policía Nacional reconoció que el comunicador habría recibido amenazas previamente. La oficina observa que este constituye el segundo asesinato de un periodista durante 2026 en Ecuador.
1: Por su parte, el Estado ecuatoriano informó a la Relea, esta organización, que la Fiscalía General del país mantiene en curso una investigación penal sobre ese asesinato.
3: En efecto, mis queridos amigos, pues en sus informes anuales y temáticos, esta entidad ha advertido reiteradamente sobre contextos de violencia que generan condiciones de especial riesgo para el ejercicio del periodismo, sobre todo en el desarrollo de labores informativas.
2: Mira, Y este no es el primer llamado a atención, también la UNESCO condenó hace unos días el asesinato de René Cobos, ¿no?
3: Incluso el programa de ayer fue que también había por parte de la ONU.
2: Exactamente.
3: Preocupación también dentro del ejercicio, de cómo se puede hacer el ejercicio periodístico en el Ecuador, o sea, hay muchos riesgos.
2: Y por supuesto, y mira, y René Cobos incluso colaboró en una investigación con la BBC de Londres.
3: Y dicha investigación Ecuador, ¿no?, que después intentaron darle vuelta y también intentaron desprestigiar a la BBC.
2: La Janet y nosotros, seguramente.
1: Y muchos compañeros, pero primero solidaridad al colega René Pérez.
3: Y a la familia.
1: Lo otro es que muchos compañeros se sintieron muy afectados porque de hace tiempo hacen ese trabajo de enganche, un poco de ubicación, de darle contexto a los equipos periodísticos que vienen del exterior. Ellos, como ustedes saben, no conocen pues el país, no conocen la realidad y utilizan muchas veces medios de comunicación en donde se anclan, van a las redacciones, algunas veces entrevistan off the record y amplían su ejercicio a partir de una visión local, de las visiones de los medios de comunicación. Muchos colegas, sobre todo de agencias, han hecho ese tipo de trabajos. No sé si son pagados, supongo que sí, algunos no, supongo que no. Pero más allá de pagado o no pagado, esta gente hace eso y se hace, y cuando los ecuatorianos van al exterior, también utilizan ese sistema. Pues nada más que eso, imagínate, un método periodístico muy común recibió de parte de la violencia en el Ecuador la sanción, el castigo a través de del asesinato del señor Pérez.
3: ¿Le escucharon algo a Reimer hablar sobre el tema del asesinato del...?
1: Yo no le he oído
2: nada, absolutamente nada.
3: Neira, que salió a hablar hace un cachito, en una nota anterior que la leímos, hablar sobre el asesinato a este comunicador, nada.
2: No, para
3: cuando
2: nada.
3: Es un tema político, de índole político, que puede afectar la imagen.
1: Claro.
3: Pobre imagen que tiene hoy por hoy el presidente, pueden decir que ha subido algunos gramos, unos 2 centavos de volumen. No estoy diciendo que le suba a Santi.
1: Tranquilo, Santi.
3: Es una forma de expresar. Ahí sí no se dice nada. Pero si es que es político, uy, rueda de prensa. Y claro, a cada momento, a nivel nacional se habla, es increíble.
1: Pues que Reimer dijo que el 90% de los asesinatos tienen que ver con broncas entre pandillas. El caso, supongo que este debe ser del 10%, según Reimer, que no tiene que ver con el tema, ¿no?
3: Claro.
2: Uh-huh. Bueno, 5:33 ya. ¿Vamos a la pausa?
3: Unita más.
2: Vamos, unita rapidito, más.
3: Esto es rapidito, Javi. A ver. A seguir el hilo de los...
2: Bueno,
3: de
2: les los cuento, barcos. Amigos, que... de las embarcaciones interceptadas por Estados Unidos... Los 28 tripulantes de los barcos de Montecristi y Don Rufo quedaron en libertad luego de una audiencia por el presunto delito de asociación ilícita.
1: La diligencia se desarrolló en San Cristóbal, Galápagos, durante la audiencia de legalización de la detención. La jueza de la unidad judicial multicompetente de ese cantón determinó que no existían elementos suficientes para iniciar una instrucción fiscal.
3: Y ante la falta de formulación de cargos, el caso quedó en investigación previa y la magistrada dispuso la inmediata libertad de los 28 pescadores.
2: Los tripulantes oriundos de Manabí habían sido detenidos después de las operaciones ejecutadas por fuerzas estadounidenses contra las embarcaciones en las que se encontraban.
1: Según la información conocida dentro del proceso, autoridades de los Estados Unidos señalaban a los barcos como presuntas estaciones flotantes de abastecimiento de combustible para lanchas vinculadas con actividades de narcotráfico atribuidas a los choneros.
3: Sin embargo, esta sospecha no derivó en una formulación de cargos contra los 28 tripulantes que han quedado entonces en libertad.
2: Bueno, ojalá no se vayan en contra de la mencionada jueza, ¿no?
3: Claro.
1: Sería terrible, hermano.
3: Sería un caso más a la lista.
1: Una jueza anterior sufrió, creo que un acto de sicariato por este tema, ¿no? Por el tema de las embarcaciones, ¿te acuerdas?
2: Sí, exactamente. Estaba investigando justamente una fiscal de Puerto Viejo. Pero además de esto, yo también me refería a que pueda recibir alguna sanción administrativa por también parte del Consejo de la Judicatura, alguna
3: desprestigio, además.
2: Persecución,
3: desprestigio
2: o algo así, ¿no?
3: En redes, uh-huh. Se te pongan la foto ahí en una malla, alguna cosa, bueno.
1: Un comentario amplio del gobierno que ya saben en la práctica quién está a dirigir y que se actúan así. Oye, déjame mandar un saludo a los compañeros de redacción que están con nosotros, el Edison Paucar, Alison que está por ahí,
3: un abrazo.
1: Igual a la Jess,
3: muy bien,
1: está por ahí, a Wilmer, Alexis, a toda la gente.
3: Un abrazo para todos que están ahí siguiendo el programa este Bajo el Ocaso Plus en este viernes. Ya con ganas de salir los chicos ya para ir a armar también, su viernes.
1: Nosotros también.
3: Ir a armar el viernes.
1: A la Gaby Espinosa.
3: Viernes de redacción, se va la gente, ¿dónde se irán?
1: Es terrible.
3: Es terrible eso.
1: No invitan porque
3: es complicadísimo,
1: saben que es rápido, pero eso es hasta el otro día.
3: Es hasta el otro, hasta dos días.
1: Es un chiste.
3: Gente responsable,
2: buen buche, dice.
3: Gente tranquila, gente que sale a la casa
1: comer, por la comida, dice.
3: Claro. Bueno, un abrazo a nuestros queridos amigos.
2: Bueno, ahora sí vamos a la pausa, ¿no?
3: Vamos,
2: ya, pausita. No se vayan, amigos, volvemos en instantes con la chacota de este viernes.
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0: Es la hora de la chacota en esta bella tarde de viernes.
1: Bueno, son ya las 5:38 y la chacota de hoy dice así a manera de una interrogante. ¿Para qué más toques de queda?
2: ¿Para qué más toques de queda?
0: ¿No dijeron que no iba a haber más toques de queda?
2: ¡Toques de queda!
1: Ahí está. Bueno.
3: Nuevamente, el gobierno.
2: ¡Toques de queda!
3: Eso, porque nos han mentido, compañeras, compañeros, amigas,
0: una más
3: amigos,
0: a la lista.
3: Una más a la lista. Esta vez en relación a los toques de queda.
0: Sí.
3: Porque nos habían dicho que ya nunca más iba a aplicar esta medida y caímos nuevamente.
0: Caímos en sus brazos. Pero ahora resulta que el ministro del Interior, John Rainbar, anunció un nuevo toque de queda a partir del próximo 17 de septiembre en 4 provincias.
1: Pero antes de darles los detalles de este nuevo toque de queda, vamos a recordarles cuando el pasado 1 de junio, en boca del propio ministro del Interior, John Rainbar, él descartaba más toques de queda después del fracaso que fue y las críticas, ¿no? Pero vamos a recordar en la siguiente un extracto de una nota de Teleamazonas.
4: El gobierno descarta nuevos toques de queda y estados de excepción en Ecuador. Así lo aseguró el ministro del Interior, John Rainbar, quien prioriza en su lugar una nueva estrategia de seguridad sin restricciones de movilidad.
5: Nosotros ya presentamos un plan al presidente para hacer operaciones que no necesitan hoy de un estado de excepción. La fuerza no va a disminuir, la fuerza no va a bajar, las fuerzas están comprometidas. No hay toques de queda, yo sé que ustedes viven fascinados con los toques de queda, pero no hay los toques de queda, no se avecina un toque de queda, así que por lo pronto pueden tener la tranquilidad, las operaciones sí continúan en el territorio. Todos estos días ustedes han podido ver los resultados que se han dado en las operaciones, en distintas operaciones en distintas provincias, y estas operaciones van a continuar, sin duda alguna.
4: El gobierno descarta nuevos toques de...
0: Muy bien, ahí está.
1: Esa es la noticia que todo el mundo publicó.
3: Nosotros
1: se descartan nuevos toques de queda.
3: Hemos sido los fascinados por los toques de queda. Y el señor está diciendo clarito que nosotros somos cuando él ha sido. Ahí está, clarito, clarito, ahí está. Rainbar dijo que no habría más toques de queda y nos ponen toques de queda. Y ahí mismo él se encarga de anunciar uno y nuevo toque de queda.
0: Pero preste mucha atención, mi querido amigo caserito o caserita, porque esta medida se aplica desde la medianoche del jueves 17 de septiembre hasta las 23:59 del miércoles 30 de septiembre en 4 provincias, que son Guayas, Manabí, Los Ríos y El Oro.
2: Cosa más grande.
1: Bueno, y hay que recordar que entre esas fechas y entre las 23 horas y las 5 de la mañana queda prohibida la circulación de personas y vehículos en las mencionadas 4 provincias.
3: A ver, pues repitamos las fechas. A ver, esto va del 17 de septiembre hasta el 30 de septiembre en Guayas, Manabí, Los Ríos y El Oro.
0: Así es, tome nota.
3: El Oro.
0: Tome nota, póngale oído y mucho ojo.
3: Ajá. Conozcamos también más detalles del toque de queda en la publicación de John Rainbar en la red social X.
0: ¿Qué dice Rainbar?
3: El gobierno del presidente Daniel Noboa se caracteriza por hablar claro y con responsabilidad. Hoy, la lucha contra el crimen organizado se encuentra más fuerte que nunca y por ello hemos tomado la decisión de implementar lo siguiente. Desde las 0 horas del 17 de septiembre hasta las 23:59 del 30 de septiembre de 2026, regirá un toque de queda desde las 0 horas hasta las 5 de la mañana.
0: Sí.
3: En las provincias de Guayas, Manabí, Los Ríos y El Oro. El toque de queda será temporal, focalizado y acompañado de un amplio despliegue de seguridad. Esta medida responde a una necesidad concreta de seguridad. Durante ese tiempo, intensificaremos nuestras operaciones contra las estructuras criminales que pretenden sembrar el miedo y desafiar al Estado. Por ello, ejecutar operaciones que requieren que quienes residen en las provincias mencionadas se queden en sus casas durante las horas establecidas.
0: Pero fue un texto bastante largo el de John Rainbow, porque prosigue. Dice lo siguiente: no hay salvoconductos de ningún tipo. Únicamente podrán circular durante esas horas personal de primera respuesta, entre ellos sanitario, para atención a emergencias, fiscales, abogados debidamente acreditados para audiencias de flagrancia. Mientras que, mediante y en torno a los medios de comunicación, únicamente podrán realizar coberturas debidamente identificados y siempre acompañados de las fuerzas del orden. No es una medida contra los ciudadanos, es para protegerlos, dice. Pedimos a los ecuatorianos colaboración, comprensión y seguramente ternura. Sabemos que estas medidas pueden generar inconvenientes, pero hoy tenemos una prioridad: proteger la vida de los ciudadanos y recuperar la tranquilidad. A las organizaciones criminales les decimos algo muy claro: el Estado no se va a detener, no vamos a retroceder, no habrá territorio del crimen organizado y, sobre todo, con lo que siempre dice, no habrá impunidad. Aplausos.
1: Bueno, y finalmente dice Reinberg, juntos como bloque de seguridad, Policía Nacional, Fuerzas Armadas, Ministerios del Interior y Defensa, así como nuestros aliados internacionales, vamos a ganar esta batalla. Así dicen, siempre dicen eso.
3: Así de independiente yo también. La política de seguridad del gobierno ha sido un fracaso.
0: Sí.
3: La política de seguridad del gobierno ha sido un fracaso.
0: Así es.
3: Y así lo demuestran las cifras, los datos. Entre enero y julio de este año se reportan 4.882 muertes violentas a nivel nacional.
0: Exactamente, estas cifras dan un promedio alarmante de 23 homicidios intencionales diarios, lo que lo convierte al 2026 como el segundo año más violento de la historia. En torno a la evolución, tomando los datos de enero a julio, desde el 2017 se ve un incremento exponencial. En el 2017, de enero a julio, se registraban 609 asesinatos en ese periodo. Hoy, 2026, hay 4.882 homicidios, por debajo del año 2025, en donde se registraron de enero a julio 5.295. ¿Y saben quién estuvo a cargo de la seguridad? El señor Rainbow, que dijo que todos los lugares comunes habidos y por haber, que seguramente ChatGPT Plus ha de dar, pero sigue al mando la persona que estuvo a favor y encargado de la seguridad en el 2025, el año más violento de la historia.
1: Bueno, y pese a ello se insiste en estados de excepción, militarización y toques de queda. Esta última medida se aplicó en 2024 cuando Noboa declaró el conflicto armado interno.
3: Y se volvió a aplicar en 2025, Adrián. Sí. Y en lo que va de 2026, Javi, se ejecutaron dos toques de queda. El primero, del 15 al 30 de marzo en Guayas, Los Ríos, Santo Domingo de los Áchilas y El Oro.
0: Luego se decretó toque de queda del 3 y el 18 de mayo en Guayas, Manabí, Santa Elena, Los Ríos, El Oro, Esmeralda, Santo Domingo y Quito en Pichincha, además de los cantones La Maná en Cotopaxi, Las Naves y Echandía en la provincia de Bolívar, así también como en La Troncal en Cañar.
1: Es decir, el próximo será el tercer toque de queda en menos de un año, y bueno, este anuncio del gobierno obviamente generó reacciones irónicas.
3: A ver, cuando hablamos de ironías, veamos lo que dijo el periodista Martín Payares. ¡Claro! Es que tan buenos fueron esos toques de queda y tan buenos fueron los resultados que bien vale la pena repetirlos, dice Martín Payares en respuesta al larguísimo comentario que hablamos de John Rainbow, que en donde se daba las provincias y los horarios del toque de queda.
0: Ahora vamos a repasar lo que dijo el activista Cristian Morillo en la red social X. Dice: otro toque de queda. Luego de haber repetido durante toda la semana en varias entrevistas que tenían la situación bajo control. Cada vez más en la Rainbow, dice el querido socialólico en la red social X.
1: Bueno, y los toques de queda, hay que recordar y hay que hacer énfasis en que estos toques de queda han generado una serie de críticas, especialmente de sectores productivos como restaurantes, bares, discotecas, hoteles y transportistas, debido a las millonarias pérdidas económicas, ¿no?
3: Y no solo eso, ya ha habido hasta reacciones en distintos planos. Una de ellas, quizás de las más recordadas y celebradas, fue la del actor mexicano Adal Ramones, quien criticó duramente la medida durante una presentación en Quito, esto en mayo pasado.
0: ¿Quieren un Manelique? ¿Quieren Manelique? Escuchemos a continuación a Adalito Ramón.
6: Mucho lo del toque de queda, pero cada uno de ustedes exige su derecho a vivir en una ciudad donde no necesitan que los encierres, que los encierren a ustedes. ¿Por qué? Porque responsabilidad de la seguridad es del gobierno. Y si los encierran, es que no están cumpliendo con la seguridad que tienen que darles a ustedes. Entonces la exigencia es para ellos. Señores, muchas gracias. Lamento irme así.
3: Pero si uno dice, no le paran bola. Pero si dice Adal Ramones, está muy bien, aplaude.
0: Estás indignado.
1: Sí, chan. Es que en esa ocasión le tocó cerrar el evento más temprano para que el público alcance a llegar a sus casas, ¿no?
0: Claro.
3: Que la gente llegaba con las oficinas, de las oficinas con las justas. Y él le había iniciado más temprano porque iba a terminar más temprano.
1: Por supuesto.
3: Entonces la gente ni llegó a la hora y se fue antes, algo así.
1: Terrible. Sí, y mira, en el caso de este nuevo toque de queda, por ejemplo, en la provincia del Guayas, aparte de las pérdidas económicas, ya lo dijimos, en bares, restaurantes, discotecas, transporte, también estaban previstos al menos 3 conciertos internacionales.
3: ¿Quién nomás?
1: ¿Alguno de tus hijos? A ver, de que me acuerdo es la que cantaba, no era la Soy Luna, la que era de... Ay, no sé, la Tini.
0: La Tini.
1: Argentina, sí.
3: Tini.
1: Sí, venía a Quito y iba para Guayaquil también, pero estos conciertos se acaban, pasaron 11 de la noche hasta que regrese la gente a sus casas. Claro. Van a tener que reprogramar, o sea, se generan definitivamente muchas complicaciones con estos toques de queda, ¿no?
0: Exactamente, pero tenemos más reacciones, mis queridos amigos, porque sobre el tema de seguridad opinó el abogado y analista político Jofre Campaña, quien señaló que la declaratoria de conflicto armado interno respondió a una decisión política antes que jurídica. Adelante las declaraciones de Jofre, quien siempre está en campaña.
7: Preocupación, en efecto, lo que está pasando, ¿no? Mucha preocupación, porque hay decisiones de orden político en el caso del Ecuador. La propia declaratoria de conflicto interno no internacional fue una decisión política, no jurídica. Política porque había que lanzar a los ecuatorianos la idea de que efectivamente están combatiendo el narcotráfico. Sin embargo, los resultados están a la vista. Desapariciones de niños, desapariciones de muchísimas personas, lo que está pasando ahora con ciertas embarcaciones. Es un tema en el que creo yo que la juridicidad ha sido dejada de lado, simplemente por efectos políticos del presidente de la República. Entonces, estamos ante decisiones graves, difíciles, críticas, que creo que no le hacen bien al Ecuador, tal como están las cosas sucediendo. Esto no significa un triunfo contra el narcotráfico ni contra el crimen organizado. No se han desarticulado realmente estructuras criminales. Seguimos, la evidencia está clara, sigue lavándose dinero por miles de millones de dólares en el Ecuador. Siguen existiendo miles de muertos en el Ecuador. Entonces, si alguien se pregunta cuál es el resultado de esta actuación de los últimos 2 o 3 años de militarizar el país, en definitiva, y los resultados son nulos. Entonces, me parece que la situación es en extremo preocupante para el tema fundamentalmente de derechos humanos, de ciudadanos inocentes que eventualmente están pagando las consecuencias. Creo que...
0: Bueno, y estaba entonces las declaraciones de Jofre Campaña, abogado y analista político.
1: Bueno, así nomás estamos con el nuevo toque de queda.
0: Toque de queda.
3: ¿Qué noticias dan aquí? ¿Qué noticias?
0: Sí, no somos como otros medios que es todo positivismo.
1: Claro, y ahí hay otra tamaña contradicción del gobierno, porque le hemos escuchado al propio presidente de la República y a John Reimer, al ministro de Defensa, insistir en que han bajado las muertes violentas, en que han bajado las extorsiones, han bajado los delitos. ¿Y entonces para qué quieren toque de queda?
0: Claro.
1: Si esa es una medida justamente para enfrentar los niveles de violencia, ¿no?
0: Vaya. Bueno, señoras y señores, las conclusiones las sacarán ustedes del otro lado, en los teclados estaremos siempre leyéndolos. Vamos, señoras y señores, a cumplir en estos momentos un espacio contratado, así que nos vemos el día lunes, ¿te parece, Adencín?
1: Así es, bueno.
3: Nos vemos.
1: Buen fin de semana. Queda nuestro relator aquí con...
0: Nuestro relator jurídico especial. Vamos.

Vamos a cumplir con este anuncio. República del Ecuador, Unidad Judicial Civil con sede en el Distrito Metropolitano de Quito, provincia de Pichincha. Citación judicial a Carolina Ordóñez Larrea. Juicio número 17230-2019-09C79. Actor, Klaus Nicolás Kratzer Peñafiel. Demandado, Carolina Ordóñez Larrea. Objeto, ejecución de acta de mediación. Juez ponente, doctor Oscar Ramiro Calero Sánchez. Trámite, ejecución. Fecha de inicio, 6 de marzo de 2019. Cuantía, auto. Unidad Judicial Civil con sede en la parroquia Iñaquito del Distrito Metropolitano de Quito, provincia de Pichincha. Quito, viernes 7 de junio de 2019 a las 2:30 de la tarde. Vistos. Aboco conocimiento en la presente causa en mi calidad de juez de la Unidad Judicial Civil con sede en el Distrito Metropolitano de Quito, provincia de Pichincha, y en virtud del sorteo de ley en la oficina correspondiente. La solicitud que antecede es clara, precisa y cumple los requisitos legales previstos en los artículos 370, 142 y 143 del Código Orgánico General de Procesos COGEP y se fundamenta en el artículo 47 de la Ley de Arbitraje y Mediación, documento que constituye título de ejecución al tenor de lo previsto en el artículo 363 del mismo código, por lo que se califica y admite a trámite mediante procedimiento de ejecución, previo a designar un perito para la liquidación de capital, intereses y costas, en cumplimiento de lo establecido en el artículo 371 del Código Orgánico General de Procesos. Se dispone que el actor presente los comprobantes de respaldo de gastos en el término de 5 días, de conformidad a las normas de costas previstas en el código citado. Tómese en cuenta el casillero judicial y los correos electrónicos señalados. Notifíquese y cúmplase. Doctor Oscar Calero Sánchez, juez, Unidad Judicial Civil, con sede en la parroquia Iñaquito del Distrito Metropolitano de Quito, provincia de Pichincha. Quito, viernes 4 de octubre de 2019 a las 2:52. Vistos. Agréguese al proceso el escrito que antecede, de conformidad a lo dispuesto en el artículo 372 del Código Orgánico General de Procesos, se ordena que la parte ejecutada, señora Carolina Ordóñez Larrea, en el término de 5 días, pague a la parte actora la cantidad de $17,205 de los Estados Unidos de América, $17,205. Por concepto de honorarios del perito y la cantidad de $662 de los Estados Unidos de América por concepto de honorarios profesionales de la defensa técnica de la parte actora, bajo prevención que de no hacerlo se procederá a la ejecución forzosa conforme a lo dispuesto a la norma citada. Con el presente auto de mandamiento de ejecución, notifíquese a la señora Carolina Ordóñez Larrea en la dirección señalada en el libelo de la demanda, a quien se le notificará en persona o mediante 3 boletas, para cuyo efecto remítase a las boletas respectivas a la oficina de citaciones, debiendo la parte actora facilitar las copias respectivas. Notifíquese, firma doctor Oscar Calero Sánchez, juez, Unidad Judicial Civil con sede en la parroquia Quito del Distrito Metropolitano de Quito, provincia de Pichincha, Quito, viernes 10 de julio de 2026 a las 4:03 de la tarde. En mérito al juramento rendido por la parte actora, cítese a la parte demandada Ordóñez Larrea Carolina, con fundamento en el artículo 56, numeral 2 del Código Orgánico General de Procesos, mediante mensajes radiales, que se transmitirán en 3 fechas distintas, por lo menos 3 veces al día, en una de las radiodifusoras de la localidad, en un horario de 6 a 22 horas, y que contendrán un extracto de la demanda y este auto inicial. Esta disposición se emite considerando lo manifestado por la Corte Constitucional en la sentencia número 2791-17-EP/23. En el sentido disposición se emite considerando lo manifestado por la Corte Constitucional, en el sentido de que los jueces y juezas deben asegurar que la citación por medio de comunicación sea un mecanismo eficaz para garantizar el derecho a la defensa de la parte demandada, tomando en cuenta su condición personal u otras circunstancias relevantes de acuerdo con la información disponible en el proceso. Para tal propósito, por medio de la Secretaría, remítase el correspondiente extracto a fin de dar cumplimiento a la presente disposición. La parte interesada preste las facilidades del caso, debiendo la o el propietario
a la o el representante legal de la radiodifusora emitir el certificado que acredite las fechas y horas en que se realizaron las transmisiones de mensajes y además de una copia de audio. De acuerdo al artículo 66 del Código Orgánico General de Procesos, las notificaciones en la presente causa se realizarán únicamente de forma electrónica a los correos o casilleros electrónicos designados para el efecto. Notifíquese y firma doctor Óscar Calero Sánchez, juez. Lo que les comunico y cito para los fines previniéndoles de la obligación de señalar casillero judicial y o correo electrónico en esta ciudad de Quito a fin de recibir posteriores notificaciones en la presente causa. Firma la abogada Ligia Guerrero Medina, secretaria de la Unidad Judicial Civil con sede en el Distrito Metropolitano de Quito.

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10: Hoy queremos analizar desde el aspecto musical ciertas coincidencias. ¿Sabías que la canción Happy Birthday fue compuesta por dos hermanas en 1893?
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12: Hola, hola, queridos amigos. Sean bienvenidos al espacio donde compartimos anécdotas, novedades y curiosidades de las grandes leyendas, solistas y grupos que hicieron historia con sus creaciones, el antes y después de la música. Hoy dedicamos una hora completa a la banda que convirtió sus problemas personales en himnos universales. Pero antes de las luces de California, Fleetwood Mac nació en el Londres de 1967 bajo la dirección del genio de la guitarra, Peter Green. En ese entonces no hacían pop rock, hacían un blues denso y purista. Dato curioso, el nombre de la banda viene de la combinación de los apellidos de Mick Fleetwood en la batería y John McVie en el bajo. Lo curioso es que John ni siquiera era parte oficial de la banda cuando Peter Green ya le había puesto su nombre al grupo.

Muchos creen que Black Magic Woman de 1968 es de Santana. Pero la canción original es de Fleetwood Mac. Es una pieza oscura y seductora de blues rock con un toque psicodélico. En esta época la banda no tenía nada que ver con el pop californiano. Eran músicos puristas del blues en Londres. La guitarra de Peter Green en este tema es considerada una de las más influyentes.

A principios de los 70, la banda estaba en crisis. Peter Green se fue, otros integrantes también. Hasta que en 1974, Mick Fleetwood escuchó por accidente una grabación de un dúo llamado Buckingham Nicks. Mick buscaba un guitarrista y Lindsey Buckingham puso una condición: si me contratas a mí, tienes que contratar a mi novia, Stevie Nicks. Fue la mejor decisión de la historia. Con ellos, la banda pasó del blues oscuro al brillo del pop rock californiano.

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1: Con los nuevos integrantes, la banda llegó a tener una alineación de oro. Mick Fleetwood, el corazón rítmico y excéntrico. John McVie, el ancla silenciosa en el bajo. Christine McVie, la voz de terciopelo y la magia en los teclados. Lindsey Buckingham, el perfeccionista obsesivo de la guitarra. Y Stevie Nicks, la bruja blanca, misticismo y voz única. Aunque la banda tuvo muchas etapas, esta combinación de cinco personas fue la que definió el sonido que hoy todo el mundo reconoce.

Llegamos al punto más álgido, 1977. Si te gustan las telenovelas, la grabación del disco Rumors te encantaría. John y Christine McVie se estaban divorciando y no se hablaban. Lindsay y Stevie habían terminado su relación y se gritaban en el estudio. Mick Fleetwood se estaba separando de su esposa. El resultado, uno de los discos más vendidos de todos los tiempos. Básicamente se dedicaron a escribirse canciones de odio y desamor los unos a los otros, y luego se obligaban a cantarlas juntos en armonía. ¿Qué tal? La canción Go Your Own Way es un reclamo directo de Lindsay a Stevie. Ella odiaba la letra, pero tenía que hacer los coros todas las noches en los conciertos.

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1: Mientras Lindsey Buckingham escribió la agresiva y directa Go Your Own Way para atacar a Stevie, ella respondió con Dreams, una canción mucho más reflexiva, suave y al final del día mucho más exitosa. Es sin duda la joya más brillante del álbum Rumours. No es solo una canción, es un estado de ánimo que definió toda una época y que, curiosamente, sigue vigente hoy en

Después de escuchar las canciones donde se atacan, Dreams y Go Your Own Way, The Chain representa el pacto de la banda. A pesar de los divorcios y peleas, la cadena que los une no se rompería. Es el único tema de toda su discografía que aparece firmado por los 5 integrantes de la formación de oro. Esta canción no nació de una sola idea, fue armada como un rompecabezas utilizando fragmentos de canciones descartadas. El inicio, la parte acústica, venía de un tema de Stevie Nicks. El puente y el final fueron creados por el bajo de John McVie y la batería de Mick Fleetwood. Lindsey Buckingham y Christine McVie unieron las piezas para darle coherencia. Por eso suena tan variada. Empieza como un folk oscuro y termina como un rock explosivo.

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1: Don't Stop es el rayo de luz y el empujón hacia adelante. Es probablemente la canción más optimista de todo el álbum Rumours. La canción fue escrita por Christine McVie. En ese momento, ella acababa de separarse de John, el bajista de la banda, tras 8 años de matrimonio. En lugar de escribir una balada triste o un reclamo, Christine decidió escribir un himno sobre mirar hacia el futuro. La frase clave, "Yesterday's gone", el ayer ya se fue, era su forma de decirle a John y a ella misma que debían dejar de mirar atrás y concentrarse en lo que vendría.

Gracias amigos por estar con nosotros. Hoy estamos ante la gran telenovela del pop rock. Una banda que nos enseñó que el caos personal puede sonar a gloria pura. Hoy hablamos de Fleetwood Mac. Fleetwood Mac no se detuvo en los 70. Pasaron por experimentos sonoros como el álbum Tusk, el más caro de su época, y éxitos ochenteros masivos. Gypsy es, junto a Dreams, la canción más personal y querida de Stevie Nicks. La escribió para recordar quién era ella antes de ser famosa, cuando vivía con Lindsey Buckingham y solo tenían un colchón en el suelo. Es un viaje de nostalgia hacia sus raíces.

Para 1982, MTV estaba en pleno auge. Fleetwood Mac no escatimó. El video de Gypsy fue en ese entonces el video musical más caro jamás producido. Costó unos $250,000 de dicha época. El video es una fantasía visual increíble, con Stevie bailando en un bosque y escenarios que parecen sacados de un sueño.

0: Bajamos un poco las revoluciones para entrar en un terreno místico. En 1979, en medio de la grabación del disco más experimental de la banda, Stevie Nicks nos entregó su corazón en una bella canción. Es una historia de amores prohibidos, de nostalgia y de sombras del pasado. Hoy, Lia nos cuenta más sobre ella.
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2: Hola, amigos. Si hay una canción que envuelve a la audiencia en una atmósfera de misterio y nostalgia, esa es Sara. Lanzada como parte del ambicioso y carísimo álbum Double Task, es considerada por muchos críticos como la obra maestra de Stevie Nicks. Sara no es la típica canción pop de estructura simple. Dura más de 6 minutos en su versión original, aunque en radio se suele usar la versión corta de 4 minutos. Es una balada etérea, casi como un sueño, donde la voz de Stevie suena más vulnerable que nunca. Durante décadas, los fans se preguntaron quién era Sara. La respuesta es una mezcla de realidad y dolor. La amiga. Stevie tenía una amiga cercana llamada Sara Record. El romance. La canción habla indirectamente de la relación que Stevie tuvo con Mick Fleetwood, el baterista, justo después de que él terminara con su esposa. El secreto más triste. Años después, Stevie confesó que Sara era también el nombre que le había puesto a un bebé que perdió durante su relación con Don Henley de los Eagles. Por eso la letra dice: Wait a minute, baby. Stay with me. Espera un minuto, bebé. Quédate conmigo.

Lo que hace que Sara destaque en la radio es su ritmo. La batería de Mick Fleetwood es constante y suave como un latido, mientras que las armonías vocales de fondo parecen fantasmas que acompañan a Stevie. Es una canción que se siente pesada emocionalmente, pero ligera al oído. A pesar de que el álbum Task fue muy criticado por ser demasiado experimental, Sara fue el éxito más grande del disco, llegando al top 10 en Estados Unidos. Demostró que incluso cuando la banda estaba probando sonidos extraños, la magia de la bruja blanca, Stevie, seguía intacta.

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1: ¿Sabían que Stevie Nicks siempre lleva un cristal en su bota para la buena suerte durante los shows? Llegamos a 1987. Big Love fue el primer sencillo del último disco de la formación de oro. Es una obra maestra de la producción de Lindsey Buckingham. Lo que se escucha en el fondo como suspiros masculinos y femeninos, son en realidad la voz de Lindsey procesada para sonar diferente. Es una canción cargada de tensión rítmica y una energía nerviosa que definía el ambiente interno del grupo en ese momento.

del principio. Lanzada en 1987 como parte del álbum Tango in the Night, esta canción demostró que Fleetwood Mac no solo sobrevivió a los 70, sino que podía dominar los 80 con un sonido moderno y sofisticado. Aunque Stevie Nicks solía llevarse el protagonismo visual, Christine McVie era el motor de los éxitos radiales. Ella escribió y cantó Everywhere. Es una de las canciones de amor más sencillas, dulces y perfectas que se han escrito. Trata simplemente de ese deseo de querer estar con alguien en todas partes, todo el tiempo.

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1: Dato curioso, en la portada de Rumors, las bolas que cuelgan del cinturón de Mick Fleetwood son en realidad bolas de madera de una cadena de baño que robó en un bar años atrás. Se volvieron su amuleto. Seven Wonders es la canción que termina de consolidar el misticismo de Stevie Nicks dentro del sonido moderno y tecnológico de finales de los 80. Lanzada en 1987 como el segundo sencillo del álbum Tango in the Night, es una pieza de pop rock vibrante.

En 2020, la banda volvió a las listas de éxitos gracias a un video de TikTok de un hombre en patineta tomando jugo de arándano mientras escuchaba Dreams. Lanzada como el quinto sencillo de Tango in the Night, Family Man es una de las canciones más eclécticas de la banda, donde Lindsay experimenta con guitarras españolas y un ritmo casi bailable. La letra explora la vida familiar y las presiones personales, contrastando con el sonido brillante y pulido típico de finales de los

Mientras en 1987 el mundo bailaba al ritmo de los sintetizadores, Fleetwood Mac no se iba a quedar atrás. Christine McVie nos regaló este himno para los que prefieren una verdad adornada antes que un adiós doloroso, con ese coro inolvidable que nos invita a escuchar dulces mentiras. Aquí un clásico absoluto, Little Lies.

se nos acaba el tiempo. Fleetwood Mac es una prueba de que a veces el caos puede transformarse en belleza absoluta. Aunque Christine McVie nos dejó físicamente en 2022, su música y la de sus compañeros seguirá sonando mientras exista alguien con el corazón roto o con ganas de conducir por la carretera al atardecer. Soy el Pato Pinos. Esto fue lo mejor de Fleetwood Mac en el antes y después de la música. Hasta la próxima.

0: con esta última nota musical.
1: Gracias totales.
0: Llegamos al final de nuestro programa. Hasta la próxima y que la música siempre nos acompañe.
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